0: cascos de las cabras salvajes. En el lugar donde el camino pasaba por algunos rediles, Saúl entró en una cueva para hacer sus necesidades. Pero resultó que David y sus hombres estaban escondidos más adentro de esa misma cueva.
1: Ahora es tu oportunidad.
2: ¡Ahora es tu oportunidad!
1: Hoy el Señor te dice, te aseguro que pondré a tu enemigo en tu poder para que hagas con él lo que desees.
0: Entonces David se le acercó sigilosamente y cortó un pedazo del borde del manto de Saúl. Pero comenzó a remorderle la conciencia por haber cortado el manto de Saúl. Y les dijo a sus hombres,
1: que el Señor me libre de hacerle tal cosa a mi señor el rey. No debo atacar al ungido del Señor, porque el Señor mismo lo ha elegido.
0: Entonces David contuvo a sus hombres y no les permitió que mataran a Saúl. Después de que Saúl saliera de la cueva para seguir su camino, David salió y le gritó,
3: ¡mi señor, el rey!
0: Cuando Saúl miró hacia atrás, David se inclinó hasta el suelo delante de él y le gritó a Saúl,
3: ¿por qué le hace caso a la gente que dice que quiero hacerle daño? Este mismo día puede ver con sus propios ojos que no es verdad. Pues el Señor lo puso a mi merced allí en la cueva. Y algunos de mis hombres me dijeron que lo matara, pero yo le perdoné la vida. Pues dije, nunca le haré daño al rey. Él es el ungido del Señor. Mire, padre mío, lo que tengo en mi mano. Es un pedazo del borde de su manto. Yo lo corté, pero no lo maté. Esto prueba que no intento hacerle daño y que no he pecado contra usted, aun cuando usted me ha estado persiguiendo para matarme. Que el Señor juzgue entre nosotros. Tal vez el Señor lo castigue por lo que intenta hacer, pero yo nunca le haré daño. Como dice el antiguo proverbio, de la gente malvada provienen las malas acciones. Así que puede estar seguro de que nunca le haré daño. De todas formas, ¿a quién trata de atrapar el rey de Israel? ¿Debería pasar tiempo persiguiendo a alguien que no vale más que un perro muerto o una sola pulga? Por lo tanto, que el Señor juzgue quién de nosotros tiene la razón y que castigue al culpable. Él es mi defensor y me rescatará de su poder.
0: Cuando David terminó de hablar, Saúl le respondió.
4: ¿Realmente eres tú, David, hijo mío?
0: Enseguida comenzó a llorar y le dijo a David.
4: Eres mejor persona que yo, porque has devuelto bien por mal. Es cierto. Has sido increíblemente bondadoso conmigo hoy. Porque cuando el Señor me puso en un lugar donde pudiste haberme matado, no lo hiciste. ¿Quién otro dejaría ir a su enemigo cuando lo tiene en su poder? Que el Señor te recompense bien por la bondad que hoy me has demostrado. Ahora me doy cuenta de que ciertamente tú serás el rey y de que el reino de Israel prosperará bajo tu gobierno. Júrame entonces por el Señor que cuando esto suceda no matarás a mi familia ni destruirás a mis descendientes.
0: Entonces David le prometió esto a Saúl con un juramento. Después, Saúl volvió a su casa, pero David y sus hombres regresaron a su fortaleza.
5: El primer libro de Samuel, capítulo 25.
0: Murió Samuel, y todo Israel se reunió para su funeral. Lo enterraron en su casa en Ramá. Luego David bajó al desierto de Maón. Había un hombre rico de Maón que tenía propiedades cerca

0: Me dicen que es el tiempo de la esquila. Mientras tus pastores estuvieron entre nosotros cerca de Carmelo, nunca les hicimos daño y nunca se les robó nada. Pregunta a tus propios hombres y te dirán que es cierto. Así que, ¿podrías ser bondadoso con nosotros ya que hemos venido en tiempo de celebración? Por favor, comparte con nosotros y con tu amigo David las provisiones que tengas a la mano.
1: Los hombres le dieron este mensaje a Nabal en nombre de David y esperaron la respuesta.
2: ¿Quién es ese tipo, David? ¿Quién se cree que es este hijo de Isaí? En estos días hay muchos siervos que se escapan de sus amos. ¿Debo tomar mi pan, mi agua y la carne que destacé para mis esquiladores y dárselos a un grupo de bandidos que viene de quién sabe dónde?
1: De modo que los hombres de David regresaron y le dijeron lo que Nabal había dicho.
0: ¡Tomen sus espadas!,
1: dijo David mientras se ceñía la suya. Y enseguida salió con 400 hombres, mientras 200 se quedaron cuidando las pertenencias. Entretanto, uno de los siervos de Nabal fue a decirle a Abigail:
3: David envió mensajeros desde el desierto para saludar a nuestro amo, pero él les respondió con insultos. Estos hombres nos trataron muy bien y nunca sufrimos ningún daño de parte de ellos. Nada nos fue robado durante todo el tiempo que estuvimos con ellos. De hecho, día y noche fueron como un muro de protección para nosotros y nuestras ovejas. Es necesario que usted lo sepa y decida qué hacer, porque habrá problemas para nuestro amo y toda la familia. Nabal tiene tan mal genio que no hay nadie que pueda hablarle.
1: Sin perder tiempo, Abigail juntó 200 panes, 2 cueros llenos de vino, 5 ovejas destazadas y preparadas, 36 litros de trigo tostado, 100 racimos de pasas y 200 pasteles de higo. Lo cargó todo en burros y les dijo a sus siervos:
4: vayan adelante y dentro de poco lo seguiré.
1: Pero no le dijo a su esposo Nabal lo que estaba haciendo. Así que, montada en un burro, Abigail entraba a un barranco de la montaña cuando vio a David y a sus hombres acercándose a ella. En ese momento, David decía:
0: de nada sirvió ayudar a este tipo. Protegimos sus rebaños en el desierto y ninguna de sus posesiones se perdió o fue robada. Pero él me devolvió mal por bien. Dios me castigue y me mate si tan solo un hombre de su casa queda con vida mañana por la mañana.
1: Cuando Abigail vio a David, enseguida bajó de su burro y se inclinó ante él hasta el suelo. Cayó a sus pies y le dijo:
4: toda la culpa es mía en este asunto, mi señor. Por favor, escuche lo que tengo que decir. Sé que Nabal es un hombre perverso y de mal genio. Por favor, no le haga caso. Es un necio, como significa su nombre. Pero yo ni siquiera vi a los hombres que usted envió. Ahora, mi señor, tan cierto como que el Señor vive y que usted vive, ya que el Señor impidió que usted matara y tomara venganza por su propia mano, que todos sus enemigos y los que intenten hacerle daño sean tan malditos como lo es Nabal, aquí tengo un regalo que yo, su sierva, le he traído a usted y a sus hombres. Le ruego que me perdone si lo he ofendido en alguna manera. El Señor seguramente lo recompensará con una dinastía duradera, porque pelea las batallas del Señor y no ha hecho mal en toda su vida. Aun cuando lo persigan aquellos que buscan su muerte, su vida estará a salvo al cuidado del Señor, su Dios, segura en su bolsa de tesoros. Pero la vida de sus enemigos desaparecerá como piedras lanzadas por una onda. Cuando el Señor haya hecho todo lo que prometió y lo haya hecho líder de Israel, que esta no sea una sombra en su historial. Entonces, su conciencia no tendrá que llevar la pesada carga de derramamiento de sangre y venganza innecesaria.

0: necesarios. Y cuando el Señor haya hecho estas grandes cosas para usted, por favor, acuérdese de mí, su sierva.
1: David le respondió a Abigail:
2: Alabado sea el Señor, Dios de Israel, quien hoy te ha enviado a mi encuentro. Gracias a Dios por tu buen juicio. Bendita seas, pues me has impedido matar y llevar a cabo mi venganza con mis propias manos. Juro por el Señor, Dios de Israel, quien me ha librado de hacerte daño, que si no te hubieras apresurado a venir a mi encuentro, mañana por la mañana ninguno de los hombres de Nabal habría quedado con vida.
1: Entonces David aceptó su regalo y le dijo:
2: Vuelve a tu casa en paz. Escuché lo que dijiste y no mataremos a tu esposo.
1: Cuando Abigail llegó a su casa, encontró a Nabal dando una gran fiesta digna de un rey. Estaba muy borracho, así que no le dijo nada sobre su encuentro con David hasta el amanecer del día siguiente. Por la mañana, cuando Nabal estaba sobrio, su esposa le contó lo que había sucedido. Como consecuencia, tuvo un derrame cerebral y quedó paralizado en su cama como una piedra. Unos 10 días más tarde, el Señor lo hirió y murió. Cuando David oyó que Nabal había muerto, dijo:
2: Alabado sea el Señor, que vengó el insulto que recibí de Nabal y me impidió que tomara venganza por mí mismo. Nabal recibió el castigo por su pecado.
1: Después David envió mensajeros a Abigail pidiéndole que fuera su esposa. Cuando los mensajeros llegaron a Carmelo, le dijeron a Abigail:
3: David nos ha enviado
4: para que la llevemos a fin de que se case con él.
1: Entonces ella se inclinó al suelo y respondió:
0: Yo, su sierva, estaría encantada de casarme con David. Aún estaría dispuesta a ser una esclava y lavar los pies de sus siervos.
1: Así que enseguida se preparó, llevó a 5 de sus siervas como asistentes, se montó en su burro y fue con los mensajeros de David, y se convirtió en su esposa. David también se casó con Ahinoam de Jezreel, así que las dos fueron sus esposas. Mientras tanto, Saúl había dado a su hija Mical, esposa de David, a un hombre de Galim llamado Palti, hijo de Lais.
5: Los Hechos de los Apóstoles, capítulo 12.
6: Por ese tiempo, el rey Herodes Agripa comenzó a perseguir a algunos creyentes de la iglesia. Mandó matar a espada al apóstol Santiago, hermano de Juan. Cuando Herodes vio cuánto esto le agradó al pueblo judío, también arrestó a Pedro. Eso sucedió durante la celebración de la Pascua. Después lo metió en la cárcel y lo puso bajo la vigilancia de 4 escuadrones de 4 soldados cada uno. Herodes tenía pensado llevar a Pedro a juicio público después de la Pascua. Pero mientras Pedro estaba en la cárcel, la iglesia oraba fervientemente por él. La noche antes de ser sometido a juicio, Pedro dormía sujetado con 2 cadenas entre 2 soldados. Otros hacían guardia junto a la puerta de la prisión. De repente, una luz intensa iluminó la celda y un ángel del Señor se puso frente a Pedro. El ángel lo golpeó en el costado para despertarlo y le dijo:
7: ¡Rápido! ¡Levántate!
6: Y las cadenas cayeron de sus muñecas. Después, el ángel le dijo:
7: Vístete y ponte tus sandalias.
6: Pedro lo hizo, y el ángel le ordenó:
7: Ahora ponte tu abrigo y sígueme.
6: Así que Pedro salió de la celda y siguió al ángel. Pero todo el tiempo pensaba que era una visión. No se daba cuenta de que en verdad eso estaba sucediendo. Pasaron el primer puesto de guardia, y luego el segundo, y llegaron a la puerta de hierro que lleva a la ciudad, y esta puerta se abrió por sí sola frente a ellos. De esta manera cruzaron la puerta y empezaron a caminar por la calle, y de pronto el ángel lo dejó. Finalmente Pedro volvió en sí.
7: ¿De veras es cierto?
8: El Señor envió a su ángel y me salvó de Herodes y de lo que los líderes judíos tenían pensado hacerme.
6: Cuando se dio cuenta de esto, fue a la casa de María, la madre de Juan Marcos, donde muchos se habían reunido para orar. Tocó la puerta de entrada y una sirvienta llamada Rode fue a abrir. Cuando ella reconoció la voz de Pedro, se alegró tanto que en lugar de abrir la puerta, corrió hacia adentro y les dijo a todos:
9: ¡Pedro! ¡Está a la puerta!
10: ¡Estás loca!
6: Como ella insistía, llegaron a la conclusión:
10: debe ser su ángel.
6: Mientras tanto, Pedro seguía tocando. Cuando por fin abrieron la puerta y lo vieron, quedaron asombrados. Él les hizo señas para que se callaran y les contó cómo el Señor lo había sacado de la cárcel.
8: Díganles a Santiago y a los demás hermanos lo que pasó.
6: Y después se fue a otro lugar. Al amanecer, hubo un gran alboroto entre los soldados por lo que había sucedido con Pedro. Herodes Agripa ordenó que se hiciera una búsqueda exhaustiva para encontrar a Pedro. Como no pudieron encontrarlo, Herodes interrogó a los guardias y luego los condenó a muerte. Después Herodes se fue de Judea para quedarse en Cesarea por un tiempo. Ahora bien, Herodes estaba muy enojado con los habitantes de Tiro y de Sidón. Entonces ellos enviaron una delegación para que hiciera las paces con él, porque sus ciudades dependían del país de Herodes para obtener alimento. Los delegados se ganaron el apoyo de Blasto, el asistente personal de Herodes, y así se les concedió una cita con Herodes. Cuando llegó el día, Herodes se puso sus vestiduras reales, se sentó en su trono y les dio un discurso. El pueblo le dio una gran ovación, gritando:
11: ¡Es la voz de un Dios!
12: ¡Es la voz de un Dios!
13: ¡No la de un hombre!
6: Al instante, un ángel del Señor hirió a Herodes con una enfermedad, porque él aceptó la adoración de la gente en lugar de darle la gloria a Dios. Así que murió carcomido por gusanos. Mientras tanto, la palabra de Dios seguía extendiéndose y hubo muchos nuevos creyentes. Cuando Bernabé y Saulo terminaron su misión en Jerusalén, regresaron llevándose con ellos a Juan Marcos.
14: Hasta aquí fue la lectura de hoy. Esperamos que la palabra de Dios haya cobrado vida en tu corazón.
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0: nos seduce con su propaganda diciendo que necesitamos más y más para ser felices. 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
3: Alguien dijo que la mejor cura para la explosión demográfica sería que los hombres tuvieran un hijo, sí, y otro no. Pero les diré algo que las mujeres saben sobre ese proceso. Algo que da forma a la vida. Particularmente una mujer, sobre todo en su primer embarazo, se enfrenta a un proceso largo y, a veces, muy difícil. Ella sabe que quiere al bebé. No hay duda acerca del resultado. Pero es sobre el proceso que a veces tiene algunas preguntas. Las náuseas, las molestias, su cuerpo hace cosas que nunca había hecho. Y los meses a veces parecen años. Y, por último, están los dolores del parto. Ese día, por sí solo, puede parecer uno de los más largos de toda su vida. Entonces llega el bebé. Tú sabes que gran parte de la vida es como dar a luz. Un proceso largo. A veces desagradable, suele ser la única vía para alcanzar el resultado feliz que uno desea. Hoy quiero tener una palabra contigo acerca del tema tener un bebé y enfrentar las batallas de la vida. Nuestra palabra para hoy de la palabra de Dios se encuentra en Juan 16. Se trata sobre la experiencia de la maternidad y leemos el versículo 21. Jesús dijo, «La mujer que está por dar a luz siente dolores porque ha llegado su momento». Pero en cuanto nace la criatura, se olvida de su angustia por la alegría de haber traído al mundo un nuevo ser. Ella estaba esperando el bebé. El proceso fue doloroso, largo y difícil. Pero el bebé llegó y borró todos los malos recuerdos del proceso. Un proceso doloroso que lleva a un resultado glorioso. Ahora bien, eso es lo que podría estar sucediendo con el bebé, comillas, en tu vida en este momento. No me refiero a un bebé, sino que para ti tal vez sea la meta por la que has estado luchando. El sueño que esperabas que se hiciera realidad y que creías que ocurriría. El resultado por el que has estado orando, por el que has estado confiando en Dios. Tal vez sea un resultado para uno de tus hijos. O un sueño relacionado con tu carrera, algo por lo que has orado en tu ministerio o en tu matrimonio. Tal vez sea una recuperación financiera con la que has estado contando y por la que has confiado en Dios. O una recuperación física, una respuesta a alguna oración ferviente, un clamor de corazón. Te está causando mucho dolor. No sabías que sería tan difícil. Precisamente como un bebé, está provocando cambios en tus sentimientos y en tu vida que jamás imaginaste. El proceso que te llevará a ese objetivo te ha hecho perder de vista el resultado que esperabas. Tal vez te estás preguntando si alguna vez ocurrirá. Has orado por eso, pero ahora tienes dudas. Hoy te digo, aguanta, espera.
4: Jesús quiso hacerles saber a sus discípulos que pasarían por momentos en los que el proceso sería tan difícil y largo, que se desesperarían durante la espera del resultado. Quiso decir algo así como, «Aguanten, muchachos». Y tú recuerda que el Dios del resultado es también el Dios del proceso. Tú estás confiando en Él para el resultado. Bueno, puedes confiar en Él para el proceso, aunque sea difícil, aunque sea más largo de lo que pensabas. Confía en los procesos de Dios, no solo en los resultados. Él está obrando a través de este proceso ahora mismo. Y por confuso que te parezca, Él está tratando de prepararte y de hacerlo de una manera que llame la atención de todos sobre el amor de Él y su poder. Cuando nazca el bebé, no habrá duda de que Dios recibirá la gloria por eso, lo que significa que a veces las cosas tienen que empeorar antes de mejorar. Simplemente pregúntale a cualquier mujer que haya pasado por un parto. El proceso es difícil, pero se desarrolla según lo previsto. Y cuando llegue el bebé, sin duda habrá valido la pena.
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0: La Biblia dice, bienaventurado aquel cuyo ayudador es el Dios de Jacob, cuya esperanza está en Jehová su Dios. 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Este es el versículo de la semana que se encuentra en Proverbios 31:28 y dice: se levantan sus hijos y la llaman bienaventurada. Una vez más, Proverbios 31:28 dice: se levantan sus hijos y la llaman bienaventurada.
1: Todos lo hacen, es la frase repetida de aquellas personas que siguen la corriente. Resistir a la multitud es invitar al desprecio. La joven de esta historia soportó la burla y el rechazo por tratar de mantenerse pura, pero entendió por qué era la decisión correcta cuando su corazón, mente y vida fueron desencadenados.
2: ¿Vas a la fiesta esta noche, Sandy?
3: No estoy segura.
2: Yo voy. Seguramente va a estar muy divertido.
3: Sí, supongo que sí.
2: No pareces muy animada.
3: Lo estoy, pero no me gusta que consuman tanta cerveza.
2: No tienes que beber.
3: Sí, tengo que hacerlo. Aunque no me gusta el sabor de la cerveza.
2: ¿Y quién bebe por el sabor? La mayoría de nosotros bebe por el mareo.
3: La borrachera vuelve a todos los muchachos tontos. Se ponen agresivos.
2: ¿Y qué tiene de malo?
3: No me gusta.
2: Eres muy inocente, Sandy.
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4: Hola Sandy, escuché que ahora eres capitana del equipo de voleibol.
3: Sí.
4: Genial, juegas muy bien.
3: Gracias.
4: ¿Te gusta más que el básquet?
3: Sí, me gustan los dos, pero soy mejor en voleibol.
4: No eres muy agresiva en el básquet. Eres demasiado buena.
3: Eso me dicen.
4: No hablas mucho, ¿no?
3: Parece que no.
4: Oye, ¿quieres salir para respirar aire fresco?
3: No. Has bebido mucho y no quiero que te hagas el vivo conmigo.
4: No es por nada que te llaman el cubo de hielo.
1: ¿Cómo debe reaccionar una joven ante la burla despreciativa? Veremos cómo respondió la mujer de nuestra historia y dónde la llevó. 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
3: Crecí en un pequeño pueblo agricultor en Indiana. Era la quinta hija en una familia de 8. Mi padre fue un hombre estoico, que trabajaba mucho como agricultor y criando cerdos. Aunque éramos pobres, siendo niños tuvimos una infancia bella por la participación de nuestros padres en los proyectos de nuestra vida. Nuestros abuelos y otros familiares vivían cerca, lo cual nos enriquecía aún más. Teníamos un jardín grande para explorar, una infinidad de actividades deportivas y otros juegos. También teníamos bastantes tareas, lo cual desarrollaba integridad y construía el carácter. Aunque estábamos ocupados, mi padre nos llevaba a una iglesia tradicional. Un año, toda la familia salió para asistir a la reunión de medianoche de Nochebuena.
5: ¡Ay, Pat! ¡Es difícil juntar toda esta familia!
6: Y lleva tiempo preparar 8 niños.
5: Tuviste todo el día y la mayor parte de la noche.
6: ¡Fred, mira! ¡Hay un cerdo al lado del camino!
5: ¡Y allí otro!
6: Parece que los cerdos de alguien se escaparon.
5: ¡Ay! Parece que es uno de los nuestros. ¡Lo es! ¿Cómo rayos se escaparon?
6: ¡Mira! ¡Allí hay más!
5: Chicos, salgan del auto y ayúdenme a juntar estos cerdos.
3: Hacía frío, pero obedecimos. Como era la hija del medio, el caos de una familia numerosa en una casa pequeña aumentaba a mi alrededor. Nuestra casa nunca era silenciosa. Proyectos y eventos escolares, la iglesia y los deportes, la televisión siempre alta. Como hija complaciente, me guardaba mis pensamientos y sentimientos. Pero era inteligente y me gradué con las mejores calificaciones de mi clase, al igual que mi hermana mayor. Nunca antes había estado lejos de casa y tenía miedo mientras mi madre me llevaba a la universidad, la misma a la cual había asistido mi hermana mayor, Pam. Todavía era inocente en cuanto a muchas cosas. Los cuartos estaban todos ocupados y mamá me dejó con todas mis cosas en un área abierta del dormitorio con otras chicas, mientras esperábamos las indicaciones de la encargada.
7: Lo siento, Sandy, pero los cuartos ya fueron asignados y tendrás que sacar tus efectos personales de esta sala.
3: ¿Y dónde se supone que viva?
7: En los hospedajes fuera del campus. Esta es una lista de los cuartos y departamentos disponibles. Puedes quedarte aquí hasta que encuentres un lugar donde quedarte.
3: Encontré un departamento con chicas que eran extrañas para mí y su comportamiento me escandalizaba. 2 de ellas bromearon en cuanto a poner marihuana en una torta de chocolate y me insistieron para que la probara. Cuando me negué, se burlaron y rieron. Su comportamiento era tan perturbador que busqué otro hospedaje. Pronto, me mudé a otro departamento, menos ruidoso, así que me acomodé, pero en enero me llegaron noticias perturbadoras.
7: Sí, es verdad. Tienes que estar en un cuarto en las primeras 2 semanas si quieres asegurar un cuarto para el próximo año lectivo.
3: Pero, ¿cómo puedo hacer eso? Los cuartos están ocupados.
7: Algunos alumnos abandonaron sus estudios, así que hay algunos cuartos con solo un ocupante. Te daré una lista y puedes ver allí si alguien te acepta.
3: Contrariando mi personalidad reservada, comencé a golpear puertas de dormitorios enfrentando el rechazo de extraños. Para ese entonces, me sentía desdichada porque me sentía sola y abatida.
8: Hola.
3: Soy Sandy y no me conoces, pero supe que ahora no tienes compañera de cuarto.
8: Es verdad.
3: ¿Tengo que entrar en un cuarto esta semana o no podré estar en los cuartos para el próximo año escolar?
8: Sí, esa es la regla.
3: Realmente quiero mudarme a los cuartos y me pregunto si podría ser tu compañera.
8: Por supuesto, entra, me llamo Viviana.
3: Estaba agradecida por sentirme segura al fin. Me sentía sola y ansiaba amistades. Y Viviana era la persona más amorosa y simpática que había conocido. Desde el principio mostró interés en mí, haciéndome preguntas y respondiendo las mías.
8: No te culpo por haber dejado ese

0: ¿Te gustaría ir a la iglesia conmigo el domingo?
1: No, gracias. Tengo mi propia iglesia aquí. Encontré una iglesia tradicional similar a la cual asistí en casa y comencé a ir ahí, pero nadie me hacía sentir bienvenida. Confiaba más en Viviana y sus amigos, que se divertían sin tomar y se respetaban mutuamente. Después de un tiempo, me di por vencida y fui con ella un domingo, pero seguí yendo a la otra iglesia. Pasaron algunos meses y la enseñanza bíblica en la iglesia de Viviana y la paz que ella tenía junto con su compromiso por Cristo eran muy diferentes y me desafiaban. Un día ella me confrontó.
0: Sandy, ¿te gustaría ver una ilustración de la Biblia que explique el significado de ser cristiano?
1: Bueno, ¿por qué no?
0: Siéntate mientras te hago un dibujo. Mira, de este lado del papel está la humanidad, del otro lado está Dios. Entre los dos hay un abismo de pecado y muerte que nadie puede cruzar por sí mismo. Sin embargo, Dios quiere que estemos con Él en el cielo. Este abismo es el resultado del pecado. ¿Puedes leer Isaías capítulo 59, versículo 2?
1: Pero vuestras iniquidades han hecho división entre vosotros y vuestro Dios, y vuestros pecados han hecho ocultar de vosotros su rostro para no oír.
0: En el Nuevo Testamento lo dice de esta manera: por cuanto todos pecaron, están destituidos de la gloria de Dios. Dios es santo, y nadie puede llegar a Él a menos que sea santo. Solo Jesús te puede santificar, lo suficientemente pura como para llegar a Dios y pasar a la eternidad con Él. Aquí, lee lo que Jesús dice en Juan capítulo 10, versículo 10.
1: El ladrón no viene sino para hurtar, matar y destruir. Yo he venido para que tengan vida y para que la tengan en abundancia.
0: Ahora puedes leer 1 Pedro capítulo 3, versículo 18.
1: Porque también Cristo padeció una sola vez por los pecados, el justo por los injustos, para llevarnos a Dios, siendo la verdad muerto en la carne, pero vivificado en espíritu.
0: Así que la cruz de Cristo es el único puente que puede cruzar el abismo entre el hombre y Dios. Jesús pagó el precio por nuestros pecados. Solo la fe en la obra consumada de Jesucristo te lleva al cielo. Cuando reconoces tu condición de pecador ante Dios, te arrepientes de tus pecados y le pides que te salve, solo entonces tienes una relación personal con Cristo.
1: Nunca oí en cuanto a una relación personal con Cristo. Pensé que solo precisaba hacer lo mejor posible.
0: Si pudieras ser lo suficientemente buena ante los ojos de Dios, serías igual a Él. La Biblia dice: porque por gracia sois salvos, por medio de la fe, y esto no de vosotros, pues es don de Dios, no por obras para que nadie se gloríe. ¿Te gustaría orar pidiéndole la salvación a Dios, Sandy?
1: Parecía ser demasiado bueno como para ser verdad, pero al mismo tiempo quería lo que veía en Viviana. Quería ser salva, así que oré en voz alta, repitiendo después de ella. Señor, me arrepiento de mis pecados contra ti y te agradezco por haber muerto por mis pecados. Creo en ti, Señor. Por favor, ven a mi vida como mi Salvador y Señor y haz de mí la persona que tú quieras. Quiero vivir para ti. Amén. No entendí todo, pero Dios conocía mi corazón y me dio una paz maravillosa en cuanto a mi decisión. Terminó el semestre y yo no había crecido en mi fe, así que fui a casa durante el verano sin decirle a mi familia lo que había hecho y volví a caer en mi vieja rutina familiar. Cuando volví al campus, en mi segundo año, Viviana me volvió a buscar. Dándose cuenta de mi ambivalencia, me mostró un mapa del camino bíblico de salvación y de principios cristianos, junto con la ilustración del puente otra vez.
0: ¿Qué dice 1 Juan capítulo 5 versículos 11 y 12?
1: Y este es el testimonio, que Dios nos ha dado vida eterna, y esta vida está en su Hijo. El que tiene al Hijo, tiene la vida. El que no tiene al Hijo de Dios, no tiene la vida.
0: ¿Alguna pregunta?
1: No. Ahora estoy segura.
0: Siempre vuelve a Dios cuando busques respuestas. Él te guiará a la verdad en relación a todas las cosas, porque Él es la esencia de la verdad.
1: Gracias, Viviana.
0: ¿Te gustaría ir a la librería?

0: ¿Para comprar una pequeña Biblia para tu estudio bíblico?
1: Claro.
0: La palabra de Dios es comida para el espíritu. Tienes que leerla todos los días.
1: La Biblia tomó vida para mí ese año. Nunca me parecía suficiente. Todavía tenía dudas en decirle a mis padres en cuanto a mi salvación, por temor de que no entendieran o que estuvieran en desacuerdo. Pero durante una de mis visitas a casa, hablé con mi madre, compartiendo la ilustración del puente y que había ido a Dios para mi salvación. Ella escuchó, pero no dijo mucho. Cuando mi padre vino a casa más tarde ese día, compartí con él la misma verdad.
2: ¿Qué quiere decir esto, Sandy?
1: Solo que he ido a Cristo para ser salva.
2: ¿Y qué has estado leyendo?
1: La Biblia, papá. Nosotros somos la iglesia, el cuerpo de Cristo.
2: ¡Ay, no puedo creer que hayas hecho esto! Nos sacrificamos para mandarte a la universidad y vuelves con ideas locas, equivocadas.
3: En un momento, oiremos cómo Sandy reaccionó ante este rechazo. 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
1: Nunca antes había estado en desacuerdo con mi padre, y esa noche lloré. Viviana me discipuló durante el siguiente año de la universidad. Llegué a ser un estudiante líder en el ministerio que me llevó a Cristo, planeando conferencias, retiros y liderando estudios bíblicos. Después de la graduación, me quedé en Muncie, ayudando con el ministerio.
4: ¿Hola?
1: Hola, mamá. ¿Cómo está todo?
4: Bien. ¿Ya encontraste trabajo, Sandy?
1: Finalmente. Trabajando en la casa funeraria.
4: ¿En serio? ¿Recuerdas cuando tus abuelos eran cuidadores de esa casa funeraria?
1: Sí. Se cerró el círculo.
4: ¿Y qué tipo de trabajo estarás haciendo?
1: De secretaria. No gano mucho dinero, pero las señoras que trabajan ahí son amables.
4: ¿Encontraste lugar donde vivir?
1: Sí. Firmé el contrato de alquiler antes de tener el trabajo. Solo contaba con mis pocos últimos dólares cuando conseguí el trabajo, pero Dios es fiel. Después de varias semanas, me invitaron a trabajar en el ministerio en la oficina del estado en Peoria. Detestaba la idea de mudarme más lejos de mi familia y deseaba casarme y tener hijos. Durante mis 3 años allí, mi iglesia tenía un grupo para solteros y muchos amigos se casaron, pero yo no. Me sentía frustrada y aún así la palabra de Dios me consolaba. No me elegisteis vosotros a mí, sino que yo os elegí a vosotros y os he puesto para que vayáis y llevéis fruto y vuestro fruto permanezca. Para que todo lo que pidierais al Padre en mi nombre, Él os lo dé. Clama a mí y yo te responderé, y te enseñaré cosas grandes y ocultas que tú no conoces. Porque yo sé los pensamientos que tengo acerca de vosotros, dice Jehová, pensamientos de paz y no de mal, para daros el fin que esperáis.
5: ¿A dónde vas?
1: Colorado Springs, Colorado, papá.
5: ¿Y qué hay allí?
1: Las oficinas centrales del ministerio.
5: Estás progresando, Sandy.
1: Literalmente, papá. Está a 2,000 metros sobre el nivel del mar.
5: Es un gran cambio para una nativa de las tierras planas de Indiana.
1: Con certeza extrañaré a la familia.
5: ¿Y vendrás a casa antes de mudarte?
1: Espero que sí. Va a ser muy largo el camino a casa desde Colorado.
5: ¿Y conoces a alguien allí?
1: A nadie, pero haré amigos. Aunque mudarse a Colorado Springs fue volver a repetir la ida a la universidad de alguna manera, buscando un lugar donde vivir y demás, seguí creciendo espiritualmente. Tuve varios trabajos en la misión, entrenando a otros en recaudación de fondos, en escritura y edición. Todavía era soltera y deseaba hijos. Sin embargo, hice muchos amigos.
6: Ay, este paseo tiene una subida muy pronunciada.
1: Es muy parecida a la vida. Cuanto más lejos llegas, más empinada es.
6: ¿Y cómo va tu vida de soltera?
1: Es una etapa de la vida diferente. Ser soltera a los 30.
6: ¿De qué manera?
1: Es más difícil encontrar buenas compañeras de cuarto. Es más difícil encontrar estudios bíblicos que te gusten.
6: Oh, ¿en serio?
1: Las personas te ven como una niñera para sus hijos. Una vez, yo era la única soltera en una cena, y la anfitriona me puso en la mesa con sus hijos adolescentes.
6: ¿Has conocido hombres interesantes?
1: Conocí a algunos engañosos. Hablan como creyentes, pero no hacen lo que dicen.
6: No tienen pasión por Dios.
1: ¿Por qué es tan difícil?
6: Eres una líder, Sandy. Eso intimida a los hombres.
1: Ojalá pudiera encontrar un hombre piadoso.
6: No te preocupes. Ya llegará el hombre perfecto para ti.
1: A veces dudaba del propósito de Dios para mí. A veces la soledad me agobiaba. Iba a citas a ciegas, tentada a conformarme con menos, solo por la compañía. Fui a 4 viajes misioneros de verano, a Kenia y Rusia, y recién había vuelto de uno cuando tuvimos un seminario de entrenamiento de 10 días para nuestro personal. Fue así que conocí a Randy. ¿De dónde eres, Randy?
7: California. Recién me uní al ministerio. ¿De dónde eres tú, Sandy?
1: De un pueblo pequeño de Indiana con una población de solo 600 personas.
7: ¿Indiana? ¿Juegas al básquet?
1: Jugué en la secundaria.
7: ¡Oh, yo he sido entrenador!
1: Oí que estuviste en la marina. ¿Cuánto tiempo?
7: Me alisté por 3 años y me quedé 20. Me retiré como mayor.
1: Bienvenido al ministerio. Durante los próximos 5 días me enfoqué en mis responsabilidades con el seminario y casi no hablé con Randy, pero lo observé mientras enseñaba algunas sesiones. Ofreció ayudar a correr sillas y mostró un interés genuino en los demás. Algunas veces se cruzaron nuestras miradas. El último día del seminario, en un tiempo de juegos, él se juntó al grupo y pude ver su sentido del humor. Me senté junto a él en la cena, ocultando mis sentimientos. Cuando volvimos al centro de conferencias, visitamos un castillo del siglo XIX. Un grupo, incluyendo a Randy, subimos a la cima de la torre del campanario y nos sentamos para cantar canciones de alabanza a Jesús. Noté que estaba de pie lejos de nosotros, pero ayudaba a las mujeres a bajar la escalera. Al día siguiente, se fue.
6: ¿Ni te pudiste despedir?
1: No, tenía reuniones, pero encontré esta nota en mi escritorio. Dice, gracias por todo.
6: En los primeros días preguntó si eras casada.
1: ¿Qué le dijiste?
6: Le dije no, pero creo que quiere estarlo.
1: No quiero precipitar mis emociones otra vez, pero hay algo en él.
6: Recuerda lo que dice Dios. Sobre toda cosa guardada, guarda tu corazón, porque de él mana la vida.
1: Me tomé unos días para descansar después de la conferencia, y cuando volví al trabajo, había un email de Randy. Un email humorístico que comenzó un intercambio de emails divertidos entre nosotros. Como mi corazón había sido herido en el pasado, escribí a unos pocos amigos de confianza para pedir su consejo.
4: Es gracioso Sandy diciendo, solo una nativa de Indiana podría olvidar su propio nombre al final del seminario.
1: Hemos estado haciendo una lista de nuestros defectos usando opciones múltiples, y yo coloqué eso como una broma.
4: Me gusta cuando dice, el tiempo en la torre del campanario del castillo y el canto verdaderamente fueron una anticipación de las huestes celestiales a los pies del maestro.
1: Sin embargo, no se unió al canto.
4: Quizás no sea afinado. Ese no es un defecto faltar en un hombre.
1: Por supuesto. Es tan difícil tener una relación a larga distancia.
4: Pero es mejor que no tener una relación.
1: Algo se agitó entre nosotros. De eso estoy segura. Solo que no estoy segura de sus intenciones.
4: Espere, lo verás.
1: Sí. No quiero que me vuelvan a lastimar.
4: Estoy orando por ti, Sandy. Creo que tendrías que seguir adelante.
1: Los emails continuaron a medida que, de una manera afable, nos íbamos conociendo. Yo describí cómo había crecido, recibí a Cristo en la universidad y trabajé para el ministerio que me discipuló. Yo le dije mi edad en clave. Cada vez nuestros saludos eran diferentes.
7: Hola, indianense. Tienes 39 años. ¿Por qué estás fascinada por la cantidad de libros del Antiguo Testamento?
1: Hola, entrenador. Gracias por ofrecer pagar la reparación de mi auto.
7: Querida señora con clase, los últimos 4 meses he tenido un estudio bíblico en la base de Camp Pendleton. 3 marinos confiaron en Cristo como su Salvador.
1: Gracias por compartir tu viaje espiritual. Al que no conoció pecado, por nosotros lo hizo pecado, para que nosotros fuésemos hechos justicia de Dios en él. Ese versículo es tan increíble hoy como cuando lo leí por primera vez hace mucho tiempo.
7: ¿Tu familia está en Indiana? La mía está en San Francisco. Tengo 3 hermanos y una hermana. Soy el segundo. Si me permite ser directo, ¿por qué nunca te casaste?
1: Le dije que quería pensar en cuanto a esto un poco. Después de un tiempo le respondí con varias razones. No me lo pidieron. No he encontrado el hombre correcto. No me quería casar solo por casarme. No he encontrado un hombre que tenga pasión por Dios. No fue por no quererlo, pero si me llega, no quiero que solo sea por miedo de estar sola a los 60 años, sino por amor, por la vida y por su bondad. ¿Y tú, por qué no estás casado?
7: Responderé a tu pregunta de por qué no estoy casado. Primero me gustaría que leyeras el escrito de 12 páginas que ya te he enviado. Te dará alguna información de mi trasfondo. Una razón: Dios no me trajo una compañera que se aferre de corazón a mi filosofía personal para la vida y ministerio, la cual es conocer, amar y glorificar a Dios y ser usado por Él para levantar obreros en números significativos tan rápido como sea posible para ayudar a cumplir la gran comisión. Como tú dices, tiene que ser de Dios. Él creó el casamiento. Creo en el amor porque creo en Dios y Dios es amor.
1: Me preguntó qué cualidades buscaba en una pareja. Él parecía cumplirlas todas. Lo conocía y aún así no lo conocía, ni conocía a nadie que lo conociera. Así que le pedí a Randy el nombre y número telefónico de algún amigo a quien pudiera llamar para hacerle algunas preguntas.
6: ¿Llamaste a su amigo, Sandy?
1: Sí. Dijo que Randy ha servido al Señor fielmente por más de 30 años.
6: ¿Y cuándo lo vas a visitar?
1: Otro amigo me hizo la misma pregunta. Creo que voy a tener que pensar en cuanto a eso.
6: No puedes tener una relación a larga distancia para siempre.
1: No. Me envió un documento de 12 páginas que, según dijo, lo dice todo. Pero aún no lo he recibido.
6: ¿Y por qué no se ha casado?
1: Le hice la misma pregunta. Y me dio una lista de razones, de las cuales la primera era Eclesiastés capítulo 7, versículo 26.
6: ¿Y qué hice?
1: Y he hallado más amarga que la muerte a la mujer cuyo corazón es lazos y redes, y sus manos ligaduras. El que agrada a Dios escapará de ella, mas el pecador quedará en ella preso.
6: Evidentemente tuvo una mala experiencia.
3: La semana que viene, oiremos el testimonio de Randy y la forma increíble en la que Dios trajo amor a esta pareja. Esperamos que este testimonio te haya ayudado a ver cómo el amor de Dios cambia y sostiene a sus hijos. Jesús dijo en Juan capítulo 5 versículo 24, de cierto os digo, el que oye mi palabra y cree al que me envió, tiene vida eterna y no vendrá a condenación, mas ha pasado de muerte a vida. La vida eterna es para ti, amigo oyente. Lo único que tienes que hacer es pedírsela a Dios. Si necesitas ayuda para tomar esta transformadora decisión por Cristo, comunícate con nosotros. 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
1: Segunda de Pedro capítulo 3 versículo 9 dice: El Señor no retarda su promesa según algunos tienen por tardanza, sino que es paciente para con nosotros, no queriendo que ninguno perezca, sino que todos procedan al arrepentimiento. No espere más, recíbale hoy para unirse a la familia de Cristo y gozar de esa vida eterna en los cielos.
2: Jesús dijo esto: toda autoridad me ha sido dada en el cielo y en la tierra. Toda autoridad. Esto es lo que significa ser absolutamente soberano. Esto es lo que significa no tener que responderle a nadie fuera de usted mismo.
3: Sea usted bienvenido a Gracia a Vosotros, Ministerio de Enseñanza del Pastor John MacArthur. Seguramente he escuchado que las concesiones son lo que hace grandes a las naciones, pero también felices a los matrimonios. Y ciertamente el dar y recibir es clave en cualquier relación. Pero, ¿acaso la Biblia nos instruye a hacer concesiones sobre lo que enseña? El día de hoy, el pastor John MacArthur, en la voz del pastor Luis Contreras, nos enseñará cómo actuó Jesús ante sus enemigos de la verdad bíblica, en la serie titulada ¿Cómo hablarle a un hereje? En gracia a vosotros.
2: Lucas capítulo 20, versículos 1 al 8. Lo voy a leer para que lo tenga en mente conforme escuchamos lo que el Señor nos dice mediante este acontecimiento. Sucedió un día que enseñando Jesús al pueblo en el templo y anunciando el Evangelio, llegaron los principales sacerdotes y los escribas con los ancianos. Y le hablaron diciendo: Dinos, ¿con qué autoridad haces estas cosas? ¿O quién es el que te ha dado esta autoridad? Respondiendo Jesús les dijo: Os haré yo también una pregunta, respondedme. ¿El bautismo de Juan era del cielo o de los hombres? Entonces ellos discutían entre sí, diciendo: Si decimos del cielo, dirá, ¿por qué pues no le creísteis? Y si decimos de los hombres, todo el pueblo nos apedreará, porque están persuadidos de que Juan era profeta. Y respondieron que no sabían de dónde fuese. Entonces Jesús les dijo: Yo tampoco os diré con qué autoridad hago estas cosas. Esta es una conversación triste. Esta es una declaración final por parte de Jesús de que no tiene nada más que decirle a Israel, a los líderes. Él ya acabó con ellos. El asunto que trae a la luz esta declaración final trágica por parte de nuestro Señor es el asunto de autoridad. Entendemos la palabra autoridad, entendemos lo que significa estar en autoridad y estar bajo autoridad. Autoridad es una palabra que está llena de significado. Denota permiso, poder, privilegio, gobierno, control, dominio. Y nuestro mundo está lleno de ella. La enfrentamos en nuestros hogares, padres y madres, habiendo recibido autoridad sobre los hijos. La enfrentamos en nuestras escuelas. Siempre están aquellos que están en autoridad sobre nosotros. La enfrentamos en todos nuestros lugares de trabajo. La enfrentamos en términos de gobiernos que son responsables de hacer leyes e implementarlas y las implementan con autoridad. Estamos acostumbrados a eso. Todos somos personas que estamos bajo autoridad y en algunos casos tenemos alguna autoridad también. Entonces lo entendemos. Sabemos lo que significa tener autoridad. También sabemos lo que significa estar bajo autoridad. A todos nosotros, por un lado, se nos ha dado algo de autoridad y en términos generales, mayor autoridad. Pero cuando hablamos de Jesucristo, la autoridad es una realidad muy diferente. En Mateo 28:18, Jesús dijo esto: Toda potestad o toda autoridad me ha sido dada en el cielo y en la tierra. Toda autoridad. Esto es lo que significa ser absolutamente soberano. Esto es lo que significa no tener que responderle a nadie fuera de usted mismo, tener toda autoridad. Jesús demostró su autoridad de varias maneras. En Mateo capítulo 7, en el versículo 29, al final del Sermón del Monte, después de que Jesús había predicado ese sermón evangelístico maestro, el cual comenzó al desmantelar la religión falsa del judaísmo y terminó con una invitación a entrar por el camino estrecho, la respuesta de la gente fue simplemente esta. Él habló como uno que tenía autoridad. Eso fue absolutamente excepcional. No estaban acostumbrados a gente que tenía su propia autoridad. Estaban acostumbrados a gente que citaba a alguien más, que se identificaba con alguien más, que tomaba su autoridad de alguien más. Pero Jesús habló como uno quien en sí mismo es una autoridad. Más adelante, en el Evangelio de Mateo, capítulo 9, versículos 6 al 8, dice que Él tenía autoridad para perdonar pecados. Una autoridad que ellos entendieron que le pertenecía únicamente a uno, y ese uno es Dios. En Mateo, capítulo 10, versículo 1, se vuelve aparente que Él tenía autoridad sobre todas las fuerzas del infierno. Autoridad sobre el poder demoníaco. En Juan, capítulo 1, versículo 12, Él dijo que tenía autoridad para salvar. Esto es autoridad para dar vida, vida espiritual y salvación. En Juan 5:27 dice que a Él se le dio autoridad para juzgar a todos los hombres. En Juan 10:18, Él dijo, tengo autoridad para poner mi vida y tengo autoridad para volverla a tomar. Esto quiere decir que Él tenía autoridad sobre la muerte y autoridad sobre la vida, expresada de manera maravillosa en Apocalipsis como teniendo las llaves de la muerte y el Hades. En Juan 17:2 nos dice que Él tiene autoridad sobre toda la humanidad. Él no está bajo nadie más que Dios. Y Él está en acuerdo perfecto con Dios como Dios. Él tiene autoridad. Él tiene un tipo de autoridad de lo que no conocemos nada. Él tiene autoridad absoluta unilateral para hacer lo que Él quiere, cuando Él quiere, con quien Él quiere y lo que Él quiere hacer. Quizás una manera simple de entender la esencia de esta autoridad es entender dos palabras griegas que pueden ser traducidas a autoridad. La primera es dunamis, normalmente traducida poder. Es el poder de la cual la palabra en inglés dinamita viene. Dunamis se refiere a la capacidad de hacer algo, la capacidad de hacerlo. La otra palabra es exusia. Exusia es la palabra que normalmente se traduce a autoridad, como en este texto, en donde la palabra autoridad aparece tres veces. Esto significa el derecho de hacer algo. Tener toda autoridad, entonces, es tener todo el poder y todo el derecho de hacer todo y cualquier cosa que uno quiere hacer. Él tiene la capacidad de hacer lo que Él quiere, y Él tiene el derecho de hacer lo que Él quiere con quien Él quiere o lo que Él quiere, y esto es tener toda autoridad. Él tiene tanto dunamis como exusia, Él tiene el poder y Él tiene el permiso. Él lo tiene porque Él es Dios. Y aun cuando Él es encarnado, aunque Él es Dios que ha venido en carne humana, aunque Él se ha rebajado a sí mismo como un siervo, Él todavía tiene el poder y la autoridad para hacer precisamente lo que Dios quiere que Él haga. No hay límites para su poder, nadie puede resistir a su poder, no hay límites para su capacidad. No hay límites tampoco para su derecho. Él tiene tanto el derecho como la capacidad para hacer todo lo que Él quiere hacer, y Él quiere hacer lo que está en armonía perfecta con el Padre. Como consecuencia, y este es el punto importante, como consecuencia, Jesús nunca en su vida terrenal pidió permiso para hacer algo. Nunca. Él nunca lo buscó de ninguno de los canales normales en su ministerio. No había nadie que estuviera más alto fuera de su propio Padre, y Él dijo, siempre hago lo que el Padre me dice que haga, siempre hago lo que el Padre me muestra que haga, siempre hago y únicamente hago lo que el Padre quiere que yo haga. No importa lo que fuera, no había autoridad a la cual Jesús acudiera. Ahora usted tiene que entender, esto es sorprendente en la experiencia de los judíos, enseñar como Él lo hizo en el Sermón del Monte y básicamente atacar todo tesoro de la religión judaica, legalista y despedazarla y no tener autoridad fuera de sí mismo es algo totalmente fuera de lo normal. Él atacó sus ofrendas, Él atacó sus ayunos, Él atacó sus oraciones, Él atacó sus sacrificios, Él atacó su justicia personal, Él atacó todo lo que ellos consideraban sagrado. Él atacó la suma y sustancia de su sistema religioso entero en su enseñanza, y Él no citó a ningún rabino, Él no tenía permiso de ningún Sanedrín, Él no tenía algún concilio rabínico al cual Él rendía cuentas. Él no estaba ordenado de la manera apropiada que todos los maestros y rabinos estaban ordenados, y tampoco su teología había sido revisada ni autorizada por el Sanedrín. E inclusive cuando Él hizo un látigo al principio de su ministerio y expulsó a todos los compradores y a los vendedores de la casa de su padre, Él no le pidió permiso a nadie para hacer eso. Él no acudió al concilio gobernante del templo, el cual estaba constituido, claro, de los sumos sacerdotes, los principales sacerdotes, los que estaban bajo ellos, y el resto de la gente que estaba a cargo de esa empresa para conseguir permiso de ellos. Él no acudió al Sanedrín, el consejo que gobernaba y que estaba constituido por los principales sacerdotes y escribas y otros ancianos oficiales, saduceos, herodianos. Él no buscó permiso alguno cuando lo hizo la primera vez, ni buscó permiso alguno cuando lo hizo la última vez. Usted recuerda, ¿no es cierto? En el 19:45 le entró al templo, comenzó a expulsar a aquellos que estaban vendiendo, diciéndoles, escrito está, mi casa será casa de oración, ustedes la han hecho cueva de ladrones, y él los limpió. Él no buscó permiso alguno para hacer esto. Esta es una interrupción total a todo lo que estaba pasando ahí, sin autoridad alguna para hacer esto. Pero él nunca buscó autoridad humana. Ahora usted tiene que entender que esto, en un sentido, es simplemente otra ofensa enorme para los judíos que están en liderazgo en Israel. Ellos están afligidos, en primer lugar, porque él ataca su teología, ataca su credibilidad. Él los desenmascara como hipócritas de lo más bajo. Y ahora él los aborda de manera física en su esfera misma. Y él enseña sin ninguna conexión a ningún mentor o rabino anterior, y sin credenciales y sin ordenación, lo cual solo podía ser concedido por el Sanedrín. Dicha conducta es algo fuera de lugar para comenzar, y dicha conducta sin autorización es doblemente algo que está fuera de lugar. Jesús era su propia autoridad. Él habló proféticamente, Él habló verdaderamente, Él interpretó correctamente la escritura del Antiguo Testamento, Él habló la palabra de Dios verdadera, ellos inclusive admitieron eso, Él perdonó pecado, Él curó a gente enferma, Él resucitó a los muertos, Él echó fuera demonios, y Él lo hizo sin buscar en ningún momento permiso de alguien. Ahora, el meollo es este. Él trató su sistema religioso entero como si no existiera. A él no le importaba el Sanedrín, a él no le importaban los principales sacerdotes, a él no le importaban los concilios, a él no le importaba ninguna opinión popular, a él no le importaba nada, él era totalmente indiferente a los sacerdotes, él era indiferente a los rabinos, él era indiferente a los expertos en la ley, los escribas, los teólogos, él era indiferente al sistema sacrificial, él era indiferente a todo el asunto del templo, él lo trató como si no existiera. No importaba para su vida. No tuvo influencia en su vida, no tuvo influencia en lo que él enseñó, no tuvo influencia en lo que él dijo. De hecho, él básicamente lo atacó con una venganza. Ahora usted tiene que entender que la hostilidad que se está incrementando en este punto realmente es imposible de medir. Él los trata a todos, y recuerde esto, ellos vivían para ser exaltados. Ellos vivían, estos líderes vivían para usar sus túnicas largas y usar sus filacterías en sus túnicas y pretender que eran santos. Ellos vivían para ayunar en público y se colocaban cenizas en sus cabezas y hacían sus donativos en el templo a la vista plena de todo mundo, mientras que alguien estaba tocando una trompeta para anunciar su llegada. Buscaban los principales lugares en los lugares elevados y ser elevados y ser llamados maestro y padre y todas estas cosas. Todo tenía que ver con elevarlos, y Jesús literalmente los trató con un menosprecio total. En lo que a él concernía, ellos no existían, no tenían nada que ver con Dios, no tenían nada que ver con el reino de Dios, no tenían nada que ver con el verdadero pueblo de Dios. Ellos eran extraños para los propósitos de Dios y la vida de Dios. No hay nada más devastador y difícil de aceptar que ser tratado como si usted no importa cuando usted realmente piensa que importa. Y usted suma todos estos elementos de esto juntos, y hay una furia adentro de ellos al grado que sus almas literalmente están encendidas con las llamas de odio y está incrementándose rápidamente y explota en la erupción de la crucifixión el viernes. Ahora permítame darle el contexto. Jesús ha terminado su breve ministerio galileo después de ministrar en Judea predominantemente durante el último año de su vida. Él ha venido a la Pascua en Jerusalén, vino por el este, por el Jordán, pasó por Jericó, subió por el monte a Jerusalén. Él ahora está en la ciudad de Jerusalén. Él llegó al área de Jerusalén el sábado del año 30 después de Cristo, en el mes de Nisán, en preparación para morir el viernes, el cual es el día en el que los corderos de la Pascua son matados, y él es el verdadero cordero de la Pascua, el que sería matado en ese día, en ese año, exactamente el año en el que Daniel profetizó. Pero es sábado cuando él llega al área de Jerusalén. Él acude a la familia que él conoce, llama María, Marta y Lázaro, se queda en su casa en una aldea llamada Betania, a más de 3 kilómetros al este de Jerusalén. Él se queda ahí con ellos el sábado por la noche. El domingo se sabe que él está ahí. Multitudes enormes salen de Jerusalén y las aldeas que rodeaban a Jerusalén y vienen a Betania para verlo y para ver a Lázaro, a quien él había resucitado de los muertos varias semanas antes. Esto es lo que pasó el domingo. Él se quedó en Betania y las multitudes vinieron a él. El lunes, él llegó de manera triunfal a Jerusalén, como usted sabe, ahí en el asna para cumplir Zacarías 9:9, y el Mesías entraría en Jerusalén montado en un asno, una bestia de carga. Él viene por la puerta oriental. Él es reconocido por la multitud enorme como el Mesías. El gran desfile entonces termina en el templo, el cual apenas está dentro de la puerta oriental. Él apenas entra por la puerta en esta masa de humanidad y él está ahí en el lugar del templo. Eso es el lunes. El lunes termina entonces en el templo. Es el atardecer, es en la tarde, y entonces él deja Jerusalén y regresa pasando por la multitud, regresa a Betania para pasar la noche con María, Marta y Lázaro y sus apóstoles. Martes, él regresa en la mañana en una furia santa. Lo último que vio el lunes por la noche fue el templo, y conforme él entró por la puerta oriental después de la entrada triunfal y vio el templo, él había visto este desastre, el caos que los ladrones estaban perpetrando en el lugar que debía ser la casa de Dios. Esa imagen permaneció en su mente ciertamente toda la noche, y en la mañana él regresó con una venganza. En furia santa él entró y expulsó a los profanadores miserables impíos de la casa de su padre. Mientras que esto estaba pasando, algunos niños en el templo, nos es dicho por otro de los escritores de los evangelios, estaban reconociéndolo con gritos de hosana, alimentando aún más el enojo de los líderes. Simplemente imagínese, mientras que él los está expulsando, niños están reconociéndolo con los hosanas, y entonces ellos incrementan la necesidad de asesinarlo para detener esta profanación de su religión falsa. No pueden tolerar a uno que ha derrocado su adoración falsa, ha desenmascarado su hipocresía cruda y hecho lo que él ha hecho sin permiso. Después de limpiar el templo el martes, él regresa a Betania. El miércoles él regresa. Entonces, en el capítulo 20, versículo 1, es miércoles. Él regresa a la ciudad. Él regresa al templo. Ahora está limpio. No regresaron. Lo cual habla del poder que él manifestó. Él ahora lo ha limpiado y él se va a convertir en su centro. El Señor ha venido a su templo. Como el profeta dijo, él vendría repentinamente a su templo. Él ha venido a su templo. Es miércoles por la mañana cuando él llega. Y él viene a enseñar, versículo 1. Sucedió un día, esto es el miércoles, cuando usted compara todos los relatos, que enseñando Jesús al pueblo en el templo y anunciando el evangelio, es momento de que haya algo de verdad en el templo. Es momento de expulsar a los mentirosos y a los inventores y a los manipuladores y a los falsos maestros y a los hipócritas y a los charlatanes y a los farsantes. Es momento para algo de verdad. Es momento para el maestro verdadero de Dios y la verdadera palabra de Dios y el evangelio de salvación de Dios verdadero. Es momento para las buenas noticias que son reales. Y entonces él viene y se convierte en el centro de atención. De regreso en el versículo 47, recuerda, dijo que él estaba enseñando diariamente en el templo. Pero los principales sacerdotes, los escribas y los principales del pueblo procuraban matarle. Y no hallaban nada que pudieran hacerle, porque todo el pueblo estaba suspenso oyéndole. Y continuaron a lo largo de estos pocos días oyendo cada palabra. Si usted ve el 21:38, capítulo 21 termina diciendo, versículo 37, que le estaba enseñando en el templo, y después en el versículo 38, todo el pueblo se levantaba temprano por la mañana y venía a él en el templo a escucharlo. Entonces, esta fue su rutina diaria. Miércoles, jueves, con toda certeza, viernes, los acontecimientos para el juicio se llevan a cabo y su crucifixión. Entonces, aquí en este miércoles, él regresa a traer verdad a un lugar a donde no ha habido nada más que mentiras, a traer el mensaje genuino de Dios a un lugar en donde no ha habido nada más que engaño satánico y mentira. Y entonces él viene, enseñándole al pueblo en el templo y predicando el Evangelio. Es un día sorprendente este día. Por cierto, la enseñanza sigue hasta el final del capítulo 20, hasta el final. Inclusive hay más en el capítulo 21, pero creo que lo que usted tiene en el capítulo 20, el capítulo entero, es básicamente el contenido de su enseñanza en este día, el miércoles. Esta enseñanza es tan importante que hay más de ella en Mateo y Marcos. Es un día tan importante. Es su tiempo final para enseñar, su tiempo final para hablar. Y al pueblo le predique el Evangelio. Al pueblo él enseña la verdadera palabra de Dios. Esto es gracia, esto es compasión, esto es empatía, esto es ternura, esto es paciencia, esto es perseverancia, esto es tolerancia, esto es misericordia, y este es su territorio. Unos cuantos días finales para llamar a Israel al arrepentimiento, para llamar a Israel a la salvación. Él no tiene interés en traer reforma social, reforma política, reforma militar, no a una nación incrédula. Y entonces él viene para enseñar la verdad y predicar el Evangelio. Y Marcos nos dice que lo hizo mientras que estaba caminando. Ahí por todo ese patio en el templo, con todos sus lugares y patios, él se movió en esta multitud enorme. Siempre los líderes estuvieron ahí, siempre siguiéndolo. El versículo 47 del capítulo 19 dice que él estaba enseñando diariamente en el templo. Los principales sacerdotes y los principales hombres entre ellos estaban tratando de matarlo y no hallaban nada que pudieran hacerle porque todo el pueblo estaba suspenso oyéndolo. Estaban tratando de encontrar algo con qué atraparlo. No podían y temían al pueblo. Esta era una manera rabínica de hacer las cosas. Usted caminaba, usted se movía y usted reaccionaba y usted interactuaba y había diálogo y había disputa. Y así es como él enseñó. ¿Qué estaba él diciendo? Bueno, él estaba enseñando al pueblo. ¿Cuál fue su mensaje? Bueno, probablemente lo mismo que nos dice en Hechos 1:3, él estaba hablando de cosas que tienen que ver con el reino de Dios. No tenía que ver con política, no tenía que ver con economía, no tenía que ver con civilidad, no tenía que ver con esas cosas que la gente quería que el Mesías les trajera. Fueron temas del reino. Él probablemente habló del pecado, lo miserable que es, y la necedad de la religión hipócrita, la cual no podía tratar con el pecado. Él probablemente enseñó acerca de juicio, la inevitabilidad, el juicio divino y el infierno. Probablemente habló de la justicia, la desesperanza de tratar de alcanzar la justicia por uno mismo. Estoy seguro de que habló de humildad, la necesidad de la bancarrota de espíritu y quebrantamiento y un corazón contrito. Y él habló de amor, el amor compasivo de Dios hacia los pecadores. Y él habló de la posibilidad de paz con Dios y entrar al reino y la vida eterna, la esperanza de gloria. Él probablemente también habló de la necedad de oraciones falsas y repetición vana, y hacer obras religiosas superficiales y ser vistos por los hombres y estar satisfecho con eso en lugar de tener la aprobación de Dios. Él probablemente habló de humildad falsa y soberbia espiritual, y quizás habló del costo de seguirlo, negación personal, tomar su cruz. Quizás él habló de persecución, el sufrimiento de uno que se identifica con él. Quizás él habló de la Escritura, la palabra de Dios, de honestidad, de perdón, de riquezas verdaderas, de fe, de gracia, misericordia. Todas esas cosas. Todas partes de Evangelizoma y el verbo predicando el Evangelio. Habló de todos los asuntos que tenían que ver con la salvación. Y ellos escucharon. Pero los líderes estaban ahí y no podían aceptarlo. Y simplemente estaban buscando encontrar una manera de atraparlo y hacerlo caer, y estaban teniendo dificultad en encontrarlo. Al final del capítulo 19 no tomó mucho tiempo para que hicieran algo porque estaban tan enfurecidos. A la mitad del versículo 1 llegamos al primer punto que quiero que observen en este acontecimiento, la confrontación. Llegaron los principales sacerdotes y los escribas con los ancianos. Efistemi es el verbo griego que se traduce llegaron. Significa atacar, venir sobre. Es inevitable. No pueden contener su enojo. Y están tratando de refrenarse a sí mismos y lo hacen al formular una pregunta que enmascara su hostilidad real en una especie de caso teológico. Pero vienen tras él con venganza. Observe si es tan amable. Son los principales sacerdotes y los escribas con los ancianos. Los principales sacerdotes incluía a los sumos sacerdotes, el que estaba inmediatamente bajo el sumo sacerdote, en cierta manera un capitán de los sacerdotes, de los cuales los sumos sacerdotes eran seleccionados, que tenían responsabilidad de supervisar simplemente todo. Después de ahí habían diferentes órdenes por rango de sacerdotes, sacerdotes que estaban sobre los sacerdotes que cumplían con su servicio de 2 semanas ahí por año. Había todo tipo de autoridades y dignatarios. De manera colectiva representaban a los principales sacerdotes. Después los escribas representan a los teólogos. Muchos de ellos eran fariseos, no todos ellos eran fariseos, muchos de ellos eran. Y los ancianos eran los que quedaban, incluyendo los principales sacerdotes, estaban constituidos primordialmente de saduceos. Los ancianos serán algunos saduceos, probablemente algunos de los herodianos, algunos de los fariseos, constituían el Sanedrín, el grupo de 70 hombres, que eran el grupo que lideraba los asuntos de religión. Entonces, una delegación viene a él de este grupo colectivo. Y lo que es tan interesante de esto es esto. Estos son grupos divergentes. Los saduceos tenían sus propias ideas, los fariseos tenían ideas muy diversas, los herodianos tenían sus propias ideas muy diversas de nuevo. Todos eran grupos muy diversos que estaban de acuerdo en una cosa: queremos este hombre muerto. La institución religiosa entera está unificada en este propósito. Todos los grupos divergentes están unidos en común en el deseo de matar a su Mesías. Si eso no le dice a usted qué tan lejos estaba de Dios el judaísmo, no sé qué más lo haría. No podían estar de acuerdo en mucho, pero podían estar de acuerdo en esto. Querían a Jesús muerto.
3: Hemos aprendido que la autoridad de Jesús proviene de Dios, pero quienes no estén dispuestos a aceptarla, solo recibirán el juicio mismo de Dios. 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Y queremos agradecerle desde el fondo de nuestro corazón su tiempo y sintonía, y en nombre del personal de este organismo, invitarle para que nos acompañe en la próxima edición y así juntos continuar desatando la verdad de Dios un versículo a la vez, en gracia a vosotros.

La Biblia dice, ¿por qué te abates, oh alma mía? ¿Y por qué te turbas dentro de mí? Espera en Dios, porque aún he de alabarle, salvación mía y Dios mío. 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Este es el versículo de la semana que se encuentra en Proverbios 31:28 y dice, se levantan sus hijos y la llaman bienaventurada. Una vez más, Proverbios 31:28 dice, se levantan sus hijos y la llaman bienaventurada.

¿Escuchó el programa sobre la depresión la semana pasada? Saludos, Dolly Martín con el reporte misionero. El miércoles pasado, mayo 13, el pastor y consejero Oscar Hall estuvo con nosotros hablando de la depresión. Él es también un capellán en el Hospital Metodista y él visita a los pacientes que han sido ingresados por problemas de salud mental. Él tiene 35 años de experiencia.

0: experiencia hablando con personas que sufren algún trastorno mental. Y él habla con mucha, mucha experiencia. Una amiga nos escribió en WhatsApp este comentario. Dios bendiga al Pastor Oscar. Cuánto agradezco su ayuda para con mi hijo. Estuvimos en su oficina muchas veces. Es un hombre muy compasivo. Dios lo bendiga siempre y de la misma manera ustedes también, Radio Amistad. Amiga, muchas, muchas gracias por su comentario acerca del pastor y consejero Oscar Hall. Él tiene un título también en consejería. Si usted desea consultar con Oscar Hall, póngase en contacto con nosotros aquí en Radio Amistad y le daremos el número telefónico del pastor Hall. Llámenos al 713-520-7900. 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Se necesita $30,000 para llevar adelante la obra. Hemos recibido en ofrendas hoy $125. Añadiendo a lo ya recibido, tenemos un total de $2,680 hasta el día 14. Restando del presupuesto, aún hace falta $27,320. Hasta la próxima vez en que conversemos juntos, atentamente les saluda Dolly Martín.
1: Vamos a adorarle un momento. Cierre sus ojos, por favor.

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0: abrimos el programa de hoy para iniciar el estudio de la carta de San Pablo a Tito. El tema principal de esta carta es el Señor Jesucristo, lo cual vamos a ver ahora con el doctor Abelardo Limón.
1: Recordará, amable oyente, que estamos en el estudio de las epístolas pastorales. Les llamamos epístolas pastorales, pues fueron escritas a pastores y tratan problemas del pastorado, como los falsos maestros, la disciplina, las funciones de los obreros, la oración, entre otras cosas. Ya hemos visto dos de las tres epístolas pastorales. Hoy vamos a considerar la tercera. Las primeras dos son la primera y segunda epístola a Timoteo. La tercera es la epístola a Tito. Si usted tiene su Biblia por ahí, le invito a que marque sobre primera y segunda de Timoteo y Tito, epístola pastoral. Bien, como ya es muy conocido en nuestro programa, notamos que el Señor Jesucristo es el centro de todo libro de la Biblia, como también lo encontramos en el libro de la epístola de Pablo a Tito. Jesucristo viene a formar parte principal de esta carta. En esta carta, Pablo nos dice que la salvación, la vida en este mundo y nuestra esperanza para el futuro es solo Jesucristo. Jesús es llamado también el gran Dios y Salvador nuestro, quien un día se manifestará en gloria. Es por Él que tenemos el Espíritu Santo y vemos que Dios no miente, de tal modo que tenemos una esperanza para la vida eterna. Pablo es el autor de esta carta. Según algunos, la objeción para aceptar que esta carta fue escrita por Pablo es que dice que dejó a Tito en Creta, mientras que el libro de los Hechos no menciona ni siquiera que Pablo haya estado en Creta. Sin embargo, ya hemos dicho que Lucas nunca pretendió, amable oyente, escribir en su libro toda la historia de la vida de Pablo ni de ningún otro, así que no podemos confiar que todos los detalles de la vida de Pablo estén en el libro de los Hechos. Por ejemplo, Lucas no menciona nada respecto de la muerte de Pablo, y nosotros afirmamos que solo el apóstol a los gentiles pudo haber escrito este libro, pues llamó a Tito su hijo, y en 2 Corintios le llamó su socio y colaborador. Pablo dejó a Tito en Creta con el encargo de poner en orden las cosas que faltaban en las iglesias. ¿Y quién, nos preguntamos, querido oyente, si no Pablo podía haber hecho esto? Pablo prometió que mandaría a Artemas y a Tíquico a reemplazarle con el fin de que Tito llegara lo más pronto a verle, pero ciertamente se requería una autoridad apostólica para haber hecho todo esto. También tenemos que notar que ciertos pasajes, como el del capítulo 2, verso 11 al 14, tienen todas las características de Pablo, y el estilo es muy semejante al de la primera epístola a Timoteo. En Tito, capítulo 2, verso 11 al 14, la Biblia dice así: «Porque la gracia de Dios se ha manifestado para salvación a todos los hombres, enseñándonos que, renunciando a la impiedad y a los deseos mundanos, vivamos en este siglo sobria, justa y piadosamente, aguardando la esperanza bienaventurada y la manifestación gloriosa de nuestro gran Dios y Salvador Jesucristo, quien se dio a sí mismo por nosotros para redimirnos de toda iniquidad y purificar para sí un pueblo propio, celoso de buenas obras». Creemos, amable oyente, que estas preciosas palabras son el estilo del gran apóstol Pablo. Además de la evidencia interna, existe también la evidencia externa de que Pablo es el autor. Entre los escritos de los padres de la iglesia también notamos que Ignacio, Teófilo, Tertuliano e Irineo citan de esta epístola, la epístola a Tito. Se encuentra también, además, en el latín y en el siriaco antiguos. Y concluimos entonces de todo esto que las tres epístolas, la primera y la segunda a Timoteo y la de Tito, son epístolas pastorales del mismo autor. Y este no puede ser otro más que el apóstol amado a los gentiles, el apóstol Pablo. En cuestión a la época y las circunstancias en cual fue escrita esta epístola, no sabemos desde dónde escribió Pablo la carta. Creemos que fue escrita un poco después de la primera epístola a Timoteo, probablemente antes de su segundo arresto, de modo que habría sido escrita, pensamos, alrededor del año 65. Anteriormente sabemos que Tito había llevado a cabo importantes misiones, como la misión en Corinto, y ahora tenía el encargo de organizar las iglesias en Creta. Pero también tenemos que decir que no sabemos quién llevó primero el evangelio a aquella isla, pero probablemente creemos fueron los judíos que habían oído el evangelio en Jerusalén en el gran día de Pentecostés, conforme a lo que dice Hechos 2:11. Pablo le escribió a Tito para contarle de la venida de Cenas y de Apolos, quienes fueron los que probablemente llevaron la carta con ellos. También quería decirle que enviaría pronto a Artemas y a Tíquico para continuar con la obra mientras Tito iba nuevamente para estar con el apóstol. En la salutación de los primeros cuatro versos, encontramos una salutación que es muy apropiada al considerar que la carta era dirigida a uno que era pastor de, entre comillas, malas bestias. Esto nos dice el capítulo 1, verso 12 y verso 13. Es por eso que en el verso 2, Pablo asegura que hay vida eterna aún para los que por naturaleza son siempre mentirosos, pues la vida eterna descansa sobre el carácter moral de Dios y no de otra cosa. Esta epístola es una epístola muy importante en cuestión a los detalles de la organización de las iglesias. En esta epístola, Pablo habla sobre la constitución de ancianos, es decir, los presbíteros, en cada ciudad. Y si comparamos el capítulo 1, verso 5 con el capítulo 1, verso 7, veremos que el anciano y el obispo son lo mismo. Los dos títulos se refieren al mismo oficio de administrador de Dios. Los ancianos o obispos son administradores en la palabra, en la enseñanza, en la sana doctrina y en convencer a los que contradicen a la sana doctrina. Tanto para ser anciano o para ser obispo se requiere la pureza de vida y la pureza de doctrina. Pablo dice que hay una gran necesidad de que haya ancianos de doctrina pura debido a que ya existían algunas herejías que habían entrado a la área de Creta y herejías especialmente provenientes de los judaizantes. El carácter natural de los cretenses era muy degenerado y necesitaban la exhortación y la reprensión de hombres ancianos fieles a fin de que fueran sanos en la fe. En este capítulo vemos un contraste entre los puros y los corrompidos. Pablo usa una expresión muy particular cuando él dice que todas las cosas son puras para los puros, pero lo que quiere decir con esta frase es que a los verdaderamente limpios o puros, sus pensamientos, sus afectos, sus hechos y sus dichos, sus conciencias y sus doctrinas o creencias hacen que sean puros, pero por el contrario, los que son corrompidos profesan conocer a Dios, mas con sus hechos lo niegan. En esta epístola también encontramos algunas instrucciones acerca de ancianos, de ancianas, de jóvenes y de siervos. Pablo también habla en el capítulo 2 sobre la segunda venida de Jesucristo y dice que es la misma gracia que trae salvación, la cual nos capacita para renunciar a la impiedad y a los deseos mundanos, pero que por otro lado, la responsabilidad del cristiano es vivir siempre consciente de que los ojos de Dios le están viendo y que Él está siempre listo para socorrerle en toda tentación y dificultad, y que la esperanza del regreso de Jesucristo es una razón muy importante para estimular a una vida de santidad. La razón para vivir en santidad, junto con el poder para llevarlo a cabo, se encuentra solo en Jesucristo y en la redención que Él efectuó en el Monte Calvario. En el capítulo 2, verso 14, Pablo dice que pertenecemos a Cristo, no solo porque Él nos hizo, sino también porque Él nos redimió, nos volvió a comprar, es decir, nos adquirió como una prenda que estaba perdida. Éramos cautivos del pecado, pero Cristo satisfizo la justicia divina, pagó nuestro castigo y consiguió así nuestra total libertad. Ahora, en gratitud, debemos servirle con todo nuestro ser. A final de la epístola, Pablo también toca los temas de los deberes civiles y sociales y la regeneración que Dios ha obrado, tanto como la disciplina para los herejes. Es aquí donde Pablo dice que se debe amonestar una y otra vez al hereje antes de excomulgarle, porque el objetivo es ganarle y no que se pierda, llevarle al arrepentimiento y no que se endurezca. Sin embargo, si no se arrepiente, hay que cortarlo de la comunión de la iglesia, por cuanto un poco de levadura leuda toda la masa. Es así como Pablo escribe en el capítulo 3, verso 9 hasta el verso 11. Pero evita las cuestiones necias y genealogías y contenciones y discusiones acerca de la ley, porque son vanas y sin provecho. al hombre que cause divisiones, después de una y otra amonestación, deséchalo, sabiendo que el tal se ha pervertido y peca y está condenado por su propio juicio. Pablo concluye con instrucciones personales y salutaciones y bendiciones para todos. Para concluir esta sesión, amable oyente, permítame también dar por conclusión toda la lección 17 con unas muy breves palabras acerca de la epístola de Pablo a Filemón. El Señor Jesucristo es mencionado 11 veces en esta corta epístola. 3 veces Pablo dice que es prisionero de Cristo o en Cristo. Habla de la gracia y la paz de Cristo, el amor y la fe hacia Cristo y de la confianza que tiene en Cristo. Ya que Onésimo ha conocido a Cristo y ha nacido de nuevo, le pertenece a Filemón tanto en la carne como en el Señor. Pablo no se goza solo porque su petición ha sido concedida, sino que se goza en el Señor, según nos dice el verso 20. Sin duda que fue escrita por el apóstol Pablo, porque 3 veces se nombra a sí mismo en la carta. Esta carta fue escrita desde Roma junto con la de los Colosenses, durante el primer encarcelamiento alrededor de los años 60 o 61 después de Cristo. Onésimo, que era un esclavo de Filemón, había llegado a Roma, probablemente huyendo de su amo por haber robado algo, pero de alguna manera Onésimo llegó a estar en contacto con Pablo y se convirtió. Inmediatamente empezó a ayudar al apóstol y le sirvió fielmente, pero sin embargo, Pablo no quiso retener al esclavo, por más útil que fuese, sino que le dijo que volviese a Filemón, que vivía en Colosas. Esta carta es una expresión de la actitud que tenía el apóstol hacia todo el problema de la esclavitud, y en esta carta anticipa el día en que la esclavitud será abolida por medio de la influencia del cristianismo. La palabra clave de toda la epístola es la palabra reconciliación. Hemos llegado ya al final de la lección número 17. En esta lección consideramos 4 epístolas. 3 de ellas eran epístolas pastorales, la primera y segunda de Timoteo y la epístola a Tito. Recuerde bien, amable oyente, que las epístolas pastorales se llaman así porque fueron escritas a pastores y tratan problemas del pastorado. También en esta lección vimos la epístola de Pablo a Filemón. En la próxima reunión estaremos estudiando la gran epístola a los hebreos. Le espero.
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Dios está buscando por toda Latinoamérica hombres y mujeres que estén realmente comprometidos con Él. Gente que esté dispuesta a vivir vidas de integridad sin importar las consecuencias. Hombres como Gene Elwood, el misionero norteamericano que derramó

Ten piedad, oh Señor, nuestro Dios, sobre tu pueblo Israel. Ten piedad, oh Señor, sobre tu ciudad de Jerusalén, sobre Sion, el lugar donde habita tu gloria, y sobre el reino de la casa de David, tu ungido, sobre tu gran y santo templo donde tu nombre es invocado. Cuando Adonai hiciere volver la cautividad de Sion, seremos como los que sueñan. Entonces nuestra boca se llenará de risa y nuestra lengua de alabanza. Grandes cosas ha hecho Adonai con estos. Grandes cosas ha hecho Adonai con nosotros. Y estaremos alegres.

El salmista exclama: esfuérzate y aliéntese tu corazón. Sí, espera a Jehová. 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Este es el versículo de la semana que se encuentra en Proverbios 31:28 y dice: se levantan sus hijos y la llaman bienaventurada. Una vez más, Proverbios 31:28 dice: se levantan sus hijos y la llaman bienaventurada. Este es el versículo de la semana que se encuentra en Proverbios 31:28 y dice: se levantan sus hijos y la llaman bienaventurada. Una vez más, Proverbios 31:28 dice: se levantan sus hijos y la llaman bienaventurada.

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1: Muy buenas tardes, bienvenido, bienvenida a su programa Meta Final. Gracias por acompañarnos. Estamos en vivo y en directo desde los estudios de Radio Amistad en Houston, Texas. Queremos darle la más cordial bienvenida a usted, donde quiera que nos sintonice o nos vea por medio de Facebook y YouTube. Estamos anticipando ya una semana menos para la gran presentación del Mundial de Fútbol 2026. Estamos a escasas 3 semanas para que inicie este gran evento. Y Houston está listo para recibir a miles o decenas de miles de personas alrededor de la ciudad. Los hoteles, me imagino, ya están haciendo las últimas presentaciones de su capacidad. Hay personas que vendrán de 48 países alrededor del mundo. Y eso es importante. Europa, África, Asia, América del Norte, del Centro, del Sur, las Antillas, también menores, Australia, entre otros, se estarán haciendo presente en nuestra ciudad. En partidos importantes, Alemania estará jugando aquí un partido importante. Portugal, son selecciones de élite que esperamos podamos por lo menos disfrutar desde el ambiente aquí en Houston. Estaremos cerca del estadio porque estaremos en un proyecto de compartir mensajes de esperanza a aquellos que vendrán al Mundial de Fútbol. Posiblemente no podamos estar dentro de los estadios, pero estaremos cerca, alrededor del estadio. Así que sí, estaremos participando en este evento y aprovechando la oportunidad de llevar esperanza a este mundo que necesita de Dios, necesita de Cristo, necesita de la luz del Evangelio en sus vidas. Y estamos aquí para hacer eso. Por supuesto, a los que hablan inglés y a los que hablamos español. Los que somos bilingües o medio bilingües, como decimos, vamos a estar aprovechando ese don que Dios nos ha dado para compartir el mensaje. Hay que hacerlo. Hay que estar orando por que ministerios, iglesias, nos unamos para vivir la fiesta del fútbol. Una oportunidad para que el Evangelio brille, porque hay mucha necesidad del Evangelio en la vida de estos aficionados. Ellos son seres humanos. Son personas que tienen problemas, al igual que nosotros. Problemas familiares, problemas de posiblemente de conexión espiritual, de conexión de relaciones con otros seres humanos, con otros miembros de su familia, etcétera, etcétera. Las necesidades son muy grandes. Aún enfermedades físicas también sabemos que pueden crear cierta debilidad emocional y cierta afección en sus relaciones con los demás. Estamos para esto y oramos para que Dios nos permita estar presente y poner nuestro granito de arena para que el mundo sepa que Dios es soberano, que Dios es bueno, que Dios es todopoderoso y que está abriendo sus brazos para que todo aquel que cree en Él tenga vida eterna. Esa es nuestro compromiso y nuestro deseo y nuestra visión en este año del 2026. Habiendo dicho eso, entonces, vamos a ir a reflexionar en lo que nos dice la palabra de Dios. Allí vamos a leer en Primera de Pedro, capítulo 3, versículo 15. Primera de Pedro 3, 15 nos dice: sino santificad a Dios, el Señor, en vuestros corazones, y estad siempre preparados para presentar defensa con mansedumbre y reverencia ante todo el que os demande razón de la esperanza que hay en vosotros. Así que, una vez más, el verso de este día se encuentra en Primera de Pedro 3, 15, y dice: sino santificad a Dios, el Señor, en vuestros corazones, y estad siempre preparados para presentar defensa con mansedumbre y reverencia ante todo el que os demande razón de la esperanza que hay en vosotros. Palabras del apóstol Pablo a los cristianos en la diáspora, en cristianos del primer siglo, que estaban sufriendo persecución. Los cristianos, a través de la historia, han sufrido persecuciones de índole político, de índole económico también. Se les ha culpado de muchas cosas. Pero todo esto lo entendemos a la luz de las advertencias de nuestro Señor Jesucristo, allá en Mateo 5, versículos 13, donde dice que seremos perseguidos por causa de su nombre. Todo el que se autoidentifica como cristiano es objetivo de persecución, de diferentes formas y niveles. Porque aquí también, en Estados Unidos, en muchos lugares, se está persiguiendo a los cristianos por decir la verdad, por enseñar lo que dice la palabra de Dios. Este año en Canadá se ha prohibido citar la Biblia en las redes sociales. Y eso muy cerca de nosotros. La prohibición, el silenciar a aquellos que tenemos una perspectiva distinta a lo que la cultura y el mundo actual quieren promover. Seremos silenciados, seremos perseguidos. Pero la palabra de Dios dice que no debemos temer, debemos ser fuertes. Y por eso aquí Pedro nos dice que primeramente debemos santificar a Dios en nuestros corazones. ¿Qué quiere decir eso? Claramente, en palabras, diríamos, comunes, lo que Pedro está diciendo es que debemos poner a Dios en primer lugar en nuestras vidas. Que Dios sea el número

de todo lo creado, en los cielos y en la tierra. Entonces, santificar al Señor es el primer paso, es poner a Dios en primer lugar en nuestras vidas. Luego dice, y estás siempre preparados para presentar defensa. ¿Cómo nos preparamos? Escudriñando las Escrituras, empapándonos de ellas, conociendo la verdad que nos libera, la verdad del Evangelio. El Evangelio es poder de Dios para transformar vidas, desde adentro hacia afuera. Debemos nosotros primero ser creyentes para poder llevar a otros a la fe en Cristo Jesús. Eso es lo que está diciendo aquí Pedro, que debemos estar preparados. La preparación comienza en nuestro corazón, al conocer a Cristo como nuestro Señor y Salvador personal, y mantener una relación diaria con Él a través de la lectura de la palabra del Señor, del estudio de la Biblia y a través de la oración y de un caminar genuino en su presencia. Eso nos prepara, eso nos capacita para poder compartir el Evangelio con los demás. Pero debemos hacerlo también cuando hablemos. Debemos hablar con mansedumbre. Y la mansedumbre implica el poder bajo control. Sabemos que Dios tiene el poder. Y sabemos que Dios es el que nos envía. Y sabemos que Dios nos respalda. Y ese poder viene a través del Espíritu Santo. Porque allí en Hechos 1:8 dice que recibiremos poder cuando haya venido sobre nosotros el Espíritu Santo para ser testigos en Jerusalén, en Judea, en Samaria y hasta lo último de la tierra. El poder viene de Dios. El poder viene a través de una vida santa. El poder viene a través de conocer y vivir el Evangelio de manera personal. Con mansedumbre y reverencia. La reverencia implica aquí un respeto hacia las personas. No podemos ir con la Biblia y darle biblazos a la gente para que se conviertan. Como alguien escribió, hay un libro escrito hace algunos años que se llama El Otro Cristo de Hispanoamérica. El Otro. Porque solo hay uno, hay otros. Pero ese otro implica la imposición de una religión a las personas de manera obligatoria. El Evangelio no es obligatorio para nadie. El Evangelio solamente es la oportunidad de conocer el amor y la gracia de Dios y de estar dispuestos a aceptarla en nuestras vidas para que podamos ser transformados. El Evangelio no es obligatorio. La gente debe escuchar el Evangelio, porque es el Evangelio el que le permite tener la oportunidad de conocer al Dios que le ama y que envió a su Hijo para salvarnos. Ese es el mensaje del Evangelio. Dios no obliga a nadie a convertirse. Dios llama siempre. Él dice, venid a mí, todos los que estáis trabajados y cargados, y yo os haré descansar. Él es un caballero. Dios es un caballero. Respeta nuestras propias decisiones. Así que Dios, a través de su mensaje del Evangelio, hace una invitación a las personas a creer. Por eso debemos ser respetuosos, no obligando a las personas, no manipulando a las personas,

0: para que tengan temor de Dios, en el sentido de temor de peligro, de horror, sino un temor reverente de estar dispuestos a recibir lo que Él nos ofrece gratuitamente, que es perdón de pecados y vida eterna. Que Dios nos ayude a todos a tener esa reverencia y esa mansedumbre cuando presentamos el Evangelio. Y debemos hacerlo ante todo aquel que nos pregunte de la esperanza que tenemos en Cristo Jesús. Las personas van a interesarse en escuchar nuestra fe, pero más que todo en entender cómo Dios puede transformar la vida de un pecador. Todos nosotros debemos ser testigos y testimonios fieles de la gracia de Dios y del amor de Dios, que ha sido esencial para darnos esperanza y vida eterna. Pero tenemos que hacerlo en amor y debemos anhelar compartir este mensaje de esperanza al mundo perdido. Quiero dar la bienvenida a nuestro buen amigo Pedro Salazar, que ya nos acompaña. ¿Cómo estás, Pedro? Bienvenido a Meta Final.
1: Gracias, hermano. Muchas gracias y bueno, bendecido y bueno, después de un buen fin de semana agradable, y saludos a todos los que nos escuchan, nos ven, y bueno, y siempre es un honor estar aquí compartiendo la palabra de Dios, aprendiendo y pues a la vez notificando de las de lo que pasa en el deporte, ¿no? Aquí estamos, sí, para servir. Y agregando un poquito, hermano, de esto, pues yo creo que uno como cristiano debe estar siempre preparado para cuando llegue la oportunidad, va a haber momentos difíciles. Entonces uno tiene que preguntarse si está reaccionando desde Cristo o desde el enojo, ¿verdad? Entonces, sí, por eso es de que uno, ¿cómo uno se prepara? Orando desde la mañana. Señor, dame las palabras sabias, dame sabiduría, ¿verdad? Entonces, porque en todos los aspectos de las vidas va a haber oportunidad, se van a presentar estas oportunidades de hablar, como dice, porque a veces, cuando uno vive como cristiano, a veces sin decir una palabra, uno puede demostrar la esperanza que hay en nosotros.
0: Sí.
1: Porque cuando Cristo vive en uno, pues se nota, ¿no? Y los que no han sido convertidos empiezan a tener esa curiosidad de qué pasa. Entonces, y bueno, y a todo esto, pues hay que estar preparados para contestar, como usted dice, siempre con amabilidad, con respeto, explicando la fe, no perdiendo calma y hablar de la esperanza que nos da Cristo en nuestras vidas en todo momento.
0: Amén. Esto es importante, la forma en que lo hacemos va a ayudar en el proceso de conversión de las personas, ¿verdad? Hay que ser pacientes, hay que ser amables, hay que ser gentiles, no hay que ir con la espada desenvainada, ¿verdad? Creyendo que volando cabezas vamos a lograr que la gente se someta al Señor. Esa no es la forma. La forma es el amor, es la gracia, es la misericordia que debemos mostrar a las personas que todavía no conocen el Evangelio. Debemos ser compasivos, llevarles urgentemente el mensaje de esperanza en Cristo Jesús, pero hacerlo desde una forma que la gente pueda percibir el poder del Evangelio en sí y no nuestra insistencia quizá o el querer someter a las personas a lo que creemos o a lo que nosotros entendemos. Es la palabra de Dios la que debe estar ahí en todo momento y debe cumplir el mensaje de esperanza, llevándole pues versículos, ¿verdad?, que la Biblia claramente enseña de la necesidad espiritual que todos tenemos y de la posibilidad que tenemos todos también de tener una vida nueva en Cristo Jesús. De eso se trata. Vamos a orar para que Dios nos ayude y nos fortalezca a todos, para que podamos ser hombres y mujeres mansos y también respetuosos y reverentes cuando compartimos el mensaje del Evangelio a las demás personas. Padre, te damos gracias por tu palabra, gracias porque, Señor, tú nos pides primeramente a santificarte a ti en nuestros corazones, al permitirte que tú obres en nuestras vidas, que transformes nuestros corazones para que podamos ser testigos consistentes y fieles de tu amor, de tu gracia, de tu perdón y de la oportunidad que tenemos de compartir esta esperanza con aquellos que están a nuestro alrededor. Gracias, porque sabemos que tú nos amas y sabemos que tú amas a todas las personas en este mundo. Pedimos, Señor, que nos des claridad en nuestra mente y en nuestro corazón para saber qué decir, cómo decir las cosas importantes en espirituales, para tener conversaciones, para poder llevarle esperanza al mundo que todavía no te conoce. Rogamos para que seas tú el que obre en nuestras vidas y que tu Espíritu Santo hable a través de nosotros. Lo pedimos en el nombre de tu Hijo Cristo Jesús. Amén. Bueno. Vamos a nuestra primera pausa y regresamos. Listo. 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
3: ¿Oyó usted de la mujer que dijo que su filosofía de vida no incluía el ejercicio agotador? Cuando se le preguntó qué quería decir, respondió: sencillo, nada de dolor. Sería genial vivir una vida sin dolor. Pero hasta ahora no he conocido a nadie que lo haya logrado. De hecho, es todo lo contrario. He conocido a muchas personas, incluyéndome a mí mismo, que están agradecidas por el dolor que han atravesado. Ese dolor las ha llevado a una mayor apreciación por la vida y las lecciones que ésta ofrece. La Biblia incluso dice que el Hijo de Dios aprendió obediencia a través de su sufrimiento. El dolor, aunque difícil, puede ser un medio para crecer y transformarse espiritualmente. Le habla David Jeremiah, animándole a que tome el camino a una vida nueva. Descubra el propósito de Dios para el dolor, en su minuto en la Biblia.
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0: Bueno, continuamos con su programa Meta Final y por supuesto que estamos casi en modo mundial, pero todavía nos queda una colita. Allí el torneo de la Liga MX ha llegado casi al final. Ya tenemos a los finalistas, los flamantes finalistas. Vamos a estar entonces analizando los partidos de vuelta y quiénes son los que se han metido a la gran final, que también va a ser a doble jornada, doble partido, ida y vuelta. El Pumas al final cierra en su estadio.
1: Así es.
0: Cruz Azul recibe primero. Ahí está la final. Pumas, Cruz Azul, Cruz Azul, Pumas. Vamos a analizar, Pedro, los partidos de vuelta. Cuéntanos.
1: Sí, hermano. Chivas, que peleó hasta el último minuto ahí contra Cruz Azul, no le alcanzó. Por ahí se podrá poner la excusa de los jugadores que les quitaron, ¿no? Que se fueron a la selección. Claro que afecta, ¿no? Pero pues ahí nunca escuché a Milito quejarse o vaya, decir que era una excusa. Simplemente, bueno, se puso triste por no haber logrado el pase, ¿verdad? Pero yo creo que los Chivas salieron muy, muy orgullosos de su equipo, porque otra vez demostraron que se puede, trabajando en equipo, puro mexicano, sin necesidad de tener 8 extranjeros, 9 extranjeros en la plantilla, se puede pelear con una buena planeación, un buen visoreo y un buen grupo, ¿no? Entonces, cuando todo eso se une, se puede, y Chivas lo demostró, porque aún y con los jugadores que tuvo, que eran banca y otros, pues con muy poca participación anteriormente con Chivas, hicieron un partidazo, hicieron un buen partido donde la verdad me atrevo a decir que dominaron la mayor parte del partido, solo que bueno, Cruz Azul tuvo más fortuna en los goles que metió y bueno, así quedó, ¿no? Cruz Azul se va adelante 1-0 en un buen gol ahí y después a los 2 minutos o al minuto, no recuerdo bien, empata rápido con gol de Gobea, Chivas, un tiro de larga distancia, igual que había sido el de Cruz Azul, larga distancia, cruzado para el portero. Parecían dos copias de los goles, tanto el de Cruz Azul como el de Chivas.
0: Sí.
1: Y bueno, Chivas tuvo el empate, tenía el pase con ese marcador nuevamente, pero bueno, después llega Cruz Azul con un segundo gol y ya no le alcanza, ya no le alcanzó a Chivas. Pero bueno, la verdad que Chivas tuvo, como le digo, un partido muy, muy bueno donde dominó la mayor parte del tiempo.
0: Sí.
1: Inclusive en posesión tuvo más del 55, 56 por ahí tuvo Chivas de posesión. Tuvieron casi los mismos tiros, 15 y 13, tiros a gol, 7 de Chivas, 8 de Cruz Azul, pero se veía muy Chivas. Lo que pasa es que la dinámica de Chivas es muy notoria. La dinámica, pues son chavos, son jóvenes, son correlones, traen toda la energía.
0: Sí.
1: Y aparte el equipo que creó Milito, el conjunto, bueno, se notó y pues mala suerte para Chivas
0: Sí.
1: y enhorabuena para Cruz Azul, que se pone en una final más con un técnico novato. Eso
0: Interino.
1: le puede afectar en la
0: En
1: final,
0: la final, sí.
1: porque la experiencia cuenta.
0: Sí. Y algo positivo es que Chivas estuvo compitiendo a pesar de las ausencias de los titulares, ¿verdad? Que ya hemos mencionado, cinco en total. ¿Hubiese sido algo diferente si hubiese tenido esos cinco jugadores?
1: Sí, claro, pues está la hormiga, está Romo, el oso que le llama. Pues, ya, parece zoológico ahí las Chivas.
0: Hormiga, oso.
1: El cotorro que está ahí. El piojo.
0: Uf.
1: Entonces, no,
0: Sí.
1: claro. O sea, el piojo le da apertura al campo. La hormiga, pues, fue casi campeón goleador, estuvo
0: Sí.
1: siempre ahí peleando. Romo, que es multifuncional, que le puede dar como contención, como central. Entonces, pues, sin hacer cambio, puedes modificar el parado del equipo. Entonces, la experiencia de Romo, pues, no se compara con los muchachos que entraron. También vale, también cuenta la experiencia. Entonces,
0: Sí.
1: que yo creo que al final fue lo que le dio el pase al Cruz Azul, esa experiencia que ya,
0: Sí.
1: porque tiene más jugadores de experiencia y han jugado más liguillas, más finales, entonces al final eso inclinó la balanza a Cruz Azul.
0: Sí. Si no hubiese habido mundial, estaríamos diciendo que Chivas posiblemente hubiese pasado a la final.
1: Sí, el hubiera no existe, pero sí, yo
0: Sí.
1: creo que la posibilidad hubiera sido mucho más grande
0: Sí.
1: de estar en la final con los jugadores, ¿no?
0: Sí.
1: Ahora, también hay que ver un poco, se está hablando también de que, bueno, se llevaron los jugadores la selección mexicana para estar trabajando ahí, pero todavía no tienen los europeos, entonces se los llevó para hacer un trabajo que no lo van a hacer los que posiblemente sean titulares. Entonces, ¿valía la pena llevárselos desde ahorita o no? Está ahí la controversia, ¿no? Porque, pues sí, le quito jugadores a los equipos y que están jugando finales, pero pues a lo mejor muchos de ellos van a ser suplentes, ¿verdad? O sea, porque la hormiga González, pues sí es muy buen jugador, pero enfrente tiene a Santi Jiménez, tiene a Raúl Jiménez, tiene a Quiñones. Entonces, en
0: Los
1: Romo,
0: de mayor rodaje, los que están en torneos más exigentes como es ligas europeas. En definitiva, yo creo que ahí tiene mucho que ver con los directivos del fútbol mexicano, que tenían que haber planeado mejor, decirles, bueno, vamos a permitir que se llamen a los jugadores que van a ser mayormente, diríamos, que están integrados ya en el primer equipo, ¿sí? Porque siempre hay una lista de primeros o titulares y otros que son ayudantes o que están en la espera para oportunidades. Creo que allí teníamos o tendría que haber visto los directivos del fútbol mexicano de no dañar el campeonato antes de tiempo.
1: Sí, porque en las ligas europeas no les han quitado los jugadores importantes a ninguno y están peleando todavía. Sí. El City con el Arsenal, sí, están peleando el título y no les han quitado los jugadores.
0: El hecho de que el Barcelona ya campeón, y qué bueno que traes a colación ese ejemplo, porque es una realidad. El Barcelona todavía tiene los jugadores que van a estar en el Mundial. Hablamos todavía de Pedri, hablamos de... bueno, Yamin Yamal está lesionado, pero está recuperándose. Lewandowski posiblemente esté llamado a... No va a participar en el Mundial porque fue eliminado su país. Sí. Pero hay varios jugadores, Rafinha, que todavía están, sí, ahí. Sí. Rafinha. Vinicius todavía está jugando. Mbappé está en recuperación, pero está jugando también ahí para agarrar más ritmo para el Mundial. O sea, esto es lo que se debe aprender todavía de las grandes... De los grandes equipos y de las grandes ligas del fútbol mundial. Entonces, ojo con eso. Creo que le falta, con todo respeto, le falta a las directivas del fútbol mexicano tener referencia de grandes ligas para poder tomar buenas decisiones.
1: Sí, sí, sí. Es bueno copiar cuando las cosas, estás copiando cosas exitosas, ¿verdad? Sí. No hay nada de malo en copiar, pero bueno, yo siento que fue más por todo lo que ha pasado en México en estos últimos 4 años, que ya pasó Coca, que ya pasó Jaime Lozano, y la verdad que traen ahí un desorden bien organizado, ¿verdad? Entonces yo creo que por ahí va la cosa de que quisieron hacer, pues ya, patadas de ahogado, el último, a ver qué pueden hacer para rescatar esto, que la verdad se ve muy difícil que México haga una buena participación, pero pues bueno, el deseo y la esperanza ahí está de que México avance, que haga un buen papel, pero la realidad es otra, entonces hay que estar ahí al pendiente.
0: Así es, ya no se puede hacer avances, no importa lo que estén ya haciendo. Lo que no se hizo en estos 4 años desde que terminó el Mundial anterior era todo el proceso en el que debería haber trabajado la selección, y en este momento estarían tranquilamente esperando el momento de el inicio del 11 de junio en el Azteca. Entonces, en definitiva, sí, no tendrían que haber llamado en este momento a jugadores de equipos que todavía estaban en la liguilla, creo yo.
1: Así es, yo también lo siento así, pero bueno, esa fue la suerte de Chivas en un año mundialista y sí. Regresando al tema, bueno, pues les tocó perder.
0: Sí.
1: Y fue un digno rival, y bueno, Cruz Azul igual, dignísimo finalista, que durante la temporada hablamos que Cruz Azul era uno de los candidatos, y justo ahí está ahorita peleando.
0: Está en la finalísima. Y vamos a ir a la pausa, y cuando regresemos vamos a hablar de la otra semifinal y cómo el equipo de Pumas se instala también en la final. Vamos a la pausa.

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1: Hola, soy Johnny Erickson Tada y quiero cambiar. Quiero ser una mejor Johnny que la de ayer. Quiero ser una Johnny más sabia, más obediente, más amable, más entregada a Dios. Porque sé que cada día tomo decisiones y tengo que preguntarme, ¿a quién voy a servir? Tengo la opción de seguir a Jesús y disfrutar de su paz, o de servir a mi antiguo amo, el diablo. Romanos 6 dice: ¿no saben que son esclavos de aquel a quien obedecen, sea del pecado para muerte o de la obediencia para justicia? Amigo, cada día la obediencia que le damos a Dios nos transforma, pero también nos cambia la ira, la preocupación, el chisme o la pereza. En pocas palabras, llegamos a parecernos a aquel a quien obedecemos. Así que cuando empieces el día, recuerda decidir a quién vas a servir. Y no te dejes engañar por ese viejo amo que promete felicidad, pero solo trae destrucción. Mejor elige a Jesús.
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3: Bueno, continuamos con su programa Meta Final. 16 ciudades están preparadas para el Mundial. 5 de la región oeste, 6 de la región central y 5 de la región del este. Las ciudades son Vancouver, Seattle, San Francisco, Los Ángeles y Guadalajara. En la región central, Kansas City, Dallas, Houston, Atlanta, Monterrey y Ciudad de México. Por el este, Toronto, Boston, Filadelfia, Miami y Nueva York. Esas son las 16 ciudades que van a albergar 104 partidos, un récord histórico de este mundial. Vamos a estar analizando más adelante de todo esto. Y, por supuesto, le estamos invitando para que se una a diferentes programas que estaremos hablando previamente de todo lo que nos depara este Mundial 2026. Vamos a continuar con el otro análisis de la liguilla mexicana, de la Liga MX, entre el otro gran contendiente que es Pumas frente a Pachuca. Casi le sale a Pachuca.
4: Casi fue, híjole, esos últimos minutos donde tuvieron ahí un par de jugadas que eran más gol que fallarlas, pero bueno, ahora no le salió a Pachuca.
3: Sí.
4: Y el gol tuvo que ser un gol así, el de Pumas, de tiro libre al poste del portero, pero le taparon toda la vista y pegó en el poste y para adentro. Fue un partido muy... Desde el primer minuto se vio un Pumas que, pues, a lo que salió, ¿verdad? A buscar el triunfo. Recordemos que venía perdiendo 1-0 de Pachuca. Entonces, Pumas necesitaba ganar por un gol, aunque por un gol de diferencia, porque el empate global le daba el pase a la final, ¿no? Y justo fue así como pasó, con 1-0. Muy peleado, muy disputado, donde al final Pumas corrió con la suerte del campeón, pudiéramos decir, porque en las últimas jugadas, si lo vieron por ahí, Keylor Navas se vuela en un centro, y es muy raro ver a Keylor Navas cometer ese tipo de errores, pero... yo creo que le entró el espíritu de Memo Ochoa, diría ahí nuestro amigo Carlos Granda, que se voló.
3: Y ojo con esto, gracias por la referencia. Carlos Granda dice que Keylor Navas es el mejor jugador del mundo en su momento, cuando estuvo en Real Madrid y en el PSG.
4: Sí, no, y sigue siendo. O sea, fue un error ayer que se voló. Recordemos también que, pues, la altura de México hace que el balón vuele un poco
3: Sí,
4: diferente.
3: tenga
4: Cuando,
3: más velocidad.
4: entonces, también eso puede afectar en ciertos momentos en la medición del balón, tanto para los porteros como los jugadores. Entonces, se vuela y el jugador de Pachuca quiere rematar con una tijera, pero en lugar de remate le salió cambio de juego. Entonces, fue suerte del
3: Sí.
4: campeón. Después hay otra jugada muy buena donde Luis Quiñones manda un centro, lo recibe Salomón Rondón, la controla, tiene el arco abierto, le achica un poco Keylor Navas y estaba tan cerca que lo más difícil era volarla y la voló. Y fal era faltando 3 minutos, fue una cosa donde si lo metía a Pachuca, pues ya casi
3: Eliminaba
4: casi
3: a
4: era.
3: Pumas.
4: Sí, era liquidar a Pumas, pero bueno, para bien de Pumas, no salieron ahí con la puntería fina, ni Rondón, ni el ecuatoriano, se me olvida el nombre ahorita, que era
3: Quiñones.
4: histórico ahí. No, no, el ecuatoriano ese me fue el nombre, que también estuvo en Tigres. Ahorita me recuerdo,
3: Sí.
4: ¿no? Pero pues no salieron finos y bueno, así queda, ¿no? Pumas gana 1-0, pasa por el lugar en la tabla.
3: Sí.
4: Y bueno, Efraín Juárez, el técnico de Pumas, jugando otra final. Después de todo lo que ha hecho en su carrera, jugando finales, recordemos que en Colombia también fue campeón con el Nacional. Y los tenía arriba y por cosas extracanchas lo terminaron ahí dando de baja. Llega Pumas en su segunda temporada, los tiene en una final. Entonces, habla cosas buenas de Efraín Juárez, que sabe cómo hacer grupos, sabe cómo dirigir a los equipos y ahí los tiene en otra final. Y yo creo que un punto a favor de Pumas, pues es esa experiencia que tiene Efraín Juárez contra Joel Wick. Podrá tener los jugadores de experiencia, pero también, pero Joel Wick, pues es novato en estas instancias y Efraín Juárez ya ha pasado por la presión, por no dejarse llevar por la emoción, por las tácticas que debe de llevar, sabe que no puede salir desbocado en el primer partido, la mayor, ¿verdad? Tiene que salir pues inteligente, ¿no? Porque es un partido a 180 minutos de ida y vuelta. Entonces, mi favorito para esta yo creo que es Pumas, por la experiencia del técnico y por lo que ha venido haciendo Pumas en la campaña. La debilidad de Cruz Azul fue, para mí en lo personal, es lo que pasaron extra cancha del técnico y ahora, bueno, el técnico que es un que pues es primerizo
3: Sí.
4: en finales, ¿no? Que le salió, sí, le salió, pero recordemos que
3: Que
4: Joel
3: Chivas
4: Wiki
3: no tuvo los,
4: tenía enfrente.
3: sí, no tuvo la oportunidad real
4: Exacto,
3: de haber
4: sí.
3: competido con todos sus titulares, porque hubiese sido otra forma, otro resultado de parte de Chivas con todos sus titulares. Creo que sí.
4: Yo creo
3: Y
4: que puede
3: Cruz
4: ser un
3: Azul
4: poco engañoso eso.
3: sufrió, no, sufrió para estar en la final, para pasar sobre Chivas. No, no fue un resultado relajado, sino súper apretado. Y eso es importante decirlo, porque se va a enfrentar a un Pumas que viene, y decíamos, calladito, haciendo las cosas muy bien.
4: Y sí, sin levantar tanta noticia
3: Tanta
4: durante la
3: polvadera.
4: temporada, exacto, ya está Pumas en la final. Y sí, como le decía, el resultado de Cruz Azul, sí, está en la final, pero recordemos, como dice usted, enfrentó unas Chivas diezmadas, ¿no? O
3: Sí.
4: sea, la mitad sin la mitad de sus titulares que
3: Sí.
4: hicieron, el temporadón que hicieron, que al final se cayó porque ya sabían lo que iba a pasar. Entonces tuvo que empezar a hacer cambios para preparar a los jugadores que iban a jugar la liguilla,
3: Y
4: ¿no?
3: casi le
4: Entonces,
3: sale. Casi le sale.
4: casi. No, no fue.
3: Estuvo a minutos de haberle salido mejor
4: Así
3: la
4: es.
3: apuesta. Y creo que para mí deberían mantener al técnico allí en Chivas un par de temporadas, porque en definitiva, si le dan todas las herramientas, es posible que tengamos a un Chivas campeón la próxima temporada.
4: Pronto. Así es, hermano.
3: Muy bien, excelente. Dile. Vamos a la pausa y regresamos.
4: Listo.
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6: Palabras como incurable, terminal, quimioterapia aparecen en la mente cuando escuchamos la palabra cáncer. 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Su salud podrá estar frágil, pero su espíritu puede fortalecerse. Dígale a Dios que necesita urgentemente de su sabiduría, y Él lo hará. 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
3: Bueno, continuamos con su programa Meta Final. Ya están los finalistas de la Liga MX. Pumas, Cruz Azul, Cruz Azul, Pumas. El favorito para Pedro Salazar es Pumas. Vamos a ver cómo se presentan ya pronto este partido, este primer partido. Creo que es el mitad de semana.
4: El jueves.
3: El domingo se juega la finalísima en el Estadio Azul, ¿verdad?
4: Esa, en el estadio de CU.
3: De CU, muy bien, ahí está.
4: De Pumas,
3: muy bien. Entonces, definitivamente ahí están los que han llegado a la final y vamos a ver quién levanta el trofeo de la Liga MX 2026. El Estadio Azteca va a ser historia. Se convierte en el primer recinto en albergar tres ceremonias de apertura de un mundial de fútbol, consolidando su estatus como catedral del fútbol mundial. Y así lo han decidido el presidente de la FIFA, Gianni Infantino. México iniciará esta jornada del Mundial de Fútbol 2026 en el Azteca. El estadio renovado, el estadio en el que se jugó, por supuesto, el Mundial de 1970, el Mundial del 86 y este Mundial del 2026. Tres mundiales. México ha sido sede de tres mundiales. Y creo que, como tú bien lo dices, los mexicanos tienen puesto la mirada en el técnico, a ver qué va a hacer el técnico Aguirre para demostrar que México ha crecido futbolísticamente como selección y como país.
4: Sí, pero al mismo tiempo fue, digamos, un bomberazo, ¿no? Ahí, bueno, hermano, no sé si antes de continuar podemos, se nos quedó la vez pasada.
3: Se nos quedó la gorra, es cierto. Tiene razón. Creo que no tuvimos un ganador la semana pasada.
4: Se nos fue ahí. Sí, tenemos ahí 5 o 6 minutitos que...
3: Bueno, que... está bien. Que, no sé, si quieres lanzar una pregunta para a ver quién quiere compartir o participar, vamos a dar los números telefónicos de WhatsApp: 713-691-9276. 713-691-9276. Llame, mándenos un texto en WhatsApp y ¿qué? ¿Qué quieres que te digan?
4: ¿Quién metió el gol de Chivas en el partido pasado?
3: ¿Quién metió el gol de Chivas? Ahí está. Una pregunta muy fácil para nuestros oyentes, seguidores de la Liga MX. Muy bien, vamos a esperar que alguien mande un texto. ¿Quién metió el gol de Chivas en este segundo partido? Enviándolo al 713-691-9276. 713-691-9276. Ahí está. Queremos regalar esa gorra que nos está ofreciendo nuestro buen amigo Pedro Salazar. Muy bonita.
4: Es muy para bonita, la inauguración. México-Sudáfrica, primer partido. Bueno, ahí está para,
3: ahí está.
4: Para el partido inaugural.
3: No, no desaproveches esa oportunidad. Muy bien. Adelante,
4: así Pedro. Es, bueno, queda 23 días para la inauguración, que va a ser en el Estadio Azteca. Dato curioso, que va a ser otra vez contra Sudáfrica, que fue lo que se repitió allá en el 2010, Sudáfrica 2010. Bueno, se repite y, bueno, hablando de Aguirre, bueno, Aguirre, pues, no va a cambiar, es un técnico que juega lo que juega, primero asegurarse atrás y ver qué sale arriba. Eso es lo que va a jugar. Entonces, yo creo que más aquí tienen a Rafa Márquez para que agarre esa experiencia y poder ahora sí planificar para el siguiente mundial. Lo que no han hecho por 20 años lo van a tratar de hacer ahora, cuando más vale tarde que nunca, ¿no? Pero sí, yo siento que en el fútbol mexicano en los últimos 15, 20 años lo financiero rebasó a lo deportivo, y se están viendo las consecuencias, que cada vez la selección mexicana fue en decadencia hasta llegar al mundial pasado, donde no se logró pasar de grupo, ¿no? Entonces,
3: de la fase de grupos, sí.
4: De la fase de grupos, uh-huh. difícil, y esperemos que no se repita. Ahora va que se agrega un partido más, ¿verdad? Porque está en lo de grupos y ya no va a haber octavos de final, va a ser 16avos de final. Entonces, sí. Para lograr lo que han hecho antes, van a tener que pasar al quinto partido, pero ya no va a ser como diré, ya no va a ser un avance, sino va a ser igual, octavos o 16avos de final como era antes, y
3: va a estar ahora ahí. Tiene que pasar al sexto partido. Tiene que aspirar al sexto partido, que sería cuartos de final.
4: Sí, entonces.
3: ¿Tú ves el equipo? Difícil. ¿Tú ves la selección mexicana estando en cuartos de final?
4: No. El deseo siempre está de todos, pero es muy difícil. Ahora, de que se puede hacer un buen equipo ahorita, se puede hacer, pero ya es un poco tarde, ¿no? Para que pueda ahí amalgamar bien las piezas, para poner bien ahí los engranajes de la selección, y con la incursión de Fidalgo,
3: ¿Tú crees que tantos jugadores que fueron llamados en estos 4 años para partidos internacionales, partidos de competencia internacional como Copa Oro y otros partidos de mayormente en preparación, ¿tú no crees que el equipo o el técnico no tenga un equipo claro, directo, de quiénes son sus titulares?
4: Sí, no, ahorita no creo que lo tenga claro, porque ni el portero está claro ahorita. Se está hablando de que por ahí va Ochoa de titular el primer partido, así es que hay que estar ahí.
3: ¿Llamaron al bombero, al apagafuegos, porque tiene experiencia?
4: Sí, pero la habilidad ya no es la misma, ¿no? Pero igual yo creo que también le van a hacer el favor, digamos, o para poner a México en
3: la historia,
4: donde
3: en el récord Guinness, por sí, cuestión sí, exacto, ¿no? De récord Guinness, no por cuestión real de competencia real.
4: No, no meramente deportiva, sino por decir de que un mexicano jugó 6 mundiales, ¿no? Que los otros pues van a ser Cristiano y Messi, ¿no? Que también van a estar ahí llegando a esa marca, pero sí. Bueno, que van a querer que esté un mexicano ahí, y yo creo que vieron ahí la oportunidad y van a llamar a Ochoa, que pues sabemos que son temas que no nada más es meramente futbolístico, el tema de la participación de Memo Ochoa. Yo creo que ya sus mejores tiempos ya pasaron. El tal Arrangel, el de Chivas, ha estado haciendo buenos, pues sí, buenas actuaciones, y tanto así que llegó a Chivas a donde lo llevó. También fue gracias a él por donde llegó Chivas, ¿no? Pero se está hablando que al parecer Ochoa pueda ser titular. Entonces,
3: contra Sudáfrica, en el primer partido.
4: Exacto.
3: El 11 de junio. En el Azteca.
4: Del 11 de junio. Así es, hermano. Entonces, y es difícil, pues hay que esperar cuando se haga la limpia, ¿no? Porque ahorita agarró demasiado. Sabemos que es la lista preliminar, y vamos a esperar que se depure un poco la lista para saber cuál va a ser el parado, porque no puede. En arriba es donde también tiene muchas preguntas, ¿no? Tenemos todos muchas dudas, porque como le decía, está Quiñones. Está los Jiménez, que Raúl Jiménez, Santi Jiménez, no los puede dejar fuera.
3: Sí.
4: Está La Hormiga, está ¿quién más se
3: va? Y está bien, y está bien, porque tiene jugadores con los que puede competir. Jugadores de élite, jugadores que se han probado ya en grandes ligas europeas. Entonces, la experiencia es importante. Ahora, el momento que ellos están viviendo, eso queda en duda.
4: Sí. Sí, Le decía, no están viviendo los mejores momentos. Santi Jiménez viene de una lesión. Uh-huh. Raúl Jiménez, pues ahí está queriendo regresar a su nivel, pero sí. Pues en selección no ha sido tampoco el máximo goleador que se esperaba de él. Es buen jugador, claro que sí, pero a veces se ocupa un poquito más, ¿no? En la selección. Y Quiñones, que es el que la está rompiendo en Arabia, no ha sido tan tomado en cuenta como titular. Entonces, no sé si el Vasco ya lo tenga seguro y quiere probar a los otros, o hay algo que no le gusta. Entonces, eso no lo vamos a ver, la verdad, que ya está. Hasta que veamos la alineación contra Sudáfrica, porque con el Vasco no se va a saber todavía qué es lo que...
3: Ok, bueno, ahí está un anticipo de lo que nos viene en las próximas semanas. Estaremos hablando y abordando el tema más de lleno del Mundial de Fútbol 2026. Pedro, gracias por tu compañía. Que Dios te bendiga ricamente.
4: Igualmente, saludos, bendiciones a todos.
3: Gracias.
4: Hasta luego.
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8: Y ahora, el pronóstico del tiempo para Houston en Radio Amistad. Se reporta 85 grados y mayormente nublado. El viento sopla del sur-sureste de 10 a 15 millas por hora. Mayormente nublado esta noche, con una temperatura mínima cerca de 78 grados. Después mañana, tormentas eléctricas, con una temperatura máxima cerca de 88 grados. Mañana por la noche, tormentas eléctricas, con una temperatura mínima cerca de 78 grados. 1400 AM, Radio Amistad. 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
3: Este es el versículo de la semana que se encuentra en Proverbios 31:28 y dice: se levantan sus hijos y la llaman bienaventurada. Una vez más, Proverbios 31:28 dice: se levantan sus hijos y la llaman bienaventurada.

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1: En la vida hay encrucijadas en las que el tema de la vocación ocupa un lugar central. Tal vez acaba de terminar una carrera universitaria o de criar a sus hijos y se pregunta, ¿qué voy a hacer ahora? Probablemente usted se está haciendo

0: La misma pregunta. Esto es Pautas para Vivir. ¿Cómo saber qué hacer con nuestra vida, con aquello que nos corresponde y que encaja con quien somos? La palabra vocación viene del latín vocare, que significa llamar. Para quienes seguimos a Jesús, este llamado tiene un significado especial. La Biblia nos recuerda que debemos vivir vidas dignas del llamado que Dios nos ha hecho. Una vida de humildad, mansedumbre, paciencia y unidad dentro del cuerpo de Cristo, como se describe en Efesios 4:1-3. Cada persona, creada a imagen de Dios, también tiene un llamado que involucra dones únicos. Eric Liddell, velocista olímpico de 1924, decía: Dios me hizo rápido, y cuando corro, siento su placer. ¿Qué le hace sentir vivo a usted? ¿Cuándo ha experimentado ese placer de Dios en su vida? Dios nos da deseos específicos y promesas. Deleítate en el Señor, y Él te concederá los deseos de tu corazón, dice Salmo 37:4. Como señala el Dr. Barr Wilson, discernir nuestra vocación no es discernir lo que se puede hacer, sino lo que debemos hacer. La pregunta es, ¿qué es aquello que debe hacer con esta vida que Dios le ha dado?
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0: Escuche lo que dice en Salmo 33, versículos 18 y 19. He aquí el ojo de Jehová sobre los que le temen, sobre los que esperan en su misericordia, para librar sus almas de la muerte y para darles vida en tiempo de hambre. 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
2: Mayo 18. Favor y provisión. Ella bajó su rostro, se postró en tierra y le dijo: ¿Por qué he hallado gracia ante sus ojos para que se fije en mí, siendo yo extranjera? Ruth 2, verso 10. Solo un corazón que se sabe indigno de la gracia mostrará una sorpresa adecuada al recibirla. Ruth era una buena trabajadora. De muchas maneras, mientras espigaba detrás de los segadores en el campo de Booz, ejemplificaba la posterior exhortación de Pablo a los tesalonicenses a que tengan por su ambición el llevar una vida tranquila y se ocupen en sus propios asuntos y trabajen con sus manos, a fin de que se conduzcan honradamente para con los de afuera y no tengan necesidad de nada. Primera de Tesalonicenses 4, versos 11 al 12. A pesar de ser viuda en una tierra extranjera con una suegra viuda también, Ruth no se sentó a lamentarse en autocompasión a esperar alguna intervención dramática. En cambio, tomó la oportunidad que tenía y fue a los campos a espigar las sobras de la cosecha para sustentarse a sí misma y a Noemí. Ella no solo tomó la responsabilidad de proveer, sino que también realizó su tarea, llena de largas horas y pocos descansos, con una ética de trabajo comprometida y persistente. En todas estas cosas, Ruth nunca insistió en ser reconocida ni sintió merecer ningún favor. En lugar de echarse flores a sí misma por sus esfuerzos o de tomar el crédito por decidir trabajar en el campo de Booz, consideró sus labores como nada más que su deber. Por lo tanto, cuando Booz la favoreció y la bendijo, ella respondió con asombro y gratitud. Ella sabía que no podía exigir nada de él, así que lo recibió como un regalo. La humildad y el agradecimiento van de la mano. Un corazón desagradecido tiene por pareja el orgullo, pero un corazón humilde siempre será agradecido. El favor y la protección de Booz presagian el favor y la protección eternas que Dios nos ofrece mediante el descendiente mayor de Booz, Jesucristo. Como Ruth, nosotros también podemos ser humillados al ver cómo nuestra historia hace eco con la suya. Así como Booz le ofreció a Ruth alimento y agua, podemos ver sus rostros transformarse en los de otro hombre y otra mujer. Jesús y la mujer en el pozo de Samaria, donde el Hijo de Dios le ofreció agua eterna que podría satisfacer su sed espiritual. Ese día, Booz satisfizo las necesidades físicas de Ruth. Cristo satisface todas nuestras necesidades por la eternidad. Él es el agua viva y el pan de vida para todos nosotros. ¿Por qué he hallado gracia ante sus ojos para que se fije en mí, siendo yo extranjera? Esta misma pregunta debería estar constantemente en tus labios. Señor Jesús, ¿por qué he hallado gracia ante tus ojos para que me ames siendo yo pecador? La respuesta es sencilla: por gracia. Sin importar qué hagamos por nuestra familia, nuestra iglesia y nuestro Señor, solo podemos ser favorecidos por Dios por pura gracia de su parte. No tienes ningún otro fundamento, ni tampoco necesitas otro. Por causa de la provisión de la gracia de Dios, puedes cantar, que solo Cristo salvase, segura base es de mi fe. Que tu corazón cante hoy con asombro por la gracia que has recibido.
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1: Este es el versículo de la semana que se encuentra en Proverbios 31:28 y dice, se levantan sus hijos y la llaman bienaventurada. Una vez más, Proverbios 31:28 dice, se levantan sus hijos y la llaman bienaventurada.

Bendito Jehová Dios, el Dios de Israel, el único que hace maravillas. Bendito su nombre glorioso para siempre. Toda la tierra sea llena de su gloria. Amén y amén. Salmo 72, 18 y 19. ¿A quién tengo yo en los cielos sino a ti? Y fuera de ti, nada deseo en la tierra. Mi carne y mi corazón desfallecen, mas la roca de mi corazón y mi porción es Dios para siempre. Salmo 73, 25 y 26. Pero en cuanto a mí, el acercarme a Dios es el bien. He puesto en Jehová el Señor mi esperanza para contar todas tus obras. Salmo 73, 28. Tuyo es el día, tuya también es la noche. Tú estableciste la luna y el sol. Tú fijaste todos los términos de la tierra, el verano y el invierno, tú los formaste. Salmo 74, 16 y 17.

0: los que habitan en tu casa perpetuamente te alabarán. Salmo 84, 1 al 4. Señor, tú nos has sido refugio de generación en generación. Antes que nacieran los montes y formaras la tierra y el mundo, desde el siglo y hasta el siglo, tú eres Dios. Salmo 90, 1 y 2. Sea la luz de Jehová, nuestro Dios, sobre nosotros. La obra de nuestras manos confirma sobre nosotros. Sí, la obra de nuestras manos confirma. Salmo 90, 18. El que habita al abrigo del Altísimo morará bajo la sombra del Omnipotente. Diré yo a Jehová, esperanza mía y castillo mío, mi Dios en quien confiaré. Él te librará del lazo del cazador, de la peste destructora. Con sus plumas te cubrirá y debajo de sus alas estarás seguro. Escudo y protección es su verdad. No temerás al terror nocturno, ni a la saeta que vuele de día, ni a la pestilencia que ande en la oscuridad, ni a mortandad que en medio del día destruya. Caerán a tu lado 1,000 y 10,000 a tu diestra, mas a ti no llegarán. Salmo 91, 1 al 7. Porque has puesto a Jehová, que es mi esperanza, al Altísimo por tu habitación, no te sobrevendrá mal, ni plaga tocará tu morada, pues a sus ángeles mandará cerca de ti que te guarden en todos tus caminos. Salmo 91, 9 al 11. Bueno es alabarte, Jehová, y cantar salmos a tu nombre, oh Altísimo, anunciar por la mañana tu misericordia y tu fidelidad cada noche, con el decacordio y el salterio, en tono suave con el arpa. Por cuanto me has alegrado, Jehová, con tus obras, en las obras de tus manos me gozo. Salmo 92, 1 al 4.
1: 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El camino. En los diccionarios encontramos diferentes definiciones de la palabra camino. Tierra hollada por donde se transita habitualmente. Dirección que ha de seguirse para ir de un lugar a otro, y podríamos mencionar muchos más. Ahora, desde un punto de vista espiritual, se refiere al comportamiento y actos que Dios ve, o no, con buenos ojos. Es así como se habla del camino del amor, la paz y la felicidad, o del pecado y la perdición. Podemos hablar del camino como el trazado que Dios ha dispuesto para cada uno de nosotros, con las implicancias que esto tiene de vivir en obediencia, viviendo de acuerdo con sus estatutos y mandamientos. En Juan capítulo 14, versículo 6, Jesús le dijo a sus discípulos: «Yo soy el camino y la verdad y la vida. Nadie viene al Padre sino por mí». Aquí Jesús se presenta como el único camino hacia Dios y la vida eterna, estableciendo el plan hacia la salvación. El camino para alcanzar la salvación depende de la relación que establezcamos entre el Creador y la vida que decidimos llevar. Es hacer su voluntad o claudicar a mis caprichos. Es crecer cada día o estancarme en la rutina que la vida trae.

Debemos aceptar que, en este camino, somos nosotros los protagonistas. Dios siempre estará ahí para tendernos la mano. Él no cambia y nos ofrece un camino de fe y esperanza, capaz de transformar y ser cada día semejantes a Cristo. Permitamos que Dios trace nuestro camino con la confianza plena que Él no se equivoca y estará ahí para levantarnos cuando este caminar presente dificultades. ¿Le estamos permitiendo a Dios que trace nuestro camino? Meditación escrita por Carlos Cárdenas, Colombia.

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0: En Primera de Timoteo, capítulo 2, versículo 8, leemos: Quiero, pues, que en todas partes los hombres levanten las manos al cielo con pureza de corazón, sin enojos ni contiendas. Debemos confesar nuestros pecados y venir ante Él con un corazón limpio. 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
3: No hay neutralidad cuando se trata de tomar una decisión sobre Cristo. Todos tenemos que decidir. En el estudio de hoy veremos que Poncio Pilato se enfrentó con esa decisión. 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Soy su anfitrión, Heiel Ortiz. ¿Alguna vez ha pensado que el Evangelio de Juan es sencillo, pero difícil de comprender en profundidad? 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Nuestro tiempo en el Evangelio de Juan está llegando a su fin rápidamente. Próximamente el autobús bíblico regresará al Antiguo Testamento para entrar en el estudio del libro de Deuteronomio. Cada inicio de un libro en nuestro recorrido es un excelente momento para usted invitar a otros a que se unan y sean parte del autobús bíblico. Cada persona que usted invita y se une es una manera práctica de ayudarnos a llevar la palabra entera al mundo entero, una persona a la vez. Oremos para iniciar. Padre Celestial, reconocemos que muchas veces luchamos con nuestra carne y nuestros pensamientos al momento de tomar nuestras decisiones por Cristo. Te pedimos que nos ayudes en nuestras dudas y que podamos entender que seguir a Cristo, vivir para Cristo y poner nuestra fe en Cristo es lo más seguro que podemos hacer. Ayúdanos a confiar y a creer fielmente en Él. También te pedimos que este programa sirva de testimonio y de proclamación a aquellos que aún no conocen acerca de Jesucristo. Aquellos que aún no han entregado sus vidas a Él y que luchan con estos pensamientos de tomar una decisión. Te pedimos, oh Padre Celestial, que tú toques sus corazones con el poder de tu palabra. En el precioso nombre de Jesús oramos y te lo pedimos. Amén. Y ahora, abra su Biblia o encienda su Biblia en Juan capítulo 18, porque estamos iniciando nuestro recorrido bíblico de hoy con las enseñanzas del Dr. McGee en la voz de nuestro maestro Samuel Montoya.
4: Continuamos hoy considerando el juicio de Jesús ante Pilato, aquí en el capítulo 18 del Evangelio según San Juan. Pilato sospecha que algo anda mal, y como decimos nosotros, trata de zafarse de esto. Les dice que juzguen a Jesús ellos mismos. No podía comprender lo que ocurría. El problema era que querían la pena de muerte y tenían que admitir que no podían darla. Ya no tenían autoridad, ya no eran los príncipes. Es interesante notar que estos hombres tuvieron obligadamente que confesar esto, después que habían declarado tan arrogantemente allá en el capítulo 8 de este Evangelio de Juan, versículo 33, diciendo que «linaje de Abraham somos y jamás hemos sido esclavos de nadie». Juan nos dice que esto dio cumplimiento a lo que Jesús había profetizado. Usted recordará que allá en el capítulo 10 del Evangelio según San Marcos, versículo 33, Jesús les había dicho a sus discípulos que las autoridades religiosas judías le condenarían a muerte y que le entregarían a los gentiles. Hace unos meses que había predicho esto, y ahora allí estaba, ante Pilato, el representante de Roma, los gentiles, traído por los líderes religiosos que buscaban la sentencia de muerte. Si los judíos hubieran prendido a Jesús y le hubieran matado según su ley, le habrían matado a pedradas. Lea usted una vez más el Salmo 22 y fíjese si es que describe una muerte por lapidación o una muerte por crucifixión. Es obvio que describe una crucifixión con horadación de las manos y los pies, las agonías del colgar de una cruz. Los únicos que mataban por crucifixión eran los romanos. Jesús tuvo que ser entregado a los romanos para cumplir la profecía del Antiguo Testamento. Bien, continuemos ahora leyendo los versículos 33 al 35 de este capítulo 18 de San Juan. Entonces Pilato volvió a entrar en el pretorio y llamó a Jesús y le dijo, «¿Eres tú el rey de los judíos?» Jesús le respondió, «¿Dices tú esto por ti mismo o te lo han dicho otros de mí?» Pilato le respondió, «¿Soy yo acaso judío? Tu nación y los principales sacerdotes te han entregado a mí. ¿Qué has hecho?» Pilato quedó pasmado. No podía creer que hubiera alguien que alegara ser el rey de los judíos, ni que ellos tendrían la audacia de lanzar tal acusación. Pilato quiere salir de esto. Le gustaría ayudar a Jesús. Está adentro en la corte a solas con Jesús. Los judíos esperan afuera a causa de que tenían escrúpulos en cuanto a la contaminación. No querían contaminarse. Pilato estaría feliz si Jesús simplemente dijera que no es un rey y entonces podía salir de eso. Ahora, ¿quién es juzgado? ¿Pilato o Jesús? Los otros evangelios nos dicen cómo Pilato tomó agua y se lavó las manos delante del pueblo. Se lavó las manos, pero nunca le fue posible quitar con agua la culpa de su corazón. El credo más antiguo de la cristiandad declara que Jesús fue crucificado bajo Poncio Pilato. Continuemos ahora leyendo los versículos 36 y 37 de este capítulo 18 de Juan. Respondió Jesús, «Mi reino no es de este mundo. Si mi reino fuera de este mundo, mis servidores pelearían para que yo no fuera entregado a los judíos. Pero mi reino no es de aquí». Le dijo entonces Pilato, «¿Luego eres tú rey?» Respondió Jesús, «Tú dices que yo soy rey. Yo para esto he nacido y para esto he venido al mundo, para dar testimonio a la verdad. Todo aquel que es de la verdad, oye mi voz». Jesús había apelado a la cabeza de este hombre Pilato. Le hizo la pregunta lógica en cuanto al origen de su evidencia. Pilato se mofó de eso y dijo que los judíos habían lanzado la acusación. Ahora Jesús apelará al corazón de este hombre. Jesús tratará con él hombre a hombre. Le dice, «Mi reino no es de este mundo». Jesús no dijo que su reino no estaría en este mundo. Reinará como rey de reyes y señor de señores, y según Isaías 11:9, la tierra será llena del conocimiento de Jehová como las aguas cubren el mar. Pero su reino no será de este mundo, no será como este sistema mundial, no será una estructura de potestad edificada sobre intereses políticos, no se establecerá por medios mundanales. Jesús no será elegido rey por ninguna organización o partido político. Su reino no será edificado sobre la guerra, el tumulto, el odio y la amargura. Pilato mismo era un político pervertido que había comprado su puesto. Era un individuo que servía de instrumento a Roma. Odiaba a los judíos, pero tenía miedo de ofenderles porque no quería perder su oficio o su posición. Jesús le dice a Pilato que no se opondrá en absoluto. Pedro ya había tratado de defenderle y Jesús le había ordenado que metiera su espada en la vaina. No está edificando su reino sobre el presente sistema político, y la iglesia tampoco puede edificar su reino. La Biblia nos enseña claramente que Cristo está ahora tomando un pueblo para su nombre. Hechos 15:14. Estos son la eclesia, o sea, los llamados afuera, la iglesia. Son llamados del mundo para vivir en el mundo, pero no son del mundo. Y luego vendrá el tiempo cuando el Señor quitará la iglesia del mundo. No son del mundo. Luego, cuando Cristo venga en su reino, Él lo establecerá. Amigo oyente, permítanos decirle una vez más, Jesucristo no está edificando un reino hoy en día, de ninguna organización como las Naciones Unidas. Pilato está perplejo aquí. Jesús todavía está respondiendo a este hombre. Le dice que un elemento esencial de su reino es la verdad. Escuche usted las palabras del Salmo 45, versículos 1 al 4. Dicen, «Rebosa mi corazón palabra buena, dirijo al rey mi canto, mi lengua es pluma de escribiente muy ligero. Eres el más hermoso de los hijos de los hombres, la gracia se derramó en tus labios, por tanto, Dios te ha bendecido para siempre. Ciñe tu espada sobre el muslo, oh valiente, con tu gloria y con tu majestad. En tu gloria sé prosperado, cabalga sobre palabra de verdad, de humildad y de justicia, y tu diestra te enseñará cosas terribles. Volviendo ahora al capítulo 18 de San Juan, leemos en el versículo 38, le dijo Pilato, ¿qué es la verdad? Y cuando hubo dicho esto, salió otra vez a los judíos y les dijo, yo no hallo en él ningún delito. ¿Era acaso cínico Pilato? ¿Estaba simplemente perplejo? Se paró en la presencia del mismo Señor Jesucristo, quien dijo, yo soy el camino y la verdad y la vida. Juan nos dice más tarde en su Evangelio que ha escrito todas estas cosas para que creamos que Jesús es el Cristo, el Hijo de Dios. Amigo oyente, ¿trata usted de decir que Dios está muerto? ¿Trata usted de decir que la Biblia no es digna de confianza? ¿Que es la verdad? ¿Es Cristo la verdad para usted, amigo oyente? ¿Ha enfrentado usted la realidad con él? Pilato, pues, salió de nuevo y dijo a los judíos que no encontraba en él ningún delito. Leamos ahora los dos últimos versículos de este capítulo 18 de San Juan, versículos 39 y 40. Pero vosotros tenéis la costumbre de que os suelte uno en la Pascua. ¿Creéis, pues, que os suelte al rey de los judíos? Entonces todos dieron voces de nuevo diciendo, no a este, sino a Barrabás. Y Barrabás era ladrón. Pilato nunca soñaba que estas autoridades religiosas se esforzarían tanto para convencer al pueblo que demandara la libertad de Barrabás. Trató mucho de evadir la decisión. La Biblia deja en claro que Pilato estaba seguro de que Jesucristo era inocente. Veamos algunas referencias. En el capítulo 27 de Mateo, versículo 18, por ejemplo, leemos, porque sabía, es decir, Pilato, que por envidia le habían entregado. En el versículo 24 de ese mismo capítulo 27 de Mateo dice, inocente soy yo de la sangre de este justo. Luego en el Evangelio según San Marcos, capítulo 15, versículo 10, leemos, porque conocía que por envidia le habían entregado los principales sacerdotes. Pasando al Evangelio de San Lucas, leemos en el capítulo 23, versículo 20, les habló otra vez Pilato queriendo soltar a Jesús. Y dos versículos más adelante, versículo 22 de ese mismo capítulo 23 de Lucas, ningún delito digno de muerte he hallado en él. Luego aquí en el versículo 38 de este capítulo 18 de Juan que estamos estudiando leemos, yo no hallo en él ningún delito. Más adelante en el capítulo siguiente, el capítulo 19, versículo 12 dice, desde entonces procuraba Pilato soltarle. Y finalmente en el capítulo 3 del libro de los Hechos de los Apóstoles leemos en el versículo 13, Pilato, cuando éste había resuelto ponerle en libertad. Como vemos, amigo oyente, la Biblia establece con claridad que Pilato estaba seguro de que Jesucristo era inocente. Y así concluimos nuestro estudio del capítulo 18 del Evangelio según San Juan. Ahora en el capítulo 19 veremos una gran farsa de la justicia. Roma fue célebre por su justicia en todo el mundo. En todo escritorio oficial romano había una figurita de Jano, el dios con dos cabezas. Una de las cabezas miraba hacia adelante y la otra miraba hacia atrás. Es de esta palabra que derivamos el nombre de nuestro mes enero, el mes que mira hacia atrás al año viejo y que mira hacia adelante al año nuevo. Jano debía recordar al juez que mirara a los dos lados del punto en cuestión. Ahora Roma gobernó al mundo por casi 1000 años. Cuando tomaba posesión de un pueblo, Roma prometía lograr las buenas carreteras, la ley, el orden, la protección y la paz. Pero la vida continuaba bajo una dictadura. ¿Se da usted cuenta, amigo oyente, que las Naciones Unidas se esfuerza por dar al mundo exactamente lo que Roma dio al mundo? Sin embargo, el mundo se alegró de librarse de la dictadura romana, la que trajo la paz al mundo. Un pájaro ni siquiera se atrevía a piar en el Imperio Romano sin recibir permiso de César. Él ciertamente gobernaba. Fue Roma quien preservó la ley y el orden. Lo interesante de todo esto es que el juicio de Jesús fue una de las farsas más grandes de la justicia. Leamos los primeros 3 versículos de este capítulo 19 de Juan. Así que, entonces tomó Pilato a Jesús y le azotó. Y los soldados entretejieron una corona de espinas y la pusieron sobre su cabeza y le vistieron con un manto de púrpura y le decían, «¡Salve, rey de los judíos!» y le daban de bofetadas. Ahora, si Jesús era inocente, debían soltarlo. Pero eso de azotar a Jesús era enteramente ilegal y equivocado. Pilato lo hizo porque creía que esto aplacaría a los judíos. Los soldados, por su parte, se aprovecharon para gozarse con él antes de que fuera crucificado. Cuando dice aquí que le daban de bofetadas, significa que jugaron con él un cruel juego romano. Les era posible mutilarlo y hacer lo que les diera la gana con el prisionero. Ahora, el juego consistía en que todos los soldados mostraban al prisionero los puños. Luego vendaban los ojos del prisionero y todos, menos uno de los soldados, le daban de bofetadas. Luego le quitaban la venda y muchas veces tenían que despertarlo de la inconsciencia para preguntarle cuál soldado era el que no le había golpeado. Es obvio que el prisionero nunca le era posible adivinar cuál era ese soldado. Y así seguían con su juego hasta que habían molido a palos al prisionero. Creemos que el Señor Jesús quedó tan mutilado que nunca le sería posible a uno reconocerle. El profeta Isaías dice en el capítulo 52 de su profecía, versículo 14 y la primera parte del versículo 15, «Cómo se asombraron de ti muchos, de tal manera fue desfigurado de los hombres su parecer y su hermosura más que la de los hijos de los hombres. Así asombrará él a muchas naciones». Bien, volviendo ahora al capítulo 19 de San Juan, leamos los versículos 4 y 5. «Entonces Pilato salió otra vez y les dijo, «Mirad, os lo traigo fuera para que entendáis que ningún delito hallo en él». Y salió Jesús llevando la corona de espinas y el manto de púrpura, y Pilato les dijo, «He aquí el hombre». Ahora Pilato y Jesús salen una vez más. Creemos que si usted hubiera estado allí, amigo oyente, y hubiera visto a Jesús, le habría partido el corazón. No crea que parecía como los artistas lo describen en los cuadros. Ahora Pilato dijo, «He aquí el hombre». Si es que usted, amigo oyente, solamente puede decir esto como Pilato, entonces no ha visto a Jesús de ninguna manera. Porque él es más que un hombre, es el Hijo de Dios, es el Salvador del mundo. Juan ha escrito estas cosas para que creamos que Jesús es el Cristo, el Hijo de Dios, y para que creyendo, tengamos vida en su nombre. Continuemos leyendo el versículo 6. Cuando le vieron los principales sacerdotes y los alguaciles, dieron voces diciendo, «¡Crucifícale, crucifícale!». Pilato les dijo, «Tomadle vosotros y crucificadle, porque yo no hallo delito en él». Es posible que sea aquí en este punto cuando Pilato pidió agua para lavarse las manos. Continuemos ahora con los versículos 7 al 11 de este capítulo 19 de Juan. Los judíos le respondieron, «Nosotros tenemos una ley, y según nuestra ley debe morir, porque se hizo a sí mismo hijo de Dios». Cuando Pilato oyó decir esto, tuvo más miedo, y entró otra vez en el pretorio y dijo a Jesús, «¿De dónde eres tú?». Mas Jesús no le dio respuesta. Entonces le dijo Pilato, «¿A mí no me hablas? ¿No sabes que tengo autoridad para crucificarte y que tengo autoridad para soltarte?». Respondió Jesús, «Ninguna autoridad tendrías contra mí si no te fuese dada de arriba. Por tanto, el que a ti me ha entregado, mayor pecado tiene». Hay distinciones de pecado y distinciones de juicio, amigo oyente. Aquellos que entregaron a Jesús a Pilato tenían mayor pecado, tenían más luz que la que tenía Pilato. Ahora, eso por supuesto no exonera a Pilato de ninguna manera. Él es culpable. Continuemos ahora con los versículos 12 y 13. Desde entonces procuraba Pilato soltarle, pero los judíos daban voces diciendo, «Si a este sueltas, no eres amigo de César. Todo el que se hace rey, a César se opone». Entonces Pilato, oyendo esto, llevó fuera a Jesús y se sentó en el tribunal en el lugar llamado El Enlosado, y en hebreo, Gábata. De allí en adelante, Pilato buscaba soltarle. No porque creía en él, sino porque sabía que el Señor Jesús era un hombre inocente. El Enlosado era el litóstrotos, era el lugar de la justicia romana. Julio César siempre llevaba uno móvil consigo para que, a donde quiera que fuera, el litóstrotos fuera levantado y allí pudiera pronunciar su juicio. Ahora, este Gábata o Gabata es un lugar en Jerusalén el cual creemos se puede identificar con exactitud. Queda unos pocos metros debajo del nivel actual de la calle Exeomo. Allí están las piedras deterioradas, las cuales creemos pueden ser el Enlosado Gabata. Jesús ahora se halla en manos de un político común y no de un juez de la justicia romana que Pilato debió haber sido. Estos líderes religiosos estaban dispuestos a delatar a Pilato ante el gobierno de Roma por haber permitido la subversión. Eso habría sido traición, y Pilato no quería que tal acusación fuera lanzada contra él. Pilato dejará entonces que su puesto político domine su justicia. Es cosa terrible, aún hoy en día, amigo oyente, cuando el gobierno, ya sea eclesiástico o estatal, se encuentra en manos de hombres que anhelan solamente el poder los cuales no respetan ni a Dios ni al hombre. Continuemos leyendo los versículos 14 y 15 de este capítulo 19 de Juan. Era la preparación de la Pascua y como la hora sexta. Entonces dijo a los judíos, «He aquí vuestro rey». Pero ellos gritaron, «¡Fuera, fuera, crucifícale!». Pilato les dijo, «¿A vuestro rey he de crucificar?». Respondieron los principales sacerdotes, «No tenemos más rey que César». Fíjese usted en la majestuosidad del Señor Jesús durante todo esto. Fíjese que no le están juzgando a él. Pilato es obligado a hacer una selección. O bien es Jesucristo, o bien el César. Los líderes religiosos también son obligados a hacer una selección. O bien escogen a Jesucristo, o bien escogen a César. Y hacen su selección terrible, por cierto. Dicen, no tenemos más rey que César. El día vendrá cuando habrá el anticristo, y luego ha de haber la selección. O bien Jesucristo, o bien el anticristo. Amigo oyente, escuche bien. Cada hombre tiene que hacer su propia selección en cuanto a Jesucristo. Él dice que el que no es conmigo, contra mí es. En el momento en que usted hace una decisión contra Cristo, hace su decisión a favor de César. Leamos ahora el versículo 16 del capítulo 19 de Juan. Así que entonces lo entregó a ellos para que fuese crucificado. Tomaron pues a Jesús y le llevaron. Hablamos tanto acerca de la muerte y la resurrección de Jesucristo que llega a ser cosa trillada para el creyente ordinario. La crucifixión de Jesucristo, amigo oyente, es uno de los momentos más cobardes e infames en toda la historia. Sin embargo, se trata de nuestra redención y necesitamos detenernos aquí y mirarla desde varios puntos de vista, amigo oyente. Desde el punto de vista de Dios, la cruz es una propiciación. Es el propiciatorio donde Dios puede extendernos su misericordia. Es el lugar donde fue hecha la completa satisfacción a fin de que un Dios santo y justo pudiera salvar a los pecadores. El trono de Dios, el lugar de juicio, se transforma en el lugar de misericordia, donde usted y yo, amigo oyente, encontramos misericordia en lugar del juicio que merecemos. Jesucristo llevó nuestra culpa y Dios queda satisfecho. Ahora, desde el punto de vista del Señor Jesucristo, fue un sacrificio. Él es el Salvador y se hizo una ofrenda por el pecado. Es una ofrenda de olor grato a Dios. Le fue también un acto de obediencia. El apóstol Pablo nos dice en su epístola a los Filipenses capítulo 2 que se hizo obediente hasta la muerte y muerte de cruz. Lamentablemente tenemos que detenernos aquí, amigo oyente, porque una vez más se nos acabó el tiempo. Continuaremos, Dios mediante, considerando este aspecto en nuestro próximo estudio. Será pues, hasta entonces, que Dios continúe bendiciéndole ricamente.
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1: Este es el versículo de la semana que se encuentra en Proverbios 31:28 y dice: se levantan sus hijos y la llaman bienaventurada. Una vez más, Proverbios 31:28 dice: se levantan sus hijos y la llaman bienaventurada.

¿En qué situaciones indeseables te has encontrado? ¿Cómo respondiste tanto en tu actitud?

Doy cuenta de que ese tiempo de esfuerzo y actitud positiva había agradado a Dios, muy parecido a lo que mostró José en las Escrituras. A pesar de haber sido vendido como esclavo y luego encarcelado, cumplió con gran dedicación sus responsabilidades. En lugar de resentirse por su situación, tomó su papel en serio al punto de que Potifar dejó todo lo que tenía en manos de José. José terminó a cargo de la prisión y finalmente de todo Egipto. Siglos después, el apóstol Pablo también exhortaría a los creyentes en Jesús. Todo lo que hacéis, sea de palabra o de hecho, hacedlo todo en el nombre del Señor Jesús. Aunque nuestras circunstancias estén lejos de ser ideales, que Dios nos ayude a ser fieles a las tareas que se nos asignan, porque trabajamos para Él, el único que ve nuestro corazón. Oremos, Padre, ayúdame a ser fiel a Ti. En el nombre de Jesús. Amén. 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

0: Gálatas 5:1 dice: "Para libertad fue que Cristo nos hizo libres. 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
1: Luego del fallecimiento de un cónyuge, ocuparse de las finanzas suele ser lo último que queremos enfrentar. Andrea Karsten dice que la palabra de Dios es una guía para prepararnos para tiempos de crisis.
2: Creo firmemente que hay principios financieros bíblicos a los que podemos acudir, idealmente antes de que ocurra un momento que marque nuestra vida, habiéndolo pensado con anticipación. Y saber que hay un plan bíblico sólido que nos respalda hace que el camino no tenga que ser uno de caos y confusión. En lugar de eso, puede ser un proceso, un tiempo bien pensado y ordenado.
1: Estás escuchando Aviva Nuestros Corazones con Nancy de Moss Wolgamuth, coautora del libro Mujer Verdadera 201, en la voz de Patricia de Saladín. Hoy, 19 de mayo de 2026. Ayer escuchamos a tres mujeres que entienden lo que significa quedarse a cargo de las finanzas familiares después de la muerte de un ser querido. El día de hoy ella continuó una conversación con Nancy sobre los pasos necesarios para organizar mejor las finanzas. Escuchemos.
3: Me doy cuenta de las pocas personas que están preparadas para seguir adelante tras la pérdida de un cónyuge, que es específicamente de lo que estamos hablando hoy. Y también ante otros cambios en nuestras circunstancias de vida que son transformadores y para los cuales necesitamos estar preparadas. Y por eso me llena de gozo tener conmigo en el programa de esta semana a una amiga de muchos años y a dos nuevas amigas. Así que está conmigo Karen Melby, a quien he mencionado antes. Karen, tú has sido viuda ya por...
4: más de 9 años.
3: Y caminamos contigo a lo largo de ese proceso de Scott durante 2 años y medio enfrentando la leucemia. Temporadas en las que pensábamos que quizás habría una cura. Momentos de ánimo, de celebrar buenos reportes. Y luego, cuando llegó el momento, a los 56 años, él partió. Scott te había preparado a ti y a sus 5 hijos de una manera admirable, espiritual y relacionalmente, en su caminar con el Señor y en lo que ustedes sabían que realmente era importante para él. Y vamos a hablar un poco más de eso a lo largo de esta semana. Pero también había muchas cosas por delante. ¿Qué edades tenían tus hijos en ese momento?
4: Mis hijos tenían entre 18 y 28 años. 5 hijos. 2 ya estaban casados.
3: Seguían estando en etapas muy importantes de la vida, en pleno proceso de lanzarlos al mundo adulto. Así que no era como si ya tuvieras completamente en la etapa del nido vacío. Todavía había universidad, bodas, hijos acomodándose en nuevas etapas. Y vamos a hablar de algunas de las cosas que fueron importantes y también de algunas que te habría gustado haber conversado antes. También me alegra que hoy nos acompañen 2 mujeres que se preocupan profundamente por este tema. Además, son profesionales que ayudan a otros en esta área. Lisa Hagenauer es una abogada especializada en planificación patrimonial y sucesoral. Lisa está casada y tiene 3 hijos. Y Lisa, este es un tema del que hablas con personas todo el tiempo y les ayudas a pensar en cosas que quizá ni siquiera se dan cuenta de que necesitan considerar. De hecho, vi aquí un documento que habías preparado para un seminario y me alegra que incluyeras una lista de términos con sus significados, porque algunas de estas palabras me suenan a mí como a idioma griego.
5: Exacto, y definitivamente eso está en griego para la mayoría de las personas.
3: Y no tenemos que convertirnos en expertas en todo esto, pero sí necesitamos saber a quién preguntar, cómo obtener el tipo correcto de ayuda y cómo acceder a la información básica. Y eso es parte de lo que tú haces.
5: Es muy importante saber eso, porque para muchas personas todo esto puede resultar intimidante. No tienes que saberlo todo, ni resolverlo todo por tu cuenta. Solo necesitas tener la determinación y la disposición de buscar ayuda y avanzar paso a paso. De esa manera, es totalmente manejable.
3: Mi deseo es que, como resultado de esta serie de conversaciones, cada persona que está escuchando se pregunte, ¿hay un siguiente paso que necesito dar para estar en el lugar en el que debería estar? Tal vez estés en tus 30 y soltera. Tal vez tengas varios hijos pequeños. O tal vez seas una viuda mayor. Hay muchas etapas de la vida representadas en quienes nos están escuchando hoy. No todas las personas necesitan hacer exactamente lo mismo en cada etapa. Pero esperamos que puedas darte cuenta de que realmente importa estar preparada para seguir adelante, especialmente ante la pérdida de un cónyuge. Y bueno, también nos acompaña Andrea Karsten. Andrea, tú eres asesora financiera, tienes dos hijos en casa, uno ya adulto y otro a punto de salir del nido. Y tu esposo es pastor. Y me encanta la manera en que piensas sobre toda esta área. Es así para todas nosotras, pero tú has sido quien ha enfatizado que esto no se trata de pensar en el dinero solo desde una lógica financiera o de ganancias. Tu carga es ayudar a las personas a pensar de una manera bíblica y con una mentalidad semejante a la de Cristo desde el inicio. Y no solo en temas del final de la vida, sino en lo que hacemos con los recursos mientras los tenemos ahora, porque hay una mayordomía involucrada. Entonces, Andrea, ¿cómo animas a las personas a pensar en lo que significa ser administradoras de los recursos que Dios nos ha confiado? Sean muchos o pocos, ¿cómo deberíamos pensar acerca de esos recursos?
6: Bueno, en primer lugar, muchas gracias, Nancy. No hay duda de que Dios quiere que vivamos y caminemos en el regalo maravilloso de su paz.
3: Me alegra que hayas dicho eso, porque esto no es algo para vivirlo con ansiedad.
6: No.
3: Aquí es donde queremos ser guiadas por el Espíritu y tener la paz de Cristo. De hecho, pensar en las finanzas a la manera de Dios y usar sabiduría en nuestra planificación puede ayudarnos a experimentar una mayor paz.
6: Exacto. En el plan y en el proceso. Creo firmemente que hay principios financieros bíblicos a los que podemos acudir, idealmente antes de que ocurra un momento que marque nuestra vida, habiéndolo pensado con anticipación. Y saber que hay un plan bíblico sólido que nos respalda hace que el camino no tenga que ser uno de caos y confusión. Más bien, puede ser un proceso, un tiempo bien pensado.
3: Pero no vamos a estar en un buen lugar cuando llegue ese momento si no hemos estado viviendo con sabiduría desde antes. Un ejemplo de esto es, y esto es muy básico, todo el tema de elegir un estilo de vida en el que vivimos dentro de nuestras posibilidades. Hoy en día eso suena casi novedoso, pero es sumamente importante. ¿No?
6: Así es. De hecho, hablamos de eso todo el tiempo, incluso ahora. Y especialmente ahora, debemos gastar menos de lo que ganamos.
3: Ahora, algunas personas te están escuchando y están pensando, no hay manera de que yo pueda hacer eso. Gano muy poco. O mi esposo y yo ganamos muy poco. ¿Me estás diciendo que no tenga grandes deudas? Pero también me dices, evita las deudas. ¿Por qué es tan importante eso?
6: La deuda es una de esas cosas en las que siempre estás presuponiendo el futuro. Es decir, estás asumiendo lo que vendrá más adelante. Así que tomas una hipoteca, 30 años o una línea de crédito. Estás presuponiendo que en el futuro tendrás la capacidad para pagar esa deuda. Y por supuesto, no conocemos el futuro. No sabemos cómo será. Por eso tenemos que ser cuidadosos con la manera en que asumimos deudas.
3: Entonces, ¿no estás diciendo que bajo ninguna circunstancia alguien deba tener una hipoteca sobre su casa?
6: No, para nada. Por ejemplo, hoy en día, en los Estados Unidos, la deuda forma parte del modo en que se financian las cosas, de cómo compramos grandes bienes. Así que la deuda no es algo malo en sí mismo, no es un pecado, pero sí es algo con lo que debemos ser cautelosas, especialmente acerca de cuánto ponemos sobre nuestros hombros ahora.
3: Porque es algo que puede esclavizarnos, como nos dice Proverbios 22. El rico domina a los pobres y el deudor es esclavo del acreedor.
6: Absolutamente. Por eso debemos ser cuidadosos con la deuda. Parte de eso tiene que ver con asegurarnos de tener un plan de gastos, o dicho de otra manera, un presupuesto. Saber cómo fluye el dinero en el hogar. Eso significa involucrarnos en las decisiones de gasto, qué ponemos en la tarjeta de crédito, cuánto gastamos en el supermercado, en la ropa de los hijos o en la educación. Hay tantas cosas que compiten por nuestro dinero, tantas áreas en las que podemos terminar gastándolo.
3: y no queremos gastar hasta el último centavo que entra, porque entonces no tendremos cómo responder ante una emergencia.
6: Exactamente. Y necesitamos, sin duda, que ese presupuesto tenga capacidad para el ahorro futuro. Y aún antes de eso, está toda esta conversación sobre dar y dar con generosidad y entender de verdad que Dios es dueño de todo. La paz mental y una manera completamente distinta de ver todo eso llegan cuando comprendemos que somos mayordomas, administradoras de su dinero y de su riqueza.
3: No somos las dueñas, Él es el dueño. Y ese es, en cierto modo, un punto de partida fundamental. ¿No es así?
6: Así es, Él es el dueño.
3: Karen, te conozco y conocí a Scott desde hace muchos años. Y recuerdo que esa siempre fue su manera de pensar. No estaban tan preparados en algunas áreas prácticas como les habría gustado cuando el Señor llamó a Scott a casa. Pero tú y Scott estaban completamente de acuerdo en esto. Esto no es nuestro, solo somos mayordomos. Queremos honrar al Señor y glorificarlo. Y querían ser generosos. Ustedes eran dadores alegres. Querían agradar al Señor. Porque Él es quien les había confiado todo eso.
4: Eso es totalmente cierto. De hecho, cuando éramos una pareja joven, pasamos por Crown Ministries y luego Scott continuó involucrado en ese ministerio y sirvió en su junta directiva. Eso formaba parte de su vida y también se fue reflejando en nuestra familia. Era una parte muy importante de cómo vivíamos y de cómo queríamos vivir. Lo que fue interesante para mí después de su muerte fue darme cuenta de que no podía ser una buena mayordoma en el futuro si no tenía claridad sobre cómo se estaban manejando las cosas. Scott se encargaba de cómo se administraba el dinero y yo fui parte de eso. Teníamos a una mujer que nos ayudaba, pero cuando todo recayó sobre mí, me di cuenta de que estaba completamente perdida en muchas áreas. Y eso me confrontó de lleno. ¿Cómo puedo ser una buena mayordoma si ni siquiera sé cómo funcionan las cosas?
3: Así que una de las primeras partes de un plan es detenerse, hacer un inventario y evaluar cuáles son algunas de las cosas de las que simplemente necesitas empezar a ser consciente. La Escritura dice en Proverbios 27, versículo 23, conoce bien la condición de tus rebaños.
4: Exactamente.
3: Y quisiera ahora que cualquiera de ustedes interviniera aquí. ¿Cuáles son algunas de las áreas específicas con las que necesitamos estar familiarizadas?
5: Creo que, primero, es muy importante entender que todas necesitamos un plan, porque muchas personas piensan que no lo necesitan. Así que, lo primero es saber cuál es ese plan. Como dice Andrea, es clave saber qué entra y qué sale en el hogar. Muchas personas pagan lo que consideran sus gastos normales, pero en realidad no saben, al final del mes, cuánto les está costando eso. ¿Qué está entrando? ¿Qué está saliendo? Por eso, antes de empezar con todo esto, es muy importante que si eres soltera, te sientes y te asegures de tener claridad sobre tu propio plan. Y si estás casada, sentarte con tu esposo y decir, bien, ¿qué tenemos? ¿Dónde está? ¿Cómo accedemos a eso?
3: Cuando dices eso, dime a qué cosas específicas te refieres.
5: Me refiero a cualquier tipo de activo que tengas. Saber dónde está. ¿Está en un banco? ¿Qué tipo de activo es? ¿Es una cuenta corriente? ¿Es un fondo de inversión? Saber cómo acceder a él. Saber a quién puedes llamar. Si es en línea, saber cómo ingresar, tus contraseñas y tus nombres de usuario. Cuando mi papá falleció, mi mamá ni siquiera sabía realmente dónde estaban los activos, cuáles eran, quién los administraba, ni quiénes eran los asesores a los que debía acudir. Así que tener una buena idea del panorama general de lo que tienes y dónde está es muy importante, y ese es solo el comienzo.
6: Lisa, me encanta la historia de tu mamá cuando estaban tratando de averiguar las contraseñas de tu papá. ¿Puedes compartirla?
5: Sí, es muy graciosa porque mi papá tenía todo en orden, excepto hablarlo realmente con mi mamá. Durante años los habíamos animado diciéndoles, de verdad tienen que sentarse a conversar. Sabíamos un poco de lo que estaba pasando, pero no en detalle. Cuando mi papá falleció, tuvimos que empezar a abrirnos camino y descifrar todo. Una de las cosas fue que tratábamos de entrar a las cuentas digitales y no sabíamos su contraseña. Entonces nos dijeron, pueden responder una de las preguntas de seguridad. Y una de esas preguntas era quién era su actor favorito. Y empezamos a decir nombres, John Wayne, Rock Hudson, y decíamos, no tenemos idea de cuál es, nunca lo pudimos averiguar.
3: Pura adivinanza.
5: Y una de sus cuentas, de hecho, su cuenta de correo electrónico, no la pudieron cerrar porque nunca logramos acceder correctamente para cancelarla. Podríamos haber ido a la corte si hubiéramos querido, pero lo curioso es que ahora esa cuenta simplemente sigue allí. Y de vez en cuando me llega un correo basura de mi papá.
3: Sí, eso es difícil, porque la cuenta no se puede cerrar.
5: Sí, ya también es una sensación muy extraña. Así que debemos pensar incluso en esas cosas que nos parecen tan básicas. Bueno, mi mamá no tenía idea de quién era el actor favorito de mi papá. Y hasta el día de hoy seguimos sin saberlo.
3: La imagen que me viene a la mente es esta. Si estás muy familiarizada con la distribución de tu casa, si la has recorrido muchas veces con la luz encendida, sabes dónde están las cosas, qué obstáculos hay, con qué podrías tropezarte. Entonces, cuando se va la luz, hay una tormenta y todo queda a oscuras, puedes moverte, porque ya existe esa familiaridad. Creo que muchas de nosotras, cuando se trata de estas áreas prácticas, finanzas, asuntos legales y cosas por el estilo, no nos familiarizamos con ellas cuando las luces estaban encendidas. Y luego, cuando llega la tormenta y se apagan las luces, andamos a tientas, tropezándonos y cayéndonos. Y eso incrementa la tensión, la intensidad, el miedo, la ansiedad, especialmente en personas mayores, porque no aprovechamos la oportunidad cuando éramos más jóvenes y estábamos en pleno uso de nuestras facultades.
5: Exacto. Resulta abrumador. El primer pensamiento que nos viene es, ¿por dónde empiezo? Y esto es algo que podemos enseñar a nuestros hijos desde muy pequeños. Empezar a darles ese conocimiento para el futuro. Creo que es algo sumamente importante. En otras palabras, se ha perdido la enseñanza práctica de cómo administrar el dinero desde temprana edad.
3: ¿Qué son las chequeras, verdad? Ya no escribimos cheques.
5: Exacto. Cuando nuestros hijos eran pequeños, teníamos frascos pegados en la pared. Uno decía donar, otro gastar y otro ahorrar. Hablábamos con ellos cuando querían un juguete nuevo y les decíamos, bueno, veamos cuánto hay en tu frasco de gastar. ¿Realmente lo necesitas o prefieres ahorrar para algo más importante? Uno de ellos, que en ese momento tenía 6 años, dijo, ¿y para qué estoy ahorrando? Y yo le dije, bueno, algún día vas a querer tener un carro y vas a querer ir a la universidad. Esas son conversaciones que deberíamos empezar a tener desde muy temprano.
3: Qué maravilloso comenzar con eso. Prepararnos para seguir adelante, empezando con los niños.
5: Esto es irónico, porque mi mamá y mi papá nunca hablaron de estos temas entre ellos, pero mi papá fue excelente con nosotros cuando éramos niños. Nos llevaba al banco a depositar el dinero que recibíamos en nuestros cumpleaños y nos explicaba cómo funcionaba todo eso. Creo que les compartí a un grupo de mujeres una historia muy graciosa. Cuando fui a la Facultad de Derecho, mi papá fue codeudor de mis préstamos. Después de graduarme, me dijo, vamos a ir con mi asesor de seguros local para sacar una póliza de seguro de vida a tu nombre, porque si algo te pasa, no quiero quedarme con la responsabilidad de pagar estas deudas, porque eran significativas. Recuerdo que a los 25 años probablemente pensé, ¡guau! Eso es un poco insensible de su parte. Sin embargo, fue muy sabio y me hizo pensar, él me ha ayudado, mis padres me han ayudado y no quiero dejarles esa carga si algo me sucede. Eso realmente me hizo reflexionar desde joven sobre las consecuencias y sobre la importancia de cuidarte a ti misma y de cuidar a las personas que amas pensando en el futuro.
3: Lisa y Andrea, cuando ustedes enseñan sobre estos temas, les dicen a las personas que necesitan conocer todos sus activos, sus deudas, sus ingresos y sus gastos. Eso es como tener un panorama general, saber dónde estás parada. y han mencionado cosas específicas como contraseñas, cuentas y qué tipos de cuentas son, cómo se pagan las facturas y demás. También han hablado acerca de conversar sobre los objetivos de un plan patrimonial. ¿Cómo se ve eso en la práctica? ¿Qué significa realmente? Especialmente si estás pensando, probablemente no voy a morir pronto. ¿Quién sabe? ¿Cómo deberíamos pensar en los objetivos de un plan patrimonial?
7: Sí, es una muy buena pregunta. Cuando remito a mis clientes a un abogado de planificación patrimonial, muchas veces dicen, uy, me siento incómodo con eso. Todavía no sé qué quiero hacer. Y yo les respondo, no. Cuando vayas a ver un abogado de planificación patrimonial, ellos saben que tú no lo sabes y con gusto te van a acompañar a lo largo de ese proceso.
3: Te van a ayudar a aclararlo.
7: Los mejores abogados de planificación patrimonial son, sin duda, aquellos que saben hacer las mejores preguntas, que saben cómo ayudar al cliente a expresar qué es lo más importante para él.
3: Es clave tener personas preparadas que te acompañen en ese proceso. Y aquí es donde, para quienes no son expertas en estos temas, puede volverse un poco confuso. Es como decir, ¿y a quién necesito? ¿Quién necesita una pareja en sus 50 o en sus 40? ¿Qué tipo de personas deben estar sentadas en la mesa? Y Karen, sé que tuviste que pensar en esto bastante en el momento en que Scott falleció. ¿Quiénes fueron algunas de las personas que necesitaste para que te ayudaran en ese proceso?
4: Déjame empezar con el mejor amigo de Scott, Brian. Él vive cerca y su esposa Chris son amigos muy queridos. Brian y Scott solían conversar mucho y Scott le había pedido a Brian, ¿ayudarías a Karen a atravesar todo esto? Brian le respondió, sí, no te preocupes, Scott, nos vamos a ocupar de Karen. La vamos a ayudar con todo esto. Así que después de que Scott falleció, Brian estuvo ahí para acompañarme y trabajar conmigo. Tuvimos a un nuevo asesor de seguros de vida que se llamaba Bob. También tuvimos una Lisa en nuestra vida, solo que este abogado de planificación patrimonial también se llamaba Bob.
3: Así que tenías dos Bobs en el equipo.
4: Exactamente. Y luego Brian me ayudó a encontrar una Andrea en mi vida, cuyo nombre es Bruce.
3: ¿Todos con B?
4: Sí. También tuve que encontrar un nuevo contador de impuestos, así que diría que, hablando simplemente como viuda, lo que realmente fue útil para mí fue tener a un buen amigo que pudiera ayudarme a coordinar y a armar ese equipo, porque yo no tenía el conocimiento necesario. Ni siquiera sabía quién necesitaba. No sabía cómo debía verse ese equipo. Pero Brian, el amigo de Scott, es un hombre de negocios y pudo ayudarme a facilitar todo eso. Ese equipo incluye un buen amigo que actúe como enlace, un planificador financiero, un abogado de planificación patrimonial y una persona de inversiones, que es necesaria, por ejemplo, si tienes un seguro de vida.
3: Ahora, puedo imaginar que algunas personas que están escuchando estén pensando, yo creía que solo los millonarios necesitaban ese tipo de ayuda. Así que Lisa y Andrea, ayúdennos con esto. Personas comunes, trabajos comunes. Y no estoy diciendo que tú no seas común, Karen, pero ¿qué necesitamos la mayoría de nosotros? ¿Qué tipo de personas debería tener un equipo?
7: Esto es importante porque descubro que, especialmente aquí en el oeste de Michigan, muchos sentimos que nuestra vida es sencilla. En general, tratamos de vivir de manera simple. Y me encuentro con muchas personas que dicen, bueno, en realidad no necesito un plan. Mis hijos se llevan bien, no tenemos mucho. Hay muchas razones por las que la gente siente que no necesita un plan o un equipo, pero creo que lo importante es esto. Todas las personas lo necesitan. Puede ser un plan sencillo, tal vez tengas un equipo con una participación limitada en lo que haces.
3: Y con eso no estás diciendo que contratas a estas personas para que trabajen contigo el resto de tu vida.
5: No, claro que no. Tal vez te reúnas con tu contador una o dos veces al año. Quizás establezcas algunas cuentas de inversión o planes de ahorro destinados para los gastos educativos de tus hijos. O puede que no veas a tu asesor financiero con frecuencia.
3: Entonces, aun si no tienes mucho dinero, ¿igual deberías hablar con un asesor financiero?
5: Absolutamente. Creo que es importante hablar con cada uno de esos profesionales. Todas las personas necesitan tener un plan con un abogado, un asesor financiero, un contador y un agente de seguros. Ese tipo de personas. Puede tratarse de un plan muy sencillo y directo que no necesite ajustes durante un largo periodo de tiempo una vez que esté establecido, o puede que sí los necesite y quizá ni siquiera te des cuenta de por qué.
3: O puede que hayas tenido algunas de estas cosas en orden hace años. Aún durante el tiempo en que fui soltera, yo tenía un testamento. Pero todo eso necesita actualizarse cuando cambian las circunstancias de vida.
5: Sí, sin duda. Es importante darse cuenta de eso y revisarlo si estás casada junto con tu esposo. Deben preguntarse, ¿esto sigue funcionando? ¿Y si hay un cambio significativo en tu vida o en la vida de alguien que amas?
3: Como la edad de tus hijos.
5: Exacto. O si tienes un hijo que desarrolla una discapacidad. Eso puede afectar la planificación. O si una de las personas en las que confías y que figura en tus documentos como tu representante fallece, o su vida se vuelve más complicada y ya no puede cumplir ese rol. Todas esas cosas son realmente importantes.
3: Bueno, estoy mirando el reloj y me doy cuenta de que nos dejamos llevar por la conversación y aún hay mucho más de qué hablar. Pero vamos a cerrar esta conversación por hoy. Espero que esto te esté desafiando a pensar en lo que necesitas hacer para honrar al Señor con los recursos que Él te ha confiado, porque de eso se trata todo esto.
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1: Este es el versículo de la semana que se encuentra en Proverbios 31:28 y dice: se levantan sus hijos y la llaman bienaventurada. Una vez más, Proverbios 31:28 dice: se levantan sus hijos y la llaman bienaventurada.

Le decía constantemente a mi esposa que esperaba que Tarzán o George de la selva entraran a nuestra casa en cualquier momento. Parece que había acondicionado un rincón de nuestra vivienda como su propia jungla personal para dar la bienvenida a las nuevas invitadas, nuestras orquídeas. Ella encontró algunas orquídeas a precios bastante razonables y realmente disfrutaba mucho coleccionándolas. Eran flores muy majestuosas y hermosas. Supongo que entonces aprendí que existen en hermosos tonos de lavanda, púrpura, rojo y amarillo. Mi jardinera favorita hizo todo lo posible por crear las condiciones a las que están acostumbradas esas delicadas flores. Necesitan calor durante el día y temperaturas más frescas por la noche. Luz, agua pura y humedad. Las orquídeas son plantas tropicales y a menudo se encuentran en lugares recónditos, lo que plantea un escenario fascinante, donde millones de estas espectaculares flores a lo largo de muchos siglos han estado exhibiendo esta belleza exótica, creciendo donde quizás nadie las haya visto jamás. Hoy quiero tener una palabra contigo acerca del tema hermosa pero no apreciada. Esas orquídeas nos revelan algo sobre el Creador de todos nosotros. Es generoso al crear belleza en lo profundo de selvas remotas, en las profundidades del mar, donde gran parte de esa belleza permanece oculta. Lo mismo ocurre también con las personas. De hecho, probablemente haya alguien escuchando ahora mismo que sea una persona singularmente bella, aunque pocos, si acaso alguno, jamás hayan apreciado su belleza. Una orquídea no necesita admiradores para ser bella. La belleza que no se aprecia sigue siendo belleza. Dios realmente hizo algo hermoso cuando te creó. Primero porque fuiste creado a su imagen y semejanza. La Biblia nos dice que Dios creó al ser humano a su imagen, hombre y mujer los creó, en Génesis 1:27. La Biblia continúa diciendo que Dios te formó en el vientre de tu madre. El Salmo 139 dice que soy una creación admirable. Quizás no te hayan tratado como una obra maestra divina. Tal vez ni siquiera tú mismo te lo has creído. Pero eso no cambia el hecho de que lo eres, porque Dios solo crea obras maestras. Lamentablemente, todos hemos cometido el error de buscar nuestro valor en otras cosas. Una relación, un matrimonio, nuestros hijos, nuestros amigos, nuestro éxito. Pero nunca hay suficiente amor y aprobación. He aquí el porqué. Colosenses 1:16, nuestra palabra para hoy, de la palabra de Dios, revela que todo ha sido creado por medio de Él y para Él. Él es Jesucristo. Y tú fuiste creado por Él y para Él. La Biblia también deja claro que no hemos vivido para Él. Dice, todos andamos

Andábamos perdidos, como ovejas, cada uno seguía su propio camino en Isaías 53:6. Nuestra belleza, nuestro valor, están arraigados en aquel que nos creó. Y nos hemos alejado de él debido a una vida de decisiones egoístas y pecaminosas. Estoy tan agradecido de que Dios nos amara tanto que no nos dejó así. Emprendió una misión de rescate muy costosa. Envió a su único Hijo, Jesús, para que entregara su vida a cambio de la nuestra. En pocas palabras, tú pecaste, pero Jesús murió por ti para que pudieras cruzar ese terrible abismo, el abismo del pecado entre tú y Dios, y experimentar el amor para el que fuiste creado y a aquel que te dio tu valor. Con Él en tu corazón sabes quién eres. Alguien tan valioso para Dios que te creó a su imagen y pagó por ti con su propia sangre. Una palabra contigo de Rand Hatchcraft.

Dice el Salmo 7:10: Mi escudo está en Dios, que salva a los de corazón recto. Dios es un escudo para nosotros, un protector en contra de la maldad de los enemigos, no solamente físicos, sino espiritual. El corazón recto es aquel que ha sido lavado, limpiado con la sangre de Jesucristo. 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

0: Vamos a ver en el estudio de la carta a los Hebreos al Señor Jesucristo en su gloria, en su majestad. El doctor Abelardo Limón nos explica.
1: Es maravilloso estudiar la palabra de Dios. Le quiero animar de nuevo, amable oyente, a que haga un esfuerzo de estudiar las Sagradas Escrituras. Si no lo ha estado haciendo en una manera sistemática, clara y comprensible, le invito a que lo haga. Es la palabra de Dios que cambiará su vida. Totalmente. Se la recomiendo. Hoy vamos a seguir estudiando de nuestro libro Introducción al Nuevo Testamento. Ya estamos en la lección número 18. En la última sesión le dijimos adiós a Pablo porque ya hemos terminado con las epístolas del apóstol Pablo. Hoy vamos a comenzar con la epístola a los Hebreos, la lección número 18. Es en el libro de Hebreos donde el Señor Jesucristo es presentado en toda su gloria, en toda su dignidad y como el todo suficiente Salvador y sumo sacerdote. En esta epístola vamos a estudiar cómo es que el autor describe la superioridad de Jesucristo sobre todos los que le antecedieron. Su venida es descrita para atraer a los que dudan y aumentar su confianza, pero por otro lado tenemos 5 amonestaciones muy directas y muy importantes de creciente solemnidad en este libro, enseñando que aquellos que rechazan a Cristo y rehúsan seguirle llegan a estar sin sacrificio y sin esperanza. Vamos a estudiar sumamente lo que es el nuevo pacto. El nuevo pacto en el libro de Hebreos es presentado como el cumplimiento de la profecía que lógicamente reemplazó al primer pacto y es la realidad en sí de lo que el antiguo pacto era, solamente la sombra, o sea, la preparación de lo que había de venir. Haga un apunte mental de estos términos, amable oyente, porque los vamos a mencionar seguidamente en estas próximas lecciones. El antiguo pacto y el nuevo pacto. Vamos a estudiar el libro de Hebreos básicamente de la siguiente manera. En primer lugar, vamos a ver cómo es que el autor describe a Jesucristo. Jesucristo es superior y más eficaz que todos los mensajeros que le antecedieron. Vamos a ver que también Jesucristo es superior a Moisés y a Josué. También es superior a Aarón. El escritor también dice que Jesucristo es el camino hacia una vida mejor. ¿Y quién, me pregunto, no quedará una mejor vida? En este libro vamos a estudiar lo que el autor quiere decir con esta declaración. Y por último veremos algunas últimas exhortaciones y la conclusión del autor a la epístola. Debemos recordar, amable oyente, que el propósito del libro de Hebreos es demostrar que el nuevo pacto es mejor y que apareció para reemplazar al antiguo. Permítame repetir esto y animarle a que tome un lápiz o una pluma y apunte este dato al inicio del encabezado del libro de Hebreos. El propósito del libro de Hebreos es demostrar que el nuevo pacto es mejor y que apareció para reemplazar al antiguo pacto. La carta pone de manifiesto, según lo que dice el capítulo 1 hasta el capítulo 8, que el fundador, el Mesías, es superior a los fundadores o mediadores que administraron el antiguo pacto. Bien, vamos a dar una pequeña introducción sobre algunos datos del autor, la época y las circunstancias antes de entrar de lleno al estudio. Es en Hebreos, amable oyente, donde el Señor Jesucristo es presentado como el mejor mediador del mejor pacto basado sobre mejores promesas. Hebreos 8, verso 6 dice así: pero ahora tanto mejor ministerio es el suyo, cuanto es mediador de un mejor pacto establecido sobre mejores promesas. Amable oyente, al escuchar estos términos de mejor pacto y mejores promesas, todo creyente debe poner mayor atención, porque es aquí donde encontramos una fuente de gran bendición. Jesucristo es el Hijo de Dios, el resplandor de su gloria y la imagen misma de su sustancia. Él es el Hacedor, el Sustentador y el Heredero de todo el universo. Jesucristo es superior a los ángeles, superior a Moisés, a Aarón y a Josué. Es Jesucristo el autor y consumador de nuestra fe, en quien debemos poner nuestra mirada. Él es el mismo ayer y hoy y siempre. Nos conviene salir a Él fuera del campamento, llevando su vituperio. Este libro termina con una muy preciosa bendición o despedida, la más sublime de todas las epístolas, en nuestra opinión. Pero ¿quién escribió Hebreos? A pesar de que en los primeros siglos se acostumbraba a escribir el título de este libro como la epístola del apóstol Pablo a los Hebreos, se ha discutido sobre quién fue realmente el que la escribió. El texto en sí no nos revela la identidad del escritor. Hay quienes dicen que en 2 de Pedro, capítulo 3, verso 15, se habla de una epístola escrita por el apóstol Pablo, especialmente para los judíos, mientras que el capítulo 3, verso 16, habla de las demás epístolas que él escribió, dentro de las cuales podría haber estado esta de los Hebreos, según el verso 15. Pero por otro lado, si Pablo fue el autor, nos preguntamos, ¿por qué no lo dijo? Clemente de Alejandría dice que Pablo no puso su nombre en la carta para que los judíos no tuvieran prejuicio en contra de ella. Es posible que así haya sido, aunque no va de acuerdo con el carácter franco de Pablo, que ya hemos estudiado. Ni tampoco el estilo ni el vocabulario son semejantes a los del apóstol. Pero de tal forma que no hay pruebas concluyentes internas ni externas, ni a favor ni en contra de que Pablo haya sido el autor, solo podemos comentar estas observaciones de algunos a lo largo de la historia. Sin embargo, a pesar de no saber exactamente quién fue el autor, no hay lugar a dudas de que la carta tenga la autoridad apostólica. Es un libro que corresponde a la época de los apóstoles. Su doctrina está de acuerdo con el resto de la Biblia y suple una necesidad importante dentro del cuadro total de la doctrina en el Nuevo Testamento. También sabemos que la historia nos dice que Clemente de Roma, en el año 96 después de Jesucristo, citó tanto de este libro que se cree que tuvo el texto de Hebreos delante de sí cuando escribía. Policarpo, Justino Mártir, Dionisio, Teófilo, Clemente de Alejandría, Orígenes y Eusebio también citaron de este libro. Orígenes hizo muchas referencias al libro como si hubiese sido Pablo el escritor, pero también nos dice la historia que él en una ocasión dijo así: hombres de antaño nos lo han legado como si correspondiera a Pablo, pero sin embargo, quien escribió la epístola, solo Dios lo sabe con certeza. Otros han dicho que fue escrito por Lucas, Bernabé, Clemente de Roma o quizá otros más. Algunos hasta han creído que Lucas escribió todo el libro en hebreo y que Pablo puso la conclusión, o que Pablo escribió todo el libro en hebreo y que Lucas o Clemente de Roma lo tradujo al griego. Sin embargo, de todas estas cosas, amable estudiante, tenemos que decir que son meras conjeturas. Posteriormente, desde Lutero, varios han dicho que fue probablemente Apolos el que lo escribió. En fin, lo importante es que sí firmemente creemos tiene la autoridad apostólica. Según Hebreos capítulo 10, verso 11 y 12, vemos que el libro fue escrito después de la ascensión del Señor Jesucristo y antes de la destrucción de Jerusalén en el año 70 después de Cristo. Hebreos 10, 11 y 12 dice así: en esa voluntad somos santificados mediante la ofrenda del cuerpo de Jesucristo hecha una vez para siempre. Y ciertamente, todo sacerdote está día tras día ministrando y ofreciendo muchas veces los mismos sacrificios que nunca pueden quitar los pecados. La mención que hace Timoteo en el capítulo 3, verso 23, prueba que fue durante la última parte de aquel periodo. No sabemos cuándo fue arrestado Timoteo, pero sí sabemos que se supone que sucedió en Roma, cuando Timoteo llegó a ayudar a Pablo. De tal manera que entonces se deduce que el libro de Hebreos fue escrito cerca del año 68 o 69 después de Jesucristo. Por otro lado, amable oyente, vemos que la carta fue dirigida a los hebreos, pues no hay ninguna referencia a los gentiles, sino que habla del antiguo pacto y de Abraham, Moisés, Josué y los patriarcas hebreos. El contexto era que los hebreos se hallaban en grave peligro, el cual consistía en negar su fe y volverse a su antiguo judaísmo. En la carta se les exhorta a ellos a confiar plenamente en el Señor Jesucristo, quien es el mediador de un mejor pacto basado sobre mejores promesas. Este libro nos demuestra que el nuevo pacto, es decir, el Nuevo Testamento, es en sí la realidad de lo que el antiguo pacto era solo la sombra. Algunos alegan que el capítulo 10, verso 29, hace una referencia directa a una práctica que tenían los sacerdotes judíos para con sus adeptos que apostataban, y esta era de obligarles a negar que Jesús de Nazaret era el Hijo de Dios, haciéndoles que dijesen que murió por blasfemo, lo cual cumplía con la justicia. Además, algunos sacerdotes judíos les obligaban a decir que los milagros que Cristo realizó, al igual que los milagros de los apóstoles, eran manifestaciones del poder satánico. Por esto no es extraño, según lo que dice 1 Corintios 12:3, que encontremos un pasaje como el que encontramos en Hebreos capítulo 6, verso 4 hasta el 9, en este libro. Todas estas consideraciones nos hacen ver que la epístola fue dirigida a los creyentes hebreos que estaban en Jerusalén y Judea, antes que a los que estaban en Roma o en la dispersión. En Jerusalén, las condiciones que habían antes de la destrucción de la ciudad en el año 70 constituían una muy grande tentación y una amenaza para los cristianos. Las diferentes amonestaciones que vemos en esta carta nos aclaran varias cosas. Por ejemplo, nos aclaran que la índole de la oposición al Evangelio era por parte de los judíos que luchaban por defender la ley y la independencia de Roma. Jesucristo había profetizado la destrucción del templo alrededor del cual giraba la vida nacional y, por lo tanto, los cristianos eran considerados como malos ciudadanos o hasta traidores. Otros dicen que aparecieron nuevamente los judaizantes, como los que encontramos en la carta a los Gálatas, para querer estorbar a los cristianos, pero de todas maneras, tenemos que decir que el remedio para la apostasía era lo que dice el escritor en esta carta, era la fe en las verdades del Evangelio y la comprensión de que el Antiguo Testamento ya no seguía vigente, puesto que Dios había establecido el Nuevo Testamento, el Nuevo Pacto. Finalmente, diremos que la carta constituye una amonestación para los que pretendían ser cristianos sin haber experimentado el nuevo nacimiento, lo que llamamos la regeneración, a la vez que fue una preparación para los cristianos hebreos para el tiempo que se acercaba en que no iba a haber más templo ni más sacrificios. Es fascinante la epístola a los hebreos. Vamos a continuar con el estudio de ella en nuestra próxima reunión. Le espero.
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1: Este es el versículo de la semana que se encuentra en Proverbios 31:28 y dice: se levantan sus hijos y la llaman bienaventurada. Una vez más, Proverbios 31:28 dice: se levantan sus hijos y la llaman bienaventurada.
0: ¿Qué actividades tiene su iglesia o su organización comunitaria este verano? Saludos, Dolly Martín con el reporte misionero. 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Una notita dice: muy buenas tardes, me encantan sus programas. Los escucho 24/7 en mi casa, es la emisora y nunca se apaga. Muchas bendiciones, me pondré en contacto para dar mi ofrenda. Muchas, muchas gracias por esta notita de ánimo para hacernos saber que usted está siempre escuchando. Nos alegramos que usted está siempre recibiendo la palabra de Dios a través de la música y los mensajes en Radio Amistad. 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Este es el reporte financiero para el día 15. Hemos recibido en este día $495. Añadiendo a lo ya recibido, tenemos $3,175. Restando del presupuesto de $30,000, aún hace falta para la segunda mitad de mayo $26,825. Hasta la próxima vez en que conversemos juntos. Atentamente les saluda Dolly Martín.

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2: El tercero de los 10 mandamientos declara, según Éxodo 20, versículo 7, «No tomarás el nombre de Jehová tu Dios en vano, porque no dará por inocente Jehová al que tomare su nombre en vano». Al leer la Biblia vemos que hay muchas maneras en que uno puede tomar el nombre de Dios en vano. Es más que simplemente decir su nombre en una forma vana o frívola. La manera como vivimos también puede hacernos culpables de usar su nombre en vano. ¿Cómo, dice usted? Bueno, si decimos que somos hijos de Dios, identificándonos con su nombre, pero si nuestra conducta diaria es contraria al carácter de Dios, bueno, entonces estaremos tomando su nombre en vano. Pasando al libro de Ezequiel, capítulo 36, versículos 16 al 23, vemos que allí se repiten varias veces que deshonramos o profanamos el nombre de Jehová si nuestras acciones no respaldan lo que profesamos. En este pasaje, Dios expresa su preocupación por lo que la conducta del pueblo de Israel podría profanar su nombre. Dice allí, «No lo hago por vosotros, oh casta de Israel, sino por causa de mi santo nombre, el cual profanasteis vosotros entre las naciones a donde habéis llegado. Santificaré mi grande nombre, y sabrán las naciones que yo soy Jehová, dice Jehová el Señor, cuando sea santificado en vosotros delante de sus ojos». Hoy en día, Dios obra en nosotros, en nuestros corazones, para los que nos observen y nuestra manera de vivir, reconozcan lo que significa el nombre de Dios, o sea, su santidad. Esta es la verdad, ya sea cuando Dios nos discipline o cuando Él renueve nuestra vida. Volviendo al libro de Ezequiel, capítulo 36, verso 26, leemos allí, «Os daré un corazón nuevo, y pondré espíritu nuevo dentro de vosotros, y quitaré vuestro corazón de piedra, y os daré un corazón de carne». Dios dijo también, «Vosotros seréis mi pueblo, y yo seré vuestro Dios». El deseo de Dios es que nosotros disfrutemos de una vida plena y fructífera, pero más que nada, que vivamos de tal manera que su nombre sea honrado y no profanado por nuestro comportamiento. A despedirme, le invito a repasar este y otros consejos bíblicos que aparecen en la sección de libretos en nuestra página de internet. 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
1: ¿Sabe cuál es el medio de intercambio en el reino de los cielos? La fe. La fe.
2: En el capítulo 9 del Evangelio de Marcos está la historia de un hombre que tenía un hijo endemoniado y vino a Jesús para que lo sanara. En el verso 23 Jesús le dijo, si puedes creer, al que cree todo le es posible. ¿Sabe cuál fue la respuesta de ese hombre? Verso 24. E inmediatamente el padre del muchacho clamó y dijo, creo, ayuda mi incredulidad. Y Jesús le dio lo que pedía y necesitaba. Ese hombre tenía una fe débil, pero era una fe débil en Dios. Yo no digo que debemos conformarnos con tener una fe débil, porque indudablemente es mucho mejor tener una fe fuerte. En Mateo 17:20 vemos que Jesús les dijo a sus discípulos, de cierto os digo que si tuviereis fe como un grano de mostaza, diréis a este monte, pásate de aquí allá y se pasará. ¿Qué es lo que está diciendo el Señor? La menor cantidad de fe es mayor que la más grande dificultad, si es que su fe está en Dios.
1: Lo repetiré, la menor cantidad de fe es mayor que la más grande dificultad, si es que es fe en Dios. 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Bienvenidos a nuestro programa El Amor que Vale. 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
2: Haré un breve resumen de lo que estudiamos en el programa anterior. Cuando usted va a algún lugar a comprar algo, lo que quiera que compra, lo paga con dinero, dólares, pesos, yenes, eurodólares, lo que sea. Pero nosotros recibimos de Dios fe. Fe es un medio de intercambio. Fe es la más grande posesión que tenemos. Incredulidad es la más grande piedra de tropiezo. Incredulidad es la mayor debilidad. Incredulidad es el pecado de todos los pecados. Fue la incredulidad la que causó que Eva pecara contra Dios en el jardín del Edén. Ella no creyó lo que Dios había dicho. La incredulidad cerró las puertas de la tierra prometida, y la Biblia dice que los israelitas no pudieron entrar debido a su incredulidad. ¿Sabe cuál es el pecado que más manda gente al infierno? No es la mentira, ni el asesinato, ni la violación, ni el adulterio, ni el robo, ni las perversiones sexuales, ni el orgullo, ni la arrogancia, ni la falta de misericordia. El pecado que manda más gente al infierno es la incredulidad. Mire lo que dice Juan 3:18. El que en él cree no es condenado. Pero el que no cree ya ha sido condenado porque no ha creído en el nombre del unigénito Hijo de Dios. Es la incredulidad, el pecado que cierra las puertas de los cielos. En el programa anterior también hablé de la realidad de la fe bíblica y de la raíz de la fe bíblica. Toda fe bíblica está enraizada no solo en conocer a Dios, sino también en escuchar al Dios que conoce. Miremos nuevamente Romanos 10, versos 14 y 17. ¿Cómo pues invocarán a aquel en el cual no han creído? ¿Y cómo creerán en aquel de quien no han oído? ¿Y cómo oirán sin haber quien les predique? Así que la fe es por el oír y el oír por la palabra de Dios. Amigo, ¿me está escuchando? Para tener fe, usted debe oír de Dios. Usted no puede conocer la voluntad de Dios simplemente adivinándola. El apóstol dice que la fe viene por el oír. Usted no la produce. Ella viene a usted. Dios le da fe. En Efesios 2, versos 8 y 9 leemos, porque por gracia sois salvos por medio de la fe, y esto no de vosotros, pues es don de Dios. ¿Lo ve? Fe es el regalo de Dios. Gracia es el regalo de Dios, y lo mismo es la fe para recibir la gracia. Filipenses 1, 29. Porque a vosotros os es concedido a causa de Cristo, no solo que creáis en Él, sino también que padezcáis por Él. Este verso dice dos cosas, y voy a escoger una de ellas. La fe nos es dada para creer, y Dios es el dador de la fe. Nadie puede creer en Dios a menos que Dios le capacite para hacerlo. ¿Y cómo Dios le capacita para que crea? Por medio de su palabra. La fe viene por el oír y el oír por la palabra de Dios. Por lo tanto, y contrario a la creencia popular, usted no lo nombra y lo reclama. Dios habla, usted cree y lo recibe. No es que usted lo nombra y lo reclama. El proceso correcto es, Dios le habla, usted lo cree y entonces lo recibe. ¿Qué es lo que dice Hebreos 11:1? Es pues la fe, la certeza de lo que se espera, la convicción de lo que no se ve. La palabra esperar significa un deseo intenso, profundo, aunque en nuestros días significa tal vez. Pero en la Biblia no tiene ese significado. Por favor, escúcheme. Esperar en la Biblia significa una seguridad sólida como la roca basada en las promesas de Dios. Eso es lo que se espera. Significa seguridad mezclada con anticipación. Por eso es que la Biblia, cuando se refiere a la segunda venida del Señor, la identifica como la bendita esperanza. ¿Cómo lo sabemos? Porque Dios lo dice. Jesús no ha regresado todavía, pero Él vendrá, Él vendrá. La raíz de la fe es la palabra de Dios. La fe viene por el oír y el oír por la palabra de Dios. Ahora, ¿cómo Dios nos comunica su palabra? Decimos que no podemos tener fe a menos que Dios hable. Bueno, ¿cómo habla Dios? En el griego hay dos palabras al respecto. La una es logos. A Jesús se le llama el logos, o sea, la palabra de Dios. Y decimos que la Biblia es la palabra del Dios viviente. Jesús es el logos. La Biblia es el logos. Eso significa la revelación de Dios dada en Cristo, revelada en la Biblia. Pero hay otra palabra para palabra, ramá. Y esa es la palabra usada en Romanos 10, 17. La fe es por el oír, y el oír por la palabra de Dios. Aquí Pablo no utilizó la palabra logos, sino la palabra ramá. ¿Pero qué significado tiene esa palabra? Sencillamente significa una palabra hablada, una expresión verbal. Creo que podríamos llamarla una palabra de la palabra. Usted toma la Biblia, la palabra de Dios, y comienza a leerla. Y la Biblia le empieza a hablar a usted de las cosas de Dios. Usted recibe una ramá de logos. Recibe una expresión de Dios, y Dios le habla a su corazón y a su mente, y usted escucha a Dios. Usted tiene que escuchar a Dios. Para que usted tenga fe, no necesita escucharme a mí. Usted tiene que saber escuchar a Dios. Todo lo que yo puedo hacer es transmitir el mensaje. Pero Dios es el dueño y autor de ese mensaje. Mire el verso 14. ¿Cómo pues invocarán a aquel en el cual no han creído? ¿Y cómo creerán en aquel de quien no han oído? ¿Y cómo oirán sin haber quien les predique? Usted debe escuchar a Dios. Usted debe recibir una ramá de Dios. ¿Cómo Dios le habla a usted y le da algo? Usted está leyendo la Biblia o está orando, y Dios pone esa porción en su corazón y Dios le dice, esto es de mi parte. Y alguien me dirá, pastor, Dios nunca me ha hablado de esa manera. Y yo tengo que preguntarle, ¿pero estuvo usted escuchando? ¿Tiene usted un tiempo personal e íntimo con Dios diariamente? ¿Está listo no solo a conocer su voluntad, sino también a hacer su voluntad? ¿Se presenta delante de él para servicio diario? La raíz de la fe es la rama de Dios. La realidad de Dios es fe en Dios, no fe en la fe. Y la raíz de la fe es que debe escuchar a Dios. ¿Cuál es el resultado de esta fe? ¿Qué es lo que hace la fe? Pero antes de hablar acerca de liberar esa fe, hablemos de sus resultados. ¿Qué hace la fe bíblica? ¿Cuál es el propósito de la fe? Escúcheme con atención. Fe no es que la voluntad del hombre se haga en el cielo. Es que la voluntad de Dios se haga en la tierra. El resultado de la fe es la voluntad de Dios. Hace poco dije que usted no puede tener fe a menos que escuche a Dios. ¿Sabe lo que va a escuchar de Dios? Va a escuchar la voluntad de Dios. Cuando Dios habla, le dirá, esto es lo que quiero que se haga y por lo tanto, quiero que lo creas. Ahora, usted no puede tener fe por nada que no sea la voluntad de Dios. Si no es la voluntad de Dios, de ninguna manera usted tendrá fe para hacerlo. ¿Por qué? Porque la fe es un regalo de Dios. La fe viene por escuchar la palabra de Dios. Y Dios no le va a dar a usted una palabra en algo que no sea su voluntad. Y eso es maravilloso porque eso mantiene a Dios en control de todo. No piense que usted simplemente puede creer lo que quiere creer acerca de lo que desea y tenerlo. Por ejemplo, si tengo suficiente fe, ¿podría convertir mi casa en oro sólido? No, a menos que Dios quisiera hacerlo así, porque Dios está en control. Recuerdo haber leído el cuento del rey Midas. Su deseo fue que todo lo que tocara se transformara en oro. Y su deseo le fue otorgado. Y él creyó que iba a ser el rey más rico del mundo porque todo lo que tocaba se transformaba instantáneamente en oro. Pero cuando quiso comer, su comida se volvió oro. Y cuando besó a su hermosa hija, ella ya no fue la hija a la cual podía amar porque se convirtió en una estatua de oro. Y lo que él pensó que era una bendición terminó siendo una maldición. Amigo, si usted tuviera ilimitada fe, se tornaría en una maldición. Si usted pudiera decir, bueno, yo puedo creer y tener todo lo que quiera, le aseguro que usted haría una calamidad de todas las cosas porque usted estaría tratando de controlarlas, no Dios. El resultado de la fe es que la voluntad de Dios es hecha y usted dirá, pero eso significa menos bendiciones para mí. No. Más bien significa más bendiciones para usted, porque la voluntad de Dios no será algo que usted debe hacer, sino algo que tiene el privilegio de hacer. Por favor, busque 1 Juan 5:14. Y esta es la confianza que tenemos en Él, que si pedimos alguna cosa conforme a su voluntad, Él nos oye. ¿Cuál es la realidad de la fe? Es fe en Dios. ¿Cuál es la raíz de la fe? Escuchar a Dios. ¿Cuál es el resultado de la fe? Es que la voluntad de Dios sea hecha. Ahora, ¿cómo libera esa fe? ¿Qué debe hacer? ¿Cómo la relaciona con su experiencia personal y privada? La verdadera fe es mucho más que únicamente creer. Obedece. Si lo que dice que usted cree no se traduce en acción, en realidad usted no cree. Pero note lo que dice Romanos 10:16, mas no todos obedecieron el Evangelio. Pastor, un momento. Yo pensé que debíamos creer el Evangelio. Sí, así mismo es. Y cuando lo cree, lo obedece. Permítame decirle que fe es el creer traducido en acción. Pastor Rogers, si no puedo creer, no es mi culpa. Es la culpa de Dios, porque Dios no me ha dado la fe para creer. Usted dijo que nadie puede creer a menos que Dios le hable. y Dios no me ha hablado, por lo tanto no es mi culpa. Mi amigo, tengo algo que decirle. Mire otra vez el verso 16. Mas no todos obedecieron al Evangelio, pues Isaías dice: Señor, ¿quién ha creído a nuestro anuncio? ¿Lo ve? No todos quienes me escuchan son creyentes. Por eso la fe viene por el oír y el oír por la palabra de Dios, pero digo, no han oído. Sí, lo oyeron, pero no obedecieron. Pero si Dios habló, ¿por qué no obedecieron? ¿Por qué no creyeron? Miremos el verso 21. Pero acerca de Israel dice: Todo el día extendí mis manos a un pueblo rebelde y contradictor. Dios está hablando. Dios le tiene a usted escuchando este programa y Dios le dice: Te amo. Pero no todos obedecerán al Evangelio. No todos dejarán en libertad a su fe. Dios extiende sus manos, pero hay gente rebelde y contradictoria. ¿Sabe usted lo que significa la palabra contradecir? No es una palabra muy agradable que digamos, porque significa ser obstinado, contencioso. Usted escucha la palabra de Dios y Dios le habla y el Espíritu Santo afirma esas verdades, pero usted la hace pasar por el tamiz de su mente y dice: no creo que eso sea la verdad. No pienso obedecer eso. Dios dice: Te amo. Y extiende sus manos hacia usted y usted le da la espalda. Todo el día extendí mis manos a un pueblo rebelde y contradictor. No todos obedecieron al Evangelio. Usted debe liberar su fe por medio de la obediencia. Hace muchos años atrás, los hombres soñaban con la construcción de un ferrocarril que cruzara de este a oeste. Sería el ferrocarril transcontinental. Comenzaron en el oeste construyendo los rieles. Luego comenzaron la construcción en el este, hasta el lugar en donde el este y el oeste se juntaron por medio de ese ferrocarril. Los gobernadores de los estados estuvieron presentes y fueron hasta el lugar en donde los rieles se unirían. Trajeron una locomotora a vapor desde el este y otra desde el oeste, y los agudos pitos de esas locomotoras se oían a la distancia. Supongo que esa fue una extraordinaria celebración. Y una de las cosas que hicieron es que, faltando solo un clavo para asegurar el último tramo de riel, trajeron un clavo de oro y un gran martillo de plata. Y con ese martillo de plata clavaron el clavo de oro y declararon unido al este y al oeste por medio del ferrocarril transcontinental. Cuando clavaron a Cristo en la cruz del Calvario, Él hizo mucho más que unir al este y al oeste. Él unió Dios con el hombre. Con una mano Él tomó al hombre pecador y con la otra mano tomó la mano de Dios. Y cuando ellos clavaron esos clavos en sus manos, la única plata fue la de sus lágrimas y el único oro fue el de su sangre. Y en esa cruz, con su sangre, Jesús reconcilió a Dios con el hombre. Si usted va al cielo, y sinceramente anhelo que así sea, usted no llegará ya en el vagón de sus obras. Usted no llegará ya trepando la escalera de la lógica, ni llegará ya en el transbordador de la razón. Usted llegará ya en el ferrocarril de la redención. ¿Cuál es la fórmula? Confiar y obedecer. No hay ninguna otra manera. Para ser felices en Jesús, hay que confiar y obedecer. La liberación de su fe es su manera de decir: Dios, creo, y por lo tanto, obedezco. Te entrego este mismo momento mi corazón. Amigo, si usted confía en Jesús, le prometo, basado en la autoridad de la palabra de Dios, que Él le perdonará, le salvará y le guiará. Porque su palabra dice en Romanos 10:13, porque todo aquel que invocar el nombre del Señor será salvo. Si usted quiere ser salvo ahora mismo, le invito a decir la siguiente sencilla oración conmigo. Dígala en voz alta o en la intimidad de su corazón. Señor Jesús, soy un pecador y estoy perdido. necesito que me salves, porque yo no puedo salvarme por mí mismo. Tú prometiste salvarme si confiaba en ti. Confío en ti este mismo momento. Y con fe como la de un niño pido que entres en mi corazón y tomes el control de mi vida. Perdóname y sálvame. Te necesito como mi Salvador y mi Señor. Y gracias por pagar por mis pecados con tu propia vida en la cruz del Calvario. Gracias por amarme de esa manera. Ayúdame a ser la clase de persona que tú quieres que sea. Señor, tú eres el alfarero. Yo soy el barro. Ayúdame para que yo nunca me avergüence de ti, ni sea yo una vergüenza para ti a pesar de las circunstancias o de las consecuencias. Lo pido en tu santo nombre. Amén. Es mi más sincero deseo que muchos de ustedes, amigos oyentes, hombres, mujeres, niños, jóvenes o ancianos, hayan dicho esa oración y hayan recibido a Cristo en sus vidas. Si usted tomó esa decisión espiritual por Jesucristo, será un privilegio si nos escribe, compartiendo su gozo espiritual con nosotros. Su carta no solo que será una muestra de bendición y ánimo para nuestro Ministerio de Estudios Bíblicos Radiales, sino que nos dará la oportunidad y el privilegio de orar por usted y su nuevo caminar como creyente en el Señor Jesucristo.
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1: Este es el versículo de la semana que se encuentra en Proverbios 31:28 y dice: se levantan sus hijos y la llaman bienaventurada. Una vez más, Proverbios 31:28 dice: se levantan sus hijos y la llaman bienaventurada.

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1: Hola, le habla Todd Nettleton y esta es La Voz de los Mártires. Durante el servicio de una iglesia evangélica en Koje, Nigeria, un grupo de extremistas musulmanes interrumpió el culto de forma repentina. Armados con pistolas, los atacantes comenzaron a disparar sus armas al azar. Disparaban aquí y allá, dijo uno de los feligreses. Durante el ataque, secuestraron a 3 cristianos y a uno lo asesinaron. La mayoría de los otros miembros de la iglesia resultaron ilesos, pero aún están conmocionados por el evento. Ore por consuelo y fortaleza para los miembros de la familia que perdieron a ese ser querido. Ore por la liberación segura de los 3 cristianos secuestrados y para que los secuestradores encuentren a Jesús a través de los creyentes que se llevaron cautivos.
2: No permitiré que mis hermanos y hermanas sufran en silencio, ni dejaré que sirvan solos. 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

0: 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El Salmo 27.3 dice: aun cuando un ejército me asedie, no temerá mi corazón. Aun cuando una guerra estalle contra mí, yo mantendré la confianza. Dios quiere darnos confianza y seguridad, aún en tiempos difíciles. Confiemos en Dios.
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2: Estamos muy agradecidos por la oportunidad de visitarlo todos los días, de lunes a viernes, aquí en Momento Decisivo. Durante este mes de mayo hemos estado enseñando el material de una nueva guía de estudio que ya está en español, titulada Palabras de Aliento para Tiempos Desalentadores. Hoy continuamos la consideración de uno de los capítulos en esta guía de estudio. Esta lección trata del tema Dios está en control. Pasaremos a ese estudio en unos momentos. 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Así que pasemos a la segunda parte de este mensaje. Empecemos.

0: porque Dios descendió y confundió su lenguaje. Dios estaba en control. Si seguimos leyendo Génesis, llegamos a la experiencia de José. Siendo un adolescente, sus hermanos lo trataron mal echándolo a una cisterna y después lo vendieron como esclavo. Hicieron todo lo que pudieron para borrar su memoria. Pasaron los años y un día, en la soberanía de Dios, se hallaron en una severa hambruna en la tierra y fueron a Egipto para comprar comida. Y adivinen quién estaba a cargo de la comida. Era José, que de alguna manera había llegado a ser primer ministro del más grande imperio de la tierra en esos días. Pero no era de alguna manera, era soberanía. Y aquellos pobres muchachos pensaron que les había llegado la hora. Allí estaban viniendo a buscar comida, frente al hermano que ellos habían traicionado, que pensaban que estaba muerto. José los miró ojo a ojo y les dio este breve discurso. «Vosotros pensasteis mal contra mí, mas Dios lo encaminó a bien, para hacer lo que vemos hoy, para mantener en vida a mucho pueblo. Ahora, pues, no tengáis miedo», José dijo. «Ustedes trataron de hacerme daño, ustedes trataron de destruirme, trataron de matarme, pero Dios estaba a cargo y Dios supervisó todo esto. Él me trajo a este lugar, no solo para que sea el salvador de todos ustedes, sino que sea el salvador de todo Egipto». Porque José era el primer ministro de Egipto y repartía la comida durante los años de hambruna. Pasen al libro de Éxodo y lean como el faraón manda, que todos los niños varones hebreos sean ahogados en el río Nilo para reducir la población de los hebreos. Pero el Señor dijo, por así decirlo, voy a decirles lo que voy a hacer. Voy a usar el río Nilo para preservar a un nene que llegará a ser el libertador de mi pueblo. Y allí, en una canasta calafateada con betún en el río Nilo, mientras el faraón intentaba matar a todos esos nenes preciosos, Dios escondió a un nene que llegaría a ser llamado Moisés, casi como si estuviera jugándole una broma al faraón. Muchos años más tarde Dios dijo, «Deja ir a mi pueblo», a lo cual el faraón arrogantemente respondió, «¿Quién es Jehová para que yo oiga su voz y deje ir a Israel? Yo no conozco a Jehová, ni tampoco dejaré ir a Israel». Y eso le ganó 10 plagas y la muerte del primogénito en cada una de sus familias, a lo que siguió el desastre en el Mar Rojo. De alguna manera, el tormentoso Mar Rojo, que el faraón pensaba que había atrapado a sus enemigos, llegó a ser la avenida de la liberación de ellos y la tumba de agua del ejército del faraón. No fue de alguna manera, fue soberanía. Dios estaba a cargo. ¿No es increíble leer la historia de la soberanía de Dios en los asuntos de los hombres? Amán dispuso en su corazón destruir a los judíos y exterminar la influencia de Dios. Construyó una horca en la cual intentaba colgar a Mardoqueo. Pero de alguna manera las mesas se volcaron y Amán fue colgado en la misma horca que él había hecho para Mardoqueo. Pero no fue de alguna manera. Era soberanía. El Dios del cielo estaba mostrando quién tiene el control. Mirándolo desde la perspectiva de la historia, no solo en los días bíblicos, sino en toda la historia del mundo, cuandoquiera que la humanidad ha hecho lo mejor que ha podido para demostrar que tiene el control, ha quedado frustrada y trastornada. Vez tras vez, el Dios Todopoderoso ha dicho, «Yo soy el Señor. Yo gobierno en los cielos y en la tierra y en los corazones de los hombres». Él es el Dios soberano. Y cuando veo lo que sucede en nuestro país, tengo que apagar el televisor, dejar a un lado el periódico, abrir la Biblia, inclinar la cabeza y decir, yo conozco a aquel que está a cargo. La enseñanza bíblica de la soberanía de Dios me entusiasma cuando pienso en ella y cuando miro el hecho de que no hay ninguna respuesta en ningún otro lugar. Esto está en las faldas del Todopoderoso. Y así, me quedo con 3 afirmaciones que quiero dejar en su corazón hoy. Si esto es verdad, si lo que estoy diciendo es verdad, ¿cuál debería ser mi respuesta al hecho de que el Dios Todopoderoso está a cargo? Que cuando uno mira a los cielos, el trono está ocupado, que Dios no se ha ido de vacaciones, que nunca duerme, que nunca retira su mano de la perilla de control. ¿Cómo debemos responder a eso? En primer lugar, debido a que Dios es soberano, le reverenciaré. La primera afirmación en cuanto a la soberanía de Dios es esta. Debido a que Dios es soberano, le reverenciaré. He tenido la oportunidad de proclamar la palabra de Dios ante unos cuantos líderes nacionales durante los años en que he estado en el ministerio. Esas son ocasiones increíbles y estresantes. Es algo que asusta cuando le piden a uno que hable frente a algún dirigente nacional. Pero quiero que usted se imagine conmigo y de alguna manera deje fuera todo el matiz de lo que está sucediendo en nuestro mundo hoy. Esto que está sucediendo ahora mismo no es normal. Pero hagamos como si retrocedemos a lo normal y piense conmigo en esta ilustración. Supóngase que estoy predicando y un colega sube a la plataforma y me entrega una nota. La nota dice: el presidente de los Estados Unidos de América acaba de llegar inesperadamente y quiere asistir al culto hoy. Ahora bien, algunos de ustedes van a pensar que eso sería bueno para él, pero quiero que escuchen mi ilustración. No se pierdan en los recovecos de todo esto. Digo que, si la nota dijera eso, ¿saben lo que yo haría? Haría una breve pausa en mi sermón y le diría al público: démosle la bienvenida al presidente de la nación. Y sin que importe quién sea el presidente en ese momento, y sin que importe si uno está de acuerdo o discrepa con sus políticas, si somos personas decentes, nos pondríamos de pie y aplaudiríamos. ¿Por qué? Porque respetamos el cargo de presidente de la nación y la Biblia nos dice: honren al rey. Así que, si podemos echar mano de la cortesía para respetar un cargo humano sin que importe quién sea ese dirigente, ¿cuál debería ser nuestra actitud en cuanto a confesar a Jesucristo como Señor de señores y Rey de reyes? La Biblia dice: el principio de la sabiduría es el temor de Jehová. El concepto de temer al Señor causa problemas para algunos, pero no estamos hablando del temor de clase debilitante. Estamos hablando de la reverencia, de adoración a Dios. A los cristianos, en un tiempo, se le describía como personas que temían a Dios. ¿Recuerdan esos días? Ya nadie sabe lo que eso significa. Muy rara vez oímos la frase, y tal vez se deba a que hemos perdido el concepto del temor del Señor. Dios quiere que le reverenciemos, que nos postremos ante Él, que le temamos con asombro saludable, santo, porque Dios es soberano y digno de nuestra adoración y de nuestro respeto. En nuestra cultura, hemos tratado de rebajar a Dios a donde nosotros estamos, porque nos sentimos demasiado distantes de Él. Pero yo le digo, deje a Dios donde Él está y póngase de rodillas y reverénciele. Él es digno de su respeto. Y luego, mi segunda afirmación es: debido a que Dios es soberano, responderé a Él en obediencia. Ya mencioné anteriormente en este mensaje que cuando el Señor le dijo a este hombre, el más poderoso y temido de su día, que dejara ir a los israelitas, el faraón dijo, ¿lo recuerdan? Dijo que no. ¿Pero saben por qué desobedeció? Esto es lo que dijo: ¿quién es Jehová para que yo oiga su voz y deje ir a Israel? Yo no conozco a Jehová, ni tampoco dejaré ir a Israel. Y si yo hubiera sido Moisés, le hubiera dicho: hijo, estás a punto de encontrarlo. Debido a que el faraón no entendía ni respetaba a Jehová, se sintió en libertad de desobedecerle. Cuando las personas desdeñan la soberanía de Dios, le desobedecen. Pero invirtamos la ecuación. Si la irreverencia produce desobediencia, entonces con certeza la reverencia debe promover obediencia. Y abro la Biblia. Y esta es la palabra de un Dios soberano. Ya no puedo leer la Biblia simplemente como estudiante. Tengo que leerla como siervo. No estoy tratando simplemente de aprender lo que la Biblia dice. Estoy tratando de hallar lo que Dios, el soberano del universo, me está diciendo que haga. Y tengo que responder con un sí, Señor. Es interesante cómo uno lee la Biblia. Si usted está leyendo la Biblia simplemente para hallar más información, eso no cambiará su vida para nada. Pero si lee la Biblia como siervo y dice: Señor, ¿qué tienes para mí hoy que necesitas comunicarle a mi vida? Todo cambia. Todo depende del marco mental. Cuando captamos algo de la autoridad soberana de Dios en todo y sobre todo desde la galaxia más grande y hasta el más pequeño grano de arena, de buen grado nos sometemos a su voluntad para nuestras vidas. Él es el capitán. Él tiene el control. Él examina los mapas y sabe lo que es mejor para nosotros. A nosotros tal vez no siempre nos guste el clima, o el escenario, o la ruta, pero esos asuntos palidecen ante el brillo de su rostro soberano. En el Antiguo Testamento se relata la experiencia de un hombre llamado Eli. Era sacerdote y tenía dos hijos rebeldes. Es bochornoso leer lo que ellos hacían. Ahora bien, no voy a abochornarlos hoy dándoles los detalles. Ustedes pueden leerlos. Ahora que les he hablado al respecto, estoy seguro de que ustedes lo buscarán hoy mismo. Y este es el escenario, en Silo, en donde estos dos hijos rebeldes estaban avergonzando a Dios y a su padre, y allí había un joven que servía al Señor en el tabernáculo. Una noche Dios le habló al niño diciendo, «Samuel». Y Samuel dijo, «Habla, Señor, que tu siervo oye». Y el Señor le dio a Samuel un mensaje para Elí, y no era una palabra buena. Le dijo a este joven, «Ve y dile a Elí lo que yo te digo». Y este era el mensaje. Primera de Samuel 3, «He aquí haré yo una cosa en Israel, que a quien la oyere le retiñirán ambos oídos. Aquel día yo cumpliré contra Elí todas las cosas que he dicho sobre su casa, desde el principio hasta el fin. Y le mostraré que yo juzgaré su casa para siempre por la iniquidad que él sabe, porque sus hijos han blasfemado a Dios y él no los ha estorbado». Vaya, Elí recibe el mensaje, y uno hubiera pensado que él se habría defendido, tal vez pidiendo gracia y diciendo, «Un momento, dame otra oportunidad». Pero según el versículo 18, Samuel le dijo a Elí todo lo que Dios le había dicho, y Elí dice esto, «Jehová es, haga lo que bien le pareciere». En otras palabras, «Vamos, Samuel, si eso es lo que el Señor dijo, que el Señor sea el Señor». Esa es una buena frase para tener presente, ¿verdad? Lo que sea que nos suceda, lo que sea que Dios nos dice que hagamos, simplemente decimos, «Él es el Señor, haga lo que bien le pareciere». Abraham dijo algo similar cuando se enteró de la suerte de Sodoma y Gomorra. Dijo, «El juez de toda la tierra, ¿no ha de hacer lo que es justo? Damas y caballeros, el Señor hará lo que le parece bien, y el juez de la tierra hará lo que es justo». Nosotros nos estremecemos por lo que sucede, sea que suceda cerca de nosotros o lejos. Pero el problema es nuestra propia perspectiva humana. Eso cambia cuando recordamos que Dios está a cargo. Él lo ve todo, de principio a fin. Y mientras más comprendemos eso, de mejor grado nos sometemos a su voluntad y obedecemos lo que Él dice. Y llegamos al lugar en donde podemos decir, «Él es el Señor, que haga lo que bien le pareciere. Él hará lo que es justo. Él siempre hará lo mejor. Debido a que Dios es soberano, le reverenciaré y responderé a Él en obediencia». Y aquí estamos de nuevo en este tema familiar, en los atributos de Dios. Debido a que Dios es soberano, le adoraré. Esta es mi tercera afirmación. Por todo el Antiguo Testamento, especialmente en momentos destacados de la historia de Israel, hay grandes irrupciones de alabanza. Es verdaderamente asombroso si uno estudia el Antiguo Testamento teniendo esto en mente. Por ejemplo, hay un relato dramático cuando el rey David estaba tratando de construir en Jerusalén un templo para el Señor. Era el sueño final de este gran visionario de la historia. Sus sueños eran buenos, pero Dios le dijo que no le iba a permitir hacerlo. ¿Lo recuerda? Y David se sintió muy frustrado. Dios le dijo a David, «Tú no me edificarás casa en que habite». Miricrónicas 17:4. Luego dice, «Tú has derramado mucha sangre y has hecho grandes guerras. No edificarás casa a mi nombre». Y uno pensaría que David habría salido y se habría enfurruñado y habría abandonado todo el asunto, pero la Biblia dice que David quedó con el corazón partido simplemente por un momento. Era un hombre muy resiliente. ¿Y qué hizo? Acometió lo que podía hacer, que siempre es la parte más difícil de cualquier programa de construcción. Recogió todo el dinero para el proyecto. Personalmente dio de su riqueza y pidió que otros dieran fondos. Y entonces tuvieron este marco de adoración en medio de esa situación tan improbable. Esto es lo que dice Primera de Crónicas, capítulo 29, versículo 1. Después dijo el rey David a toda la asamblea. David, que quería construir el templo y no pudo porque Dios no le dejó hacerlo, dijo, «Bendito seas tú, oh Jehová, Dios de Israel nuestro Padre, desde el siglo y hasta el siglo. Tuya es, oh Jehová, la magnificencia y el poder, la gloria, la victoria y el honor, porque todas las cosas que están en los cielos y en la tierra son tuyas. Tuyo, oh Jehová, es el reino, y tú eres excelso sobre todos. Las riquezas y la gloria proceden de ti, y tú dominas sobre todo. En tu mano está la fuerza y el poder, y en tu mano el hacer grande y el dar poder a todos. Yo no hubiera podido concebir algo como eso cuando me he lamido las heridas de un sueño roto. Cuando el rey David se puso de pie ese día para recoger la ofrenda para financiar una de las grandes maravillas del mundo, dirigió a su pueblo en una oración de adoración dirigida al Señor soberano. Ellos trajeron sus ofrendas. Y David dijo, en pocas palabras, Dios los ha enriquecido a ustedes. Y ellos estuvieron allí ese día en un momento de fuerza y poder. Y David dijo, Dios les da fuerza a ustedes. Y ellos se pusieron de pie ese día y se regocijaron. Y David dijo, Dios pone gozo en el corazón de ustedes. Él es el Dios soberano. David entendía lo que estamos tratando de aprender hoy, que nuestro Dios es soberano y nuestra respuesta debe ser alabar su nombre y adorar y rendirle honor, porque solo Él es digno. Lo que sea que yo tenga, lo que sea que haya en mi corazón, lo que sea que yo haya hecho, lo que sea que yo esté haciendo, Dios está detrás de todo. No tengo ninguna razón para orgullo, tengo toda razón para postrarme humildemente ante Él en gratitud, porque Él está tan dispuesto a permitirme ser parte de lo que Él hace. No estamos atrapados en un universo sin rumbo, girando en un planeta condenado a la ruina, viviendo una vida sin significado y muriendo una muerte sin esperanza. No estamos yendo en un tren descarrilado que traquetea. Nuestro Dios es Jehová, y no hay nadie como Él. Él es absoluto, es eterno, es todopoderoso y absolutamente soberano. Y cuando Él reina supremo y sin rival como nuestro capitán, Yahvé Adonai será su Dios soberano, las cosas se llevan a cabo en nuestras vidas. Permítame decirle esto, amigos, que no es accidente que usted esté donde esté, aun si llegó allá por accidente. Dios tiene un plan perfecto y para Dios no hay accidentes. La familia en que usted nació no fue un accidente. El país en que usted vive, el idioma que habla, los amigos que tiene, sus debilidades, sus errores, todas las cosas que ha hecho, sus decisiones malas, nada de eso es accidente para Dios. La carta a los Romanos nos dice que Dios hace que todas las cosas obren para su gloria. La frase todas las cosas es traducción del griego sinergio, que es la palabra de donde obtenemos nuestra palabra sinergia. Sinergia es cuando uno toma un montón de cosas y las reúne, y el resultado es mucho más que todas ellas, sumadas unas a otras. Hay un efecto sinérgico cuando Dios interviene en nuestras vidas. Él toma lo bueno y lo malo, los errores y todas las cosas que hacemos bien, y en su soberanía lo combina todo y lo reúne en su plan. Y conforme a las Escrituras, Él hace todas las cosas hermosas. Él es el Dios soberano. Usted tal vez piense hoy, yo he hecho tantas trastadas que Dios no puede usarme. No, aunque usted lo haya hecho, pida perdón. Arregle las cosas con Dios y espere la próxima palabra del Señor. Le prometo que Dios todavía no ha terminado con usted. Él tiene un propósito para usted. Él tomará eso que está mal y de alguna manera lo entretejerá en su plan y hará que todo ayude a bien. ¿Lamenta usted ciertas decisiones que ha tomado? ¿Hay unas cuantas cosas que no resultaron como usted esperaba? ¿Se siente atascado? ¿Quisiera haber hecho las cosas de manera diferente? ¿No hay accidentes con Dios? Dios en su soberanía puede más incluso que nuestros pecados. Tal vez usted esté sufriendo consecuencias a largo plazo de un error terrible. Recuerde, no hay accidentes para Dios. Dios no es el autor del pecado. Así que, donde quiera que nos hallemos y sea lo que sea, con lo que tengamos que lidiar, podemos saber que Dios, en su infinita sabiduría y en su soberanía, lo ha diseñado todo para nuestro bien y nos hará semejantes a Cristo y para su gloria. Simplemente resista allí. Usted puede confiar en Dios. Él está en control y es un Dios bueno. Mi esposa y yo abordamos un barco en Boston que nos llevaría a Canadá y a Nueva Inglaterra. El barco es enorme. Teníamos como 650 personas en el barco, que tiene capacidad para 2,000 personas. Algunas veces voy al muelle y me paro frente al barco y lo miro, y me abruma pensar que este gigantesco pedazo de acero pueda flotar. Y es mejor que lo crea, porque voy a subir a bordo, ¿verdad? En el puente del barco el capitán tiene sus mapas y gráficos y su equipo de navegación. Él y su tripulación han navegado estas aguas muchas veces. Saben exactamente a dónde se dirige el buque. Conocen los momentos exactos de cuándo partirá el barco de un puerto y cuándo llegará a otro. Mientras tanto, debajo del puente, muchas clases de personas han comprado pasaje. Todos piensan que está a cargo de sus vidas. Algunos han ido para estudiar la Biblia conmigo. Pero cuando yo camino por el barco, noto a muchas personas que con absoluta certeza no vinieron para estudiar la Biblia conmigo. Están perdidos en su propia búsqueda y en sus propios placeres. Están a bordo del buque, tomando infinito número de decisiones diarias como cualquier persona. Pero nada de eso tiene algo que ver con el capitán. Nada de eso reduce la velocidad de la nave, sin que importe lo que los pasajeros hagan o no hagan, o cuán frustrados se sientan o cuán al descuido vivan. El barco sigue remontando las olas, manteniendo un itinerario planeado previamente y llegando a su destino justo en el momento preciso. Esa es una ilustración inadecuada de la soberanía de Dios, pero de alguna manera me ayuda a recordar que Dios tiene su mano sobre la rueda del timón. La cultura puede cambiar y las tormentas pueden rugir, y puede haber ocasiones cuando yo piense que yo soy el que está dirigiendo la función, pero todo eso es ridículo, porque en la cabina de mando está el Dios Todopoderoso, y Él está a cargo, y la nave va a donde Él quiere que vaya. Yo solo estoy a bordo, y aunque pueda sentirme confundido a veces por lo que está sucediendo, puedo descansar confiado. Confío en el capitán. Estoy convencido de que Él sabe lo que está haciendo, y Él está a cargo, y este mismo Dios está a cargo de su vida. Sea que a usted le guste o no, sea que usted lo sepa o no, lo maravilloso que sucede cuando usted se convierte a Cristo es que usted llega al lugar en donde usted reconoce que hay un Dios soberano y se da cuenta de cuán maravilloso y poderoso es eso, y usted se dice: soberano Dios, sé el soberano de mi vida. Ven y toma asiento en la cabina de mando de mi corazón. Ven y sé mi Señor y Salvador. Y cuando usted hace eso, Él nunca dice que no. Él nunca dice: estoy muy ocupado. Siempre viene cuando le invitamos, pero nunca viene a menos que lo invitemos. Usted no lo logra viniendo a la iglesia, no lo logra leyendo la Biblia o hablando con otros, y ni siquiera aprendiendo el vocabulario del cristianismo. Usted recibe a Dios solo cuando invita a su Hijo a que venga a vivir en su corazón. La Biblia dice que Él es el camino, la verdad y la vida, y nadie viene al Padre sino por Él. Así que mi ruego para usted hoy es que si no conoce al Dios soberano, necesita a alguien que tome el control de su vida. El Dios Todopoderoso está esperando que usted le invite para ser su Señor y Salvador. ¿Qué le impide hacerlo? ¿Por qué no va a querer hacer eso cuando sabe quién Él es y lo que hace? Pues bien, nos emociona mucho esta serie. Todavía tenemos 5 temas más para terminar estas enseñanzas. Esperamos que usted sea una de las personas que han sido activas para conseguir su ejemplar de la guía de estudio. 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
3: 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Este es el versículo de la semana que se encuentra en Proverbios 31:28 y dice, se levantan sus hijos y la llaman bienaventurada. Una vez más, Proverbios 31:28 dice, se levantan sus hijos y la llaman bienaventurada.
4: ¿Cómo estás? Los Marines tienen un eslogan, siempre fiel, y esto se dijo del hombre de la historia de hoy, mucho antes de que él sea parte de los Marines de los Estados Unidos. Él fue fiel a su Dios, su familia y al propósito en su vida, pero nada de esto hubiera sido posible si su corazón, mente y vida no eran desencadenados. 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
5: Oye, Randy, ¿quieres ir a un campamento conmigo?
6: ¿Y qué tipo de campamento es?
5: Es un fin de semana al aire libre. Tendremos oportunidad de conocer chicas y jugar muchos deportes.
6: Suena bien. ¿Cuándo y dónde?
5: El fin de semana próximo, en Mount Hermon, en Santa Cruz. Es un retiro.
6: Pero si yo jamás me retiro, amigo. Yo siempre sigo para adelante.
5: Muy gracioso.
6: No, en serio. ¿Qué es un retiro?
5: Creo que significa que sales al bosque y encuentras un lugar donde descansar, o lo que sea.
6: Acampar, deportes y chicas. Cuenta conmigo.
4: El joven de nuestra historia tenía 16 años entonces. Era muy buen jugador de básquetbol. Este es el testimonio de cómo su vida encontró una razón de ser más allá del deporte. Es la historia real de Randy Weyeneth, aquí en Desencadenados.
7: Nací en Berkeley, California. Era el segundo de cuatro hijos y una hija. Nuestra familia vivía bien. Mi padre era vendedor de autos y trabajaba duro los 7 días de la semana, prosperando. El trabajo era todo para él, su ídolo. Para mi madre, lo era cuidar de la casa y de nosotros. Mi abuelo paterno era un hombre de negocios exitoso y mi abuelo materno era profesor universitario. Jamás tuvimos mucha relación. Todos hicimos nuestra vida. Para mí, el deporte era mi ídolo.
5: Lo lograste, Randy. Eres parte del equipo.
6: Ay, ya era hora. Somos 16 jugadores en un equipo de 15.
5: ¿Quieres jugar después de clases?
6: ¡Claro! Tengo que practicar para mejorar cada vez más.
7: Aunque disfrutaba mucho del básquetbol y ponía todo de mí para impresionar a los entrenadores, no me dejaban jugar muy a menudo. El concepto que tenía de mí mismo estaba arraigado en lo que pensaban de mí y por eso me esforzaba para ganarme su aprobación. Mi padre siempre proveyó todo lo que necesitábamos, pero nunca se involucraba conmigo en mis proyectos. Por eso sentí siempre la sensación de estar vacío. Esto hasta que un amigo me invitó a acompañarle a un retiro de Mount Hermon, pero ninguno de los dos tenía idea de que era un ministerio juvenil cristiano. Al llegar enseguida, me di cuenta del amor genuino de las personas y los oradores me cautivaron.
8: No hay ni uno justo, dice la Biblia, ni aún uno. Todos estamos ocupados buscando tener dinero, fama o autogratificación, pero no hay ni aún uno que busque a Dios. Pero Dios quiere ser el número uno en tu vida. No segundo, no el último, el primero. ¿Cuántos de ustedes saben cuál es el primer mandamiento? La mayoría seguramente han oído, no hurtarás o no cometerás adulterio, pero el primero de los 10 mandamientos es, no tendrás dioses ajenos a mí. Es pecado amar a otro o a cualquier cosa más que a Dios. La Biblia dice, el alma que pecare, esa morirá. Así que todos estamos con una sentencia de muerte. Esas son las malas noticias. Pero la buena noticia vino con la persona de Jesucristo. Él pagó la pena de muerte en la cruz para que tú no tengas que pasar la eternidad agonizando en las llamas del infierno, rodeado por oscuridad, separado de Dios para siempre. Porque la paga del pecado es la muerte, mas la dádiva de Dios es vida eterna en Cristo Jesús, Señor nuestro.
7: Nunca antes había escuchado el Evangelio. Ese viernes y sábado aprendí más y más acerca de Dios, la Biblia y de Jesús.
8: Jesús dijo, ninguno tiene mayor amor que este, que un hombre ponga su vida por sus amigos. Ninguno me la quita, sino que yo la doy de mí mismo. Tengo poder para ponerla y tengo poder para volverla a tomar. Este mandamiento he recibido de mi Padre. Nuestros pecados son como una lepra en nuestra alma. Es como si Jesús hubiera tomado la lepra que teníamos todos y la puso sobre sí mismo, cargándola sobre sí en la cruz donde murió. Piensa en esto. Jesús voluntariamente puso su vida para salvarte. No hay otro camino para tener entrada al cielo. No hay otra forma de lavar tus pecados. Y sin derramamiento de sangre no hay remisión de pecados. Dios mismo proveyó el sacrificio. El que no conoció pecado, por nosotros fue hecho pecado, para que nosotros fuésemos hechos justicia de Dios en él. Hemos compartido varias verdades bíblicas contigo, y ahora Dios quiere saber cuál va a ser tu respuesta. Al volver a tu cabaña o dando un paseo por los senderos, habla con Dios sobre tu necesidad de salvación. Él te está esperando.
7: Esa noche salí a caminar solo. Por primera vez en mi vida, oré a Dios. Todo era tan nuevo. pero sentí el deseo en mi interior de buscar a Dios. Me arrepentí de mis pecados y le pedí a Cristo que me perdone de mis pecados, que entre en mi vida y me dé el regalo de la vida eterna. Después de eso, sentí paz y supe que era Dios. Sabía que Él me amaba, no como mis entrenadores. Jesús me amaba incondicionalmente. Yo no tenía que hacer nada para merecer su aceptación.
5: Y amigo, es el último día, aprovéchalo.
6: ¿Tú lo hiciste?
5: ¿Hacer qué?
6: ¿Oraste a Dios anoche?
5: ¿Estás bromeando?
6: No, yo le di mi vida a Jesús. Esta mañana me siento tan bien. Me voy a comprar una Biblia antes de irnos, así podré comenzar a leerla.
7: Mis padres no dijeron mucho cuando les conté, pero mi vida fue revolucionada desde dentro hacia afuera. Empecé a asistir a un grupo de estudio bíblico y pude guiar a una chica de la secundaria a Cristo. 6 meses más tarde, empecé la facultad y puse un letrero en la puerta de mi habitación que decía: los martes por la noche, estudio bíblico. Yo amo con locura a Jesús. Uno de los alumnos le habló de mí a un granjero que conocía y él entonces vino al estudio bíblico.
9: ¿Hace poco que eres salvo, Randy?
6: Sí, solo algunos meses, cuando asistí a un campamento. Jesús ha obrado mucho en mi vida y me ha cambiado.
9: 2 Corintios, capítulo 5, versículo 17 dice: de modo que si alguno está en Cristo, nueva criatura es. Las cosas viejas pasaron. He aquí, todas son hechas nuevas.
6: Aún me asombra. Él me aceptó tal cual era. Y ahora lo único que quiero es contarle a todos acerca de Él.
9: Ese es nuestro servicio a Dios. Debemos ir y contar a otros para que lleguen a conocer a Cristo también.
6: Él me ha dado una nueva perspectiva acerca de la vida y los deportes. Ellos ya no son mi Dios.
9: La palabra de Dios te guiará. El salmista dice: lámparas a mis pies tu palabra y lumbrera mi camino. Solo sigue leyendo tu Biblia, Randy.
6: Antes de las clases, cuando estaba en la escuela secundaria, teníamos un momento de estudio bíblico.
9: ¡Bien! Siempre trata de tener comunión con otros creyentes.
6: Eso hago. Jamás quiero perder el gozo que tengo por su presencia en mí.
9: Permanece en la palabra y busca tener tu devocional todos los días.
6: ¿Devocional?
9: Es un momento en el que lees tu Biblia, meditas en lo que leíste y te tomas tiempo para orar, pensando en la bondad y fidelidad de Dios, un tiempo a solas con Dios.
6: Después de graduarme, asistí a un campamento en Canadá que duró una semana. Allí pude rendir a Dios toda mi vida, deseando dedicarla para servirle a Él, haciendo lo que Él me pida.
9: Él utiliza una vida que está rendida a Él, Randy. Jesús dijo: no me elegisteis vosotros a mí, sino que yo os he elegido y os he llamado para que vayáis y llevéis fruto, y que vuestro fruto permanezca, para que lo que pidiereis al Padre en mi nombre, Él os lo dé.
6: Quiero memorizar ese tipo de versículos.
9: Te voy a ayudar. En mi corazón he guardado tus dichos para no pecar contra ti.
6: Hubo un tiempo en mi vida en el que solo quería ser un gran deportista. Ahora solo quiero invertir mi vida sirviendo a Jesús, darle todo.
9: Mira, en Mateo capítulo 6, versículo 33, Jesús dijo: pero buscad primeramente el reino de Dios y su justicia, y todas estas cosas os serán añadidas.
7: Don hacía un viaje de 45 minutos para tener un tiempo de discipulado conmigo y también me llevó a su casa y a su iglesia, las veces que coincidían mis horarios. Necesitamos más personas como Don. Me enseñó a memorizar la Biblia y me presentó un ministerio basado en el estudio de la Biblia y la memorización. Por medio de ese ministerio conocí a Dan, quien sería mi mejor amigo.
10: Así que, los dones y el llamamiento de Dios son irrevocables. ¿Qué es eso?
6: Números capítulo 23 y versículo 19 dice así: Dios no es hombre para que mienta, ni hijo de hombre para que se arrepienta. Él dijo y no lo hará. ¿Habló y no lo ejecutará? ¿O no ha hablado y no habrá de hacer?
10: Correcto, Randy. Cuando Dios te llama, Él te capacita para el ministerio, dándote los dones espirituales que necesitas para poder discipular a otros.
6: Estoy listo. Envíeme al campo de juego, entrenador.
10: Tienes tu título como profesor de historia y estás a punto de graduarte. ¿Has orado buscando la dirección de Dios en cuanto a cuál es el siguiente paso?
6: Sí, estoy esperando en el Señor para saber bien cuál es el siguiente paso. Solo quiero servirle, tal vez en el mismo ministerio que tú.
10: ¿No pensaste en unirte al cuerpo de Marines?
6: ¿Hablas en serio?
10: Definitivamente. Yo serví en Vietnam. Es una hermosa manera en la que podemos servir a nuestro país y al Señor. Todo el mundo es un campo misionero. Cualquier trabajo, cualquier lugar.
6: Es cierto, tienes razón.
10: Alístate y sirve por unos 2 años y medio para conseguir entrenamiento de liderazgo. Con los Marines podrás madurar y desarrollarte.
6: Los Marines tienen reputación de ser muy duros.
10: Te enfrentarás a situaciones muy difíciles y tentaciones, pero te ayudará a fortalecer tu carácter.
6: Y en todo esto, ¿cómo es que estaré sirviendo al Señor?
10: Serás un ejemplo. Los guiarás a Cristo y podrás discipularlos.
7: Me uní a los Marines en 1973. Terminé el entrenamiento para candidatos a oficiales y pasé a ser oficial de infantería. Como teniente, disfruté mucho de la disciplina, del entrenamiento físico y de ser responsable de 42 Marines. Al mismo tiempo me mantuve activo en la iglesia en Carolina del Norte, donde conocí a una joven con la cual salí. Algo completamente nuevo para mí. Habían pasado años desde la última vez que había cortejado a una señorita. Dan viajaba a todas partes del mundo con su ministerio, pero nos mantuvimos en contacto.
6: ¿Hola?
11: Randy, te habla Dan. ¿Cómo estás, amigo?
6: ¡Excelente! He decidido que haré de los Marines mi carrera profesional.
11: Sabía que te iría bien.
6: Es un campo misionero, te lo aseguro. Muchachos que jamás han oído el Evangelio...
11: Levanta tus ojos y mira los campos. Están blancos para la cosecha.
6: Nada se compara con el privilegio de guiar a alguien a Cristo.
11: Cuídate en lo personal. Mantente bien alimentado.
6: Estoy activo en una iglesia local. Es más, estoy comprometido con una pianista que conocí en la iglesia.
11: ¡Felicitaciones! El matrimonio es una relación de pacto eterno. Debes asegurarte que ha sido Dios quien te llevó a conocerla para que sea tu pareja.
7: Nos casamos en 1975 y en 1981 ya teníamos 3 hijas. Mi esposa no era tan apasionada como yo en presentar el Evangelio, pero Dios me había bendecido con personas que me habían enseñado a memorizar la Biblia y a testificar a otros.

0: un amigo que está en la cárcel. Mi matrimonio está en peligro. Mi hijo está metido en las drogas. Estas son algunas de las muchas situaciones que nuestros oyentes están enfrentando y nos piden que oremos. Y oramos fervientemente por ellos. Cada uno recibe nuestra atención porque somos el cuerpo de Cristo. Y si una parte del cuerpo está dolido, todos sufrimos. Nos llegan muchos pedidos de oración. Todos los enviamos a los miembros de la cadena de oración, un equipo de personas dedicadas que interceden por cada pedido ante Dios. 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
1: Hola.
2: Dan, te habla Randy Wayne.
1: Randy, he estado preguntándome cómo estabas. ¿Ya estás de vuelta?
2: Sí, estoy enfrentando malas noticias. Mi esposa está en amoríos con un hombre al que yo había discipulado.
1: ¿Cómo? ¿Cómo es que pasó algo así?
2: A lo largo de todos estos años, ella era amiga del mundo. Pero yo pensaba que era una etapa nada más. ¿Qué pasaría? Ella y él compartían ciertas pasiones del mundo. Y eso los llevó a compartir tiempo juntos durante mi ausencia.
1: Tendrás que conseguir un consejero matrimonial. Dios aún puede restaurar tu matrimonio.
2: He intentado que ella me acompañe al aconsejamiento, pero ella se rehúsa a ir. Se acaba de marchar de casa, dejándome a mí y a nuestras hijas. Siento que me acaban de disparar un misil.
1: Querido Dios, lo lamento tanto, Randy.
2: Ella me ha pedido el divorcio. Y tú sabes que aquí en California es tan fácil de conseguir. No sé qué hacer. ¿Cómo ayudar a mis hijas a entender esto? Tendría que haberme dado cuenta de que algo andaba mal.
1: Sigue orando. Dios te ayudará.
2: Ni siquiera viene a ver a nuestras hijas. Esto es algo muy difícil.
1: No dejes de confiar en el Señor, Randy.
2: Ay, sé que el Señor no me dejará ni me abandonará.
3: Contraté un abogado cristiano y apelé el divorcio, pero de todas formas se lo concedieron. Yo obtuve la custodia de nuestras hijas en 1991. De repente, era un padre soltero con tres hijas, una de 10, otra de 12 y otra de 15 años. Vivíamos en un pequeño departamento en Fallbrook, California. 3 años más tarde, me jubilé de los Marines después de 20 años de servicio. Dan siempre se comunicaba conmigo y nos visitó varias veces para animarme.
4: ¿Cómo va todo, Randy?
2: Ya han pasado 5 años. He aprendido mucho en este tiempo. No es fácil ser un padre soltero. Eso te lo puedo asegurar.
4: Es porque eso no es el plan de Dios. Él siempre quiso que una familia esté constituida por una madre y por un padre.
2: Hasta el día de hoy, jamás ella vino a visitar a las chicas, aun cuando solo estaba a unos 30 kilómetros.
4: Estoy aquí para animarte, hermano. Lo que tú estás haciendo requiere mucho compromiso y sabiduría. Criar a 3 hijas solo.
2: No era lo que tenía planeado para mi vida. En 3 oportunidades, intenté dejar los Marines para dedicarme tiempo completo al ministerio. Pero cada vez Dios me cerró la puerta. He pensado en miles de razones y reproches por mi fracaso matrimonial. Pero la palabra de Dios ha traído paz a mi corazón.
4: Tu fidelidad es un testimonio para muchos. Sigue en la carrera.
2: Lo haré. No tengo deseos de conocer a otra mujer. Estoy completamente enfocado en Dios y en mis hijas. No puedo remediar lo que pasó, pero puedo dar lo mejor de mí a mis hijas el tiempo que me queda.
4: Dios te va a recompensar por ello.
2: No entiendo el porqué, pero seguiré confiando en Él.
4: Al orar por ti, unos versículos de Job, capítulo 8, me vinieron a la mente. Ciertamente, este será el gozo de su camino, y del polvo mismo nacerán otros. He aquí, Dios no aborrece al íntegro, ni apoya la mano de los malignos.
3: Escribí ese versículo en la contratapa de mi Biblia, con la fecha de la visita de Dan. A veces me sentía solo, emocionalmente quebrantado, pero todo pasaba cuando miraba a mis hermosas hijas y veía cómo se estaban convirtiendo en señoritas. Había sido padre soltero por 10 años y mis hijas ya eran grandes. 2 de ellas aún vivían en casa cuando pasé a formar parte del equipo del ministerio con el que tanto había anhelado servir desde el día de mi conversión. Mis hijas bromeaban acerca de la esposa que Dios me daría, y en esos momentos sentía que Dios había podido curar las heridas causadas por el divorcio. asistí a un seminario de entrenamiento en las oficinas centrales en Colorado.

0: Prince. Y así fue como conocí a Sandy. Enseguida fijé mis ojos en ella, porque ella estaba allí enseñando.
1: ¿Te gustará este lugar, Randy? Hace 13 años que estoy aquí.
0: ¿En serio? ¿De dónde eres originalmente?
1: De un pueblito muy pequeño en Indiana, con una población de 600 personas.
0: Ella nunca se había casado, así que la observé durante el seminario cuando ella enseñaba o dirigía los grupos, siempre con seriedad y sentido del humor. El predio del ministerio estaba ubicado sobre un terreno donde había funcionado un antiguo castillo. En una ocasión, ella me llevó en su auto hasta otro edificio donde almorzaríamos. Después de clase, todos jugábamos algún tipo de juego.
1: ¡Oh, qué buen tiro! ¡Toma esto!
2: ¡Vamos, Hushen! Puedes hacerlo mejor que eso. ¿No jugabas al básquetbol?
1: ¡Claro que sí! ¡Medio campo! ¿Y tú?
2: ¡Ja! ¡Aún sigo jugando! ¡Toma esto!
1: ¡Fallaste! ¡Vamos, Marín! ¿Es así como tiras las granadas?
0: Nos sentamos juntos durante la cena la última noche y yo me uní a un pequeño grupo que subía hasta la torre del castillo para cantar alabanzas a Jesús. Al verla allí alabando, no podía cantar de tanto llorar. Me había enamorado de ella. Al regresar a casa, le envié por correo electrónico una nota agradeciéndole el tiempo compartido, adjuntando una serie de preguntas graciosas. Ella me respondió en forma humorística. Intercambiamos correos a diario y nos hacíamos preguntas para conocernos un poco mejor. Le envié una postal con corazones y flores. Cortejé a esta mujer de Dios, pero temía que mi divorcio hiciese que ella se distanciara de mí. Finalmente, le envié una explicación de 12 páginas y ella me respondió.
1: Lamento mucho lo que te sucedió con la infidelidad de tu ex esposa y de cómo ella abandonó por completo a la familia. Mi corazón se duele por ti y por tus hijas. Respeto mucho que hayas sido tanto padre como madre para tus hijas. Eso es increíble.
0: Ahora sentía que sí podía avanzar con esta relación. Entonces le dije eso mismo a ella. Arreglé para que Sandy se pudiera quedar en la casa de una pareja amiga durante su visita. Finalmente llegó el gran día. 2 meses después de habernos conocido, fui a buscarla al aeropuerto y la llevé a almorzar a un restaurante en el centro de San Diego, donde seguimos conociéndonos un poco más.
1: ¿Así que tú eres el único de tu familia que conoce a Cristo?
0: Con la excepción de mis hijas, mi familia está compuesta de personas muy intelectuales y no creen necesitar a Dios. Mi madre cree que nadie es pecador, por lo cual no necesitamos de un salvador. ¿Y tu familia?
1: Ellos asisten a la iglesia, pero es solo religión. Tradición, tratando de merecer el favor de Dios.
0: Mi familia jamás ha ido a la iglesia.
1: Se pierden tantas cosas. Yo no podría vivir sin Cristo.
0: Ni yo. Ese día paseamos y charlamos, y luego fuimos a cenar con la pareja que hospedaría a Sandy.
1: Al día siguiente, fuimos a la orilla del mar, llenando los espacios en blanco de lo que no conocíamos el uno del otro. Conocí a las 2 hijas menores de Randy. Una mientras estaba en su trabajo y a la otra en el departamento. Ambas muy encantadoras, aliviando mi ansiedad. Mientras cenábamos la segunda noche, Randy me contó detalles acerca de su primer matrimonio. Al día siguiente, tomamos el ferry a las Islas Catalina. Me impresiona tu actitud ante la infidelidad. ¿Cómo has podido perdonar a tu esposa y a tu amigo?
0: El Señor nos manda perdonar. Jesús dijo, si no perdonamos a los hombres sus ofensas, tampoco el Padre nos perdonará nuestras ofensas.
1: No deja de ser algo difícil.
0: La vida continúa. ¿Quién quiere cargar con la amargura día tras día? Además, todos salen perdiendo en un divorcio. Jamás hay ganadores.
1: Tienes razón.
0: ¿Te cuesta aceptar que soy divorciado?
1: No. Jesús fue claro en el Sermón del Monte. El divorcio es permitido por causa de adulterio. Así que no me hago ningún problema.
0: ¿Te molesta algo más, Sandy?
1: Bueno, hay una cosa. A decir verdad, pero se trata de mí, no de ti.
0: Te escucho.
1: Estoy acostumbrada a que los hombres quieran ser parte de mi vida solo por un tiempo, para luego desaparecer.
0: Yo estoy aquí para quedarme.
1: Toda mi vida he sido bastante independiente. Sé vivir la vida de soltera, pero no sé cómo vivir en pareja.
0: Estás haciendo un buen trabajo.
1: Me molestó que tú pagaras el pasaje de avión para que yo viniera a visitarlos. Estoy acostumbrada a pagar mis propios gastos.
0: Considéralo un acto de gracia. No pagas tu entrada al cielo, ¿no es cierto? Jesús la pagó por ti.
1: Varias veces durante mi visita nos tomamos de la mano, pero nada más que eso, ni siquiera un beso. Queríamos hacer las cosas para agradar a Dios. En el último día, conocí a los compañeros de ministerio de Randy, y más tarde volví a casa, llorando todo el viaje. había florecido el amor. Una vez más, nos comunicábamos por medio de correos electrónicos. Randy vino a visitarme nuevamente y para conocer a mis amistades. Después, yo fui a California para conocer a sus padres. Seguí preguntándome cuándo es que me pediría matrimonio. El día de San Valentín, regresó a Colorado. Yo estaba enferma con mononucleosis, así que rogué al Señor que me curara. Estaba llena de medicamentos, pero feliz cuando Randy me guió a una habitación elegante, en el castillo. Después de llenarme de regalos, me tomó completamente por sorpresa cuando sacó una botella de agua. ¡Ya estoy bautizándome con mis lágrimas!
2: Quiero expresar mi corazón de siervo hacia ti, tal como Jesús lo hizo al lavar los pies de sus discípulos.
1: ¡Randy!
2: Voy a lavar tus pies. Sandy, me encantaría tenerte como mi esposa y compañera de vida. ¿Te casarías conmigo para pasar el resto de nuestra vida juntos?
1: ¡Sí!
0: Mi exesposa se volvió a casar en el 2001, y ese mismo año Sandy y yo nos casamos. Por algunos años vivimos en California, ahora vivimos en Colorado Springs, donde los dos servimos al Señor tiempo completo en el ministerio. Tengo mi doctorado en estudios bíblicos y entrenamos a 600 candidatos en toda la nación, preparándolos para discipular a otros. He podido enviar más de 20.000 Biblias a otros países, porque la palabra de Dios es viva y eficaz y cambia las vidas. Sandy y yo encontramos el amor por el cual vale la pena esperar.
3: Mi querido oyente, el amor de Dios es para ti. La Biblia dice en Romanos capítulo 5, versículo 8, «Mas Dios muestra su amor para con nosotros, en que siendo aún pecadores, Cristo murió por nosotros». Tú puedes experimentar ese amor. Solo debes pedírselo en oración. Y puedes hacerlo ahora mismo. Dile, «Señor Jesús, creo que eres el Hijo de Dios». Creo que moriste en la cruz por mis pecados. Gracias por sacrificarte por mí. Por favor, entra en mi vida y hazme una nueva criatura. Quiero ser como tú. Oro esto en tu nombre. Amén. Haznos saber si has hecho esta oración. De esta manera podremos hacerte llegar literatura completamente gratuita que te ayudará en tu andar en la nueva vida. 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Este fue el programa número 3110. Han escuchado la historia real de Randy Weyeneff. Y recuerda que cuando parece que a nadie le importas, a Dios y a nosotros sí.

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1: El mensaje central de Jesucristo es un fuerte llamado a vivir una vida nueva, una vida transformada. Parece ser que muchos cristianos han olvidado esto, pues con su conducta desdicen lo que ya son.
2: Bienvenido a En Contacto, el Ministerio de Enseñanza Bíblica del Dr. Charles Stanley. Un cristiano que quiera vivir en armonía con Dios necesita recordar algunos principios básicos. Por eso hoy se nos dan unas palabras simples que nos ayudarán a andar en armonía con Dios. Le invito a que apunte estos principios mientras escucha la segunda parte del mensaje, ¿Cómo andar en armonía con Dios?
1: ¿Se ha dado cuenta de lo fácil que es caminar cuando lo está haciendo al lado de una persona con la que no tiene ningún problema? Hoy deseo preguntarle a usted que me está escuchando, ¿cómo está su comunión con el Señor? Quizás algunos de ustedes van a ser lo suficientemente honestos como para aceptar que no están viviendo en comunión, en armonía con Dios. Es posible que se hayan dado cuenta que están viviendo alejados de Dios y que no saben cómo arreglar este problema. Si está dispuesto a escucharme y me permite ayudarle, voy a mostrarle cómo puede volver a caminar en armonía con Dios. Va a poder volver a experimentar lo que es vivir haciendo la voluntad de su Padre Celestial. Y todos sabemos las bendiciones que esto produce en la vida de los creyentes y cuánta satisfacción nos trae el hacer esto. Pudiéramos dedicar mucho tiempo explicando este tema y usar grandes oraciones y términos teológicos para describir lo que estamos diciendo, pero no creo que sea necesario. Podemos usar 6 palabras para ayudarnos a recordar siempre lo que debemos hacer en relación a este aspecto del andar cristiano. No voy a usar 6 palabras porque pienso que es sencillo caminar cada día en armonía con el Señor, sino porque creo que todos vamos a poder recordar esta enseñanza de una manera más sencilla. La primera de estas palabras es entrega. Es precisamente con esta primera palabra en la que muchas personas deciden dejar de seguir a Dios y se alejan por completo de sus caminos. Sencillamente no están dispuestos a entregar su vida y a someter sus planes y deseos a los de su Creador. Si en verdad deseamos caminar en armonía con el Señor, tenemos que aprender a entregar todo lo que poseemos a los pies de Cristo, incluyéndonos nosotros mismos. Tenemos que reconocer que es Él quien está dirigiendo cada paso que damos. La segunda palabra que está relacionada con este tema es sensibilidad. No podemos caminar en armonía con el Señor si no estamos siendo sensibles a su voz. Tristemente he escuchado en ocasiones que algunos cristianos afirman que nunca han escuchado la voz de Dios. Y podemos afirmar que si nunca hemos escuchado su voz o nunca hemos sido guiados por su mano, es porque no estamos viviendo en compañerismo con Él. Hay muchos cristianos que nunca se han detenido para escuchar la voz de Jesús. Y si hacemos una encuesta hoy preguntándole a un grupo de creyentes si recuerdan las ocasiones en las que Dios les habló, estoy casi seguro de que la gran mayoría no va a poder mencionar ni una sola anécdota relacionada con este tema. No es posible que podamos vivir en comunión con el Señor si no le estamos escuchando. ¿Cómo podemos hacer esto? Primeramente tenemos que desear escuchar su voz. Luego debemos sentir la necesidad de hacerlo y finalmente tenemos que estar convencidos de que lo estamos haciendo impulsados por el motivo correcto. La tercera palabra que debemos mencionar en relación a este tema es escritura. No vamos a caminar en armonía con Dios si no conocemos su manera de trabajar. ¿Cómo podemos aprender más de nuestro Señor? Debemos acudir a su palabra para aprender más de Él. Solamente cuando leemos acerca de la manera en la que Jesús vivió y la forma en la que actúa, es que vamos a estar seguros de que en verdad estamos escuchando su voz. Y no solo esto, sino que también vamos a poder darnos cuenta cuando estamos siendo engañados y tentados por el enemigo para que nuestra comunión con el Señor se rompa. Leamos lo que nos dice Pablo en Efesios 4, 17 al 20. Esto pues digo y requiero en el Señor, que ya no andéis como los otros gentiles que andan en la vanidad de su mente, teniendo el entendimiento entenebrecido, ajenos de la vida de Dios por la ignorancia que en ellos hay, por la dureza de su corazón, los cuales, después que perdieron toda sensibilidad, se entregaron a la lascivia para cometer con avidez toda clase de impureza, mas vosotros no habéis aprendido así a Cristo. Cuando habla de los gentiles, se está refiriendo a aquellas personas que no han creído que Jesucristo sea el Salvador. También los describe como seres humanos que son guiados por sus vanos deseos. O sea, que son individuos que están viviendo una vida vacía y sin sentido, pues nada de lo que hacen logra satisfacerlos. Pero nosotros, los seguidores de Cristo, que estamos tratando cada día de caminar en armonía con Él, tenemos que vivir de una manera diferente. Hay cosas que vamos a dejar de hacer, lugares a los que no vamos a ir y actitudes que no vamos a imitar sencillamente por el hecho de que ya no estamos viviendo en las tinieblas. Esto es lo que sucede con aquellos que aún viven alejados de Dios. Están tan envueltos por su propio pecado que no pueden ver la luz del Señor que les invita a salir de esa oscuridad en donde están. Y si nosotros como cristianos nos alejamos de los caminos del Señor para comenzar a imitar la manera de andar del mundo, vamos a llegar a un punto en nuestra vida en el que nos vamos a dar cuenta de nuestro error y vamos a regresar a los pies del Maestro. Nuestro Padre nos va a recibir con los brazos abiertos, pero nosotros vamos a perder muchas bendiciones durante este tiempo en el que anduvimos lejos de su luz. Cada instante que vivamos alejados de nuestro Salvador representa una gran pérdida para nuestro crecimiento espiritual. Por otro lado, cada día que vivamos en armonía con la voluntad de Dios va a ser usado por Él para actuar en nuestro hombre espiritual. Y el hecho de que no podamos ver la manera en la que está trabajando en nuestro interior, o porque no podamos medir los resultados de obedecer a su palabra, no significa que nada está pasando. Si deseamos caminar en armonía con Dios, tenemos que leer, estudiar y aplicar su palabra en nuestro diario vivir. La cuarta palabra que debemos mencionar en relación a este tema es súplica. No estamos hablando de venir a la presencia del Señor para decirle algo que nos hemos aprendido desde que éramos niños o para sencillamente repetir palabras vanas que no tienen ningún significado en nuestra vida. Más bien estamos haciendo referencia con este término a las oraciones y acciones de gracias que salen de nuestro corazón cuando estamos ante nuestro Creador. No es posible que nos mantengamos caminando en armonía con Dios hasta que aprendamos a orar de la manera correcta. Esto no es algo complicado o misterioso en lo cual tengamos que esforzarnos mucho, sino que cuando hablamos de orar correctamente estamos describiendo las palabras y los pensamientos que expresamos ante el Señor cada día. Un buen ejemplo de esto es el tiempo de oración que todos los cristianos deberían tener cada día en la mañana. ¿Por qué hacemos tanto énfasis en este tiempo devocional matutino? Porque es una buena manera de comenzar el día rindiendo nuestra vida ante Dios y reforzando nuestro compañerismo con Él. Es precisamente por medio de la oración que podemos fortalecer esa comunión que tenemos con Jesucristo, pues cuando oramos no solamente estamos hablando nosotros, sino que también estamos escuchando su voz. ¿Deseamos caminar en armonía con Dios? Tenemos que dedicar tiempo para orar y de esta manera elevar a Él nuestras necesidades y dificultades sin olvidar los motivos que tenemos para agradecerle. Jesucristo siempre mantuvo una vida de oración activa. Encontramos varios pasajes en la Biblia en donde se nos describe cómo se levantaba bien temprano y así dedicaba tiempo para estar en comunión con su Padre por medio de la oración. Un buen ejemplo de esto lo hallamos en Marcos 1:35, en donde se nos dice, levantándose muy de mañana, siendo aún muy oscuro, salió y se fue a un lugar desierto y allí oraba. ¿Acaso hay alguien que pueda pensar que Jesús hacía esto porque le sobraba el tiempo o porque no estaba lo suficientemente ocupado? ¿Saben lo que Jesús había estado haciendo la noche anterior? había estado sanando a un grupo de enfermos que habían traído a su presencia. Pudo haber pensado que necesitaba este tiempo para descansar o que debía continuar trabajando para el engrandecimiento de su reino. Sin embargo, decidió que lo más importante en ese momento era dedicar ese tiempo para orar. ¿Desea caminar en armonía con Dios? Debe dedicar tiempo a la oración, pues si no está haciendo esto, no va a poder escuchar la voz del Señor. Y no es posible seguirle fielmente si no estamos oyendo lo que tiene que decirnos. La próxima palabra que quisiera incluir en este grupo es autonegación. Y no nos estamos refiriendo solamente a estar dispuestos a rechazar todas las cosas materiales o a negarnos a disfrutar de lo que el Señor nos ofrece. Más bien estamos hablando de estar dispuestos a entregar el control de nuestra vida en las manos de nuestro Creador. Es decir, que estamos sacrificando todo lo que tenemos, incluyendo nuestra voluntad, para así permitir que sea el Espíritu Santo el que nos dirija en todo lo que hacemos. Es fácil alejarnos de aquello que sabemos no es del agrado de Dios, como, por ejemplo, algún pecado descrito en su palabra o alguna otra mala acción que podemos darnos cuenta no es de su agrado. Lo difícil es mantenernos lejos de otras cosas que no son malas y que podrían ser buenas para otras personas, pero no para nosotros. ¿Por qué vamos a alejarnos de esto? Porque no es la voluntad de Dios que sea parte de nuestra vida y sencillamente hemos rendido el control de todo nuestro ser en sus manos. ¿Queremos hacer algo? ¿O deseamos incluir algo nuevo en nuestro estilo de vida? Pidámosle en oración que nos guíe, para que así podamos estar seguros de que esto es lo que desea que hagamos. No podemos nunca cuestionar la sabiduría de nuestro Señor. Recordemos que Él es omnisciente, pues todo lo sabe. Y si ha decidido que este es el camino que debemos seguir, es, sin lugar a dudas, porque era lo mejor para nosotros. Puede que en nuestra mente humana ya habíamos trazado otros planes, los cuales parecían mejores ante nuestros ojos. Pero sabemos que Dios siempre va a darnos lo mejor, pues este es su deseo para cada uno de sus hijos. Tenemos que andar sabiamente, para así poder vivir en armonía con su voluntad. Si el Señor nos muestra que hay algo que no debemos hacer en nuestra vida, debemos ser obedientes y hacer siempre su voluntad. ¿Acaso algunos de nosotros, después de haber conocido la verdad del Evangelio, puede llegar a desear algo que esté fuera de la voluntad de Dios? Es posible que algunos de ustedes que me escuchan sean lo suficientemente honestos como para aceptar que ha habido ocasiones en las que han sentido estos deseos. Todos, como seres humanos que somos, nos hemos equivocado en más de una ocasión, pero al final también hemos reconocido que hubiera sido mucho mejor para nosotros el haberle obedecido. Detengámonos por unos instantes a pensar en esta importante verdad bíblica. Si Dios no nos concede lo que le hemos pedido, es porque no es lo mejor para nosotros. Como ya dije anteriormente, puede que no le estemos pidiendo algo malo, pero sencillamente ya ha planificado darnos algo mucho más excelente que lo que le estamos pidiendo. Creo que la mayoría de nosotros hemos pedido por algo en alguna ocasión y el Señor nos lo ha negado. Pensábamos que era lo mejor para nuestra vida y por esa razón le suplicábamos día tras día. Pero después de cierto tiempo nos dimos cuenta cuán equivocados estábamos y la decisión tan acertada que Dios había tomado, y le agradecimos por no habernos concedido lo que le habíamos pedido. El hecho de que estemos caminando en armonía con Dios no significa que no vamos a cometer errores, sino que cuando lo hacemos vamos a reconocer lo equivocados que estábamos y vamos a pedirle perdón por nuestros pecados. Es en esos momentos en los que le agradecemos por lo que hizo y volvemos a poner nuestra mirada en Él en lugar de estar mirando los problemas que nos rodean. Sacrificar nuestra voluntad para aceptar hacer la de nuestro Padre Celestial incluye reconocer que hay actividades y acciones que no podemos mantener en nuestro estilo de vida. Ahora que hemos llegado a ser hijos de Dios, al hacer esto estamos caminando en armonía con Dios y estamos disfrutando de la paz, el contentamiento, el gozo y la satisfacción que produce esta clase de vida. También vamos a tener que continuar sufriendo los problemas, sufrimientos y dolores que teníamos antes de conocerle, Pero la diferencia es que ahora podemos refugiarnos en Jesucristo para hallar consuelo y que todas estas dificultades nos van a enseñar a confiar cada día más en Él. Ya no vamos a ver el mundo que nos rodea de la misma manera que lo hacíamos antes de conocer a Jesús, pues ahora vamos a estar más pendientes de las necesidades de los demás que de las de nosotros mismos. No vamos a ser derrotados si estamos viviendo en compañerismo con Dios. Sin embargo, si nos alejamos de su voluntad, no vamos a poder disfrutar de esta victoria que poseemos cuando estamos haciendo lo que nos ha ordenado. La última palabra que quiero mencionar en esta ocasión en relación a este tema es servicio. ¿Qué vemos constantemente cuando estudiamos la vida de Jesucristo? En varias ocasiones dijo que no había sido enviado a este mundo para ser servido, sino para servir a los demás y para dar su vida por todos. Y al decir esto, se estaba refiriendo a la muerte que iba a sufrir en la cruz del Calvario. Es por eso que no podemos afirmar que estamos caminando en armonía con nuestro Padre Celestial si no le estamos sirviendo. Si su deseo no fuera que le sirviéramos, no nos hubiera dado los dones espirituales que hoy poseemos. Esto es lo que Pedro nos dice en 1 Pedro 4:10. Cada uno según el don que ha recibido, ministrelo a los otros como buenos administradores de la multiforme gracia de Dios. No existe ninguna excusa válida por la que podamos decir que no estamos sirviendo a Dios. Y cuando hablamos de servir al Señor, no solo nos estamos refiriendo a predicar, o a dirigir el coro, o a cantar una música especial los domingos, sino a dar nuestro aporte de la manera que se nos muestre para que su reino crezca cada día más. O sea, que también podemos servirle al serle fieles en nuestro lugar de trabajo, de estudio, o en nuestros hogares. A cada uno de nosotros se le otorga el privilegio de servirle diariamente de una manera u otra. Es por eso que todo debemos hacerlo para agradarle y para engrandecer su santo nombre. En más de una ocasión, algunos hermanos se han acercado a mí para que les diga de qué forma pueden agradar a Dios. Desean que les dé una larga lista que no va a ser de ninguna utilidad para sus vidas, pues esto es algo que cada persona debe determinar por sí misma y no esperar que otros le digan lo que deben hacer. No se trata tampoco de estar envueltos en tantas actividades en la iglesia que no nos quede tiempo libre. Caminar en armonía con Dios no es lo mismo que estar ocupados. Hay muchas personas que están ocupadas. Sin embargo, no están sirviendo al Señor. Cuando le servimos, estamos actuando impulsados por el compañerismo que tenemos con Él y porque queremos obedecerle en todo lo que hagamos. Hoy deseo animarles a que mantengan estas 6 palabras escritas en un lugar en donde puedan leerlas cada día. Quizás puedan escribirlas en la última hoja de su Biblia o en otro lugar que esté lo suficientemente visible para que a cada instante puedan recordar lo que necesitan hacer para crecer en los caminos del Señor. Oremos y pidámosle a nuestro Padre Celestial que nos ayude a mantener todas estas enseñanzas en nuestro corazón y que nos guíe siempre para que así podamos aplicarlas en nuestro diario vivir. Repitamos estas palabras en oración cada día en la mañana y luego enfaticemos nuestra disponibilidad y nuestro deseo para servirle, para escuchar su voz, para confiar en sus promesas y para obedecerle. Si vivimos de esta manera, no solo vamos a recibir más bendiciones espirituales, sino que también vamos a poder caminar en armonía con Dios.

0: Gracias por escuchar En Contacto, el Ministerio de Enseñanza Bíblica del Dr. Charles Stanley. ¿Siente que lleva una carga muy pesada? Si es así, Dios quiere llevar esa carga por usted. 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
0: ¿Está cansado y agotado, llevando por doquier las dificultades de la vida? Usted puede entregárselas a Jesucristo. Escuche la edición para hoy de Un Momento con Charles Stanley.
4: Todos llevamos cargas en la vida, pero Dios dice, «Bendito sea el Señor quien cada día lleva nuestras cargas». Hay personas que se levantan cada día y si usted pudiera ver cómo están en su interior, notaría que están doblegadas por las cargas, dolores de cabeza y dificultades que no pueden manejar. La promesa es que Dios llevará nuestras cargas cada día y por ello no tenemos que llevarlas nosotros. Quizás alguien diga, ¿cuánto peso puede llevar una persona? Pero ese no es el punto. Más bien es el hecho de que no hay carga tan pesada que Dios no pueda llevar. Usted es tan rico porque tiene una relación con Dios y debido a eso, Él le recuerda que cada día, no de vez en cuando, sino cada día, el Dios de nuestra salvación lleva nuestras cargas. Mire, no es la voluntad de Dios que sus hijos e hijas se sientan doblegados, desanimados o con el ceño fruncido en su rostro por cargar lo que no les corresponde. Él nos habla del gozo del Señor y debemos disfrutar de ese gozo. Mientras yo esté doblegado por muchas cosas, sean frustraciones, ansiedades o preocupaciones, o suponiendo esto o aquello, no podré tener gozo en la vida. Amable oyente, no tiene que vivir así.
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0: El salmista declara: alma mía, en Dios solamente reposa, porque de Él es mi esperanza. 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
1: Y ahora, el pronóstico del tiempo para Houston en Radio Amistad. Se reporta 79 grados y nublado. Hoy, despejado con una temperatura máxima cerca de 92 grados. Algunas lluvias esta noche con una temperatura mínima cerca de 78 grados. Después mañana, tormentas eléctricas con una temperatura máxima cerca de 88 grados. Algunas lluvias mañana por la noche con una temperatura mínima cerca de 75 grados. El pronóstico del tiempo cuando lo necesitas en Radio Amistad.
2: Este es el versículo de la semana que se encuentra en Proverbios 31:28 y dice: se levantan sus hijos y la llaman bienaventurada. Una vez más, Proverbios 31:28 dice: se levantan sus hijos y la llaman bienaventurada.

0: Estas son RRA Noticias, reporta Miguel Ángel Jacinto desde Houston, Texas. El presidente Donald Trump anunció que Estados Unidos y una coalición de países del Medio Oriente han suspendido un ataque programado contra Irán. El presidente anunció que la suspensión tiene que ver con una avanzada ronda de negociaciones con el régimen iraní. Sin embargo, remarcó que las fuerzas siguen preparadas para realizar un ataque a gran escala y con muy poca antelación. El presidente aseguró que el ataque era inminente. Además de Estados Unidos, los otros países que iban a participar eran Qatar, Arabia Saudita y Emiratos Árabes Unidos. Los Centros para el Control y Prevención de Enfermedades y el Departamento de Seguridad Nacional están tomando medidas para evitar la entrada de personas contagiadas con ébola tras el brote producido en la República Democrática del Congo y en Uganda, entre otros países de África. Los CDC y el DHS y otras agencias federales pertinentes están adoptando medidas proactivas para proteger la salud y la seguridad de la población estadounidense en respuesta a los brotes actuales de la enfermedad por el virus del ébola, informaron a través de un comunicado. El pastor Jentessen Franklin está inmerso en una misión transformadora para explorar el poder de la oración. Franklin, autor del nuevo libro El poder de las oraciones cortas, dijo que lanzó el proyecto porque cree que mucha gente no entiende de qué se trata la oración. Jesús dijo en Mateo 7:6, no oren como los fariseos, que piensan que por sus muchas palabras serán escuchados. Lo que quería decir Jesús es que las oraciones largas no son lo que Dios busca. Dios quiere escuchar tu corazón. Los mayores milagros del Nuevo Testamento ocurren, al igual que en el Antiguo Testamento, cuando la gente simplemente hace oraciones cortas, aseguró Franklin. Estas han sido RRA Noticias con permiso de La Voz Media y Mundo Cristiano, reportó Miguel Ángel Jacinto para la red de Radio Amistad.
1: Muy buenos días, 6:02 a.m. aquí en Radio Amistad, ahora 3 minutos. Y es un gozo estar con usted en este día 19 de mayo. Estamos viendo algunas lloviznas en el área del aeropuerto Hobie y tormentas en el área de Sea Drift y Port Lavaca 71 allí. Máxima en los 89. Allí en Hot Springs también hay lluvia en el pronóstico con 85 máxima. En Allentown, Pensilvania, soleado hoy, 95. Mañana por la noche llega algo de lluvia ahí. Palm Coast, 87 máxima. Carolina del Sur y Georgia en los 91 con cielos soleados. Hoy día Carlos Granda va a estar acompañándonos en temas vitales a las 11 con consejería financiera. 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Ahora vamos a la presencia del Señor con oración. Padre, nos regocijamos en ti hoy. Nos gozamos en ti, porque tú eres nuestro amparo, nuestra fortaleza, nuestro pronto auxilio en las tribulaciones. Padre, no tenemos por qué temer o angustiarnos, por qué abatirnos incluso, porque tú eres nuestra salvación. En ti espera nuestra alma. En ti esperamos y somos consolados. Tú eres el que nos viene a ayudar, a consolar. Señor, en medio de los problemas, que sí, tú no, nunca prometiste que no habría problemas, al contrario, nos avisaste que habrían problemas, pero que tú estarías con nosotros. Nos aferramos a esa promesa, a ese amparo que tú eres para nosotros en este día. Seguimos confiando en ti, esperando en ti nuestra fortaleza. Pedimos todo esto en el nombre de nuestro Señor y Salvador Jesucristo. Amén. Continuamos con música de Coco Freeman, Al Amparo de la Roca.

Fairhope Kids, Dios es mi amparo y fortaleza, mi pronto auxilio en la tribulación. Es un refugio donde usted está seguro de la tormenta. Bueno, hay algunas tormentas en el medio ambiente en algunas de nuestras ciudades hoy, no todas, pero podemos recordar cuando estamos en la tormenta que Él es nuestro refugio. Cristo eres refugio, Débora García, antes de escuchar a Johnny y amigos aquí en Radio Amistad.

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1: Hola, soy Johnny Erickson Tada y como sabes, los cuchillos son muy útiles en la cocina. También son buenos cuando vas de cacería o de pesca y tienes que despellejar o limpiar lo que atrapaste. Pero las espadas, la espada solo se usa en el ejército. La espada es especial porque es un arma de guerra. Así que no es casualidad que en Efesios capítulo 6 se llame la palabra de Dios como una espada. Eso significa que la palabra de Dios es ante todo un arma para la batalla espiritual. Cuando Dios nos llama a su reino, es como una trompeta que nos llama a la batalla, a ponernos la armadura, tomar el escudo de la fe y aferrarnos a la espada del Espíritu, que es la palabra de Dios. Porque la vida cristiana es una vida de guerra espiritual. Cada mañana cuando te levantas y pones los pies en el suelo, vuelves a la lucha contra el mundo, la carne y sobre todo el diablo. Así que hoy no sueltes tu arma. Necesitas la palabra de Dios para poder vencer tus batallas.

Maranata Latín, eres mi refugio. ¿Puede usted decir eso? En Primera de Samuel, el rey David escribe, no hay santo como Jehová, porque no hay ninguno fuera de ti, y no hay refugio como el Dios nuestro. Él es un castillo fuerte. Ahora Don Marsh.

0: ¿Qué actividades tiene su iglesia o su organización comunitaria este verano? Saludos, Dolly Martín con el reporte misionero. 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Una notita dice: muy buenas tardes, me encantan sus programas. Los escucho 24/7 en mi casa, es la emisora y nunca se apaga. Muchas bendiciones, me pondré en contacto para dar mi ofrenda. Muchas, muchas gracias por esta notita de ánimo para hacernos saber que usted está siempre escuchando. Nos alegramos que usted está siempre recibiendo la palabra de Dios a través de la música y los mensajes en Radio Amistad. 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Este es el reporte financiero para el día 15. Hemos recibido en este día $495. Añadiendo a lo ya recibido, tenemos $3,175. Restando del presupuesto de $30,000, aún hace falta para la segunda mitad de mayo $26,825. Hasta la próxima vez en que conversemos juntos. Atentamente les saluda Dolly Martín. 6:28 a.m. Lámpara es a mis pies tu palabra y lumbrera a mi camino. Por eso cada día a esta hora en Radio Amistad ponemos una lectura pública de la Biblia. Es la dramatización de la palabra de Dios, palabra por palabra en la Nueva Traducción Viviente, esperando que la palabra de Dios pueda tocar su corazón y traer consuelo, ánimo para su día. Después tenemos música instrumental para facilitar su tiempo de oración y reflexión en lo que hemos escuchado de la palabra de Dios. 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
3: El libro de Salmos, Salmo 62, versículos 5 al 12.
4: Que todo mi ser espere en silencio delante de Dios, porque en Él está mi esperanza. Solo Él es mi roca y mi salvación, mi fortaleza donde no seré sacudido. Mi victoria y mi honor provienen solamente de Dios. Él es mi refugio, una roca donde ningún enemigo puede alcanzarme. Oh pueblo mío, confía en Dios en todo momento. Dile lo que hay en tu corazón, porque Él es nuestro refugio. La gente común no vale más que una bocanada de viento, y los poderosos no son lo que parecen ser. Si se les pesa juntos en una balanza, ambos son más livianos que un soplo de aire. No te ganes la vida mediante la extorsión, ni pongas tu esperanza en el robo. Y si tus riquezas aumentan, no las hagas el centro de tu vida. Dios ha hablado con claridad, y yo lo he oído muchas veces. El poder, oh Dios, te pertenece a ti. El amor inagotable, oh Señor, es tuyo. Ciertamente, tú pagas a todos de acuerdo a lo que hayan hecho.
3: El primer libro de Samuel, capítulo 26. Ahora bien, algunos hombres de Zif fueron a Gibeá para decirle a Saúl:
5: David está escondido en la colina de Aquila.
6: La colina de Aquila, que tiene vista a Jesimón.
3: Entonces Saúl escogió a 3,000 de los soldados electos de Israel y salió con ellos a perseguir a David en el desierto de Zif. Saúl acampó junto al camino que está al lado de la colina de Aquila, cerca de Jesimón, donde David se escondía. Cuando David se enteró de que Saúl había venido al desierto a perseguirlo, envió espías para verificar la noticia de su llegada. Cierta noche, David pasó desapercibido al campamento de Saúl para echar un vistazo. Saúl y Abner, hijo de Ner, el comandante del ejército, dormían dentro del círculo formado por sus guerreros, todos bien dormidos. Entonces David preguntó a Ahimelec, el hitita, y a Abisaí, hijo de Sarbia, hermano de Joab:
4: ¿Quién se ofrece a ir conmigo al campamento?
7: Yo voy contigo.
3: Entonces David y Abisaí fueron directo al campamento de Saúl y lo encontraron dormido, con su lanza clavada en tierra junto a su cabeza. Abner y los soldados estaban dormidos alrededor de él.
7: Esta vez, sin duda alguna, Dios te ha entregado a tu enemigo. Déjame que lo clave en la tierra con un solo golpe de mi lanza. No hará falta darle dos.
8: No lo mates. Pues ¿quién quedará inocente después de atacar al ungido del Señor? Seguro que el Señor herirá a Saúl algún día, o morirá de viejo, o en batalla. El Señor me libre de que mate al que Él ha ungido. Pero toma su lanza y la jarra de agua que están junto a su cabeza, y luego vámonos de aquí.
3: Entonces David mismo tomó la lanza y la jarra de agua que estaban cerca de la cabeza de Saúl. Luego él y Abisaí escaparon sin que nadie los viera ni despertara, porque el Señor hizo que los hombres de Saúl cayeran en un sueño profundo. David subió la colina del lado opuesto del campamento hasta que estuvo a una distancia segura. Luego les gritó a los soldados y a Abner, hijo de Ner:
9: ¡Despiértate, Abner!
10: ¿Quién es?
3: Preguntó Abner.
9: Bueno, Abner, eres un gran hombre, ¿verdad? En todo Israel, ¿dónde hay uno que sea tan poderoso como tú? Entonces, ¿por qué no protegiste a tu amo, el rey, cuando alguien entró a matarlo? Eso no está nada bien. Juro por el Señor que tú y tus hombres merecen morir porque no protegiste a tu amo, el ungido del Señor. Mira a tu alrededor. ¿Dónde están la lanza del rey y la jarra de agua que estaban junto a su cabeza?
3: Saúl reconoció la voz de David y gritó:
11: ¿Eres tú, David, hijo mío?
3: Y David contestó:
9: Sí, mi señor el rey. ¿Por qué me persigue? ¿Qué hice? ¿Qué delito cometí? Pero ahora que mi señor el rey escuche a su siervo, si el Señor lo ha incitado en mi contra, entonces que él acepte mi ofrenda.
10: Pero si esto es solo un plan humano, entonces que los que estén involucrados sean malditos por el Señor. Pues me han expulsado de mi hogar y ya no puedo vivir entre el pueblo del Señor. Y han dicho, ve, rinde culto a dioses paganos. ¿Debo morir en tierra extranjera, lejos de la presencia del Señor? ¿Por qué el rey de Israel ha salido a buscar a una sola pulga? ¿Por qué me persigue como a una perdiz en las montañas?
3: Entonces Saúl confesó:
11: ¡He pecado, hijo mío! ¡Vuelve a casa! Y ya no trataré de hacerte daño, porque hoy has valorado mi vida. ¡He sido un tonto! ¡He estado muy, pero muy equivocado!
10: ¡Aquí está su lanza, oh rey! Permita que uno de sus jóvenes venga por ella. El Señor da su propia recompensa por hacer el bien y por ser leal. Y yo rehusé matarlo, aun cuando el Señor lo puso en mi poder. Porque usted es el ungido del Señor. Ahora que el Señor valore mi vida, así como hoy yo he valorado la suya, que Él me rescate de todas mis dificultades.
3: Y Saúl le dijo a David:
11: ¡Bendiciones sobre tu vida, David, hijo mío! Harás muchas acciones heroicas y seguramente te irá bien en todo lo que hagas.
3: Luego David se fue y Saúl regresó a su casa.
12: El primer libro de Samuel, capítulo 27.
3: Pero David seguía pensando:
4: algún día Saúl me va a atrapar. Lo mejor que puedo hacer es escapar y vivir entre los filisteos. Entonces, Saúl dejará de buscarme en el territorio israelita y por fin estaré a salvo.
3: Así que David tomó a sus 600 hombres y fue y se unió a Aquis, hijo de Maoc, rey de Gat. David y sus hombres, junto con sus familias, se establecieron allí con Aquis en Gat. David llevó consigo a sus dos esposas, Ahinoam de Jezreel y Abigail, la viuda de Nabal de Carmelo. Pronto le llegó a Saúl la noticia de que David había huido a Gat, así que dejó de perseguirlo. Cierto día, David le dijo a Aquis:
4: si te parece bien, preferimos vivir en una de las ciudades que están en el campo en lugar de vivir aquí en la ciudad real.
3: Entonces Aquis le dio la ciudad de Siclag, que hasta el día de hoy pertenece a los reyes de Judá, y vivieron allí entre los filisteos 1 año y 4 meses. David y sus hombres pasaban su tiempo asaltando a los jesureos, a los jersitas y a los amalecitas, pueblos que desde los tiempos antiguos vivían cerca de Shur, hacia la tierra de Egipto. David no dejaba ni a una sola persona con vida en los pueblos que atacaba. Tomaba las ovejas, las cabras, el ganado, los burros, los camellos y la ropa antes de volver a casa para ver al rey Aquis.
13: ¿Dónde atacaste hoy?
3: Y David respondía:
4: atacamos al sur de Judá, a los jerameelitas y a los ceneos.
3: Nadie quedaba con vida que pudiera ir a Gat y contar dónde él había estado de verdad. Esto sucedía una y otra vez mientras vivía entre los filisteos. Aquis le creía a David y pensaba: a estas alturas el pueblo de Israel lo debe odiar amargamente. Ahora tendrá que quedarse aquí y servirme para siempre.
12: El primer libro de Samuel, capítulo 28.
3: Por ese tiempo, los filisteos reunieron sus ejércitos para ir a la guerra contra Israel. El rey Aquis le dijo a David:
13: se espera que tú y tus hombres salgan conmigo a la batalla.
10: Muy bien. Ahora comprobarás tú mismo lo que podemos hacer.
3: Después, Aquis le dijo a David:
13: te haré mi guardaespaldas personal de por vida.
3: Durante ese tiempo, Samuel había muerto y todo Israel había hecho duelo por él. Fue enterrado en Ramá, su ciudad natal. Saúl había expulsado del territorio de Israel a todos los médiums y a todos los que consultaban los espíritus de los muertos. Los filisteos montaron su campamento en Sunem, y Saúl reunió a todo el ejército de Israel y acampó en Gilboa. Cuando Saúl vio al inmenso ejército filisteo, tuvo miedo y se aterrorizó. Entonces le preguntó al Señor qué debía hacer, pero el Señor rehusó contestarle, ya fuera por sueños o por sorteo sagrado o por medio de los profetas. Así que Saúl les dijo a sus consejeros:
8: busquen a una mujer que sea médium para ir y preguntarle qué hacer.
3: Sus consejeros le respondieron:
10: Hay una
8: médium en Endor.
3: Entonces Saúl se disfrazó con ropa común en lugar de ponerse las vestiduras reales y fue a la casa de la mujer por la noche, acompañado de dos de sus hombres.
8: Tengo que hablar con un hombre que ha muerto. ¿Puedes invocar a su espíritu para mí?
14: ¿Está tratando de que me maten? Usted sabe que Saúl ha expulsado a todos los médiums y a todos los que consultan los espíritus de los muertos. ¿Por qué me tiende una trampa?
3: Pero Saúl le hizo un juramento en el nombre del Señor y le prometió:
8: tan cierto como que el Señor vive, nada malo te pasará por hacerlo.
3: Finalmente, la mujer dijo:
14: bien, el espíritu de quien quiere que invoque.
8: Llama a Samuel.
3: Cuando la mujer vio a Samuel, gritó:
14: ¡oh! ¡Me engañó! ¡Usted es Saúl!
8: No tengas miedo. ¿Qué es lo que ves?
14: Veo a un dios subiendo de la tierra.
8: ¿Qué aspecto tiene?
14: Es un hombre anciano, envuelto en un manto.
3: Saúl se dio cuenta de que era Samuel y se postró en el suelo delante de él.
15: ¿Por qué me molestas llamándome a regresar?
8: Porque estoy en graves dificultades. Los filisteos están en guerra conmigo y Dios me ha dejado y no me responden ni por medio de profetas ni por sueños. Entonces te llamé para que me digas qué hacer.
3: Pero Samuel respondió:
15: ¿por qué me preguntas a mí si el Señor te abandonó y se ha vuelto tu enemigo? El Señor ha hecho exactamente lo que dijo que haría. Te ha arrancado el reino y se lo dio a tu rival, David. Hoy el Señor te ha hecho esto porque rehusaste llevar a cabo su ira feroz contra los amalecitas. Además, el Señor te entregará a ti y al ejército de Israel en manos de los filisteos. Y mañana, tú y tus hijos estarán aquí conmigo. El Señor derribará al ejército de Israel y caerá derrotado.
3: Entonces Saúl cayó al suelo, cuán largo era, paralizado por el miedo a causa de las palabras de Samuel. También estaba desfallecido de hambre, porque no había comido nada en todo el día ni en toda la noche. la mujer lo vio tan deshecho, le dijo:
14: Señor, obedecí sus órdenes a riesgo de mi vida. Ahora haga lo que digo y déjeme que le dé algo de comer para que pueda recuperar sus fuerzas para el viaje de regreso.
3: Pero Saúl se negó a comer. Entonces sus consejeros también le insistieron que comiera. Así que finalmente cedió. Se levantó del suelo y tomó asiento. La mujer había estado engordando a un becerro, así que fue con rapidez y lo mató. Tomó un poco de harina, la amasó y horneó pan sin levadura. Entonces les llevó la comida a Saúl y a sus consejeros y comieron. Después salieron en la oscuridad de la noche.
12: Los Hechos de los Apóstoles, capítulo 13, versículos 1 al 12.
16: Entre los profetas y maestros de la iglesia de Antioquía de Siria se encontraban Bernabé, Simeón, llamado El Negro, Lucio, de Cirene, Manaén, compañero de infancia del rey Herodes Antipas, y Saulo. Cierto día, mientras estos hombres adoraban al Señor y ayunaban, el Espíritu Santo dijo:
17: Consagren a Bernabé y a Saulo para el trabajo especial al cual los he llamado.
16: Así que, después de pasar más tiempo en ayuno y oración, les impusieron las manos y los enviaron. Entonces Bernabé y Saulo fueron enviados por el Espíritu Santo. Descendieron hasta el puerto de Seleucia y después navegaron hacia la isla de Chipre. Allí, en la ciudad de Salamina, fueron a las sinagogas judías y predicaron la palabra de Dios. Juan Marcos fue con ellos como su asistente. Después viajaron de ciudad en ciudad por toda la isla, hasta que finalmente llegaron a Pafos, donde conocieron a un hechicero judío, un falso profeta llamado Bar Jesús. El tal se había apegado al gobernador Sergio Paulo, quien era un hombre inteligente. El gobernador invitó a Bernabé y a Saulo para que fueran a verlo, porque quería oír la palabra de Dios. Pero Elimas, el hechicero, eso es lo que significa su nombre en griego, se entrometió y trataba de persuadir al gobernador para que no prestara atención a lo que Bernabé y Saulo decían. Trataba de impedir que el gobernador creyera. Saulo, también conocido como Pablo, fue lleno del Espíritu Santo y miró al hechicero a los ojos. Luego dijo:
18: Tú, hijo del diablo, lleno de toda clase de engaño y fraude, y enemigo de todo lo bueno, ¿nunca dejarás de distorsionar los caminos verdaderos del Señor? Ahora mira, el Señor ha puesto su mano de castigo sobre ti y quedarás ciego. No verás la luz del sol por un tiempo.
16: Al instante, neblina y oscuridad cubrieron los ojos del hombre y comenzó a andar a tientas, mientras suplicaba que alguien lo tomara de la mano y lo guiara. Cuando el gobernador vio lo que había sucedido, se convirtió, pues quedó asombrado de la enseñanza acerca del Señor.
2: Hasta aquí fue la lectura de hoy. Esperamos que la palabra de Dios haya cobrado vida en tu corazón.
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1: Y ahora, el pronóstico del tiempo para Houston en Radio Amistad. Se reporta 79 grados con lluvia. Hoy, despejado con una temperatura máxima cerca de 92 grados. Algunas lluvias esta noche con una temperatura mínima cerca de 78 grados. Después mañana, tormentas eléctricas con una temperatura máxima cerca de 88 grados. Algunas lluvias mañana por la noche con una temperatura mínima cerca de 75 grados. El pronóstico del tiempo cuando lo necesitas en Radio Amistad.
2: Este es el versículo de la semana que se encuentra en Proverbios 31:28 y dice, se levantan sus hijos y la llaman bienaventurada. Una vez más, Proverbios 31:28 dice, se levantan sus hijos y la llaman bienaventurada.

Estas son RRA Noticias. Dolly Martín reportando desde Houston para Radio Amistad. El presidente Donald Trump anunció el lunes que canceló el ataque militar planeado contra Irán a petición de varios estados del Golfo, quienes, según se informó, están llevando a cabo negociaciones serias para alcanzar un acuerdo. Trump afirmó, además, que se están llevando a cabo negociaciones serias y que, en su opinión, como grandes líderes y aliados, se llegará a un acuerdo que será muy aceptable para Estados Unidos, así como para todos los países del Oriente Medio y más allá. El expresidente del gobierno español, José Luis Rodríguez Zapatero, del Partido Socialista, está siendo investigado por tráfico de influencias en el caso del rescate público de la aerolínea Plus Ultra, vinculada a capiteles venezolanos durante la pandemia de COVID-19. La información fue confirmada por la justicia española. Es la primera vez que un expresidente del gobierno español es imputado formalmente. De acuerdo con medios de comunicación como El Debate, el gobierno de Trump tiene identificado a Zapatero como el gran embajador del régimen de Maduro por el mundo. Nigeria y Estados Unidos llevaron a cabo nuevos ataques contra yihadistas del grupo Estado Islámico en el noreste de ese país de África Occidental, indicó el ejército estadounidense el lunes. El sábado, ambos países anunciaron que habían abatido a una operación conjunta a Abu Bilal al-Minuki, al líder del El Distrito, como el segundo al mando del grupo nivel mundial, que estaba sujeto a sanciones estadounidenses desde 2023. Dolly Martín reportando desde Houston para RRA Noticias, con permiso de All Israel News y Voz Media. 7:02 y estamos aquí en Radio Amistad acompañándole con palabras de ánimo y consuelo. El Señor es nuestro refugio, refugio del pobre, dice Salmo 9:9. Jehová será refugio del pobre. Así dice, refugio para el tiempo de angustia. Tal vez usted está pasando por problemas financieros. Bueno, el día de hoy vamos a escuchar de un consejero financiero ayudas para mejorar sus finanzas. No se lo pierda a las 11 de la mañana. El Señor podrá dirigir sus pasos y ayudarle a estar firme financieramente a través de Carlos Granda a las 11 en Temas Vitales. No se lo pierda aquí en Radio Amistad. Continuamos con la música de Marcos Vidal. Dulce refugio. El Señor es refugio en la tempestad.

Crystal Guerra Witt, nieta de Marcos Witt, con el Salmo 23 titulada En mí está. Continuamos con estas canciones de ánimo. El Señor es nuestro refugio. Débora García cantando aquí en Radio Amistad antes de escuchar al pastor Edwin Lutzer.

0: estar expuesto a ella. Las presiones sociales hacen que las personas pasen todo su tiempo en sus teléfonos. Las redes sociales están reemplazando la comunicación cara a cara. Nuestra adicción a la tecnología y al rápido colapso de lo moral van de la mano. Hoy aprenderemos cómo la gracia de Dios nos da una salida de este pantano. Quédate con nosotros. Desde la Iglesia Moody en Chicago, esto es Correr para Ganar con el Dr. Erwin Lutzer, cuya enseñanza clara nos ayudará a cruzar la línea de llegada. Hoy continuamos con la serie titulada Protege tu corazón, la pureza sexual en una cultura mediática. Ahora, el pastor viene con la introducción del cuarto de seis mensajes. Este se trata de hacer lo que la gracia nos enseña.
1: Entonces, ¿cómo estás hoy? ¿Estás caminando en el Espíritu y caminando en victoria? El encuestador George Barna dijo que la exposición a los medios se ha convertido en la adicción más extendida en los Estados Unidos. En un artículo titulado La forma cambiante de la tentación, dijo, aunque los pecados sexuales no son nada nuevo, ver pornografía en línea continua, aumentando y adoptando nuevas formas. Aproximadamente la mitad de los estadounidenses admiten pasar demasiado tiempo en los medios. La mayoría de los estadounidenses, 59% de ellos, dicen que no hacen nada para evitar la tentación. ¿Y por qué cedemos a la tentación? El 50% no lo sabe. El 20% dice que es un medio de escape. Otro 20% dice que lo disfruta, y luego hay algunas otras categorías, pero solo el 1% dice que se debe a la naturaleza humana pecaminosa. Solo 1%. Realmente te recuerda del hecho que el alma humana es incapaz de acceder adecuadamente a su verdadera condición, ¿verdad? Bueno, esta es una serie de mensajes titulada Protege tu corazón, la pureza sexual en una cultura mediática. Recibí un correo electrónico de uno de nuestros misioneros en Hungría que decía cuán desesperadamente necesarios son estos mensajes allí, donde los jóvenes tienen toda la exposición y muchos de ellos no tienen reglas en absoluto. Pero así es también en muchos otros países, ¿no es así? Y luego recibí una carta de alguien que asiste a nuestra iglesia, donde me dice que está angustiada por esta serie, por el hecho de que parece que no reconozco los beneficios de la tecnología. Así que quiero dejar esto claro. Por supuesto, estamos muy agradecidos por la tecnología. ¿Quién querría volver a la época de caballos y carruajes? Gracias a Dios por la tecnología y todas las formas como puedas pensar que ha mejorado nuestras vidas. Solo estoy hablando del lado negativo y estoy afirmando el hecho de que no nos resulta neutral, porque integrado en muchos de los motores de la tecnología ya hay valores ocultos que a veces son lanzados a la pantalla en el momento cuando enciendes tu computadora. Hace poco vi un documental que habla sobre el hecho de que el impacto de los medios es increíblemente negativo. Dice que mientras más tiempo pasas mirando televisión, mientras más tiempo pasas mirando películas, más tonto te vuelves. Esas son las palabras que se usan en este documental mientras habla con expertos de todo el campo, aunque es muy cristiano en su orientación. Por ejemplo, allí dijeron que no solamente la capacidad de atención de los jóvenes que constantemente se envían mensajes de texto entre sí comienza a reducirse seriamente, sino que en adición a esto se genera una influencia de unos a los otros y lo que sus amigos piensan es la cosa más importante. Y no están pensando en grandes ideas, leyendo ningún buen libro o realmente participando de alguna manera significativa en la vida. De hecho, muchos de ellos están encontrando una manera de escapar. Y quien desee escapar de la realidad realmente está tratando de escapar de Dios. Lo trivial es enfatizado y glorificado. Entrevistaron a familias que decidieron que durante un mes no habría medios, ningún tipo de medio. Todo fue apagado. ¿Cómo crees que eso afectó a los niños? Bueno, depende, por supuesto, de cuán adictos estaban a los medios. Y muchos de ellos argumentaron que no podían prescindir de ellos, pero los padres siguieron firmes y dijeron, «No, esta es la dirección en la que vamos a ir, y vamos a asegurarnos de tener muchos eventos familiares y momentos de diversión familiar, y vamos a hacer cosas juntos, y vamos a trabajar en proyectos». Una joven dijo, «Un mes después, ahora cuando miramos televisión, ni siquiera sabemos cuál era la atracción real». ¿Por qué estábamos tan optimistas?

0: obsesionados con la televisión? Y luego entrevistaron al director de una escuela que dijo que 6 padres acudieron a él y le dijeron que sus hijos tenían trastornos por déficit de atención e hiperactividad. En otras palabras, eran hiperactivos. Y todo giraba en torno al hecho de que necesitaban medicamentos para esos niños. El director dijo, «Sí, vayan y busquen los medicamentos, pero antes de hacerlo, intentemos un experimento. Denles 3 buenas comidas al día. Eliminen toda la comida chatarra que están comiendo. Averigüen cuáles son las comidas nutritivas. Número 2, jueguen con ellos durante 1 hora al día. Déjenlos jugar». Pero los padres dijeron, «Nuestro vecindario es demasiado aterrador, no es seguro». Y el director les dijo, «Bueno, entonces salgan a jugar con ellos», lo cual hicieron durante 1 hora al día. Él dijo, «Acuéstalos a las 9 en punto de la noche y sin medios». Creo que, tal vez, sí dijo que les permitieran 1/2 hora a la semana. Más tarde, los padres dijeron, «Después de semanas, poniendo en práctica eso, nuestros hijos tuvieron un comportamiento normal». Amigos, ¿cuándo vamos a aprender que ese bombardeo constante, la distracción, la necesidad constante de ruido, la necesidad constante de mirar este video o aquel video contamina el alma y nos aleja de Dios? ¿Sabes cuál es el problema, verdad? Tenía una cita, pero no tuve la oportunidad de imprimirla para compartirla, y es de un escritor que dijo, y en este momento estoy parafraseando, que las cadenas del hábito y la adicción son tan livianas que no puedes sentirlas. Tú ni siquiera sabes que están allí, pero cuando intentas deshacerte de ellas, de romper, descubres que son tan fuertes como cadenas. Ahora bien, puedo imaginar a alguien diciendo, «Bueno, nos diste esas tareas, y tú sabes que cada uno de estos mensajes tiene una tarea, y lo mismo será al final de este mensaje». E intenté hacerlas, pero las pasiones son muy fuertes y durante esta semana fracasé. Bien, puede ser que le estoy hablando a algunas personas que al menos esta semana pasaron más tiempo en los medios de comunicación e inclusive más tiempo en Internet mirando imágenes que leyendo su Biblia. Ellos dicen, las pasiones son tan fuertes que me llevan a fallar repetidamente. ¿Qué debo hacer? Y luego pueden hacer otra pregunta. Y esa pregunta podría ser, ¿cuándo va a terminar todo esto, toda esta lucha? Si hiciste esa pregunta, me alegra que la hayas hecho porque tengo una respuesta para ti. Tal vez es una respuesta que tú has estado esperando. Esta lucha terminará cuando te acuestes en un ataúd y el pastor diga cosas tan bonitas sobre ti que tus amigos van a pensar que entraron en la funeraria equivocada. No esperaba que te rieras, pero sí esperaba que al menos te sonrieras. Entonces, en ese momento, toda esa lucha habrá terminado. El pastor y escritor Chuck Swindoll dijo esto, hablando acerca de la lujuria. Él dijo, «Ella no hace acepción de personas, y no la hace, ¿verdad? Ya que no importa si son pastores, misioneros o personas conforme al corazón de Dios, todos estamos expuestos continuamente». Swindoll dijo, «Ella nunca se rinde, nunca se queda sin ideas». Tú trancas con llave la puerta principal y ella tocará las ventanas del dormitorio. Ella se arrastrará a la sala de estar y luego aparecerá en la pantalla del televisor o te guiñará un ojo en el estante de revistas en el estudio. Siempre estará allí. Pero no todo es inútil. Lo que necesitamos hoy, después de los mensajes que he estado predicando y los que todavía forman parte de esta serie, es que se volverán muy fuertes porque en algún momento, y probablemente sea en el último mensaje de la serie, voy a tener que hablar sobre las adicciones, porque lo que estoy descubriendo a medida que leo es tan angustiante que me hace llorar, especialmente por aquellos que han sido molestados, por aquellos que comenzaron su adicción temprano en la vida, y la fortaleza es abrumadora. Y mi corazón te dice, «¡Hay esperanza!». Y la única razón por la cual me refiero a tales cosas es debido a mi preocupación por ti. Y tal como veremos hoy, mi preocupación por Jesús. Entonces, todo eso todavía está en el futuro. Pero por hoy quiero que simplemente recordemos y pensemos en la gracia. Lo que necesitamos en este momento es gracia, porque el fracaso está en todas partes. ¿Cómo respondemos a la gracia? Bueno, toma tu Biblia y, si lo deseas, busca el libro de Tito. En el Nuevo Testamento. Vamos a echarle una ojeada al capítulo 2 y voy a comenzar en el versículo 11. Bueno, amigo mío, Ciertamente espero que escuches la próxima vez y descubras lo que realmente dice ese pasaje en Tito. Esto es parte de una serie de mensajes titulada Protege tu corazón, la pureza sexual en una cultura mediática. No tengo que decirte cuán importante es el hecho de que enfrentemos estos problemas, ¿verdad? ¿Sabes? Hay muchos hogares y muchas iglesias donde todos estos problemas se guardan debajo de la alfombra en lugar de reconocer que todos luchamos, que todos estamos en un viaje. Y la pregunta es, ¿qué dirección vamos? Puedo estar hablándole a alguien que dice, mi hogar está atado por adicciones sexuales, tal vez pornografía o alguna otra adicción sexual. Bueno, en estos mensajes, por la gracia de Dios, intento ayudar a las personas que están en medio de la lucha. De hecho, a medida que nos acercamos al final de esta serie, en realidad hablaré sobre el tema de las adicciones sexuales. Dios te bendiga.
1: Es el momento en que puedes hacer preguntas al Pastor Luxor acerca de la Biblia o de la vida cristiana. De acuerdo con la Escritura, ¿está bien que una persona divorciada se vuelva a casar cuando no hay adulterio? ¿Estoy viviendo en pecado? ¿Porque me volví a casar después de que mi primera esposa y yo nos divorciamos, aunque no hubo adulterio?
0: Bueno, Ken, sabes que el tema del divorcio es muy polémico y desde luego yo no creo que tenga la última palabra sobre el tema. Pero creo que cuando te casaste con tu actual esposa, sí cometiste adulterio, debido a que tu divorcio no fue por una razón bíblica. Ahora que tú estás casado con ella, no se puede tomar un huevo revuelto y devolverlo a su estado anterior. Creo que Dios ahora acepta la nueva unión y tú también tienes que ser capaz de aceptarla y continuar tu vida desde allí. Te animo a que hables con tu pastor acerca de esto para conseguir un poco de consejo y sabiduría con respecto a toda la situación. Pero al final de cuentas, puedes entregarte a Dios para recibir su perdón. Cuando el pecado se ha cometido, hay que confesarlo a Dios y también a aquellos a quienes les hemos hecho mal. Sí, creo que Dios ahora acepta que estés casado con tu nueva esposa. Pero aún así, tenemos que confiar en Dios no solo para olvidar el pasado, sino para que nos ayude a restablecer esas relaciones pasadas. Oro para que tú seas bendecido en tu matrimonio, que continúes tu vida más allá del pasado y ayudes a tu familia a través de tu humildad y voluntad de servirles a ellos.
1: Gracias por hacer sus preguntas al Pastor Luxor. Continúa escribiéndonos.
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0: Josh Morales, bajo tus alas. Dice el Salmo 59, yo cantaré de tu poder y alabaré de mañana tu misericordia, porque has sido mi amparo y refugio en el día de angustia. ¿Ha sido el Señor amparo para usted? Cantemos, alabemos, démosle gracias con nuestro cántico. Seguimos con Danilo Montero, Dulce Refugio.
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2: Muchas veces los matrimonios jóvenes nos hacen la pregunta: ¿cuál es el secreto para tener un matrimonio feliz y un matrimonio donde podamos permitir de que Dios brille a través de nosotros? Y entonces les menciono lo que la palabra de Dios nos dice en Efesios 5, versículo 21. Someteos unos a otros en el temor de Dios. Este es el principio básico para que en el matrimonio pueda haber bendición y podamos realmente brillar para nuestro Señor. Tenemos que someternos en primer lugar a Dios. ¿Por qué? Porque Él es nuestro Salvador, Él es nuestro Señor, Él es a quien le debemos todo, porque Él murió por nosotros, nos compró, nos redimió para la gloria de su Padre. Entonces tenemos que estar sometidos los dos a Dios en primer lugar. Después el versículo dice unos a otros. Entre el esposo y la esposa tenemos que estar sometidos los dos. Ahora fíjense, y me encanta la forma en cómo el Espíritu Santo guió a Pablo. Todo esto tiene que hacerse en el temor de Dios. Si tenemos reverencia, si respetamos a Dios, si queremos honrarle a Él, lo vamos a hacer. Sin decir pero, no, lo vamos a hacer. Porque ese es el deseo de nuestro Señor. Ya hablamos acerca de las mujeres. Dice, las casadas estén sujetas a sus propios maridos como al Señor. Y recuérdense, la mujer va a hacer esto, así como lo hace para el Señor, lo va a hacer para con su esposo. Ahora viene el problema, ¿no? Si no lo hace al Señor, tampoco lo va a hacer a su esposo. Y recuérdense, tenemos que honrar y glorificar a Dios, pero principalmente obedecerle, porque el marido es cabeza de la mujer, así como Cristo es cabeza de la iglesia, la cual es su cuerpo y Él es su Salvador. Ahora, si el marido está sometido a la voluntad de Dios y está sometido a su esposa en el temor de Dios, Dios lo ha puesto en funcionamiento para que en el matrimonio pueda haber excelencia. Dios ha puesto este orden. No es de que el hombre sea más que la mujer, porque ya habíamos leído ahí en Gálatas de que somos iguales, porque ya no hay hombre ni mujer, ya no hay griego ni escita, porque todos somos iguales en Cristo Jesús. Pero en funcionamiento es necesario que haya un orden, y este orden Dios ha establecido. Es Dios, después es el hombre y después es la mujer. Por eso dice, así como Cristo es cabeza de la iglesia. La iglesia no es una organización o un club rotario que el hombre diseñó. Esto es el diseño específico de Dios y lo ha diseñado de esta forma. Él es la cabeza y nosotros somos su cuerpo. Y además, Él es nuestro Salvador. Él dio su vida para ganarnos. Él dio su vida para redimirnos. Y ahora, en esta nueva vida, junto con mi esposa, debemos de honrarle, debemos de glorificarle, tenemos que estar sometidos en el temor de Dios a Él para que su nombre sea glorificado. Y entonces estoy seguro que va a haber mucha gente que van a venir con ustedes y les van a preguntar, oye, dime qué es lo que hacen ustedes o en qué se basan para tener esta excelencia en su matrimonio. Entonces cada uno de nosotros podemos testificarles, y si no son de Cristo podemos presentar el Evangelio, y entonces te das cuenta, Dios va a utilizar a ustedes como matrimonio para su honra y para su gloria. Ahora, hay otra cosa de demasiada importancia. Esto no quiere decir de que mientras yo esté con mi esposo, me voy a someter a él, y cuando él no está y estoy con mis amigas, voy a empezar a hablar, no es que esté, y decir cantidad de chismes o cantidad de otras cosas que no vienen al caso. Recuérdate tu testimonio, y estar sometidos quiere decir en su presencia, donde quiera que yo esté. No de decir, bueno, como estoy aquí dentro de la iglesia o del edificio de la iglesia, voy a obedecer a Dios y cuando salgo de acá voy a hacer lo que yo quiero. No, es las 24 horas del día, los 7 días de la semana que tenemos que estar sometidos a nuestro Dios. Tenemos que estar sometidos los unos a los otros, y todo esto para que el nombre de Dios sea glorificado.
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1: Y ahora, el pronóstico del tiempo para Houston en Radio Amistad. Se reporta 78 grados con lluvia. Hoy, despejado con una temperatura máxima cerca de 92 grados. Algunas lluvias esta noche con una temperatura mínima cerca de 78 grados. Después mañana, tormentas eléctricas con una temperatura máxima cerca de 88 grados. Algunas lluvias mañana por la noche con una temperatura mínima cerca de 75 grados. El pronóstico del tiempo en KHCB Houston.
2: Este es el versículo de la semana que se encuentra en Proverbios 31:28 y dice: se levantan sus hijos y la llaman bienaventurada. Una vez más, Proverbios 31:28 dice: se levantan sus hijos y la llaman bienaventurada.

0: Estas son RRA Noticias, reporta Miguel Ángel Jacinto desde Houston, Texas. El presidente Donald Trump ha hecho un llamado a los estadounidenses para que se unan y vuelvan a consagrar a nuestro país a Dios al conmemorar el 250 aniversario de los Estados Unidos. El domingo 17 de mayo se celebró una solemne ceremonia de oración en la Esplanada Nacional, fecha que marca exactamente los 250 años desde que el Segundo Congreso Continental convocó a los estadounidenses a un día crucial de arrepentimiento. Para ser una gran nación hay que tener fe, hay que tener a Dios, dijo el presidente al anunciar los planes para la ceremonia a principios de este año. Invitamos a los estadounidenses de todo el país a reunirse en el National Mall para orar, dar gracias a Dios. Vamos a reafirmar la unión de Estados Unidos como una nación bajo Dios. La proclamación inicial se emitió el 16 de marzo de 1776, 3 meses y medio antes de la Declaración de Independencia. El Congreso resolvió recomendar encarecidamente el 17 de mayo como día solemne de ayuno y oración. La historia de una nación no se sostiene únicamente sobre constituciones o poder militar, sino sobre fundamentos morales y espirituales. El llamado a la oración nacional en el aniversario 250 de Estados Unidos recuerda la antigua exhortación bíblica que nos dice: si se humillare mi pueblo sobre el cual mi nombre es invocado y oraren, yo los oiré desde los cielos, segunda de Crónicas 7:14. El arrepentimiento colectivo siempre ha sido un principio de restauración. La palabra traducida como arrepentimiento implica un cambio profundo de mente y dirección. Cuando una nación reconoce su necesidad de Dios, abre espacio para la sabiduría divina. Proverbios 14:34 declara: la justicia engrandece a la nación. Ningún proyecto político puede sustituir la necesidad de integridad, verdad y temor de Dios. Al volver a consagrarse al Señor, un pueblo reconoce que toda bendición proviene de Él, porque bienaventurada la nación cuyo Dios es Jehová. Salmo 33:12. Estas han sido RRA Noticias con permiso de La Voz Media, reportó Miguel Ángel Jacinto para la red de Radio Amistad.
1: Ocho con tres minutos aquí en Radio Amistad. Vamos a continuar con Carlos Azueta, siguiendo su serie Lecciones de Vida Solo para Hombres, el liderazgo masculino elemental, parte 2, el mensaje que tiene para hoy. Siga con nosotros después para más música en Radio Amistad.
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1: Primera a los Corintios 16:13 tiene cuatro mandamientos. A los hombres nos encantan las reglas, ¿no es cierto? Estas son cuatro reglas para tener valentía en un mundo que ha perdido su rumbo. Escuche la lectura de estos cuatro mandamientos. Le voy a dar cuatro palabras y un par de normas para cada una de estas frases y con eso concluimos el mensaje de hoy. Comencemos. Dice Primera a los Corintios capítulo 16, versículo 13. Velad, estad firmes en la fe, portaos varonilmente y esforzaos. Usted puede sentir estos cuatro golpes, ¿no es cierto? El primer mandamiento es velar, y yo llamaría esto ser sensibles. En la paráfrasis de la Biblia titulada El Mensaje, el señor Eugene Peterson lo dice así: mantengan sus ojos abiertos. Detengámonos aquí por un momento. Si usted va a ser un hombre de discernimiento en el siglo XXI, va a tener que permanecer con sus ojos bien abiertos. Usted va a tener que poder ver más allá de lo superficial. Usted va a tener que leer lo que realmente está ocurriendo. Usted va a tener que entender lo que no se ha dicho. Usted debe guiar a sus hijos, que no entienden la diferencia, y a su esposa también. Ella necesita su guía en la vida familiar. Usted como hombre es vital en eso. No es opcional, es esencial. Así que, mi estimado oyente, velad. Permítame darle dos pautas que van con esta declaración, con este mandamiento, con este principio. Velad, ser sensibles. La primera pauta es que usted y yo nos debemos proteger de la erosión. Y me incluyo en esta declaración porque esto me afecta a mí también. Debemos protegernos en contra de la erosión. La erosión siempre ocurre despacio, siempre es sutil y silenciosa. ¿No le parece esto interesante? Así que debemos protegernos contra la erosión. Esas cosas pequeñas que van carcomiendo por dentro, sin que nadie se dé cuenta. Permítame darle un segundo pensamiento que va junto con este primero acerca de la erosión. Dice, luche contra la pasividad. Luche contra la pasividad como si fuera una plaga. Hay algo dentro del hombre que alrededor de los 50 años comienza a volverse pasivo. La palabra sedentario comienza a tener un verdadero significado para él. ¿Sabe cuál es la cosa favorita del hombre que llega a esa edad en cuanto a la televisión? El control remoto. Usted puede sentarse allí y manejarlo todo desde su sillón. Yo me acuerdo cuando teníamos que ponernos de pie y caminar hasta el televisor para cambiar de canal. Pero ahora ya no es así. Ahora somos sedentarios. ¿Sabe usted lo que ocurre con una vida pasiva? Usted lee menos y mira más. Usted se duerme con las cosas que son importantes porque no está siendo entretenido. Por ejemplo, ¿cuál es el mejor libro que usted ha leído en los últimos 12 meses? ¿Y qué tal en este momento? ¿Qué está leyendo usted en este momento que sería algo desafiante para su persona o para la persona sentada junto a usted? Si yo le pidiera que nombrara los últimos 5 libros que ha leído en los últimos 2 años, ¿podría usted nombrar alguno? ¿Ha leído usted algunos 5 libros en todo este tiempo? ¿Sabe por qué no? ¿Sabe por qué no puede mencionar los nombres con rapidez? Porque usted está siendo pasivo. Es por eso que usted ha dejado de leer. Usted tiene la capacidad de leer y con seguridad usted es bueno haciendo lo que hace. Pero está entrando en una cultura orientada al entretenimiento. Una cultura que grita a los cuatro vientos: ¡háganme reír! ¡Ayúdenme a divertirme! ¡La vida es corta! ¿Por qué ser tan serios? ¿Sabe por qué? Bueno, porque usted quiere ser un hombre de discernimiento y decisión. Por eso es importante salir de la pasividad. Usted necesita dirección, lo cual significa que usted tiene que luchar en contra de la pasividad, en contra de la erosión. Eso es el requisito principal. Estas cosas son requeridas, no son opcionales, estimado amigo. Después, sus hijos crecen, aprenden a leer, y ellos se dan cuenta si usted lee o no, si usted tiene su biblioteca ahí. Así que yo le pido de favor que usted salga de la pasividad, comience a nutrirse, comience a leer más cosas que le ayuden a estar a tono con los tiempos, que le ayuden a hacer una influencia en sus hijos, en su familia, a su alrededor. El segundo mandamiento es, estad firmes en la fe. Si la sensibilidad va primero, yo diría que la pureza le sigue de inmediato. Pureza, ¿no se le hace esto una palabra interesante para hablarle a los hombres? ¿Pureza? Es casi una palabra femenina, ¿no es cierto? Eso era lo que usted más quería cuando se casó con la persona, con esa joven con la que usted ahora comparte su vida. Usted deseaba pureza. Usted podrá hallar en un grupo de hombres, ya sean casados o solteros, que lo principal que ellos desean de su esposa es la pureza, aunque ellos mismos no sean puros. Cuando el texto dice, estad firmes en la fe, literalmente dice, mantengan sus convicciones. Permítame darle dos pensamientos. El primero de ellos es, ponga orden en su vida, simplifíquela, comience a simplificar su vida. Usted no tratará con la pureza hasta que no simplifique su vida, porque el desorden fomenta la impureza. Por favor, simplifique su vida. ¿Puede usted darme dos prioridades que sean sus pautas para la vida? ¿Las razones por las cuales usted existe aquí en la tierra? ¿Puede dármelas, por así decirlo, en dos palabras? No podrá hacerlo si usted no pone orden en su vida primero. Diga, ¿cuál es el nivel de compromiso que usted tiene con su esposa? Dígame cómo lucha usted contra el coqueteo de alguien en la oficina. Dígame cómo se detiene usted cuando ve en su computadora esa imagen en la cual al presionar una tecla en la internet le lleva a un sitio más allá que usted no esperaba. Si ustedes supieran que las esposas imploran para que se toquen este tipo de temas aquí por la radio, usted se sorprendería. Temas en cuanto a la pornografía, especialmente por la internet, es tan grande en los hombres en estos tiempos. ¿Qué diría su esposa con respecto a eso? Todos hemos experimentado al buscar en la internet, digamos, por así decirlo, algún mapa o el lugar donde está un restaurante o algo en particular, nos hemos encontrado con el sexo llamándonos en la pantalla. Y al tratar de salirnos de allí, hacemos un clic en otra parte, más bien para que nos lleve a algo más profundo en medio de esa sensualidad. Y usted ve imágenes que nunca pensó que encontraría allí. Usted presiona una tecla aquí, una tecla allá, y no necesariamente buscando para ver esas cosas, pero cae presa de las personas que no tienen escrúpulos. Ahora imagínese, no solamente usted como adulto, pero sus hijos. Debemos poner orden en nuestra vida. Debemos simplificar nuestra vida aun cuando estamos manejando la computadora y estamos usando la internet. Y usted debe tratar con aquello que mira. Esa es la batalla de la cual estamos hablando. Esa es la batalla de la cual todos los hombres estamos juntos en ella. Es mi batalla también, lo confieso. Es la batalla de todos los hombres, incluyendo pastores. Yo tengo personas ante las cuales debo dar cuentas. Personas que me preguntan cómo estoy en esa área. Y me gustaría muchísimo que usted también tuviera personas en quien pudiera confiar de esta manera. Hablaremos un poquito de esto antes de terminar el mensaje de hoy. Pero espero que usted tenga por lo menos otro hermano o un mejor amigo al cual usted le rinde cuentas para mantenerse puro. Esto es algo vital, mi hermano. Esto es algo importante en nuestras vidas. Esto es algo que está mucho más disponible en el tiempo en que vivimos. Por eso debemos estar preparados. Antes, los hombres tenían que ir a los puestos de revistas a la medianoche, esperando que nadie los reconociera, que no se encontraran por ahí algún vecino o algún amigo tomando una de esas revistas pornográficas y meterlas dentro de otra revista para que nadie se diera cuenta de lo que usted había comprado. Hoy en día es mucho más sencillo. Hoy en día es tan simple como tener una computadora en casa. Mi predicción es que esto va a ser la ruina de la moralidad de nuestros tiempos. Y no soy profeta, ya se lo dije, pero estoy seguro de que estoy en lo cierto. Porque ya está ocurriendo. ¿Sabía usted que el 80% de la industria pornográfica se alimenta de la internet? Pronto va a ser el 90%, si es que ya no lo es. Y algunos de ustedes lo están haciendo. Y por favor, a usted le digo, Deje de hacerlo, deje de hacerlo. Usted no podrá estar firme en la fe hasta que no ordena su vida. No dependa tanto de la internet, solo lo necesario, todo con medida, como dice.

Mantenga sus convicciones. Su esposa desea eso de usted, tal vez más que ninguna otra cosa. A su esposa le encantaría saber que puede poner sus brazos alrededor de un hombre que se mantuvo puro esos 3 días que estuvo fuera de viaje. Debo confesarles que lo difícil para mí es cuando es de noche y estoy a solas, en algún cuarto de un hotel, y puedo ver esos canales de televisión que normalmente no tengo yo en la casa. En ocasiones yo le he pedido a las personas ahí en la gerencia que, por favor, no pongan esos canales en mi cuarto y si es necesario que saquen la televisión. Pero tengo que tomar las medidas necesarias para mantener esa pureza moral. Recuerdo haber leído una nota en una revista cristiana de algo que ocurrió en el sur de California, en los Estados Unidos. Hubo una conferencia muy grande, una conferencia para pastores y líderes de jóvenes cristianos, quienes en su mayoría se habían hospedado en el mismo hotel. El gerente del hotel comentó a esta revista que cuando terminó esa convención, se habían solicitado más canales pornográficos en esa semana que en toda la historia del hotel. No me diga que no es una batalla que está siendo perdida entre los hombres, especialmente, y para tristeza lo digo, entre los hombres cristianos. Comencemos a tomar a Dios en serio. Empecemos hoy. Tercer mandamiento. Portaos varonilmente. Qué interesante. ¿No le parece interesante esto? Este versículo está allí en su Biblia. En otras palabras, está diciendo, pórtense como los verdaderos hombres. ¿Cuándo fue la última vez que usted escuchó eso? Muy rara vez en su vida adulta, ¿verdad? Pero ahora usted lo está escuchando de mí. Deje de actuar como una niña. Pórtese como hombre. Sea hombre. Únase a un grupo pequeño de hombres que amen al Señor Jesucristo. Reúnanse con la suficiente frecuencia para mantener un nivel de honestidad y confidencialidad unos con otros. Haga eso todo el tiempo. Hágalo regularmente hasta que usted muera aquí en la tierra. El primer pensamiento bajo esto significa que usted debe considerarse a sí mismo como un gerente, no como un hombre solitario. Esa es la única forma que se me ocurre en este momento de explicarlo. Considérese a usted mismo como un gerente, no como un hombre solitario. Para ser gerente se necesita personal, ¿no es cierto? Personal al cual usted debe dirigir, a un grupo de personas a quien debe exigir cuentas y dar cuentas. De lo contrario, no sería un gerente. Usted no puede tener éxito a solas. Yo no puedo tener éxito a solas. Es por eso que todos debemos estar en un grupo de hombres en el cual aprendamos a hacernos las preguntas difíciles unos a otros. ¿Qué preguntas? Voy a darles ejemplos de algunas de esas preguntas que ustedes pueden hacerse mutuamente. Número 1. ¿Ha usted estado con alguna mujer esta semana en alguna situación comprometedora? Número 2. ¿Le ha faltado integridad en sus finanzas? 3. ¿Ha visto material sexualmente explícito desde la última vez que nos vimos? 4. ¿Ha pasado suficiente tiempo estudiando la Biblia y en la oración? 5. ¿Le ha dado usted prioridad y tiempo a su familia, a cada miembro de su familia? Número 6. ¿Ha cumplido con los requerimientos de su trabajo o vocación? Número 7. ¿Me acaba usted de mentir en este momento? Le dije en un principio que quería tener una charla franca con usted. El dar cuenta los unos a los otros es hablar de esa franqueza que debemos tener. Si usted está evadiendo las cosas, eso no es rendir cuentas. Y esto no es solamente para el beneficio de usted, es para el beneficio de otras personas también. Es un beneficio mutuo. No permita que ese grupo de rendir cuentas sea menos de 3 personas ni mayor de 5 personas. Si no, se va a perder algo en el proceso. De otra manera, se convierte solamente en una clase en la cual usted es el maestro y usted está enseñando algo. Porque tal vez usted sea la persona más madura entre el grupo espiritualmente hablando. Y si usted es la persona más madura, si usted, que me escucha, es la persona más madura en ese grupo de rendición de cuentas, esto es algo aterrador, ¿no es cierto? Si usted está pasando por estos problemas. Segundo pensamiento. Este pensamiento tiene que ver con la madurez espiritual, por cierto. Hemos hablado de la sensibilidad, de la pureza, y ahora hablemos de la madurez. Permítame decir lo siguiente antes de proceder a la última declaración. Cultive de manera intencional características masculinas. No tengo una lista para darle. Usted sabe a lo que me refiero. Si no lo sabe, hable con un amigo al que usted admire, al que usted realmente respete. Cultive de manera intencional características masculinas. Finalmente, el último mandamiento es el siguiente. Esforzaos. Esta palabra tiene que ver con integridad.
Nuevamente.

0: Antes hemos hablado de sensibilidad, pureza, madurez. Ahora hablamos de integridad. Yo diría lo siguiente, lo cual funciona para mí por lo general. Si yo cometo errores, gracias a Dios, Él me perdona y me puedo recuperar. ¿Sabe qué? Primero que nada, fortalezca los músculos de su determinación. Sí, determine estar firme. Establezca metas para usted mismo, ya sean físicas, o sea, perder de peso, fortalecerse, añadir una milla más cuando usted trota o corre o camina, o tal vez algo personal que usted decida hacer, como pasar una hora a la semana que no ha estado pasando en este momento a solas con su esposa, para poder salir juntos, ustedes dos solos, no con los hijos, ustedes dos solos como pareja. Póngalo en su agenda, sea específico, determine cumplirlo, que no sea esa la primera cita que usted cancela cuando una emergencia surge. Fortalezca los músculos de la determinación. Con seguridad a ella le encantaría pasar más tiempo con usted. Y si ella no lo quiere, entonces es que realmente hay problemas más profundos que no hemos tratado ahí todavía. En segundo lugar, reafirme los compromisos de su vida. Esto le va a ayudar mucho. El pastor Chuck Swindoll cuenta que en una ocasión él se encontraba dando una conferencia en Canadá por una semana. Su conferencia era de lunes a jueves y luego el fin de semana sábado y domingo, así que el viernes por la noche la tenía libre. Decidió ir al restaurante del hotel para comer algo y después se fue a un puesto de revistas para ver si encontraba algo interesante que leer. Él buscaba una revista de fútbol americano, pero todo lo que tenían eran revistas de hockey sobre hielo, ya que en Canadá es el deporte principal. De manera que él decidió subir a su habitación para irse a dormir temprano. Cuando iba de camino al elevador, vio dos mujeres llamando por teléfono. Ellas le saludaron y él les devolvió el saludo. Él se subió al elevador, pero inmediatamente después, las dos mujeres se subieron detrás de él. Y luego las puertas del elevador se cerraron. Ellas le saludaron otra vez y él nuevamente les devolvió el saludo una vez más. Él les preguntó, ¿a qué piso desean ir, señoritas? Y él marcó el piso número 6, a donde él iba. Ellas le dijeron, el piso 6 está bien. Luego ellas le preguntaron, ¿qué le parece si...? El pastor Swindon comentó lo siguiente, no tengo razón para mentirles, porque si no les digo la verdad, de alguna manera, algún día, ustedes se enterarán. Déjenme hacer una pausa aquí. ¿No le parece maravilloso la autenticidad? Usted nunca tiene que preocuparse de que alguien un día se entere de lo que usted hizo. Yo he cometido errores muchas veces y de muchas formas en mi vida, se lo confieso. Pero gracias a Dios que nunca he roto los votos matrimoniales de alguien o faltado la confianza de alguien. Y la historia continúa. Escucha lo que él dice. Él estaba allí en el elevador y esas dos mujeres eran muy atractivas físicamente. Y él cuenta que estando allí, la imagen de su madre llegó a su mente que le decía, tienes que aprenderte este versículo. ¿Y sabe usted cuál versículo era? El versículo era el siguiente, no os engañéis, Dios no puede ser burlado, pues todo lo que el hombre sembrare, eso también segará. Y la imagen de su madre en su mente se desvaneció. Y de vuelta en el elevador, las dos mujeres estaban mirándole, esperando una respuesta. Y las puertas del elevador se abrieron y ellas dijeron, ¿entonces qué? ¿Te animas? El pastor les dijo, disculpen, señoritas, ¿saben qué? En casa tengo una mujer que me da mucho más de lo que yo necesito, y ella es más atractiva que ustedes dos. Así que, con permiso, buenas noches. El pastor Swindoll dice, la puerta del elevador se cerró detrás de mí, y yo me apoyé contra la pared. ¿Y saben qué pasó? Comencé a sudar mucho, y pensé, padre, nunca había estado tan cerca de esto. Pero gracias, Señor. Gracias por la memorización de la Escritura Bíblica. Gracias por una madre fiel que estuvo allí cuando yo la necesitaba para meterme esos versículos en la cabeza. Gracias, Señor, por hacer que mi boca dijera lo que mi mente no quería decir. Gracias por ayudarme a cerrar esa puerta. ¿Y sabe usted qué más ocurrió esa noche? El pastor Swindon se ganó el derecho moral de poder hablar hoy día de parte de Dios, por la gracia de Dios. Pero esa batalla es la que todos tenemos. Nunca va a terminar. ¿Y sabe qué? Yo le doy la bienvenida a esa batalla. Tal vez tengamos que pelearla en la calle al ver los anuncios publicitarios. Tal vez al leer un periódico, al ver los artículos que ahí están anunciados. O tal vez un comentario con el cual su mente depravada se desviará. Todos estamos en esta batalla juntos. Todos. Yo los necesito a ustedes. Ustedes me necesitan a mí. Nos necesitamos mutuamente. Yo necesito que usted esté firme en la fe y sea fuerte, que actúe como hombre. Yo necesito que usted sea como aquellos hijos de Isaacar, que pueden entender nuestros tiempos, que pueden tener discernimiento, que pueden tener dirección. Y usted necesita de mí eso también. Y usted debe comprometerse a orar por mí, así como yo quiero comprometerme a orar por usted. No está solo, mi amigo, no está solo. Podemos ayudarle. Si usted tiene luchas, si usted está enganchado en la pornografía o en cualquier tipo de adicción sexual, le animo a que visite nuestro sitio en la internet, donde usted va a encontrar material que le va a ayudar en esa lucha. Búsquenos, por favor, allí. O si lo desea, póngase en contacto con nosotros. Estamos aquí para ayudarle, pero no está solo. Estamos con usted. Nos necesitamos mutuamente. Hablemos con nuestro Padre. Padre, ayúdanos a tomar esta medicina fuerte, a meditar en ella en nuestras mentes y a hallar un pensamiento que nunca olvidaremos. Haz que eso permanezca con nosotros por toda nuestra vida y cambia esas partes en nosotros que han sido afectadas por la erosión. Protégenos, Señor. Protégenos aún de nosotros mismos. Somos hombres de naturaleza caída, en un mundo caído, gobernado por Satanás. Necesitamos cada día de tu gracia y de tu misericordia. Y gracias por proveerla diariamente, porque como dice tu palabra, nuevas son cada mañana. Oh, grande, Señor, es tu fidelidad. Te agradecemos todo esto en el nombre maravilloso de tu Hijo amado, nuestro Señor y Salvador Jesucristo, quien fue obediente hasta su muerte y muerte en la cruz por nuestros pecados. En Él oramos y a Él adoramos. Amén.
1: 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Si se perdió una porción de este mensaje, lo puede encontrar en la aplicación móvil del ministerio o en nuestro sitio web, visionparavivir.org. ¿Qué se puede aprender hoy de la viuda con dos monedas, de aquella mujer virtuosa, de la mujer samaritana o de la mujer sirofenicia? Nota que estas mujeres no se les menciona por su nombre en la Biblia, pero esto no significa que cada una es insignificante con las lecciones que se pueden aprender de ellas. En el devocional Las Sabias y las Audaces, el pastor Charles Swindoll desea que las lecciones de las vidas de estas mujeres le den fuerzas en el camino que usted, querida mujer, ya ha iniciado y que con temor de Dios encuentre una estabilidad creciente. Así que es nuestro deseo que en este devocional usted encuentre la ayuda, el entendimiento y también el consuelo que necesita para saber cómo caminar con el Señor. 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
4: 8:32 aquí en Radio Amistad. Gracias por acompañarnos. Seguimos con la música. Hoy, toda la mañana, hemos estado recordando la promesa que Dios nos ha dado, que Él es nuestro refugio. Jehová de los ejércitos está con nosotros. Nuestro refugio es el Dios de Jacob. Vamos a continuar con la música de Daniel Calvetti, Hope Voices y otros. También escuchando una reflexión de Pautas para Vivir con Harold Sela. Siga con nosotros en Radio Amistad, siempre compartiendo esperanza en Cristo Jesús.
5: Sé que estás cansado de luchar y has dicho, no puedo más, Señor. Piensas que al decirlo es porque todo se derrumbó para ti. Pero quiero que sepas que el decir no puedo más, Señor, solo activa algo a tu favor. Que Dios pelee

0: Renán Carias recordándonos que nuestra fortaleza viene del Señor, como también leemos en Jeremías 16:19. Oh Jehová, fortaleza mía y fuerza mía y refugio mío en el tiempo de la aflicción. Confiemos en el Señor. Él es una fuerza grande, pero también Él está deseoso de ayudarnos. Él no solo está fuerte y lejos, sino fuerte y cerca. Siga con nosotros y vamos a escuchar una reflexión de Pautas para Vivir acerca de la comunión con Dios.
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2: He desarrollado un hábito que me ayuda a mantener vivas mis amistades. Al final de tomar un café con un amigo, me aseguro de poner otra fecha en el calendario para volver a reunirnos, incluso si faltan meses y meses, porque necesitamos vernos para mantener el compañerismo. Esto es Pautas para Vivir. De la misma manera, necesitamos estar junto a Dios para tener una relación con Él. Ven y habla conmigo, le dijo Dios a David, el escritor de los Salmos. Y Dios también se lo dice a usted en el Salmo 27:8. Oh, está hablando de la oración. Podría pensar usted, pero eso no es todo. Nuestros momentos de oración son a menudo rápidos, unidireccionales y transaccionales. Dios quiere visitarle, quiere compartir los detalles más minuciosos de sus luchas, sus alegrías, sus preguntas, al igual que la comunicación entre dos buenos amigos mientras se toman un café. Más adelante en los Salmos, cuando David habla con Dios, «Oh Señor», dice, «Tú has examinado mi corazón y sabes todo acerca de mí. Ya sabes cuando me siento o me levanto. Conoces mis pensamientos incluso cuando estoy lejos. Me ves cuando viajo y cuando descanso en casa. Sabes todo lo que hago. Tú sabes lo que voy a decir antes de decirlo». La próxima vez que Dios diga, ven y habla conmigo, respondamos como David con un, Señor, ya voy.
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4: Alza tus manos a Él. Adórale.

0: dos minutos antes de la hora, aquí en Radio Amistad. Gracias por estar en sintonía. Vamos a continuar con el versículo, las noticias y después el contacto cristiano. Pastor Ricardo ayer comenzó una nueva serie, Señales de la Venida del Señor. Hoy continúa con esta serie. 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
1: 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Este es el versículo de la semana que se encuentra en Proverbios 31:28 y dice: se levantan sus hijos y la llaman bienaventurada. Una vez más, Proverbios 31:28 dice: se levantan sus hijos y la llaman bienaventurada.

0: Estas son RRA Noticias. Dolly Martín reportando desde Houston para Radio Amistad. La organización misionera cristiana Surge confirmó el lunes que uno de sus médicos dio positivo por la variante Bundibugyo del ébola, un virus peligroso y contagioso. El grupo misionero pidió oraciones por el doctor Peter Stafford, quien contrajo el virus mientras atendía pacientes en el hospital Nyankundi, en el noreste de la República Democrática del Congo. Stafford trabajaba junto a otros dos médicos, incluida su esposa. Sergi informó que la esposa de Stafford y el tercer médico no presentaban síntomas de la enfermedad y que los tres estaban siguiendo los protocolos de cuarentena habituales tras su posible exposición. La policía del Reino Unido ha retirado la denuncia por delito de odio contra el pastor evangélico Dia Moodley, que fue arrestado el año pasado mientras predicaba en la calle en Bristol, poniendo fin a más de 4 meses de procedimientos penales que, según sus abogados, lo habían silenciado públicamente. La policía de Avon y Somerset informó al predicador de 58 años que las autoridades no tomarán más medidas en el caso, según el equipo legal de Alliance Defending Freedom International. El reconocido televangelista estadounidense James Robison, fundador y presidente de Life Outreach International, falleció el domingo pasado a los 82 años, según confirmó la junta directiva de su ministerio en un comunicado difundido en redes sociales. Robison fue durante décadas una figura influyente dentro del cristianismo evangélico en Estados Unidos. Condujo el programa televisivo Life Today, uno de los espacios cristianos de mayor permanencia en la televisión. Dolly Martín reportando desde Houston para RRA Noticias, con permiso de World News Group y Evangélico Digital.
1: Bienvenido una vez más a otra entrega de El Contacto Cristiano. En este programa hacemos un énfasis especial en el estudio de la Palabra de Dios porque creemos que la Biblia contiene principios divinos que son fundamentales para nuestra vida. Por eso queremos regalarle una serie de estudios bíblicos que usted debe pedir a la dirección que le daré en unos minutos. Sin más, ya está listo Ricardo para guiarnos en el estudio del día de hoy. Adelante, Ricardo.
2: Entre cristianos conservadores existe un latido más fuerte del corazón mientras que observamos los cumplimientos de profecía bíblica en cuanto a la segunda venida de Cristo. Cristo puede venir en cualquier momento para llevarse a los suyos. Aunque Cristo puede venir en cualquier momento, sería necedad tratar de fijar una fecha. Cristo dijo que solo Dios el Padre sabe la hora. Sin embargo, debemos discernir los tiempos. La Biblia nos dice que ciertas cosas acontecerán en prioridad a la venida de Cristo. Es mi propósito examinar estas señales que hablan del regreso del Rey de Reyes. Vamos a leer Mateo capítulo 24, versículos 3 al 8. Y estando sentado él en el monte de los olivos, los discípulos se le acercaron aparte diciendo, «Dinos, ¿cuándo serán estas cosas, y qué señal habrá de tu venida y del fin del siglo?» Respondiendo Jesús les dijo, «Mirad que nadie os engañe, porque vendrán muchos en mi nombre diciendo, yo soy el Cristo, y a muchos engañarán, y oiréis de guerras y rumores de guerras. Mirad que no os turbéis, porque es necesario que todo esto acontezca, pero aún no es el fin. Porque se levantará nación contra nación y reino contra reino, y habrá pestes y hambres y terremotos en diferentes lugares, y todo esto será principio de dolores». Quiero asegurarles de que estas señales que les acabo de leer ocurrirán entre el rapto de sus santos y su segunda venida, en el cual él reinará desde el trono de David y habrá 1,000 años de paz durante ese reinado. Sin embargo, los eventos de hoy nos llevarán a ese escenario. La Biblia dice que en los últimos días habrán un montón de personajes declarándose el Cristo o el Mesías. Estos falsos Cristos engañarán a muchos. Es alarmante el hecho de que muchos hoy día proclamen ser el Cristo. Carlos Manson, el asesino californiano, era Cristo para un grupo de mujeres mentalmente y espiritualmente enfermas. Ellas pensaban que él era el Cristo. Mao Zedong es considerado por millones de chinos como la figura del Mesías. Él es prácticamente adorado por miles de chinos y su imagen está pintada sobre toda la faz de China. Sus seguidores son fanáticamente leales y militantes. ¿Qué significa todo esto? ¿Por qué el aumento en uso de la palabra Mesías por muchos periodistas y escritores durante la última década? Tal adoración de humanos es una preparación de parte de Satanás para que después el hombre pueda caer y adorar a la bestia mencionada en el libro de Apocalipsis. Este supremo anticristo se establecerá como Dios durante los terribles días de la tribulación. Vemos a un mundo lanzados a la desesperación, alistando el camino para una figura mundial, quien prometerá paz, seguridad y liberación. Las masas le proclamarán como el Salvador. Él será el anticristo. Cuando el hombre rechaza a Cristo, tiene un vacío en su alma. Ese vacío tendrá que llenarse de algo, algún sustituto para Cristo. Y hay innumerables cosas que el hombre puede hacer hoy para llevar y para llenar ese vacío. Él se entrega a las drogas, al licor, al sexo ilícito, a inmersiones en placeres, dinero y a la buena vida. Nunca ha sido bombardeado el hombre con tantas tentaciones. Todas estas cosas están abriendo el camino para el anticristo. La Biblia dice que en los últimos días vendrán anticristos. ¿Los vemos hoy día? Pues yo pienso que sí. Y oiréis de guerras y rumores de guerras. Mirad que no os turbéis, porque es necesario que todo esto acontezca. Pero aún no es el fin, porque se levantará nación contra nación y reino contra reino. Una generación ha crecido bajo la amenaza de una guerra que podría traer aniquilación nuclear. La Segunda Guerra Mundial puso fin a una guerra caliente solo para dar paso a una guerra fría en una edad devastadora. Las autoridades no pueden expresar en palabras la destrucción que podría causar una guerra nuclear. La amenaza de aniquilación total, sin tener para dónde huir, ha producido tiempos peligrosos, los cuales fueron descritos por el apóstol Pablo a Timoteo. Esos tiempos peligrosos ya están aquí. ¿Qué evento mundial hará encender la mecha de un holocausto nuclear? Como predijo nuestro Señor, ya se oyen de guerras y rumores de guerras. Hoy día hay combates en Camboya, Indochina, el Medio Oriente, Corea, tensión en Europa, en Centroamérica y guerra civil sangrienta en África. Billy Graham se sorprendió en su último viaje mundial de todas las guerras que se están llevando a cabo hoy. Viene un tiempo cuando la bulla de guerra estará cerca de nosotros. Nuestra nación y mundo está bien preparado para cumplir con la distribución de esta profecía. El mundo gasta una suma asombrante de 204 billones de dólares al año en armamento. Solo los Estados Unidos tiene 40 mil bombas nucleares, 2,000 de estas bombas y están apuntadas hacia sus metas y existen 2,000 bombas más en submarinos nucleares. Nuestro mundo es un campo armado en camino al Armagedón y al fin del mundo. Habrá escasez de alimentos según la Biblia. ¿Será posible que esta profecía ya se está cumpliendo hoy mismo? Hasta este punto muchos de ustedes han dicho, bueno, siempre han habido falsos cristos y guerras y rumores de guerras. No hay nada asombrante en cuanto a eso. No estoy de acuerdo. Pero aún con más importancia, te reto a disputar conmigo el hecho de que hoy existe más hambre en el mundo que nunca antes. En preparación de este mensaje, levanté un periódico para encontrar la siguiente noticia. Escuchen esto. Las reservas del mundo en cuanto a grano están tan bajas que muchas áreas van a padecer de hambre si la siguiente cosecha no es buena. El artículo reportó grandes pérdidas en las reservas mundiales de trigo y otros granos comestibles. Los científicos nos han amonestado que a menos de que hagamos algo en cuanto a cooperar en dar de comer a los países menos afortunados, grandes masas de personas van a morir de hambre. Hoy día el 66% de la población del mundo se acuestan cada noche con hambre. Alguien ha preguntado, ¿es justo que gastemos 30 billones de dólares en enviar un hombre a la luna mientras que los niños del mundo padecen de hambre? No sé cuál sería su respuesta. Yo sé que aunque detengamos los experimentos espaciales, no vamos a detener el hambre que existe en el mundo. Pero la segunda venida de Cristo sí traerá un fin al hambre. La Biblia dice que habrán terremotos en diversos lugares del mundo. Otra vez, esta es una de esas profecías dramáticas que acontecerá en nuestra era. Un historiador sismólogo ha revelado el hecho de que los terremotos han aumentado un 2,189% en 6 siglos. El aumento ha sido tal que 18,000 sismos han sido suficientemente grandes para registrarse cada año. En 1970 en Perú, 60,000 personas perdieron sus vidas en terremotos. Recientemente, miles de personas murieron en México y años antes en Nicaragua y Guatemala. Los sismólogos continúan con el aviso de que California tendrá una catástrofe sin igual cuando se desenlace la falla de San Andrés. Zacarías 14:4 nos habla de un terremoto que será el abuelo de todos. Y se afirmarán sus pies en aquel día sobre el monte de los olivos que está enfrente de Jerusalén al oriente, y el monte de los olivos se partirá por en medio hacia el oriente y hacia el occidente, haciendo un valle muy grande, y la mitad del monte se apartará hacia el norte y la otra mitad hacia el sur. Ahora escuchemos esto. Los sismólogos han descubierto una falla grande bajo el monte de los olivos. En vista de eso, muchos hoteles y restaurantes han rehusado edificar cerca del lugar. Yo pienso que están planeando bien y usando sus cabezas. No necesitamos la confirmación de sismólogos para predecirnos de un terremoto en el día de la venida de nuestro Señor, pero sí es una prueba de la veracidad de la palabra de Dios. ¿Qué tal si Jesús regresara hoy mismo por los suyos? ¿Te quedarías tú para tener que pasar por el tiempo de tribulación? Cristo te invita a venir a Él. Arrepiéntate y recíbele como tu Salvador. Vamos a orar. Padre, ayuda a mis amigos en conocerte antes de que sea demasiado tarde. Ayúdanos a nosotros en darles un buen ejemplo para que se acerquen a ti. Te lo pedimos en el nombre de Jesús. Amén.

Gracias, Ricardo, por esa meditación tan especial. Y amigo, aquí está la dirección para que usted pueda pedirnos el estudio bíblico gratuito del que le hablé al principio del programa. 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

0: Luego del fallecimiento de un cónyuge, ocuparse de las finanzas suele ser lo último que queremos enfrentar. Andrea Karsten dice que la palabra de Dios es una guía para prepararnos para tiempos de crisis.
1: Creo firmemente que hay principios financieros bíblicos a los que podemos acudir, idealmente antes de que ocurra un momento que marque nuestra vida, habiéndolo pensado con anticipación. Y saber que hay un plan bíblico sólido que nos respalda hace que el camino no tenga que ser uno de caos y confusión. En lugar de eso, puede ser un proceso, un tiempo bien pensado y ordenado.
0: Estás escuchando Aviva Nuestros Corazones con Nancy DeMoss Wolgemuth, coautora del libro Mujer Verdadera 201, en la voz de Patricia de Saladín. Hoy, 19 de mayo de 2026. Ayer escuchamos a tres mujeres que entienden lo que significa quedarse a cargo de las finanzas familiares después de la muerte de un ser querido. El día de hoy ella continuó una conversación con Nancy sobre los pasos necesarios para organizar mejor las finanzas. Escuchemos.
2: Me doy cuenta de las pocas personas que están preparadas para seguir adelante tras la pérdida de un cónyuge, que es específicamente de lo que estamos hablando hoy. Y también ante otros cambios en nuestras circunstancias de vida que son transformadores y para los cuales necesitamos estar preparadas. Y por eso me llena de gozo tener conmigo en el programa de esta semana a una amiga de muchos años y a dos nuevas amigas. Así que está conmigo Karen Melby, a quien he mencionado antes. Karen, tú has sido viuda ya por...
3: más de 9 años.
2: Y caminamos contigo a lo largo de ese proceso de Scott durante 2 años y medio enfrentando la leucemia. Temporadas en las que pensábamos que quizás habría una cura. Momentos de ánimo, de celebrar buenos reportes. Y luego, cuando llegó el momento, a los 56 años, él partió. Scott te había preparado a ti y a sus 5 hijos de una manera admirable, espiritual y relacionalmente, en su caminar con el Señor y en lo que ustedes sabían que realmente era importante para él. Y vamos a hablar un poco más de eso a lo largo de esta semana. Pero también había muchas cosas por delante. ¿Qué edades tenían tus hijos en ese momento?
3: Mis hijos tenían entre 18 y 28 años. 5 hijos. 2 ya estaban casados.
2: Seguían estando en etapas muy importantes de la vida, en pleno proceso de lanzarlos al mundo adulto. Así que no era como si ya tuvieras completamente en la etapa del nido vacío. Todavía había universidad, bodas, hijos acomodándose en nuevas etapas. Y vamos a hablar de algunas de las cosas que fueron importantes y también de algunas que te habría gustado haber conversado antes. También me alegra que hoy nos acompañen 2 mujeres que se preocupan profundamente por este tema. Además, son profesionales que ayudan a otros en esta área. Lisa Hagenauer es una abogada especializada en planificación patrimonial y sucesoral. Lisa está casada y tiene 3 hijos. Y Lisa, este es un tema del que hablas con personas todo el tiempo y les ayudas a pensar en cosas que quizá ni siquiera se dan cuenta de que necesitan considerar. De hecho, vi aquí un documento que habías preparado para un seminario y me alegra que incluyeras una lista de términos con sus significados, porque algunas de estas palabras me suenan a mí como a idioma griego.
4: Exacto, y definitivamente eso está en griego para la mayoría de las personas.
2: Y no tenemos que convertirnos en expertas en todo esto, pero sí necesitamos saber a quién preguntar, cómo obtener el tipo correcto de ayuda y cómo acceder a la información básica. Y eso es parte de lo que tú haces.
4: Es muy importante saber eso, porque para muchas personas todo esto puede resultar intimidante. No tienes que saberlo todo, ni resolverlo todo por tu cuenta. Solo necesitas tener la determinación y la disposición de buscar ayuda y avanzar paso a paso. De esa manera, es totalmente manejable.
2: Mi deseo es que, como resultado de esta serie de conversaciones, cada persona que está escuchando se pregunte, ¿hay un siguiente paso que necesito dar para estar en el lugar en el que debería estar? Tal vez estés en tus 30 y soltera. Tal vez tengas varios hijos pequeños. O tal vez seas una viuda mayor. Hay muchas etapas de la vida representadas en quienes nos están escuchando hoy. No todas las personas necesitan hacer exactamente lo mismo en cada etapa. pero esperamos que puedas darte cuenta de que realmente importa estar preparada para seguir adelante, especialmente ante la pérdida de un cónyuge. Y bueno, también nos acompaña Andrea o Andrea Karsten. Andrea, tú eres asesora financiera, tienes dos hijos en casa, uno ya adulto y otro a punto de salir del nido. Y tu esposo es pastor. Y me encanta la manera en que piensas sobre toda esta área. Es así para todas nosotras, pero tú has sido quien ha enfatizado que esto no se trata de pensar en el dinero solo desde una lógica financiera o de ganancias. Tu carga es ayudar a las personas a pensar de una manera bíblica y con una mentalidad semejante a la de Cristo desde el inicio. Y no solo en temas del final de la vida, sino en lo que hacemos con los recursos mientras los tenemos ahora, porque hay una mayordomía involucrada. Entonces, Andrea, ¿cómo animas a las personas a pensar en lo que significa ser administradoras de los recursos que Dios nos ha confiado? Sean muchos o pocos, ¿cómo deberíamos pensar acerca de esos recursos?
5: Bueno, en primer lugar, muchas gracias, Nancy. No hay duda de que Dios quiere que vivamos y caminemos en el regalo maravilloso de su paz.
2: Me alegra que hayas dicho eso, porque esto no es algo para vivirlo con ansiedad.
5: No.
2: Aquí es donde queremos ser guiadas por el Espíritu y tener la paz de Cristo. De hecho, pensar en las finanzas a la manera de Dios y usar sabiduría en nuestra planificación puede ayudarnos a experimentar una mayor paz.
5: Exacto. En el plan y en el proceso. Creo firmemente que hay principios financieros bíblicos a los que podemos acudir, idealmente antes de que ocurra un momento que marque nuestra vida, habiéndolo pensado con anticipación. Y saber que hay un plan bíblico sólido que nos respalda hace que el camino no tenga que ser uno de caos y confusión. Más bien, puede ser un proceso, un tiempo bien pensado.
2: Pero no vamos a estar en un buen lugar cuando llegue ese momento si no hemos estado viviendo con sabiduría desde antes. Un ejemplo de esto es, y esto es muy básico, todo el tema de elegir un estilo de vida en el que vivimos dentro de nuestras posibilidades. Hoy en día eso suena casi novedoso, pero es sumamente importante. ¿No?
5: Así es. De hecho, hablamos de eso todo el tiempo, incluso ahora. Y especialmente ahora, debemos gastar menos de lo que ganamos.
2: Ahora, algunas personas te están escuchando y están pensando, no hay manera de que yo pueda hacer eso. Gano muy poco. O mi esposo y yo ganamos muy poco. ¿Me estás diciendo que no tenga grandes deudas? Pero también me dices, evita las deudas. ¿Por qué es tan importante eso?
5: La deuda es una de esas cosas en las que siempre estás presuponiendo el futuro. Es decir, estás asumiendo lo que vendrá más adelante. Así que tomas una hipoteca, 30 años o una línea de crédito. Estás presuponiendo que en el futuro tendrás la capacidad para pagar esa deuda. Y por supuesto, no conocemos el futuro. No sabemos cómo será. Por eso tenemos que ser cuidadosos con la manera en que asumimos deudas.
2: Entonces, ¿no estás diciendo que bajo ninguna circunstancia alguien deba tener una hipoteca sobre su casa?
5: No, para nada. Por ejemplo, hoy en día, en los Estados Unidos, la deuda forma parte del modo en que se financian las cosas, de cómo compramos grandes bienes. Así que la deuda no es algo malo en sí mismo, no es un pecado, pero sí es algo con lo que debemos ser cautelosas, especialmente acerca de cuánto ponemos sobre nuestros hombros ahora.
2: Porque es algo que puede esclavizarnos, como nos dice Proverbios 22. El rico domina a los pobres y el deudor es esclavo del acreedor.
5: Absolutamente. Por eso debemos ser cuidadosos con la deuda. Parte de eso tiene que ver con asegurarnos de tener un plan de gastos, o dicho de otra manera, un presupuesto. Saber cómo fluye el dinero en el hogar. Eso significa involucrarnos en las decisiones de gasto, qué ponemos en la tarjeta de crédito, cuánto gastamos en el supermercado, en la ropa de los hijos o en la educación. Hay tantas cosas que compiten por nuestro dinero, tantas áreas en las que podemos terminar gastándolo.
2: Y no queremos gastar hasta el último centavo que entra, porque entonces no tendremos cómo responder ante una emergencia.
5: Exactamente. Y necesitamos, sin duda, que ese presupuesto tenga capacidad para el ahorro futuro. Y aún antes de eso, está toda esta conversación sobre dar y dar con generosidad y entender de verdad que Dios es dueño de todo. La paz mental y una manera completamente distinta de ver todo eso, llegan cuando comprendemos que somos mayordomas, administradoras de su dinero y de su riqueza.
2: No somos las dueñas, él es el dueño. Y ese es, en cierto modo, un punto de partida fundamental. ¿No es así?
5: Así es, él es el dueño.
2: Karen, te conozco y conocí a Scott desde hace muchos años. Y recuerdo que esa siempre fue su manera de pensar. No estaban tan preparados en algunas áreas prácticas como les habría gustado cuando el señor llamó a Scott a casa. Pero tú y Scott estaban completamente de acuerdo en esto. Esto no es nuestro, solo somos mayordomos. Queremos honrar al Señor y glorificarlo. Y querían ser generosos, ustedes eran dadores alegres, querían agradar al Señor, porque Él es quien les había confiado todo eso.
3: Eso es totalmente cierto. De hecho, cuando éramos una pareja joven, pasamos por Crown Ministries y luego Scott continuó involucrado en ese ministerio y sirvió en su junta directiva. Eso formaba parte de su vida y también se fue reflejando en nuestra familia. Era una parte muy importante de cómo vivíamos y de cómo queríamos vivir. Lo que fue interesante para mí después de su muerte fue darme cuenta de que no podía ser una buena mayordoma en el futuro si no tenía claridad sobre cómo se estaban manejando las cosas. Scott se encargaba de cómo se administraba el dinero y yo fui parte de eso. Teníamos a una mujer que nos ayudaba, pero cuando todo recayó sobre mí, me di cuenta de que estaba completamente perdida en muchas áreas. Y eso me confrontó de lleno. ¿Cómo puedo ser una buena mayordoma si ni siquiera sé cómo funcionan las cosas?
2: Así que una de las primeras partes de un plan es detenerse, hacer un inventario y evaluar cuáles son algunas de las cosas de las que simplemente necesitas empezar a ser consciente. La Escritura dice en Proverbios 27, versículo 23, conoce bien la condición de tus rebaños.
3: Exactamente.
2: Y quisiera ahora que cualquiera de ustedes interviniera aquí. ¿Cuáles son algunas de las áreas específicas con las que necesitamos estar familiarizadas?
4: Creo que, primero, es muy importante entender que todas necesitamos un plan, porque muchas personas piensan que no lo necesitan. Así que, lo primero es saber cuál es ese plan. Como dice Andrea, es clave saber qué entra y qué sale en el hogar. Muchas personas pagan lo que consideran sus gastos normales, pero en realidad no saben, al final del mes, cuánto les está costando eso. ¿Qué está entrando? ¿Qué está saliendo? Por eso, antes de empezar con todo esto, es muy importante que si eres soltera, te sientes y te asegures de tener claridad sobre tu propio plan. Y si estás casada, sentarte con tu esposo y decir, bien, ¿qué tenemos? ¿Dónde está? ¿Cómo accedemos a eso?
2: Cuando dices eso, dime a qué cosas específicas te refieres.
4: Me refiero a cualquier tipo de activo que tengas. Saber dónde está. ¿Está en un banco? ¿Qué tipo de activo es? ¿Es una cuenta corriente? ¿Es un fondo de inversión? Saber cómo acceder a él, saber a quién puedes llamar. Si es en línea, saber cómo ingresar, tus contraseñas y tus nombres de usuario. Cuando mi papá falleció, mi mamá ni siquiera sabía realmente dónde estaban los activos, cuáles eran, quién los administraba, ni quiénes eran los asesores a los que debía acudir. Así que tener una buena idea del panorama general de lo que tienes y dónde está es muy importante. Y ese es solo el comienzo.
5: Lisa, me encanta la historia de tu mamá cuando estaban tratando de averiguar las contraseñas de tu papá. ¿Puedes compartirla?
4: Sí, es muy graciosa porque mi papá tenía todo en orden, excepto hablarlo realmente con mi mamá. Durante años los habíamos animado diciéndoles, de verdad tienen que sentarse a conversar. Sabíamos un poco de lo que estaba pasando, pero no en detalle. Cuando mi papá falleció, tuvimos que empezar a abrirnos camino y descifrar todo. Una de las cosas fue que tratábamos de entrar a las cuentas digitales y no sabíamos su contraseña. Entonces nos dijeron, pueden responder una de las preguntas de seguridad. Y una de esas preguntas era quién era su actor favorito. Y empezamos a decir nombres, John Wayne, Rock Hudson, y decíamos, no tenemos idea de cuál es, nunca lo pudimos averiguar.
2: Pura adivinanza.
4: y una de sus cuentas, de hecho, su cuenta de correo electrónico, no la pudieron cerrar porque nunca logramos acceder correctamente para cancelarla. Podríamos haber ido a la corte si hubiéramos querido, pero lo curioso es que ahora esa cuenta simplemente sigue allí y de vez en cuando me llega un correo basura de mi papá.
2: Sí, eso es difícil porque la cuenta no se puede cerrar.
4: Sí, ya también es una sensación muy extraña. Así que debemos pensar incluso en esas cosas que nos parecen tan básicas. Bueno, mi mamá no tenía idea de quién era el actor favorito de mi papá. Y hasta el día de hoy seguimos sin saberlo.
2: La imagen que me viene a la mente es esta. Si estás muy familiarizada con la distribución de tu casa, si la has recorrido muchas veces con la luz encendida, sabes dónde están las cosas, qué obstáculos hay, con qué podrías tropezarte. Entonces, cuando se va la luz, hay una tormenta y todo queda a oscuras, puedes moverte, porque ya existe esa familiaridad. Creo que muchas de nosotras, cuando se trata de estas áreas prácticas, finanzas, asuntos legales y cosas por el estilo, no nos familiarizamos con ellas cuando las luces estaban encendidas. Y luego, cuando llega la tormenta y se apagan las luces, andamos a tientas, tropezándonos y cayéndonos. Y eso incrementa la tensión, la intensidad, el miedo, la ansiedad, especialmente en personas mayores, porque no aprovechamos la oportunidad cuando éramos más jóvenes y estábamos en pleno uso de nuestras facultades.
4: Exacto. Resulta abrumador. El primer pensamiento que nos viene es, ¿por dónde empiezo? Y esto es algo que podemos enseñar a nuestros hijos desde muy pequeños. Empezar a darles ese conocimiento para el futuro. Creo que es algo sumamente importante. En otras palabras, se ha perdido la enseñanza práctica de cómo administrar el dinero desde temprana edad.
2: ¿Qué son las chequeras, verdad? Ya no escribimos cheques.
4: Exacto. Cuando nuestros hijos eran pequeños, teníamos frascos pegados en la pared. Uno decía donar, otro gastar y otro ahorrar. Hablábamos con ellos cuando querían un juguete nuevo y les decíamos, bueno, veamos cuánto hay en tu frasco de gastar. ¿Realmente lo necesitas o prefieres ahorrar para algo más importante? Uno de ellos, que en ese momento tenía 6 años, dijo, ¿y para qué estoy ahorrando? Y yo le dije, bueno, algún día vas a querer tener un carro y vas a querer ir a la universidad. Esas son conversaciones que deberíamos empezar a tener desde muy temprano.
2: Qué maravilloso comenzar con eso. Prepararnos para seguir adelante, empezando con los niños.
4: Esto es irónico, porque mi mamá y mi papá nunca hablaron de estos temas entre ellos, pero mi papá fue excelente con nosotros cuando éramos niños. Nos llevaba al banco a depositar el dinero que recibíamos en nuestros cumpleaños y nos explicaba cómo funcionaba todo eso. Creo que les compartí a un grupo de mujeres una historia muy graciosa. Cuando fui a la Facultad de Derecho, mi papá fue codeudor de mis préstamos. Después de graduarme, me dijo, vamos a ir con mi asesor de seguros local para sacar una póliza de seguro de vida a tu nombre, porque si algo te pasa, no quiero quedarme con la responsabilidad de pagar estas deudas, porque eran significativas. Recuerdo que a los 25 años probablemente pensé, ¡guau! Eso es un poco insensible de su parte. Sin embargo, fue muy sabio y me hizo pensar, él me ha ayudado, mis padres me han ayudado y no quiero dejarles esa carga si algo me sucede. Eso realmente me hizo reflexionar desde joven sobre las consecuencias y sobre la importancia de cuidarte a ti misma y de cuidar a las personas que amas pensando en el futuro.
2: Lisa y Andrea, cuando ustedes enseñan sobre estos temas, les dicen a las personas que necesitan conocer todos sus activos, sus deudas, sus ingresos y sus gastos. Eso es como tener un panorama general, saber dónde estás parada. Y han mencionado cosas específicas como contraseñas, cuentas y qué tipos de cuentas son, cómo se pagan las facturas y demás. También han hablado acerca de conversar sobre los objetivos de un plan patrimonial. ¿Cómo se ve eso en la práctica? ¿Qué significa realmente? Especialmente si estás pensando, probablemente no voy a morir pronto. ¿Quién sabe? ¿Cómo deberíamos pensar en los objetivos de un plan patrimonial?
5: Sí, es una muy buena pregunta. Cuando remito a mis clientes a un abogado de planificación patrimonial, muchas veces dicen, uy, me siento incómodo con eso. Todavía no sé qué quiero hacer. Y yo les respondo, no. Cuando vayas a ver un abogado de planificación patrimonial, ellos saben que tú no lo sabes y con gusto te van a acompañar a lo largo de ese proceso.
2: Te van a ayudar a aclararlo.
5: Los mejores abogados de planificación patrimonial son, sin duda, aquellos que saben hacer las mejores preguntas, que saben cómo ayudar al cliente a expresar qué es lo más importante para él.
2: Es clave tener personas preparadas que te acompañen en ese proceso. Y aquí es donde, para quienes no son expertas en estos temas, puede volverse un poco confuso. Es como decir, ¿y a quién necesito? ¿Quién necesita una pareja en sus 50 o en sus 40? ¿Qué tipo de personas deben estar sentadas en la mesa? Y Karen, sé que tuviste que pensar en esto bastante en el momento en que Scott falleció. ¿Quiénes fueron algunas de las personas que necesitaste para que te ayudaran en ese proceso?
3: Déjame empezar con el mejor amigo de Scott, Brian. Él vive cerca y su esposa Chris son amigos muy queridos. Brian y Scott solían conversar mucho y Scott le había pedido a Brian, ¿ayudarías a Karen a atravesar todo esto? Brian le respondió, sí, no te preocupes, Scott, nos vamos a ocupar de Karen. La vamos a ayudar con todo esto. Así que después de que Scott falleció, Brian estuvo ahí para acompañarme y trabajar conmigo. Tuvimos a un nuevo asesor de seguros de vida que se llamaba Bob. También tuvimos una Lisa en nuestra vida, solo que este abogado de planificación patrimonial también se llamaba Bob.
2: Así que tenías dos Bobs en el equipo.
3: Exactamente. Y luego Brian me ayudó a encontrar una Andrea en mi vida, cuyo nombre es Bruce.
2: ¿Todos con B?
3: Sí. También tuve que encontrar un nuevo contador de impuestos, así que diría que, hablando simplemente como viuda, lo que realmente fue útil para mí fue tener a un buen amigo que pudiera ayudarme a coordinar y a armar ese equipo, porque yo no tenía el conocimiento necesario. Ni siquiera sabía quién necesitaba. No sabía cómo debía verse ese equipo. Pero Brian, el amigo de Scott, es un hombre de negocios y pudo ayudarme a facilitar todo eso. Ese equipo incluye un buen amigo que actúe como enlace, un planificador financiero, un abogado de planificación patrimonial y una persona de inversiones, que es necesaria, por ejemplo, si tienes un seguro de vida.
2: Ahora, puedo imaginar que algunas personas que están escuchando estén pensando, yo creía que solo los millonarios necesitaban ese tipo de ayuda. Así que Lisa y Andrea, ayúdennos con esto. Personas comunes, trabajos comunes. Y no estoy diciendo que tú no seas común, Karen, pero ¿qué necesitamos la mayoría de nosotros? ¿Qué tipo de personas debería tener un equipo?
5: Esto es importante porque descubro que, especialmente aquí en el oeste de Michigan, muchos sentimos que nuestra vida es sencilla. En general, tratamos de vivir de manera simple. Y me encuentro con muchas personas que dicen, bueno, en realidad no necesito un plan. Mis hijos se llevan bien, no tenemos mucho. Hay muchas razones por las que la gente siente que no necesita un plan o un equipo, pero creo que lo importante es esto. Todas las personas lo necesitan. Puede ser un plan sencillo, tal vez tengas un equipo con una participación limitada en lo que haces.
2: Y con eso no estás diciendo que contratas a estas personas para que trabajen contigo el resto de tu vida.
4: No, claro que no. Tal vez te reúnas con tu contador una o dos veces al año. Quizás establezcas algunas cuentas de inversión o planes de ahorro destinados para los gastos educativos de tus hijos. O puede que no veas a tu asesor financiero con frecuencia.
2: Entonces, aún si no tienes mucho dinero, ¿igual deberías hablar con un asesor financiero?
4: Absolutamente. Creo que es importante hablar con cada uno de esos profesionales. Todas las personas necesitan tener un plan con un abogado, un asesor financiero, un contador y un agente de seguros. Ese tipo de personas. Puede tratarse de un plan muy sencillo y directo que no necesite ajustes durante un largo periodo de tiempo una vez que esté establecido, o puede que sí los necesite y quizá ni siquiera te des cuenta de por qué.
2: O puede que hayas tenido algunas de estas cosas en orden hace años. Aún durante el tiempo en que fui soltera, yo tenía un testamento. Pero todo eso necesita actualizarse cuando cambian las circunstancias de vida.
4: Sí, sin duda. Es importante darse cuenta de eso y revisarlo si estás casada junto con tu esposo. Deben preguntarse, ¿esto sigue funcionando? ¿Y si hay un cambio significativo en tu vida o en la vida de alguien que amas?
2: Como la edad de tus hijos.
4: Exacto. O si tienes un hijo que desarrolla una discapacidad. Eso puede afectar la planificación. O si una de las personas en las que confías y que figura en tus documentos como tu representante fallece o su vida se vuelve más complicada y ya no puede cumplir ese rol. Todas esas cosas son realmente importantes.
2: Bueno, estoy mirando el reloj y me doy cuenta de que nos dejamos llevar por la conversación y aún hay mucho más de qué hablar. Pero vamos a cerrar esta conversación por hoy. Espero que esto te esté desafiando a pensar en lo que necesitas hacer para honrar al Señor con los recursos que Él te ha confiado, porque de eso se trata todo esto.
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1: Este es el versículo de la semana que se encuentra en Proverbios 31:28 y dice: se levantan sus hijos y la llaman bienaventurada. Una vez más, Proverbios 31:28 dice: se levantan sus hijos y la llaman bienaventurada.

0: Estas son RRA Noticias, reporta Miguel Ángel Jacinto desde Houston, Texas. Kevin Walsh, elegido por el presidente Donald Trump, prestará juramento esta semana como nuevo presidente de la Reserva Federal. La ceremonia se celebrará en la Casa Blanca este viernes 22 de mayo, según se informó. Después de ser propuesto por Trump, Walsh recibió la aprobación del Senado el 13 de mayo para ejercer como nuevo presidente de la Fed para los próximos 4 años. Sucederá en el cargo a Jerome Powell, quien ha estado inmerso en una espiral de discrepancias con el presidente Trump debido a los tipos de intereses. El Departamento de Justicia anunció la creación de un fondo de $1,776 millones destinado a compensar a los aliados políticos perseguidos durante la administración Biden. El fondo, denominado Fondo contra la Instrumentalización de la Justicia, forma parte de un acuerdo extrajudicial en el que el presidente Trump retira una demanda contra el Servicio de Impuestos Internos, IRS, en la que reclamaba $10,000 millones por daños. El actual fiscal general interino, Todd Blanche, será el encargado de designar a los 5 miembros que integrarán el comité responsable de administrar el fondo. El reverendo James Robinson, fundador de Life Outreach Internacional, ha fallecido y ha partido a su hogar celestial. Tenía 82 años. Él y su esposa Betty habían copresentado el programa de televisión cristiano Life Today desde 1995. Su ministerio emitió un comunicado diciendo: "Es con profunda tristeza que compartimos el fallecimiento del reverendo James Robinson, el querido fundador de Life Outreach Internacional. James dedicó su vida a compartir el evangelio y a llevar esperanza y ayuda a quienes lo necesitaban en todo el mundo", reza el comunicado. Estas han sido RRA Noticias con permiso de La Voz Media y Mundo Cristiano, reportó Miguel Ángel Jacinto para la red de Radio Amistad.
1: 10:02 a.m. aquí en Radio Amistad. Gracias por acompañarnos. Vamos a continuar con la música y también tenemos la información de que Carlos Granda va a estar hablando del seguro social. Empezó hablando de seguros de vida o seguros de salud, mejor dicho, el mes pasado, y hoy va a continuar hablando de seguro social. Así que no se pierda en una hora Carlos Granda en temas vitales. Si usted tiene cualquier pregunta financiera, él es un analista y un consejero financiero. Continuamos ahora con la canción Al Llevar Tu Salvación, la música de MMAC.

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2: Una bonita mañana de mayo, Carlota estaba jugando en el jardín del orfanato cuando la directora la llamó a su despacho. «Te ha adoptado una familia, Carlota. Vendrán por ti mañana», dijo. Carlota cruzó los dedos y pidió un deseo. «Espero que sea la mejor familia del mundo». Esa noche, Carlota no podía dormir de los nervios y pensó en cómo sería la familia perfecta. Si la adoptaba una familia de pasteleros, viviría en una pastelería. Podría pasar el día entre tartas, torteles, bollos y bombones. Sin duda, una familia de pasteleros sería la mejor familia del mundo. Aunque, pensándolo mejor, si la adoptaba una familia de piratas, viviría en un barco pirata. Podría navegar por los siete mares y buscar tesoros de doblones de oro. Sin duda, una familia de piratas sería la mejor familia del mundo. Aunque, pensándolo mejor, si la adoptaba una familia de domadores, viviría en un circo. Podría pasar el día jugando con los tigres. Llevaría un tigre de Bengala al colegio para ser la más popular del recreo. Sin duda, una familia de domadores sería la mejor familia del mundo. Aunque, pensándolo mejor, si la adoptaba una familia de astronautas, viviría en una nave espacial. Podría visitar todos los planetas. Contaría estrellas para dormirse por las noches. Sin duda, una familia de astronautas sería la mejor familia del mundo. Aunque, pensándolo mejor... Con sorpresa, Carlota miró la ventana y descubrió que ya se había hecho de día. Había pasado la noche entera sin dormir y su nueva familia ya había llegado a buscarla. Los Pérez. Leonor, la nueva madre de Carlota, es funcionaria de correos. No es pastelera, pero todas las tardes al volver del cole, nunca se olvida de comprarle a Carlota una enorme palmera de chocolate para merendar. Roberto, el nuevo padre de Carlota, es agente de seguros. No es un pirata, pero le encanta jugar con Carlota a buscar tesoros escondidos en el descampado del barrio. Elvira, la nueva abuela de Carlota, está jubilada. No es domadora de tigres, pero tiene dos gatos, Bigotes y Bruno, que se pasan el día dormitando en su regazo y les encantan las sardinas. Pedro, el nuevo hermano de Carlota, estudia en el mismo colegio que ella. No es astronauta, pero ha decorado el techo del dormitorio con estrellas que brillan en la oscuridad para que él y Carlota puedan contarlas por la noche antes de dormir. Y así, bajo el cielo estrellado de su habitación, Carlota Pérez por fin pudo dormir y no tuvo que imaginar más. Había conseguido la mejor familia del mundo. Este cuento de la escritora madrileña Susana López Rubio, con el que se adjudicó uno de los 5 segundos premios del segundo concurso internacional de cuentos para niños de Imaginaria y EducaRed, resalta la gran importancia que tiene el formar parte de una familia, así como la noble opción que es la adopción en los casos de niños que no tienen ninguna. Ahora solo falta que más padres de familia, inspirados por historias como esta, decidan adoptar a uno o más niños, siguiendo así el ejemplo de nuestro Padre Celestial, que por su gran amor nos predestinó para ser adoptados como hijos suyos por medio de Jesucristo, a fin de que formáramos parte de su familia divina.
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1: 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La cita será el próximo sábado 30 de mayo a las 10 de la mañana en un restaurante local. 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Este ha sido el calendario comunitario.
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1: ¿Qué actividades tiene su iglesia o su organización comunitaria este verano? Saludos, Dolly Martín con el reporte misionero. Si usted tiene una actividad y quiere que Radio Amistad le apoye con materiales o anuncios, póngase en contacto con nosotros. Miguel Ángel Jacinto se encarga de relaciones comunitarias y él podrá hablarle de todas las opciones en cuanto a cómo podemos ayudarle a promover su evento, y también usted puede ayudar a promover a Radio Amistad en su evento. 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Será para nosotros un gusto trabajar con usted. Una notita dice: muy buenas tardes, me encantan sus programas. Los escucho 24/7 en mi casa, es la emisora y nunca se apaga. Muchas bendiciones, me pondré en contacto para dar mi ofrenda. Muchas, muchas gracias por esta notita de ánimo para hacernos saber que usted está siempre escuchando. Nos alegramos que usted está siempre recibiendo la palabra de Dios a través de la música y los mensajes en Radio Amistad. 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Este es el reporte financiero para el día 15. Hemos recibido en este día $495. Añadiendo a lo ya recibido, tenemos $3,175. Restando del presupuesto de $30,000, aún hace falta para la segunda mitad de mayo $26,825. Hasta la próxima vez en que conversemos juntos. Atentamente les saluda Dolly Martín.

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1: Este es el versículo de la semana que se encuentra en Proverbios 31:28 y dice: Se levantan sus hijos y la llaman bienaventurada. Una vez más, Proverbios 31:28 dice: Se levantan sus hijos y la llaman bienaventurada.

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1: Bienvenidos a Temas Vitales, un programa que le trae información fidedigna para ayudarle en su diario caminar. Hoy el tema es el seguro social. ¿Cuándo conviene retirarse? ¿Qué beneficios existen y cómo debe prepararse mejor para el futuro? Hoy nos acompaña el analista y consejero financiero Carlos Granda para orientarnos y responder preguntas importantes sobre el tema. Comencemos. Bienvenido, Carlos. Gracias por acompañarme aquí en Temas Vitales.
2: Muy buenos días, Dolly. Un saludo muy cordial para todos nuestros radioescuchas y aquellos que nos ven por las redes sociales. Y para empezar, Dolly, quisiera enviar un saludo muy especial a mi hija, que está cumpliendo años el día de hoy.
1: ¡Qué bueno, Gaby! ¡Felicidades! ¡Que el Señor le dé muchos años más!
2: ¡Amén! Y ¿sabes? Estaba pensando, y no es para presumirte que estaba pensando, ¿eh? Y entonces... hay un lindo poema que habla acerca de la juventud, y ese poema lo escribió Rubén Darío. Rubén Darío es un poeta nicaragüense. Entonces él empieza y dice: juventud, divino tesoro. Yo sé que hay mucha gente que ha escuchado este poema. Y dice: ya te vas para no volver. A veces cuando quiero llorar, dice, no lloro, y a otras veces lloro sin querer. Cuando nosotros pensamos que nos estamos haciendo viejos, que a lo mejor ya estamos en la tercera edad, entonces empezamos a ver qué es lo que tiene el futuro. Y a veces nosotros pensamos en que ya estamos cerca de la jubilación y empezamos a pensar qué es lo que vamos a hacer, que si vamos a retirarnos y vamos a hacer absolutamente nada. Y creo, Dolly, que la jubilación, yo la he buscado en la palabra de Dios y no hay tal cosa. En la palabra de Dios es que nadie se jubila. Y entonces lo que quiere decir es que cuando nosotros llegamos a una cierta edad, pues obviamente ya no vamos a tener a lo mejor la misma fuerza, a lo mejor ya no vamos a tener la misma energía que teníamos antes. Y lo que sí pasa es desde que nosotros pues ya estamos entrando en una etapa nueva. Y entonces en esa etapa nueva lo que nosotros tenemos que hacer es buscar cómo es que nosotros vamos a reinventarnos. Y cuando te digo reinventarnos, no quiero decir que empieces a hacer cosas locas o que necesites cambiar tu vestuario. Cuando uno llega a cierta edad, empieza a comprar el Lamborghini. Y uno que llega a cierta edad ya ni siquiera se puede subir y salirse del Lamborghini, empieza a cambiar la vestimenta y empieza a vestirse como se visten los jóvenes, y a esa gente les dicen los chavorrucos. Entonces no queremos que usted empiece a esa época de su vida tratando de vestirse o de comprar cosas como hacen los jóvenes, pero simplemente que tenga la conciencia de que ya no tiene la misma el mismo propósito de su vida, ya no es ese. El propósito de su vida ahora debe ser agradar a Dios, como siempre lo ha sido, pero los objetivos son diferentes. ¿Cuáles serían los objetivos para agradar a Dios a cuando nosotros ya estamos pisando la tercera edad? Debe ser ayudar a los demás. Y si quieres, lee ese versículo de Hechos 2, el cual estábamos conversando y hablando acerca de ese versículo ahí en Hechos 2.
1: Es el versículo 46, 47. ¿Dónde quieres que comience?
2: Sí, con ese está bien.
1: 46. No dejaban de reunirse en el templo ni en ni un solo día, dice la Nueva Versión Internacional. De casa en casa partían el pan y compartían la comida con alegría y generosidad, alabando a Dios y disfrutando de la estimación general del pueblo. Y cada día el Señor añadía al grupo los que iban siendo salvos. Muy lindo pasaje de describiendo la comunidad de los creyentes y lo que ellos hacían en cada día después de que Jesús había ya resucitado y ya ascendido al cielo. El trabajo de ellos era reunirse y hablar de la Biblia y orar y tener comunión, ¿no?
2: Exacto. Y entonces aquí el punto clave para nosotros es ese que cuando ya estamos en una edad, en la tercera edad, como le dice a mucha gente, es que nosotros ahora debemos ser aquellas personas que impulsan ese sentimiento en nuestra comunidad. Y cuando estoy hablando acerca de nuestra comunidad, principalmente estoy hablando acerca de la comunidad de fe. ¿Qué es lo que usted puede hacer en su iglesia? Si usted es como nosotros, en el sentido de que tenemos a lo mejor tiempo para compartir, entonces usted debe de buscarse a lo mejor a una pareja joven para que usted le pueda compartir sus experiencias. A lo mejor usted puede ser un mentor, puede ser una persona que ayuda, una persona que alegra, una persona que motiva a las demás personas a vivir sanamente, a compartir sus experiencias. ¿Qué es lo que usted hizo cuando recién se casó? ¿Cuáles eran las dificultades en la palabra? Bueno, dicen muchas personas que los primeros 3 años del matrimonio que son donde uno tiene, entre comillas, más felicidad, hablando del mundo, porque ya ves que la felicidad para el mundo depende de las circunstancias. Entonces todavía están en una luna de miel en esos primeros 3 años. Pero para nosotros los cristianos sabemos que nuestra vida siempre debe ser de gozo, no de felicidad, pero de gozo. Hay una gran diferencia entre la felicidad y el gozo. Y el gozo no depende de las circunstancias, la felicidad sí. Podemos tener ese tiempo para compartir con estas parejas jóvenes. Luego también, ¿sabes? Podemos compartir, y estoy hablando acerca de compartir del tiempo en este caso, pero también nosotros ya debemos de tener ahorros. Entonces, ¿qué vamos a hacer con esos ahorros? Estoy seguro, Dolly, que ya nos hemos dado cuenta que no nos podemos llevar el capital y patrimonio que nosotros tenemos. Lo vimos ahí en el sepelio de la reina Isabel. Ella no se llevó absolutamente nada. Ahí en esa famosa y lujosa carroza que ella tenía, yo no vi que tenía ningún remolque para llevarse nada. Entonces nosotros también tenemos que empezar a ver qué es lo que vamos a hacer con el capital y patrimonio que nosotros hemos acumulado. ¿Cómo es que nosotros lo vamos a dar a la siguiente generación? En el lindo edificio de KHSB, Dolly, vemos que una señora, una viuda, es la que dejó ese lindo edificio, ese lindo terreno que donde está la estación. Entonces también nosotros tenemos que ver eso y así hacer lo que dice ahí Hechos 2.
1: Y Carlos, me encanta, he estado en grupos donde hay compañerismo y es magnífico el compañerismo, pero los más lindos es cuando estamos hablando de lo que hablaban los primeros discípulos. Estaban hablando de la palabra de Dios, estaban orando, estaban teniendo, no hablando del deporte, no es que el deporte está mal, tenemos un programa de deportes aquí en Radio Amistad, pero el tema de la conversación era espiritual, versículos, lo que Dios está haciendo, respuestas a la oración, lo que leí en la Biblia que me impactó y cómo Dios me está hablando. etcétera, etcétera. Ahí, cuando estamos en la palabra y estamos con otros que están en la palabra, podemos compartir lo que tenemos, lo que Dios está haciendo en nuestras vidas y estimularlos los unos a los otros. Y es lindo, ese compañerismo tiene mucho más impacto en nuestra vida que hablar de otras cosas que no tienen mayor trascendencia, digamos. Es lindo y es divertido hablar de cosas triviales, digamos, pero es mucho más trascendental hablar de Dios y lo que la comunión que estamos teniendo con Él, y animar a otros con no para decir, oh, yo, Dios me está hablando a mí. No, esa no es la idea. Me maravillo que Dios me está hablando a mí, que no es algo fabuloso, que no merezco. Entonces, en ese sentido, hablar con humildad los unos con los otros. Es ese tipo de compañerismo y comunión es sin igual.
2: Y sabes, Dolly, tenemos que ser sinceros y decir que los hombres no tenemos a un amigo, no tenemos conocidos, pero no tenemos amigos. Y la palabra de Dios, Dolly, nos insta a que tengamos ese compañerismo con otro hombre. Es más, dice que un hombre aguza a otro hombre. Así dice, que como el hierro aguza al hierro. Y cuando leemos estos versículos, definitivamente vemos una paz, una comunión, una coinonía. Y definitivamente eso es lo que tenemos que buscar nosotros. Las estadísticas, Dolly, dicen que una persona, hablando acerca de la membresía en nuestras iglesias, en nuestras comunidades de fe, como empecé a hablar, Dolly, dice que si una persona visita una iglesia y dice que no que si no hace cinco conexiones, cinco amigos, cinco personas que le abren la puerta, cinco personas que comparten sus vidas, entonces dicen que esas personas se van. Porque nosotros, Dolly, el Señor nos hizo personas de comunidad, queremos pertenecer. Entonces aquí lo que le insto a nuestros radioescuchas, especialmente a los de la comunidad de fe, es que el próximo domingo, cuando vayan a la iglesia, que busquen a una persona que está visitando, que busquen a una persona a la cual no le han saludado, no han hecho una conexión, no le has preguntado que cómo te ha ido el día de hoy, pero deberás preguntarle cómo es que te ha ido esta semana, qué es lo que el Señor, hay algo que quieres que oremos. Entonces hacer esas relaciones íntimas para que nosotros hagamos lo que estaban haciendo en hechos, y ¿sabes qué? El resultado es que la iglesia crecía.
1: Amén. Sí, porque cuando uno crece emocionalmente y siente más estabilidad, entonces otros crecen. O sea, es una bola de nieve que va, todos van creciendo a la vez. Qué linda, lindo pasaje. Y ahora sí podemos entrar en... vamos a tomar nuestra pausa un poco temprano porque ya mencionó, es bíblica la jubilación, ya mencionó un poquito de eso, pero también hablando de cómo funciona el seguro social y a qué edad debemos jubilarnos y la diferencia entre Medicare y Medicaid y para qué sirven, etcétera, etcétera. Si usted tiene preguntas, llámenos. 713-520-7900, o si prefiere mandar su texto al WhatsApp, 713-691-9276.

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3: Gracias por acompañarnos aquí en Temas Vitales. Hoy el tema es el Seguro Social. Y estamos viendo los pormenores acerca de este programa del gobierno de Estados Unidos para el número de Seguro Social funciona para que uno cuando se jubile pueda tener un poco, énfasis en poco, de dinero para ayudarle en sus últimos años. No debería ser el último, muchas veces lo hemos dicho, el único ingreso en su vejez. Entonces hay que planificar tener otros ingresos. Muy bien, estamos con Carlos Granda y vamos a continuar hablando de cómo funciona el Seguro Social. Carlos.
4: Bueno, Dolly, en el primer segmento hablamos acerca de la jubilación y ya dijimos que esa jubilación en la palabra de Dios dice que debemos de cambiar en esta estación de nuestra vida, es cambiar nuestro objetivo. Ahora, ¿sabes? Ahí en la iglesia Nuevo Testamentaria, ellos tomaban todas sus necesidades y las compartían. Entonces, ellos mismos se cuidaban. Eso es bíblico. Aquí, en los Estados Unidos, después de la Segunda Guerra Mundial, Dolly, lo que pasó fue que nos dimos cuenta de que no había mucha gente que tenía para su jubilación, para su retiro. Entonces se inventó algo que se llama el Seguro Social, para que el gobierno federal de alguna manera por lo menos fuera el principal sostén de los ciudadanos de los Estados Unidos, pero fuera un suplemento. El suplemento no quiere decir que es lo único, eso quiere decir que es en adición. En mi país, cuando nosotros decimos que nos den la yapa, quiere decir algo extra. En México,

0: el sistema es este que nosotros estamos usando, el seguro social, como el único ingreso que nosotros tenemos. Ahora, ¿cómo funciona este sistema del seguro social? ¿Quién contribuye al sistema del seguro social? Probablemente lo primero que hacemos cuando nosotros empezamos a buscar empleo es hacer la aplicación para recibir un número del seguro social. Ya cuando tenemos ese número de seguro social, eso quiere decir que ahora nosotros empezamos a contribuir al fondo del seguro social. Empezamos a trabajar y la empresa donde nosotros trabajamos nos hace un descuento con cada cheque que ellos nos dan. El descuento es del 7.65% y la empresa pone el otro 7.65%. Entonces, nosotros ponemos la mitad de la contribución para el fondo del seguro social y la empresa pone la otra mitad. Estamos hablando de un 15.30% de lo que nosotros hemos ganado que van para ese fondo. La mitad de nosotros y la mitad de la empresa donde nosotros trabajamos. Ahora, para recibir algo del fondo del seguro social, tenemos que haber contribuido 40 trimestres, o sea, 10 años para recibir algo. Entonces, cuando decidimos ya retirarnos, jubilarnos, lo que hace el gobierno federal por medio de la Administración del Seguro Social, ellos calculan en los mejores 35 años de nuestra vida laboral y hacen el cómputo de cuánto deberíamos recibir. Y para serte franco, Dolly, si yo lo viera fríamente y dijera, yo he puesto 7.65% de mi salario a un fondo y mi empleador ha puesto el 7.65% y he puesto 15%, un poquito más del 15%, y después veo lo que voy a recibir yo después de haber trabajado esos 35 años, yo digo, pues el rédito como que no es muy alto, ¿eh? Que yo pueda recibir una cantidad X. Y obviamente todo depende en cuánto ha sido su ingreso. Y luego dices, a lo mejor yo hubiese podido haber hecho mejor inversión de mi dinero, pero esto es lo que es. Lo máximo que yo he visto, Dolly, es a unas personas que están recibiendo un poquito más de 3.500 a $3.700 por mes. Digamos que son $4.000. Con $48.000, aquí en los estados no vives, Dolly. Y encima de eso, el promedio de lo que van a recibir las personas, este es un promedio, y hablé del máximo, ahora estoy hablando del promedio. Una persona recibe $1.500 por mes. Con $18.000 al año, Dolly, uno no vive aquí en los Estados Unidos. Y ¿sabes qué? Eso es un poquito más alto que el nivel, como lo cataloguea el gobierno federal, el nivel de la pobreza. El nivel de la pobreza, Dolly, es aproximadamente unos $20.000. Eso es lo calcula el gobierno federal como el nivel de la pobreza. Entonces, yo creo que en primer lugar, tenemos que darnos cuenta que no vamos a poder vivir con solamente el seguro social, pero así es como funciona el seguro social. ¿Algún comentario o pregunta, Dolly?
1: Sí, hay la razón por la cual parece muy negativo lo que estamos hablando, pero no es la verdad. Y muchos, si no están al tanto de cómo funciona, entonces se van a llevar una sorpresa muy triste en su ya cuando ya no tienen otra opción, ya no pueden ya no pueden trabajar tal vez. Entonces, el tiempo para hacer algo al respecto es ahora para, aparte de lo que le va a dar el seguro social, usted tenga en ahorros, en el banco, en inversiones, en 401k, hay muchas opciones, muchas posibilidades, pero algo tiene que hacer para poder suplementar y que el seguro social sea un suplemento, no dependa de ello completamente, porque en verdad sí va a tener que comer arroz y frijoles todos los días. Porque no es malo,

0: Arroz y frijoles está bien,
1: Sí,
0: pero uno se
1: sí.
0: cansa de todos los días.
1: Exacto. El moros y cristianos, como se le conoce en muchos lugares, o arroz con gris, como se le conoce ahí en Cuba, definitivamente es muy rico, pero no queremos que eso sea lo único que usted vaya a comer. Y aquí, Dolly, es simplemente la mecánica de cómo funciona el Seguro Social. Y obviamente una de las cosas que nosotros hemos instado, hemos hablado muchas veces, es de las inversiones aquí en este programa. Pero eso es lo que es. Definitivamente no era para asustar a las personas, pero definitivamente no puede vivir dignamente aquí en los Estados Unidos con ese dinero.
0: Ahora,
1: Ahora,
0: Carlos, muchos de nuestra audiencia están pensando volver a, especialmente, no es, bueno, todos, muchos, de muchos países, pero especialmente yo he escuchado muchos mexicanos que quieren regresar y jubilarse allá. Con el dinero, ese mismo dinero, ¿sí se vive mejor allá que acá? Porque el estilo, no el estilo, el costo de vida es menor fuera de Estados Unidos.
1: Y eso era lo que iba a comentar, Dolly. Cuando han venido a mi oficina clientes y pues me han dicho, yo ya me quiero jubilar, me quiero retirar, y les digo, ¿cuánto tiene ahorrado? Me dicen, pues mi ahorro es el seguro social. Y yo le digo, pues esa es la inseguridad social, pero ¿cuánto es? Me acuerdo muy claramente una señora que me vino a ver y todavía no tenía los 62 años, que es la edad mínima por la cual usted puede retirarse. Ella tenía 60 años y le decía, pues se va a tener que esperar hasta que cumpla los 62 años para poder jubilarse. Ese es, en términos generales, Dolly, esa es la edad mínima que usted tiene que tener para jubilarse. Entonces tenía unos $1,200 ahí a su haber. Y le decía, usted puede regresarse a su país. En este caso, la señora era ciudadana de, obviamente tenía una doble ciudadanía, de El Salvador. Entonces yo le decía, si usted se regresa a su país, probablemente pueda vivir una vida decorosa. Definitivamente en nuestros países hispanos, y dependiendo en el país, Dolly, usted se puede vivir a lo mejor con lo que le da el seguro social. Y te digo dependiendo en el país, porque supongamos que yo soy costarricense y me quiero regresar a vivir con esos $1,500 a Costa Rica. No puedo vivir con $1,500 en Costa Rica, porque Costa Rica, entre los países latinos, en los países hispanos, es uno de los más caros, por muchas razones. Pero definitivamente, te doy un ejemplo. Si usted fuera a retirarse a México, el costo de vida, como tú lo dijiste, la canasta que nosotros podemos comprar, o sea, lo que necesita uno regularmente, que es leche, huevos, carne y vegetales y lo demás, la canasta básica, como se le conoce, es como la mitad que hay aquí en los Estados Unidos. Entonces, si la canasta básica aquí, cuando tú vas a comprar, a lo mejor es de $200, estoy hablando en términos generales, entonces a lo mejor en México son $100. Y dependiendo también en qué parte de México vas, te cuento, entre más cerca estás a la frontera,
0: Más caro.
1: entonces es más caro. Exacto. Sí, definitivamente, porque está cerca de los Estados Unidos. Un ejemplo, si tú vas a Monterrey, te vas a dar cuenta que a lo mejor comer afuera, la vivienda, es casi igual que aquí en los Estados Unidos. Entonces, si tú te vas más hacia el centro, entonces vas a ver que los costos se van abaratando. Entonces, ahí tienes que hacer tú el análisis de dónde es que uno puede vivir mejor. Ahora, te cuento que hay lugares aquí en los Estados Unidos donde definitivamente son más baratos que donde vivimos ahora. Nosotros, aquí en Houston, estamos en un lugar donde, si lo comparamos con California, obviamente aquí es mucho más barato que California. Ahora, si tú me dices dónde es más barato que aquí en Houston, te voy a decir que, por ejemplo, en lugares como Carolina del Norte, si te vas a un pueblo relativamente pequeño de Carolina del Norte, te vas a dar cuenta que es más barato que aquí en Houston. Pero pues obviamente la gente que viene a Houston no viene porque hay grandes oportunidades de turismo aquí en la ciudad de Houston, ¿estamos de acuerdo? La gente que viene aquí a Houston viene a trabajar. Entonces, es una fuente de trabajo, como también lo puede ser Dallas, como también lo puede ser Fort Worth. Pero aquí el punto clave es, a esta etapa de tu vida, como tú bien has traído el punto a colación, es cuando usted ya se quiera jubilar, ¿dónde es que le va a rendir más su dinero?
0: Exacto.
1: Y si usted lo único que tiene es el seguro social, definitivamente usted debe buscar ahí, la opción es de ir a vivir a un país que no es los Estados Unidos y que puede ser el país donde usted nació. Por ejemplo, yo nací en el Ecuador y yo sé que en el Ecuador definitivamente yo pudiera vivir más barato que aquí en los Estados Unidos,
0: Muy bien.
1: definitivamente. Uruguay, yo sé que hay muchos uruguayos, especialmente ahí tu cuñado, ahí en Uruguay también se puede vivir más barato que aquí en los Estados
0: Muy
1: Unidos.
0: bien.
1: Dolly.
0: Vamos a tomar nuestra pausa. Estamos a mitad del programa con Carlos Granda, mirando el Seguro Social. ¿Tiene usted preguntas? Llámenos 713-520-7900 o mande su texto a WhatsApp 713-691-9276. Carlos Granda también tiene un WhatsApp que usted puede conectarse con él al 281-728-4524. 281-728-4524. Eso es después del programa. Durante el programa, mande su pregunta, si quiere, por WhatsApp al WhatsApp de la radio, 713-691-9276.

0: Hola, soy Johnny Erickson Tada y como sabes, los cuchillos son muy útiles en la cocina. También son buenos cuando vas de cacería o de pesca y tienes que despellejar o limpiar lo que atrapaste. Pero las espadas, la espada solo se usa en el ejército. La espada es especial porque es un arma de guerra. Así que no es casualidad que en Efesios capítulo 6 se llame la palabra de Dios como una espada. Eso significa que la palabra de Dios es ante todo un arma para la batalla espiritual. Cuando Dios nos llama a su reino, es como una trompeta que nos llama a la batalla, a ponernos la armadura, tomar el escudo de la fe y aferrarnos a la espada del Espíritu, que es la palabra de Dios. Porque la vida cristiana es una vida de guerra espiritual. Cada mañana cuando te levantas y pones los pies en el suelo, vuelves a la lucha contra el mundo, la carne y sobre todo el diablo. Así que hoy no sueltes tu arma. Necesitas la palabra de Dios para poder vencer tus batallas.
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2: Continuamos con usted aquí en Temas Vitales. Temas Vitales es un programa de una hora en vivo, siempre con un invitado especial que sepa, un profesional, en este caso, un profesional en finanzas. Y mañana vamos a tener un doctor, un cirujano, para hablar un poco de cirugías para la diabetes. Así que le animamos a siempre estar con nosotros para Temas Vitales. El propósito es darle a usted la oportunidad de llamar y hacer preguntas y dar a conocer o recibir respuestas inmediatas para su dilema, su pregunta. Los martes casi siempre de finanzas, los miércoles casi siempre de salud. Y vamos a continuar. Ya hemos visto, es bíblica la jubilación con Carlos Granda, cómo funciona el seguro social. Y ahora, ¿a qué edad jubilarse? Ya mencionó, no sé si terminó el ejemplo de esa señora de 60 años que quería jubilarse, pero no le tocaba hasta los 62, que vino a pedir algún consejo. Al final continuó trabajando, supongo, ¿no? ¿Cómo terminó ese ejemplo?
3: Sí, Dolly, lo que pasa es que aquí hablando de cuál es la edad mínima donde usted ya puede pedir su jubilación, es los 62 años. Y obviamente, pues ella no se puede retirar, entonces tuvo que trabajar ahí los 2 años. Y ella estaba muy empedernida en que ya se quería jubilar. Pero entonces se tuvo que esperar esos 2 años. Y el punto que trae esa colación, Dolly, es importante, porque ahí la pregunta es, ¿a qué edad me puedo jubilar? Y no solo eso, pero ¿cuánto voy a recibir? Entre más pronto te jubilas, Dolly, obviamente vas a recibir menos dinero. ¿Por qué vas a recibir menos dinero? Porque lo que pasa es que el Seguro Social hace un cómputo basado en la tabla de mortalidad. ¿Qué es eso de la tabla de la mortalidad? Es un cálculo. Actuarios son personas que trabajan con números que hacen predicciones de cuándo te vas a morir. Entonces, ellos nos han dicho, Dolly, que el 100% de la gente muere. Y entonces ahí lo único que es determinar cuándo es que tú te vas a morir. Entonces, basando en esa tabla de mortalidad, mientras más pronto pides acceso a ese fondo del Seguro Social que tú tienes acumulado, pues obviamente el gobierno federal va a tener que, o el Seguro Social va a tener que pagarte por más tiempo basado en la tabla de esa mortalidad. Entonces, como es más largo el tiempo que te tienen que pagar, entonces
2: se paga menos.
3: Vas a recibir cada mes menos. Yeah. ¿Sí? Eso hace sentido. Ahora,
2: volviendo a un tema que estábamos hablando recién, un oyente nos ha hecho una pregunta. Dice, ha escuchado que a las personas que se retiran y se regresan a sus países de origen se les va a cobrar un 35% de impuestos. ¿Es eso verdad, Carlos?
3: En realidad, son rumores. no es eso cierto. Usted puede irse a cualquier parte del mundo y recibir su chequecito. Ahora, hablando acerca de impuestos, antes del 2025, es más, hay gente que está haciendo su declaración de impuestos y se darán cuenta que si ganan más de $25,000, si trabajan y ganan más de $25,000 y están recibiendo su pensión del Seguro Social, se van a dar cuenta que una porción de lo que usted recibe del Seguro Social va a ser gravable. En el 2026, acuérdese que pasamos el Big Beautiful Tax Bill, entonces ahí los ingresos por parte del Seguro Social ya no van a ser gravables. ¿Sí?
2: Fabuloso.
3: Entonces eso es lo bueno. Y entonces para terminar este lab, aquí con el tema, con el pensamiento que tenía, si usted ya tiene más de 55 años, entonces usted ya debe estar recibiendo el estado de cuenta del Seguro Social. ¿Qué es el estado de cuenta del Seguro Social? Ahí va a tener fidedignamente información acerca de todos los años que usted ha contribuido al fondo del Seguro Social. En mi caso, yo empecé a trabajar cuando yo tenía 12 años. Entonces, yo tengo un historial de trabajo desde que tenía 12 años. Entonces, ahí cada año, ahí enseña el año, que empezó usted a trabajar. Y ahí cuánto fue su salario y cuánto contribuyó al fondo del Seguro Social. Y es importante que usted tenga esa información y que la verifique, ¿sí? Y ahora la pregunta es, si yo no he recibido ese formulario, ese estado de cuenta, ¿qué es lo que yo hago? Entonces, si usted se va a este sitio web, segurosocial.gov, lo primero que tiene que hacer es establecer una cuenta, le van a pedir información suya, y usted abre una cuenta con el segurosocial.gov, imagínense, está en español, para que usted pueda recibir estados de cuenta, para que usted pueda verificar si esa información está bien. El gobierno federal, como usted sabe, sí hace errores. Yo he tenido varios clientes en el cual esa información no estaba correcta, y entonces tiene que usted asegurarse que la información esté correcta para que usted pueda recibir. Acuérdese que lo que el gobierno federal hace es toma los 35 años de su vida laboral y hace el cómputo de cuánto es que usted va a recibir. Entonces, esa información es importantísima que usted la tenga. Si usted no ha recibido el estado de cuenta, segurosocial.gov. Ahora, ¿qué más puede encontrar en este sitio web? Ahí hay una calculadora que le hace a usted el cálculo de cuánto usted puede recibir si usted se retira o si se jubila a los 62, a los 66 y medio y a los 72 años. Ahora, todo depende en su fecha de nacimiento. Entonces, va a ingresar ahí su fecha de nacimiento y ahí le van a decir cuándo es que usted se puede jubilar. Normalmente usted se puede jubilar a los 62 años. Usted puede esperarse hasta los 66 y medio, usted puede esperarse hasta los 70 años. Cuando usted llega a los 70 años y en algunos casos a los 72, dependiendo en su fecha de nacimiento, a los 72 años, en este caso, normalmente va a recibir el monto total. Entonces, acuérdese que usted pide su fondo del Seguro Social más temprano, menos va a recibir, y entre más espera, pues obviamente va a ser el chequecito que usted recibe cada mes más alto. Dolly.
2: Qué bueno. Entonces, es una buena explicación para saber cómo planificar. Y mucho se trata de estar organizado y planificar. Por supuesto, hay cosas que suceden que no planificamos inesperados accidentes o fallecimientos, etcétera, etcétera. Pero tratamos dentro de lo posible de hacer el cálculo y poder depender, o sea, recibir ese cheque y poder vivir correctamente. Ahora, Carlos, aunque no es el tema, algunos que no reciben, o sea, no tienen seguro social el número y no van a recibir, igual pueden empezar a ahorrar y tener sus ahorros y sus inversiones, etcétera. De todos modos, eso es lo que debemos todos estar haciendo y solo algunos podemos depender de que el seguro social supla un extra, un poquito extra, ¿no es cierto, Carlos?
3: Sí, y sabes, Dolly, yo sé que muchos estarán diciendo, bueno, pues yo no tengo un número de seguro social, pero lo que yo tengo es el número federal de contribuyente, el ITIN, como se le conoce. Y lo bueno, Dolly, es que cuando usted ya legalice su proceso, usted lo que hace es, se pone en contacto con el Seguro Social y dice, yo estaba usando este número federal de contribuyente, este ITIN, y definitivamente pues yo he contribuido al fondo del Seguro Social. A lo mejor tenía a lo mejor ahí un número que no era mío, pero definitivamente cuando yo hacía mi declaración de impuestos, yo ponía que había ganado esta cantidad y había contribuido al fondo del Seguro Social con este ITIN. Entonces, ahora yo ya tengo mi número de Seguro Social válido, entonces le van a transferir ese dinero que usted contribuyó bajo el ITIN al número bueno, al número correcto del Seguro Social. Entonces, no piense que ese dinero que usted está reportando bajo su ITIN se ha perdido.
2: No. Confiamos en Dios que va a poder arreglar y poder recibir lo que ha contribuido. Porque es obligación, tenemos que, cuando somos pagados, tenemos que, o sea, nos quitan ese dinero sin permiso, por así decirlo. Muy bien, vamos a tomar, no tenemos otras preguntas. Si usted tiene preguntas, por favor, aproveche, llámenos, 713-520-7900. No ponemos su voz al aire, o sea, usted hace su pregunta a los que están contestando el teléfono, Miguel Ángel Jacinto y Marlady Reyes, y les sintetiza la pregunta y ellos nos pasan la pregunta. 713-520-7900. Un punto más antes de concluir, Medicare y Medicaid. ¿Cuál es la diferencia y cómo podemos aprender acerca de esos servicios del Seguro Social? Siga en sintonía.

0: Una comediante solía decir que el secreto para mantenerse joven era vivir con sinceridad, comer despacio y mentir sobre la edad. Podemos estar de acuerdo con las dos primeras reglas, pero la tercera es, sin duda, cuestionable. Negar la realidad del envejecimiento es negar la realidad de la vida. Nuestra cultura generalmente elogia la juventud, pero la Biblia honra cada etapa, especialmente a aquellos que tienen canas. Con la edad viene una sabiduría que no se adquiere de ninguna otra manera. Si usted es un ciudadano con años a cuestas, celebre los años que Dios le ha dado. La experiencia y el conocimiento que ha acumulado tienen un valor inmenso y son un testimonio de la fidelidad de Dios. Le habla David Jeremiah, animándole a que tome el camino a una vida nueva. Descubra el amor de Dios para los viejos en su minuto en la Biblia.
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2: Continuamos con usted aquí en el programa de Temas Vitales. Gracias por estar con nosotros. Y estamos todos los días aquí en vivo para darle a usted la oportunidad de sacarse de dudas las preguntas, en este caso financieras. Mañana de salud con un cirujano. Y el jueves vamos a tener otro programa muy interesante acerca de los beneficios para pastores e iglesias. Esta, creo que ya lo contestamos, pero Carlos, ya esa pregunta que ya se hizo, las personas que se retiran, si se les cobra una por ciento, 35% de impuestos. Ella dice que es específicamente de México, pero ya no importa de qué país, el Estados Unidos no cobra ese 35%, ¿no es cierto? ¿Eso es lo que dijiste?
3: Sí. Ahora, ¿sabes qué? Mira, lo que te voy a decir es de lo que hacen muchas personas. Obviamente, tú puedes tener una dirección aquí en los Estados Unidos, y eso es lo que yo les aconsejo, y deposita, tienen una cuenta bancaria aquí en los Estados Unidos, obviamente, y entonces hacen que el gobierno federal depositen directamente ese dinero aquí en los Estados Unidos. Entonces, ¿cómo es que no veo cómo es que en México le vayan a cobrar un impuesto por tener un seguro social? Sí, me explico, ¿verdad?
2: Ya contestamos. Entonces, están llamando más, así que a ver si llegan las otras. Okay. Pero mientras tanto, ¿qué otros beneficios hay en el seguro social?
3: Bueno, el seguro social simplemente no hay, y me gustó mucho la cuña de David Jeremiah, es muy, muy importante. Especialmente a nosotros que tenemos canas, eso quiere decir que a lo mejor tenemos algo de sabiduría. ¿Sabes, Dolly? Nosotros pensamos que el seguro social simplemente es planes de jubilación. Ahora hay por lo menos dos beneficios más. Uno es para los sobrevivientes de que supongamos que una persona ya jubilada muere y pues deja a un niño. Y pues obviamente el niño no puede trabajar, entonces el Seguro Social da beneficios a sobrevivientes hasta que cumplan la mayoría de edad, y encima de eso, si están estudiando, ese beneficio también es alargado, entonces también es para los sobrevivientes de una tragedia, como estábamos hablando acerca de una muerte del contribuyente. También, Dolly, hay programas para aquellos que tienen una incapacidad. Entonces, una persona que no puede trabajar por alguna razón, y esa razón tiene que ser mayor, entonces el gobierno federal también les provee a estos incapacitados, les provee ayuda financiera. Entonces, esos son dos beneficios que a lo mejor nosotros no pensamos, pero definitivamente están ahí, sobrevivientes y también incapacidad.
2: Qué bueno, qué bueno. Tenemos cuatro preguntas, así que vamos a ir rapidito. ¿Usted cree que es bueno momento para tramitar el número de ITIN? Lo pregunto por todo lo que está pasando con el tema de migración.
3: Miren, a la hora de la hora usted necesita un ITIN, ¿sí? Y acuérdese que el Servicio de Rentas Internas no comparte información con ICE. Si usted tiene miedo de que por tramitar su número de ITIN, que usted lo necesita para hacer una declaración de impuestos, para comprar una casa, para todo eso, entonces no tenga miedo y tramite su...
2: Y la única manera de recibir el ITIN, el número, es haciendo su declaración de impuestos, que es lo que tiene que hacer para que el gobierno le dé el... eventualmente, si quiere después hacer su residencia y etcétera, etcétera, tiene que haber pagado sus declaraciones de impuestos para cada año que ha estado viviendo en Estados Unidos. Así que, muy buena pregunta. Gracias por hacer esa pregunta. Y no tenga miedo. Haga su proceso para recibir el ITIN. Y la manera de hacerlo es... es a través de hacer su declaración. Se cortó, pero vamos a ver si se regresa. Tenemos que volver a conectarnos. Buen momento para decir que tenemos a Elsomar Suárez, que está en la cabina y está ahí tratando de reconectarnos con Carlos Granda. La siguiente pregunta dice, ¿dónde uno puede ir para obtener ayuda con medios de trabajos para tractores y maquinaria si una persona compra o alquila un rancho? Oh, wow. Es así que no... está entrando Carlos. Qué bueno ese boom, ding, ding, ding. Vamos a ver si ahora lo vemos a Carlos Granda para que nos conteste esta pregunta y la siguiente. Entiendo que podamos pagar un seguro social sin estar legalmente en este país y podemos jubilarnos si es así. No pagar, pero recibir. Ahí está Carlos. Ok, Carlos, bienvenido de regreso. La primera pregunta tiene que ver con maquinaria. ¿Dónde uno puede ir para obtener ayuda con medios de trabajos como tractores y maquinaria si una persona compra o alquila un rancho? No sé, Carlos, ¿cuánto sabes de eso?
3: Hay muchas organizaciones, especialmente en el área agropecuaria, que usted puede investigar. Usted vaya al lugar donde usted quiere, donde tiene su rancho, y busque ahí. Hay asociaciones de ganaderos, hay asociaciones ahí de gente que está en esa área y le pueden ayudar. Ajá. Sí, hay mucha ayuda, especialmente para los granjeros.
2: Okay. Muy bien. Dice esta Danisa, y gracias por su pregunta. Entonces, entiendo que podemos pagar un seguro social sin estar legalmente en este país y podemos jubilarnos si es así. Debemos pagar, Carlos, tal vez tú debes contestar, debemos pagar seguro social cuando hacemos... Bueno, cuando nos pagan nuestro salario, ahí sacan el seguro social. No sé si esa es la pregunta que está preguntando.
3: Bueno, yo creo que la pregunta es esta. ¿Necesito un ITIN para hacer una declaración de impuestos? Sí. ¿Debo sacar un ITIN? Definitivamente lo tiene que sacar. Ahora, lo que yo explicaba antes es, cuando usted ya tenga un número de seguro social, entonces usted va a decir, yo trabajé, hice estas declaraciones de impuestos con el ITIN, ahora quiero que esos fondos que están ahí en jaque, que los pasen a mi seguro social. Uh-huh. Eso es lo que yo digo. Ahora, ¿sabes qué? Lo que pasa es que normalmente si una persona tiene un ITIN, no, se supone que el empleador no le puede pagar como empleado, se supone. Entonces lo que hacen ellos es simplemente le hacen como un contratista. Entonces el contratista recibe todo su salario o la compensación bruta, o sea, no le han quitado nada. Cuando hace la declaración de impuestos, ahí es cuando se paga el seguro social y Medicare a una tasa que es más alta, porque no hubo una empresa que pagó el 7.65 y tampoco le hicieron la deducción del 7.65. Entonces, eso es lo irónico de vivir aquí en los Estados Unidos sin un número de seguro social y hacer trabajar con el ITIN.
2: Okay, tenemos una última pregunta y El Somar, ¿nos puede hacer la pregunta? No la veo en la pantalla.
3: La respuesta es no. La respuesta es no. Hay muchas personas que eso es lo que hacen, ¿eh? Simplemente pues se jubilan y dicen pues aquí no puedo vivir con 48,000 o $4,000 por mes, que es el máximo, entonces deciden regresarse a su país y no importa, acuérdese que si usted se regresa a su país, usted no pierde, en primer lugar no pierde su ciudadanía, simplemente porque usted se regresa a su país. Hay muchas personas que son ciudadanos de los Estados Unidos y van a vivir a otro país como residentes temporales o como residentes ya permanentes, ¿eh? Y obviamente no pierden ahí el seguro social que viene de los Estados Unidos.
2: Qué bueno. Muchos. Tenía que hacerlo. Ok, si quieres repetirlo al aire, Elso, rapidito.
3: Cuando uno se jubila y se regresa a su país, ¿esa era la pregunta?
2: Sí, era.
4: Yeah. Es la pregunta esa.
2: No le escucharon a él al aire, nosotros le escuchamos,
3: Okay. Sí, entonces, si usted se regresa a su país de origen, usted no pierde la ciudadanía de los Estados Unidos y usted simplemente se regresa a su país y sigue recibiendo el seguro social. Un caso personal, mi hermana se jubiló hace 35 años y vive en el Ecuador y a ella nunca le han quitado el seguro social.
2: Qué excelente ejemplo. Muchas gracias y con eso cerramos. Se nos pasó la hora, pero buenas preguntas que llegaron al final. Gracias a todos. Gracias, Carlos, por contestar y darnos sabiduría acerca del seguro social. Dios le bendiga ricamente, Carlos.
3: De igual manera, a todos ustedes un saludo muy cordial.
2: Y les espero mañana otra vez aquí en Temas Vitales. Dios le bendiga.
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1: Y ahora, el pronóstico del tiempo para Houston en Radio Amistad. Se reporta 81 grados y mayormente nublado. Hoy, despejado, con una temperatura máxima cerca de 92 grados. Algunas lluvias esta noche, con una temperatura mínima cerca de 78 grados. Después mañana, tormentas eléctricas, con una temperatura máxima cerca de 88 grados. Algunas lluvias mañana por la noche, con una temperatura mínima cerca de 75 grados. El pronóstico del tiempo en KHCB Houston.
0: Este es el versículo de la semana que se encuentra en Proverbios 31:28 y dice: se levantan sus hijos y la llaman bienaventurada. Una vez más, Proverbios 31:28 dice: se levantan sus hijos y la llaman bienaventurada.
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1: Algunos conceptos que la gente tiene acerca de Dios son muy pequeños. Por ejemplo, desde los comienzos de la historia, muchos han buscado a un Dios que les proveyese comodidad y seguridad, pero que al mismo tiempo no demandase demasiado de ellos. Hay quienes ven a Dios como el viejo bondadoso, un anciano lleno de canas y poco humor, que vive en el cielo y no tiene tiempo para ocuparse de la tierra. ¿Alguna amenaza con un Dios así? Por supuesto que no. Pero la idea con la cual no se sienten cómodos es con el Dios que presenta la Biblia. ¿Por qué? Porque ese Dios espera que respondamos al amor que Él nos tiene, y porque responder a ese amor incluye la responsabilidad moral. Nada malo con esto, al contrario, pero el problema surge cuando pensamos que la relación con Dios es algo imposible de vivir, y por eso no le necesitamos y es mejor prescindir de Él. Nada más lejano a la verdad. Todos necesitamos a Dios porque Él es el creador de nuestras vidas y porque la relación que desea tener con nosotros es lo que nos da fuerzas para vivir y vivir cada vez mejor. Mi amigo oyente, si aún no lo ha hecho, le invito a responder al amor de Dios hoy mismo. No se pierda la vida abundante que Él ha preparado para usted. Le saluda Daniel Catarizano con algunas ideas para vivir mejor. 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

0: Y hemos llegado a las 12:32. Esta es Radio Amistad compartiendo esperanza. Y a continuación, ahora vamos con el tren bíblico aquí en la red de, el bus bíblico, aquí en el programa de A Través de la Biblia, que es el estudio de la palabra de Dios.
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2: No hay neutralidad cuando se trata de tomar una decisión sobre Cristo. Todos tenemos que decidir. En el estudio de hoy veremos que Poncio Pilato se enfrentó con esa decisión. Bienvenido a Través de la Biblia, el programa donde conocemos a Dios en su palabra. Soy su anfitrión, Heiel Ortiz. ¿Alguna vez ha pensado que el Evangelio de Juan es sencillo, pero difícil de comprender en profundidad? 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Nuestro tiempo en el Evangelio de Juan está llegando a su fin rápidamente. Próximamente, el autobús bíblico regresará al Antiguo Testamento para entrar en el estudio del libro de Deuteronomio. Cada inicio de un libro en nuestro recorrido es un excelente momento para usted invitar a otros a que se unan y sean parte del autobús bíblico. Cada persona que usted invita y se une es una manera práctica de ayudarnos a llevar la palabra entera al mundo entero, una persona a la vez. Oremos para iniciar. Padre Celestial, reconocemos que muchas veces luchamos con nuestra carne y nuestros pensamientos al momento de tomar nuestras decisiones por Cristo. Te pedimos que nos ayudes en nuestras dudas y que podamos entender que seguir a Cristo, vivir para Cristo y poner nuestra fe en Cristo es lo más seguro que podemos hacer. Ayúdanos a confiar y a creer fielmente en Él. También te pedimos que este programa sirva de testimonio y de proclamación a aquellos que aún no conocen acerca de Jesucristo, aquellos que aún no han entregado sus vidas a Él y que luchan con estos pensamientos de tomar una decisión. Te pedimos, oh Padre Celestial, que tú toques sus corazones con el poder de tu palabra. En el precioso nombre de Jesús oramos y te lo pedimos. Amén. Y ahora, abra su Biblia o encienda su Biblia en Juan capítulo 18, porque estamos iniciando nuestro recorrido bíblico de hoy con las enseñanzas del Dr. McGee en la voz de nuestro maestro Samuel Montoya.
3: Continuamos hoy considerando el juicio de Jesús ante Pilato aquí en el capítulo 18 del Evangelio según San Juan. Pilato sospecha que algo anda mal y, como decimos nosotros, trata de zafarse de esto. Les dice que juzguen a Jesús ellos mismos. No podía comprender lo que ocurría. El problema era que querían la pena de muerte y tenían que admitir que no podían darla. Ya no tenían autoridad, ya no eran los príncipes. Es interesante notar que estos hombres tuvieron obligadamente que confesar esto, después que habían declarado tan arrogantemente allá en el capítulo 8 de este Evangelio de Juan, versículo 33, diciendo que «linaje de Abraham somos y jamás hemos sido esclavos de nadie». Juan nos dice que esto dio cumplimiento a lo que Jesús había profetizado. Usted recordará que allá en el capítulo 10 del Evangelio según San Marcos, versículo 33, Jesús les había dicho a sus discípulos que las autoridades religiosas judías le condenarían a muerte y que le entregarían a los gentiles. Hace unos meses que había predicho esto, y ahora allí estaba, ante Pilato, el representante de Roma, los gentiles, traído por los líderes religiosos que buscaban la sentencia de muerte. Si los judíos hubieran prendido a Jesús y le hubieran matado según su ley, le habrían matado a pedradas. Lea usted una vez más el Salmo 22 y fíjese si es que describe una muerte por lapidación o una muerte por crucifixión. Es obvio que describe una crucifixión con horadación de las manos y los pies, las agonías del colgar de una cruz. Los únicos que mataban por crucifixión eran los romanos. Jesús tuvo que ser entregado a los romanos para cumplir la profecía del Antiguo Testamento. Bien, continuemos ahora leyendo los versículos 33 al 35 de este capítulo 18 de San Juan. Entonces Pilato volvió a entrar en el pretorio y llamó a Jesús y le dijo, ¿Eres tú el rey de los judíos? Jesús le respondió, ¿Dices tú esto por ti mismo o te lo han dicho otros de mí? Pilato le respondió, ¿Soy yo acaso judío? Tu nación y los principales sacerdotes te han entregado a mí. ¿Qué has hecho? Pilato quedó pasmado. No podía creer que hubiera alguien que alegara ser el rey de los judíos, ni que ellos tendrían la audacia de lanzar tal acusación. Pilato quiere salir de esto. Le gustaría ayudar a Jesús. Está adentro en la corte a solas con Jesús. Los judíos esperan afuera a causa de que tenían escrúpulos en cuanto a la contaminación. No querían contaminarse. Pilato estaría feliz si Jesús simplemente dijera que no es un rey y entonces podía salir de eso. Ahora, ¿quién es juzgado? ¿Pilato o Jesús? Los otros evangelios nos dicen cómo Pilato tomó agua y se lavó las manos delante del pueblo. Se lavó las manos, pero nunca le fue posible quitar con agua la culpa de su corazón. El credo más antiguo de la cristiandad declara que Jesús fue crucificado bajo Poncio Pilato. Continuemos ahora leyendo los versículos 36 y 37 de este capítulo 18 de Juan. Respondió Jesús, «Mi reino no es de este mundo. Si mi reino fuera de este mundo, mis servidores pelearían para que yo no fuera entregado a los judíos. Pero mi reino no es de aquí». Le dijo entonces Pilato, «¿Luego eres tú rey?» Respondió Jesús, «Tú dices que yo soy rey. Yo para esto he nacido y para esto he venido al mundo, para dar testimonio a la verdad. Todo aquel que es de la verdad, oye mi voz». Jesús había apelado a la cabeza de este hombre Pilato. Le hizo la pregunta lógica en cuanto al origen de su evidencia. Pilato se mofó de eso y dijo que los judíos habían lanzado la acusación. Ahora Jesús apelará al corazón de este hombre. Jesús tratará con él hombre a hombre. Le dice, «Mi reino no es de este mundo». Jesús no dijo que su reino no estaría en este mundo. Reinará como rey de reyes y señor de señores, y según Isaías 11:9, la tierra será llena del conocimiento de Jehová como las aguas cubren el mar. Pero su reino no será de este mundo, no será como este sistema mundial, no será una estructura de potestad edificada sobre intereses políticos, no se establecerá por medios mundanales. Jesús no será elegido rey por ninguna organización o partido político. Su reino no será edificado sobre la guerra, el tumulto, el odio y la amargura. Pilato mismo era un político pervertido que había comprado su puesto. Era un individuo que servía de instrumento a Roma. Odiaba a los judíos, pero tenía miedo de ofenderles porque no quería perder su oficio o su posición. Jesús le dice a Pilato que no se opondrá en absoluto. Pedro ya había tratado de defenderle y Jesús le había ordenado que metiera su espada en la vaina. No está edificando su reino sobre el presente sistema político, y la iglesia tampoco puede edificar su reino. La Biblia nos enseña claramente que Cristo está ahora tomando un pueblo para su nombre. Hechos 15:14. Estos son la eclesia, o sea, los llamados afuera, la iglesia. Son llamados del mundo para vivir en el mundo, pero no son del mundo. Y luego vendrá el tiempo cuando el Señor quitará la iglesia del mundo. No son del mundo. Luego, cuando Cristo venga en su reino, Él lo establecerá. Amigo oyente, permítanos decirlo una vez más. Jesucristo no está edificando un reino hoy en día de ninguna organización como las Naciones Unidas. Pilato está perplejo aquí. Jesús todavía está respondiendo a este hombre. Le dice que un elemento esencial de su reino es la verdad. Escuche usted las palabras del Salmo 45, versículos 1 al 4. Dicen, rebosa mi corazón palabra buena, dirijo al rey mi canto, mi lengua es pluma de escribiente muy ligero. Eres el más hermoso de los hijos de los hombres, la gracia se derramó en tus labios, por tanto, Dios te ha bendecido para siempre. Ciñe tu espada sobre el muslo, oh valiente, con tu gloria y con tu majestad. En tu gloria sé prosperado, cabalga sobre palabra de verdad, de humildad y de justicia, y tu diestra te enseñará cosas terribles. Volviendo ahora al capítulo 18 de San Juan, leemos en el versículo 38, le dijo Pilato, ¿qué es la verdad? Y cuando hubo dicho esto, salió otra vez a los judíos y les dijo, yo no hallo en él ningún delito. ¿Era acaso cínico Pilato? ¿Estaba simplemente perplejo? Se paró en la presencia del mismo Señor Jesucristo, quien dijo, yo soy el camino y la verdad y la vida. Juan nos dice más tarde en su Evangelio que ha escrito todas estas cosas para que creamos que Jesús es el Cristo, el Hijo de Dios. Amigo oyente, ¿trata usted de decir que Dios está muerto? ¿Trata usted de decir que la Biblia no es digna de confianza? ¿Qué es la verdad? ¿Es Cristo la verdad para usted, amigo oyente? ¿Ha enfrentado usted la realidad con él? Pilato, pues, salió de nuevo y dijo a los judíos que no encontraba en él ningún delito. Leamos ahora los dos últimos versículos de este capítulo 18 de San Juan, versículos 39 y 40. Pero vosotros tenéis la costumbre de que os suelte uno en la Pascua. ¿Creéis, pues, que os suelte al rey de los judíos? Entonces todos dieron voces de nuevo diciendo, no a este, sino a Barrabás. Y Barrabás era ladrón. Pilato nunca soñaba que estas autoridades religiosas se esforzarían tanto para convencer al pueblo que demandara la libertad de Barrabás. Trató mucho de evadir la decisión. La Biblia deja en claro que Pilato estaba seguro de que Jesucristo era inocente. Veamos algunas referencias. En el capítulo 27 de Mateo, versículo 18, por ejemplo, leemos, porque sabía, es decir, Pilato, que por envidia le habían entregado. En el versículo 24 de ese mismo capítulo 27 de Mateo dice, inocente soy yo de la sangre de este justo. Luego en el Evangelio según San Marcos, capítulo 15, versículo 10, leemos, porque conocía que por envidia le habían entregado los principales sacerdotes. Pasando al Evangelio de San Lucas, leemos en el capítulo 23, versículo 20, les habló otra vez Pilato queriendo soltar a Jesús. Y dos versículos más adelante, versículo 22 de ese mismo capítulo 23 de Lucas, ningún delito digno de muerte he hallado en él. Luego aquí en el versículo 38 de este capítulo 18 de Juan que estamos estudiando, leemos, yo no hallo en él ningún delito. Más adelante, en el capítulo siguiente, el capítulo 19, versículo 12, dice, desde entonces procuraba Pilato soltarle. Y finalmente, en el capítulo 3 del libro de los Hechos de los Apóstoles, leemos en el versículo 13, Pilato, cuando éste había resuelto ponerle en libertad. Como vemos, amigo oyente, la Biblia establece con claridad que Pilato estaba seguro de que Jesucristo era inocente. Y así concluimos nuestro estudio del capítulo 18 del Evangelio según San Juan. Ahora en el capítulo 19 veremos una gran farsa de la justicia. Roma fue célebre por su justicia en todo el mundo. En todo escritorio oficial romano había una figurita de Jano, el dios con dos cabezas. Una de las cabezas miraba hacia adelante y la otra miraba hacia atrás. Es de esta palabra que derivamos el nombre de nuestro mes enero. El mes que mira hacia atrás al año viejo y que mira hacia adelante al año nuevo. Jano debía recordar al juez que mirara a los dos lados del punto en cuestión. Ahora Roma gobernó al mundo por casi 1000 años. Cuando tomaba posesión de un pueblo, Roma prometía lograr las buenas carreteras, la ley, el orden, la protección y la paz. Pero la vida continuaba bajo una dictadura. ¿Se da usted cuenta, amigo oyente, que las Naciones Unidas se esfuerza por dar al mundo exactamente lo que Roma dio al mundo? Sin embargo, el mundo se alegró de librarse de la dictadura romana, la que trajo la paz al mundo. Un pájaro ni siquiera se atrevía a piar en el Imperio Romano sin recibir permiso de César. Él ciertamente gobernaba. Fue Roma quien preservó la ley y el orden. Lo interesante de todo esto es que el juicio de Jesús fue una de las farsas más grandes de la justicia. Leamos los primeros tres versículos de este capítulo 19 de Juan. Así que, entonces tomó Pilato a Jesús y le azotó. Y los soldados entretejieron una corona de espinas y la pusieron sobre su cabeza y le vistieron con un manto de púrpura y le decían, «¡Salve, rey de los judíos!» y le daban de bofetadas. Ahora, si Jesús era inocente, debían soltarlo. Pero eso de azotar a Jesús era enteramente ilegal y equivocado. Pilato lo hizo porque creía que esto aplacaría a los judíos. Los soldados, por su parte, se aprovecharon para gozarse con él antes de que fuera crucificado. Cuando dice aquí que le daban de bofetadas, significa que jugaron con él un cruel juego romano. Les era posible mutilarlo y hacer lo que les diera la gana con el prisionero. Ahora, el juego consistía en que todos los soldados mostraban al prisionero los puños. Luego vendaban los ojos del prisionero y todos, menos uno de los soldados, le daban de bofetadas. Luego le quitaban la venda y muchas veces tenían que despertarlo de la inconsciencia para preguntarle cuál soldado era el que no le había golpeado. Es obvio que el prisionero nunca le era posible adivinar cuál era ese soldado. Y así seguían con su juego hasta que habían molido a palos al prisionero. Creemos que el Señor Jesús quedó tan mutilado que nunca le sería posible a uno reconocerle. El profeta Isaías dice en el capítulo 52 de su profecía, versículo 14 y la primera parte del versículo 15, «¿Cómo se asombraron de ti muchos? De tal manera fue desfigurado de los hombres su parecer y su hermosura más que la de los hijos de los hombres. Así asombrará él a muchas naciones». Bien, volviendo ahora al capítulo 19 de San Juan, leamos los versículos 4 y 5. «Entonces Pilato salió otra vez y les dijo, «Mirad, os lo traigo fuera para que entendáis que ningún delito hallo en él». Y salió Jesús llevando la corona de espinas y el manto de púrpura, y Pilato les dijo, «He aquí el hombre». Ahora Pilato y Jesús salen una vez más. Creemos que si usted hubiera estado allí, amigo oyente, y hubiera visto a Jesús, le habría partido el corazón. No crea que parecía como los artistas lo describen en los cuadros. Ahora Pilato dijo, «He aquí el hombre». Si es que usted, amigo oyente, solamente puede decir esto como Pilato, entonces no ha visto a Jesús de ninguna manera. Porque Él es más que un hombre, es el Hijo de Dios, es el Salvador del mundo. Juan ha escrito estas cosas para que creamos que Jesús es el Cristo, el Hijo de Dios, y para que creyendo tengamos vida en su nombre. Continuemos leyendo el versículo 6. Cuando le vieron los principales sacerdotes y los alguaciles, dieron voces diciendo, «¡Crucifícale, crucifícale!». Pilato les dijo, «Tomadle vosotros y crucificadle, porque yo no hallo delito en él». Es posible que sea aquí en este punto cuando Pilato pidió agua para lavarse las manos. Continuemos ahora con los versículos 7 al 11 de este capítulo 19 de Juan. Los judíos le respondieron, «Nosotros tenemos una ley, y según nuestra ley debe morir, porque se hizo a sí mismo hijo de Dios». Cuando Pilato oyó decir esto, tuvo más miedo, y entró otra vez en el pretorio y dijo a Jesús, «¿De dónde eres tú?». Mas Jesús no le dio respuesta. Entonces le dijo Pilato, «¿A mí no me hablas? ¿No sabes que tengo autoridad para crucificarte y que tengo autoridad para soltarte?». Respondió Jesús, «Ninguna autoridad tendrías contra mí si no te fuese dada de arriba. Por tanto, el que a ti me ha entregado, mayor pecado tiene». Hay distinciones de pecado y distinciones de juicio, amigo oyente. Aquellos que entregaron a Jesús a Pilato tenían mayor pecado. Tenían más luz que la que tenía Pilato. Ahora, eso por supuesto no exonera a Pilato de ninguna manera. Él es culpable. Continuemos ahora con los versículos 12 y 13. Desde entonces procuraba Pilato soltarle. Pero los judíos daban voces diciendo, «Si a este sueltas, no eres amigo de César. Todo el que se hace rey, a César se opone». Entonces Pilato, oyendo esto, llevó fuera a Jesús y se sentó en el tribunal en el lugar llamado El Enlosado, y en hebreo, Gábata. De allí en adelante, Pilato buscaba soltarle. No porque creía en él, sino porque sabía que el Señor Jesús era un hombre inocente. El Enlosado era el litóstrotos, era el lugar de la justicia romana. Julio César siempre llevaba uno móvil consigo para que, a donde quiera que fuera, el litóstrotos fuera levantado y allí pudiera pronunciar su juicio. Ahora, este Gábata o Gabata Es un lugar en Jerusalén el cual creemos se puede identificar con exactitud. Queda unos pocos metros debajo del nivel actual de la calle Exeomo. Allí están las piedras deterioradas, las cuales creemos pueden ser el enlosado Gabata. Jesús ahora se halla en manos de un político común y no de un juez de la justicia romana que Pilato debió haber sido. Estos líderes religiosos estaban dispuestos a delatar a Pilato ante el gobierno de Roma por haber permitido la subversión. Eso habría sido traición y Pilato no quería que tal acusación fuera lanzada contra él. Pilato dejará entonces que su puesto político domine su justicia. Es cosa terrible aún hoy en día, amigo oyente, cuando el gobierno, ya sea eclesiástico o estatal, se encuentra en manos de hombres que anhelan solamente el poder, los cuales no respetan ni a Dios ni al hombre. Continuemos leyendo los versículos 14 y 15 de este capítulo 19 de Juan. Era la preparación de la Pascua y como la hora sexta. Entonces dijo a los judíos, «He aquí vuestro rey». Pero ellos gritaron, «¡Fuera, fuera, crucifícale!». Pilato les dijo, «¿A vuestro rey he de crucificar?». Respondieron los principales sacerdotes, «No tenemos más rey que César». Fíjese usted en la majestuosidad del Señor Jesús durante todo esto. Fíjese que no le están juzgando a él. Pilato es obligado a hacer una selección. O bien es Jesucristo, o bien el César. Los líderes religiosos también son obligados a hacer una selección. O bien escogen a Jesucristo, o bien escogen a César. Y hacen su selección terrible, por cierto. Dicen, «No tenemos más rey que César». El día vendrá cuando habrá el anticristo, y luego ha de haber la selección. O bien Jesucristo, o bien el anticristo. Amigo oyente, escuche bien. Cada hombre tiene que hacer su propia selección en cuanto a Jesucristo. Él dice que el que no es conmigo, contra mí es. En el momento en que usted hace una decisión contra Cristo, hace su decisión a favor de César. Leamos ahora el versículo 16 del capítulo 19 de Juan. Así que entonces lo entregó a ellos para que fuese crucificado. Tomaron pues a Jesús y le llevaron. Hablamos tanto acerca de la muerte y la resurrección de Jesucristo que llega a ser cosa trillada para el creyente ordinario. La crucifixión de Jesucristo, amigo oyente, es uno de los momentos más cobardes e infames en toda la historia. Sin embargo, se trata de nuestra redención y necesitamos detenernos aquí y mirarla desde varios puntos de vista, amigo oyente. Desde el punto de vista de Dios, la cruz es una propiciación. Es el propiciatorio donde Dios puede extendernos su misericordia. Es el lugar donde fue hecha la completa satisfacción a fin de que un Dios santo y justo pudiera salvar a los pecadores. El trono de Dios, el lugar de juicio, se transforma en el lugar de misericordia, donde usted y yo, amigo oyente, encontramos misericordia en lugar del juicio que merecemos. Jesucristo llevó nuestra culpa y Dios queda satisfecho. Ahora, desde el punto de vista del Señor Jesucristo, fue un sacrificio. Él es el Salvador y se hizo una ofrenda por el pecado. Es una ofrenda de olor grato a Dios. Le fue también un acto de obediencia. El apóstol Pablo nos dice en su epístola a los Filipenses, capítulo 2, que se hizo obediente hasta la muerte y muerte de cruz. Lamentablemente tenemos que detenernos aquí, amigo oyente, porque una vez más se nos acabó el tiempo. Continuaremos, Dios mediante, considerando este aspecto en nuestro próximo estudio. Será pues, hasta entonces, que Dios continúe bendiciéndole ricamente.
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reunido con sus discípulos alrededor de la mesa, con el pan y el vino, les enseñó que pronto daría su vida por ellos, por nosotros.

0: Bienvenidos a Respuestas Hoy. Soy Joe Owen de Respuestas en Génesis. Una tierra joven no es el asunto. Algunas personas sostienen que hablar de la edad de la tierra, como lo hacemos en Respuestas en Génesis, es solo una pérdida de tiempo. Dirán, es solo un tema secundario. Pero realmente es de vital importancia. ¿Por qué? Porque a lo que crees acerca de la edad de la tierra impacta tu visión de las Escrituras. En otras palabras, ¿cuál es la autoridad? ¿La palabra de Dios o la palabra del hombre? Verás, ser un creacionista que cree en una tierra joven es simplemente una consecuencia de aceptar la autoridad bíblica. Ahora, una tierra joven nunca ha sido principal asunto. Nuestro objetivo es animar a la iglesia a empezar con la palabra de Dios en todas las áreas. Pero hablamos mucho de la edad de la tierra porque hoy en día es el enfoque del ataque a la veracidad de la Biblia.
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0: Habrá momentos en la vida de la iglesia cuando el Señor nos llamará a simplemente ser fieles a lo que Él nos llamó a hacer, a orar, a enseñar la Biblia a los fieles y mantener la unidad, a dirigirnos por fe en sus promesas y conforme a su palabra. Habrá momentos en los que no veremos nuevos creyentes añadirse a la iglesia, momentos cuando no sentiremos una manifestación poderosa del Espíritu Santo como la que vamos a ver en el capítulo siguiente. Pero Dios no nos llama a vivir por los milagros o el poder, sino por la fe, descansando en la promesa y confiando en la soberanía de Dios.
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0: 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Hola, soy el pastor Dani Rojas, el director y locutor del Faro de Redención. Gracias por acompañarme hoy. El domingo 19 de mayo es el día de Pentecostés. Muchas iglesias alrededor del mundo celebran este día, aunque la mayoría de las iglesias evangélicas tal vez no se den cuenta de esta fecha porque no es parte de nuestras tradiciones. Sin embargo, Pentecostés es un día muy importante en la historia de la iglesia. Es el día en que el Espíritu Santo se derramó sobre los discípulos y nació la iglesia. Ese día, el apóstol Pedro predicó un sermón que resultó en la salvación de 3,000 almas. Ese día, los discípulos despertaron al propósito de Dios para sus vidas y la misión de la iglesia comenzó con poder de lo alto. Quizás valga la pena pensar un poco acerca de Pentecostés esta semana, ¿no crees? Estamos en el segundo día de esta serie que hemos titulado simplemente Pentecostés. Y hoy vamos a seguir mirando el primer capítulo de Hechos, en el que veremos cómo los discípulos de Jesús procedieron a prepararse después de la ascensión de Jesús en espera de la promesa del Padre de enviarles el Espíritu Santo. Y veremos que el Espíritu Santo no es un premio que se gana, sino la herencia de los hijos de Dios. Si tienes una Biblia, busca Hechos 1, versículo 12 y quédate conmigo para ver a Cristo en su palabra. El Faro de Redención comienza con Juni Gamazo, un taladro.
8: Oye, como buen cubano,

esperar con fe en la promesa, y eso es lo que vemos en este pasaje. Creyendo la promesa, los discípulos regresaron a Jerusalén. Se reunieron en un salón grande, los 11 discípulos, algunas mujeres, probablemente las que habían sido las primeras que testificaron de la resurrección, y también la familia de Jesús. ¿Y qué hicieron? Oraron. Dice que estaban unánimes. Y esa palabra griega, que se traduce como unánimes, significa que tenían una misma pasión, un mismo sentir. ¿Y cuál era? Buscar a Dios. Esperar en Él. ¿Y cómo lo hicieron? Otra vez, nos dice la Biblia que estaban entregados continuamente a la oración. Hay que entender algo aquí. La oración no obliga a Dios a hacer algo. Ellos no estaban orando para convencer a Dios de que ellos eran dignos de recibir el Espíritu Santo, ni para insistir que Él hiciera lo que Él había prometido. La oración aquí es una expresión de la fe que tenían en lo que Jesús había prometido. Ahora, no podemos estar seguros de cuáles eran las palabras específicas o los temas específicos de estas oraciones continuas, porque simplemente no aparece esa información en el texto. Pero podemos entender que la oración que vemos aquí era una oración de comunión, una oración con una esperanza segura basada en una promesa segura. Y es muy probable que oraron como el Señor les había enseñado a orar. Que venga tu reino, que sea hecha tu voluntad aquí en la tierra como en el cielo. Perdona nuestros pecados como perdonamos a los que pecan contra nosotros. Y tal vez oraron con los salmos y otras promesas de las Escrituras. El punto, sin embargo, no es qué oraban, sino cómo. Esperaban y oraban unánimes, descansando en la promesa que Cristo les había hecho. Ahora, lo segundo que vemos es que mientras esperaban, actuaron conforme a lo que Jesús les había enseñado. Sigue leyendo conmigo en Hechos 1, comenzando en el versículo 15. Por este tiempo, un grupo como de 120 personas estaba reunido allí, y Pedro se puso de pie en medio de los hermanos y dijo: Hermanos, tenía que cumplirse la escritura en que por boca de David el Espíritu Santo predijo acerca de Judas, el que se hizo guía de los que prendieron a Jesús, porque Judas era contado entre nosotros y recibió parte en este ministerio. Aparentemente, mientras esperaban la promesa del Padre, se les fueron uniendo otros discípulos de Jesús. Ahora quizás te estés preguntando, ¿pero no eran solo 12 discípulos? No, Jesús tenía muchos discípulos, muchos seguidores que estuvieron con Él desde el principio. Marcos 3:15 nos dice que de entre esos discípulos Jesús escogió 12 para que estuvieran con Él y para enviarlos a predicar. Y a estos luego se les llamó apóstoles. Pero en Lucas 10 vemos a Jesús enviar a otros 70 de dos en dos a predicar, sanar y echar fuera demonios. Y aquí hay unos 120 presentes para orar con los 11. Ahora leímos que Pedro se levantó y se dirigió a los hermanos. Jesús le había pedido a Pedro que alimentara y cuidara a sus ovejas. Esto es lo que Pedro hace aquí. Los alimenta con la palabra de Dios y los ayuda a tener una mayor comprensión de la soberanía de Dios en todo lo que había pasado. Sin duda, había discípulos que sentían amargura hacia Judas por lo que hizo. Pedro les mostró que lo que pasó con Judas fue parte del plan de Dios. Pedro les dijo que tenía que cumplirse la escritura, que Dios estaba en control de todo lo que pasó, sin excusar lo que Judas hizo. Pedro demuestra que Dios usa incluso la maldad humana para llevar a cabo sus propósitos redentores. Pero el apóstol también tiene otro propósito en mente. Hay que resolver este asunto de Judas y da dos razones por las que es importante resolverlo. Uno, porque Judas fue contado entre los 12. Eso lo vemos en Lucas 22:3. Y dos, tuvo una participación en el ministerio.
El hecho de que había 12 discípulos

discípulos era significante. Hubo 12 patriarcas de Israel y 12 tribus. En el reino de Dios, que ahora ha llegado por medio de Cristo, estos 12 representan este nuevo momento en la historia del pueblo de Dios. Es más, Jesús les había dicho algo acerca de los 12. En Lucas 22, del 28 al 30, Jesús les dijo: ustedes son los que han permanecido junto a mí en mis pruebas, y así como mi Padre me ha otorgado un reino, yo les otorgo que coman y beban a mi mesa en mi reino, y se sentarán en tronos juzgando a las 12 tribus de Israel. Así que esta posición, esta participación del ministerio que ahora había quedado vacía, tenía que ser llenada. Los discípulos siguieron actuando conforme a lo que Cristo les había enseñado. Lucas, el autor de Hechos, ahora interrumpe la historia brevemente con esta información. Este pues, con el precio de su terrible infamia, adquirió un terreno y cayendo de cabeza se reventó por el medio y todas sus entrañas se derramaron. Esto llegó al conocimiento de todos los que habitaban en Jerusalén, de manera que aquel terreno se llamó en su propia lengua Aceldama, es decir, campo de sangre. Lucas aquí escribe bajo la inspiración del Espíritu Santo para que nosotros entendamos que a pesar de que Judas estaba cumpliendo la profecía según el plan y los propósitos redentores de Dios, también experimentó el juicio de Dios por su traición. Y esto apunta a la soberanía de Dios, pero muestra también la responsabilidad humana. Y ahora sigamos leyendo en el versículo 20, donde Pedro comienza a hablar otra vez. Pues en el libro de los Salmos está escrito que sea hecha desierta su morada y no haya quien habite en ella, y que otro tome su cargo. Por tanto, es necesario que de los hombres que nos han acompañado todo el tiempo que el Señor Jesús vivió entre nosotros, comenzando desde el bautismo de Juan hasta el día en que de entre nosotros Jesús fue recibido arriba al cielo, uno sea constituido testigo con nosotros de su resurrección. Mi hermano, observa cómo Pedro actúa aquí conforme a lo que Jesús les había dicho. Jesús les había dicho que habría 12 tronos en los que han permanecido junto a él se sentarán para juzgar a las 12 tribus de Israel. Y como solo habían 11, era necesario, según las Escrituras, que otro ocupara su lugar. Se aferró a lo que Jesús había dicho, que los que ocuparían ese trono serían los que habían permanecido junto a él, por lo que dijo que debían buscar hombres que los habían acompañado desde el principio del ministerio de Jesús hasta su ascensión. Pedro fue fiel a la palabra recibida. Ahora el versículo 23 dice: presentaron a 2, a José llamado Barsabás, al que también llamaban Justo, y a Matías. Después de orar, dijeron: tú, Señor, que conoces el corazón de todos, muéstranos a cuál de estos 2 has escogido para ocupar este ministerio y apostolado del cual Judas se desvió para irse al lugar que le correspondía. Echaron suertes y la suerte cayó sobre Matías y fue contado con los 11 apóstoles. Aquí vemos a los discípulos actuando como el cuerpo de Cristo. Debaten, eligen y oran buscando la dirección de Dios. No están empujando sus propias ideas, sino que se enfocan en lo que Dios les ha dicho por medio de la palabra de Cristo. Y como tienen un mismo sentir y han estado orando continuamente, hay paz y unidad en lo que hacen. ¡Qué bendición! Así debe ser entre nosotros también. Debo mencionar que en la iglesia no acostumbramos a echar suertes para decidir algo. Vemos estos sucesos como una descripción de lo que hicieron, pero no una prescripción para que nosotros hagamos lo mismo. Sin embargo, no hay nada en el texto que sugiera que Dios no estuvo de acuerdo con lo que hicieron. Matías llegó a ser un apóstol, y aunque no se menciona su nombre más en el Nuevo Testamento, algunos historiadores de la iglesia primitiva nos relatan que Matías fue un apóstol fiel que murió como mártir en Etiopía, testificando acerca del Cristo resucitado, fiel hasta el final. Y ahora, mi hermano, observa que nada espectacular ocurrió en estos 10 días.
Habrá momentos en la vida de la iglesia cuando el Señor nos llamará a simplemente ser fieles a lo que Él nos llamó a hacer, a orar, a enseñar la Biblia a los fieles y mantener la unidad, a dirigirnos por fe en sus promesas y conforme a su palabra. Habrá momentos en los que no veremos nuevos creyentes añadirse a la iglesia, momentos cuando no sentiremos una manifestación poderosa del Espíritu Santo como la que vamos a ver en el capítulo siguiente. Pero Dios no nos llama a vivir por los milagros o el poder, sino por la fe, descansando en la promesa y confiando en la soberanía de Dios. Otra vez, este pasaje no es una fórmula para obtener un nuevo Pentecostés. Es más bien un ejemplo de lo que hacen los discípulos fieles. Discípulos que creen que lo que Dios promete, Dios cumple. Eso es lo que debemos ser nosotros también. Unánimes en la oración, con líderes que se dejen guiar por la palabra de Dios para hacer la obra de Dios. Es una postura hermosa. Y la verdad es que cuando vivimos de esa manera, experimentamos bendiciones y sentimos paz a pesar de que no siempre vemos cosas grandes o espectaculares. Esta postura humilde y fiel honra a Dios. El Espíritu Santo derramado sobre la iglesia no es un premio que ganamos, sino la herencia de todos los que confiamos en Él. Y Él lo hará. Créelo. Amén. Soy el pastor Dani Rojas y esto es El Faro de Redención. Mi hermano, al reflexionar sobre la poderosa obra de Dios en la vida de los discípulos y la iglesia primitiva, nos encontramos ante un llamado profundo y personal a confiar en el Señor en cada paso de nuestro caminar. Así como ellos esperaron en la promesa y actuaron en obediencia a la palabra de Dios, también nosotros podemos encontrar fortaleza y dirección en nuestra fe en Cristo. Que esta narrativa nos inspire a orar con unidad, a actuar con fidelidad y a confiar en que el Espíritu Santo obra en nuestras vidas conforme a los diseños de Dios y no a los nuestros. En medio de los desafíos y las incertidumbres, recordemos que en Cristo encontramos la esperanza que nunca defrauda. Oremos. Padre, yo te doy gracias por este tiempo en tu palabra. Señor, te doy gracias por esos momentos en los que estamos esperando que tú obres, Señor. Te damos gracias porque en esos momentos tú estás obrando aunque no lo vemos. Estás preparando nuestros corazones. Estás fortaleciendo nuestra fe. Señor, gracias por esos momentos quietos. Y gracias también por la promesa de tu Espíritu Santo. Señor, por la promesa de que tenemos con nosotros uno que mora en nosotros y que nos guía a toda verdad. Ayúdanos a creer y esperar y siempre descansar en ti por medio de tu Espíritu Santo. Y Padre, si hay alguien que me está escuchando ahora mismo que todavía no ha puesto su fe en Cristo, ayúdalos ahora mismo a darse cuenta que son pecadores, que necesitan perdón y restauración y reconciliación contigo, oh Dios, y que Cristo es el único que puede hacer eso en sus vidas. Hoy dales fe para creer en Cristo que vivió, murió y resucitó por ellos. En el nombre de Cristo. Amén.

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1: 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Este es el versículo de la semana que se encuentra en Proverbios 31:28 y dice: se levantan sus hijos y la llaman bienaventurada. Una vez más, Proverbios 31:28 dice: se levantan sus hijos y la llaman bienaventurada.

0: Estas son RRA Noticias, reporta Miguel Ángel Jacinto desde Houston, Texas. El presidente Donald Trump ha hecho un llamado a los estadounidenses para que se unan y vuelvan a consagrar a nuestro país a Dios al conmemorar el 250 aniversario de los Estados Unidos. El domingo 17 de mayo se celebró una solemne ceremonia de oración en la Esplanada Nacional, fecha que marca exactamente los 250 años desde que el Segundo Congreso Continental convocó a los estadounidenses a un día crucial de arrepentimiento. Para ser una gran nación hay que tener fe, hay que tener a Dios, dijo el presidente al anunciar los planes para la ceremonia a principios de este año. Invitamos a los estadounidenses de todo el país a reunirse en el National Mall para orar, dar gracias a Dios. Vamos a reafirmar la unión de Estados Unidos como una nación bajo Dios. La proclamación inicial se emitió el 16 de marzo de 1776, 3 meses y medio antes de la Declaración de Independencia. El Congreso resolvió recomendar encarecidamente el 17 de mayo como día solemne de ayuno y oración. La historia de una nación no se sostiene únicamente sobre constituciones o poder militar, sino sobre fundamentos morales y espirituales. El llamado a la oración nacional en el aniversario 250 de Estados Unidos recuerda la antigua exhortación bíblica que nos dice: si se humillare mi pueblo sobre el cual mi nombre es invocado y oraren, yo los oiré desde los cielos, segunda de Crónicas 7:14. El arrepentimiento colectivo siempre ha sido un principio de restauración. La palabra traducida como arrepentimiento implica un cambio profundo de mente y dirección. Cuando una nación reconoce su necesidad de Dios, abre espacio para la sabiduría divina. Proverbios 14:34 declara: la justicia engrandece a la nación. Ningún proyecto político puede sustituir la necesidad de integridad, verdad y temor de Dios. Al volver a consagrarse al Señor, un pueblo reconoce que toda bendición proviene de Él, porque bienaventurada la nación cuyo Dios es Jehová. Salmo 33:12. Estas han sido RRA Noticias con permiso de La Voz Media, reportó Miguel Ángel Jacinto para la red de Radio Amistad.
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1: Mayo 19. Bienvenido a su mesa. A la hora de comer, Boaz le dijo a Ruth, «Ven acá para que comas del pan y mojes tu pedazo de pan en el vinagre». Así pues, ella se sentó junto a los segadores. Boaz le sirvió grano tostado, y ella comió hasta saciarse y aún le sobró. Ruth 2, verso 14. Tú y yo somos llamados a ser puentes que cierran el abismo entre la experiencia del aislamiento y la aceptación de Dios. Para Ruth, Boaz fue ese puente. En medio de un largo día de trabajo, Boaz invitó a sus trabajadores a compartir una comida. También dio la bienvenida a Ruth para que comiera entre los segadores contratados. Es fácil ignorar la importancia de esto. Ruth era una extraña, una extranjera y una mujer. Las acciones de Boaz fueron inesperadas y contraintuitivas en lo cultural. Fueron como las de Cristo. Boaz es un ejemplo de alguien cuyas acciones son un puente entre el aislamiento y la aceptación que Dios ofrece. Como moabita, Ruth era vista y tratada de forma diferente por los habitantes de Belén. Además, el estatus de viuda de Ruth y de Noemí las habría aislado en muchos círculos sociales. Sin embargo, ya que el amor de Dios había llenado su corazón, Boaz desechó cualquier indicio de prejuicio que pudiera haber tenido y dio la bienvenida a Ruth a su mesa. Boaz no se detuvo al asegurarse de que Ruth se sintiera cómoda con sus acciones solamente. No, sino que también se aseguró de que los demás trabajadores trataran a Ruth con aceptación y bondad, y no le dejó luchar para aprender las destrezas prácticas de su nueva ocupación. Él se esforzó al máximo para proveer y cuidar de ella. ¿Hacemos lo mismo por los incrédulos, los nuevos creyentes o los visitantes en nuestra iglesia? Un cristiano es, por definición, un receptor del amor del pacto de Dios. Por lo tanto, un cristiano debería ser el primero en incluir a los rechazados, el primero en decir, «Aquí eres bienvenido. Estamos felices de que estés aquí. Por favor, participa. ¿Me acompañarías?» Somos llamados a oponernos a la corriente común de exclusividad egoísta y al hábito igualmente pernicioso de solo pasar tiempo con los que son iguales a nosotros y darles solo a ellos la bienvenida. Encontramos la valentía que necesitamos para ser puentes y no barreras cuando miramos la aceptación que Dios nos ha mostrado en Cristo. La inclusión de Boaz hacia Ruth, a pesar de su raza, su estatus social y su falta de experiencia laboral, nos señala hacia la historia eterna de la bienvenida más grande de Dios. El Dios Santo llama a través de las fronteras entre judío y gentil, esclavo y libre, y dice a los pecadores, «Vuélvanse a mí y sean salvos todos los términos de la tierra». Isaías 45, verso 22. Debemos mirar de nuevo hacia la cruz, porque allí aprenderemos lo que significa ser amado y bienvenido por Dios. Solo entonces podremos amar de verdad y dar la bienvenida a otros. Así que mira la manera en que Cristo te da la bienvenida a su mesa, y luego pregúntate, ¿cómo su espíritu me está moviendo a cerrar ese abismo? ¿A quién me está llamando a darle la bienvenida en mi mesa?
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3: Estamos muy agradecidos por la oportunidad de visitarlo todos los días, de lunes a viernes, aquí en Momento Decisivo. 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

porque Dios descendió y confundió su lenguaje. Dios estaba en control. Si seguimos leyendo Génesis, llegamos a la experiencia de José. Siendo un adolescente, sus hermanos lo trataron mal echándolo a una cisterna y después lo vendieron como esclavo. Hicieron todo lo que pudieron para borrar su memoria. Pasaron los años y un día, en la soberanía de Dios, se hallaron en una severa hambruna en la tierra y fueron a Egipto para comprar comida. Y, ¿adivinen quién estaba a cargo de la comida? Era José, que de alguna manera había llegado a ser primer ministro del más grande imperio de la tierra en esos días. Pero no era de alguna manera, era soberanía. Y aquellos pobres muchachos pensaron que les había llegado la hora. Allí estaban viniendo a buscar comida, frente al hermano que ellos habían traicionado, que pensaban que estaba muerto. José los miró ojo a ojo y les dio este breve discurso. «Vosotros pensasteis mal contra mí, mas Dios lo encaminó a bien, para hacer lo que vemos hoy, para mantener en vida a mucho pueblo. Ahora, pues, no tengáis miedo», José dijo. «Ustedes trataron de hacerme daño, ustedes trataron de destruirme, trataron de matarme, pero Dios estaba a cargo y Dios supervisó todo esto. Él me trajo a este lugar, no solo para que sea el salvador de todos ustedes, sino que sea el salvador de todo Egipto». Porque José era el primer ministro de Egipto y repartía la comida durante los años de hambruna. Pasen al libro de Éxodo y lean como el faraón manda, que todos los niños varones hebreos sean ahogados en el río Nilo para reducir la población de los hebreos. Pero el Señor dijo, por así decirlo, voy a decirles lo que voy a hacer. Voy a usar el río Nilo para preservar a un nene que llegará a ser el libertador de mi pueblo. Y allí, en una canasta calafateada con betún en el río Nilo, mientras el faraón intentaba matar a todos esos nenes preciosos, Dios escondió a un nene que llegaría a ser llamado Moisés, casi como si estuviera jugándole una broma al faraón. Muchos años más tarde Dios dijo, «Deja ir a mi pueblo», a lo cual el faraón arrogantemente respondió, «¿Quién es Jehová para que yo oiga su voz y deje ir a Israel? Yo no conozco a Jehová, ni tampoco dejaré ir a Israel». Y eso le ganó 10 plagas y la muerte del primogénito en cada una de sus familias, a lo que siguió el desastre en el Mar Rojo. De alguna manera, el tormentoso Mar Rojo que el faraón pensaba que había atrapado a sus enemigos llegó a ser la avenida de la liberación de ellos y la tumba de agua del ejército del faraón. No fue de alguna manera, fue soberanía. Dios estaba a cargo. ¿No es increíble leer la historia de la soberanía de Dios en los asuntos de los hombres? Amán dispuso en su corazón destruir a los judíos y exterminar la influencia de Dios. Construyó una horca en la cual intentaba colgar a Mardoqueo. Pero de alguna manera las mesas se volcaron y Amán fue colgado en la misma horca que él había hecho para Mardoqueo. Pero no fue de alguna manera. Era soberanía. El Dios del cielo estaba mostrando quién tiene el control. Mirándolo desde la perspectiva de la historia, no solo en los días bíblicos, sino en toda la historia del mundo, cuandoquiera que la humanidad ha hecho lo mejor que ha podido para demostrar que tiene el control, ha quedado frustrada y trastornada. Vez tras vez, el Dios Todopoderoso ha dicho, «Yo soy el Señor. Yo gobierno en los cielos y en la tierra y en los corazones de los hombres». Él es el Dios soberano. Y cuando veo lo que sucede en nuestro país, tengo que apagar el televisor, dejar a un lado el periódico, abrir la Biblia, inclinar la cabeza y decir, yo conozco a aquel que está a cargo. La enseñanza bíblica de la soberanía de Dios me entusiasma cuando pienso en ella y cuando miro el hecho de que no hay ninguna respuesta en ningún otro lugar. Esto está en las faldas del Todopoderoso. Y así, me quedo con 3 afirmaciones que quiero dejar en su corazón hoy. Si esto es verdad, si lo que estoy diciendo es verdad, ¿cuál debería ser mi respuesta al hecho de que el Dios Todopoderoso está a cargo? Que cuando uno mira a los cielos, el trono está ocupado, que Dios no se ha ido de vacaciones, que nunca duerme, que nunca retira su mano de la perilla de control. ¿Cómo debemos responder a eso? En primer lugar, debido a que Dios es soberano, le reverenciaré. La primera afirmación en cuanto a la soberanía de Dios es esta. Debido a que Dios es soberano, le reverenciaré.
he tenido la oportunidad de proclamar la palabra de Dios ante unos cuantos líderes nacionales durante los años en que he estado en el ministerio. Esas son ocasiones increíbles y estresantes. Es algo que asusta cuando le piden a uno que hable frente a algún dirigente nacional. Pero quiero que usted se imagine conmigo y de alguna manera deje fuera todo el matiz de lo que está sucediendo en nuestro mundo hoy. Esto que está sucediendo ahora mismo no es normal. Pero hagamos como si retrocedemos a lo normal y piense conmigo en esta ilustración. Supóngase que estoy predicando y un colega sube a la plataforma y me entrega una nota. La nota dice: el presidente de los Estados Unidos de América acaba de llegar inesperadamente y quiere asistir al culto hoy. Ahora bien, algunos de ustedes van a pensar que eso sería bueno para él, pero quiero que escuchen mi ilustración. No se pierdan en los recovecos de todo esto. Digo que, si la nota dijera eso, ¿saben lo que yo haría? Haría una breve pausa en mi sermón y le diría al público: démosle la bienvenida al presidente de la nación. Y sin que importe quién sea el presidente en ese momento, y sin que importe si uno está de acuerdo o discrepa con sus políticas, si somos personas decentes, nos pondríamos de pie y aplaudiríamos. ¿Por qué? Porque respetamos el cargo de presidente de la nación y la Biblia nos dice: honren al rey. Así que, si podemos echar mano de la cortesía para respetar un cargo humano sin que importe quién sea ese dirigente, ¿cuál debería ser nuestra actitud en cuanto a confesar a Jesucristo como Señor de señores y Rey de reyes? La Biblia dice: el principio de la sabiduría es el temor de Jehová. El concepto de temer al Señor causa problemas para algunos, pero no estamos hablando del temor de clase debilitante. Estamos hablando de la reverencia, de adoración a Dios. A los cristianos, en un tiempo, se le describía como personas que temían a Dios. ¿Recuerdan esos días? Ya nadie sabe lo que eso significa. Muy rara vez oímos la frase, y tal vez se deba a que hemos perdido el concepto del temor del Señor. Dios quiere que le reverenciemos, que nos postremos ante Él, que le temamos con asombro saludable, santo, porque Dios es soberano y digno de nuestra adoración y de nuestro respeto. En nuestra cultura, hemos tratado de rebajar a Dios a donde nosotros estamos, porque nos sentimos demasiado distantes de Él. Pero yo le digo, deje a Dios donde Él está y póngase de rodillas y reverénciele. Él es digno de su respeto. Y luego, mi segunda afirmación es: debido a que Dios es soberano, responderé a Él en obediencia. Ya mencioné anteriormente en este mensaje que cuando el Señor le dijo a este hombre, el más poderoso y temido de su día, que dejara ir a los israelitas, el faraón dijo, ¿lo recuerdan? Dijo que no. ¿Pero saben por qué desobedeció? Esto es lo que dijo: ¿quién es Jehová para que yo oiga su voz y deje ir a Israel? Yo no conozco a Jehová, ni tampoco dejaré ir a Israel. Y si yo hubiera sido Moisés, le hubiera dicho: hijo, estás a punto de encontrarlo. Debido a que el faraón no entendía ni respetaba a Jehová, se sintió en libertad de desobedecerle. Cuando las personas desdeñan la soberanía de Dios, le desobedecen. Pero invirtamos la ecuación. Si la irreverencia produce desobediencia, entonces con certeza la reverencia debe promover obediencia.

¿Qué tienes para mí hoy que necesitas comunicarle a mi vida? Todo cambia. Todo depende del marco mental. Cuando captamos algo de la autoridad soberana de Dios en todo y sobre todo, desde la galaxia más grande y hasta el más pequeño grano de arena, de buen grado nos sometemos a su voluntad para nuestras vidas. Él es el capitán. Él tiene el control. Él examina los mapas y sabe lo que es mejor para nosotros. A nosotros tal vez no siempre nos guste el clima, o el escenario, o la ruta, pero esos asuntos palidecen ante el brillo de su rostro soberano. En el Antiguo Testamento se relata la experiencia de un hombre llamado Eli. Era sacerdote y tenía dos hijos rebeldes. Es bochornoso leer lo que ellos hacían. Ahora bien, no voy a abochornarlos hoy dándoles los detalles. Ustedes pueden leerlos. Ahora que les he hablado al respecto, estoy seguro de que ustedes lo buscarán hoy mismo. Y este es el escenario, en Silo, en donde estos dos hijos rebeldes estaban avergonzando a Dios y a su padre, y allí había un joven que servía al Señor en el tabernáculo. Una noche Dios le habló al niño diciendo, «Samuel». Y Samuel dijo, «Habla, Señor, que tu siervo oye». Y el Señor le dio a Samuel un mensaje para Elí, y no era una palabra buena. Le dijo a este joven, «Ve y dile a Elí lo que yo te digo». Y este era el mensaje. Primera de Samuel 3, «He aquí haré yo una cosa en Israel, que a quien la oyere le retiñirán ambos oídos. Aquel día yo cumpliré contra Elí todas las cosas que he dicho sobre su casa, desde el principio hasta el fin. Y le mostraré que yo juzgaré su casa para siempre por la iniquidad que él sabe, porque sus hijos han blasfemado a Dios y él no los ha estorbado». Vaya, Elí recibe el mensaje, y uno hubiera pensado que él se habría defendido, tal vez pidiendo gracia y diciendo, «Un momento, dame otra oportunidad». Pero según el versículo 18, Samuel le dijo a Elí todo lo que Dios le había dicho, y Elí dice esto, «Jehová es, haga lo que bien le pareciere». En otras palabras, «Vamos, Samuel, si eso es lo que el Señor dijo, que el Señor sea el Señor». Esa es una buena frase para tener presente, ¿verdad? Lo que sea que nos suceda, lo que sea que Dios nos dice que hagamos, simplemente decimos, «Él es el Señor, haga lo que bien le pareciere». Abraham dijo algo similar cuando se enteró de la suerte de Sodoma y Gomorra. Dijo, «El juez de toda la tierra, ¿no ha de hacer lo que es justo? Damas y caballeros, el Señor hará lo que le parece bien, y el juez de la tierra hará lo que es justo». Nosotros nos estremecemos por lo que sucede, sea que suceda cerca de nosotros o lejos. Pero el problema es nuestra propia perspectiva humana. Eso cambia cuando recordamos que Dios está a cargo. Él lo ve todo, de principio a fin. Y mientras más comprendemos eso, de mejor grado nos sometemos a su voluntad y obedecemos lo que Él dice. Y llegamos al lugar en donde podemos decir, «Él es el Señor, que haga lo que bien le pareciere. Él hará lo que es justo. Él siempre hará lo mejor. Debido a que Dios es soberano, le reverenciaré y responderé a Él en obediencia». Y aquí estamos de nuevo en este tema familiar, en los atributos de Dios. Debido a que Dios es soberano, le adoraré. Esta es mi tercera afirmación. Por todo el Antiguo Testamento, especialmente en momentos destacados de la historia de Israel, hay grandes irrupciones de alabanza. Es verdaderamente asombroso si uno estudia el Antiguo Testamento teniendo esto en mente. Por ejemplo, hay un relato dramático cuando el rey David estaba tratando de construir en Jerusalén un templo para el Señor. Era el sueño final de este gran visionario de la historia. Sus sueños eran buenos, pero Dios le dijo que no le iba a permitir hacerlo. ¿Lo recuerda? Y David se sintió muy frustrado. Dios le dijo a David, «Tú no me edificarás casa en que habite». Miricrónicas 17:4. Luego dice, «Tú has derramado mucha sangre y has hecho grandes guerras. No edificarás casa a mi nombre». Y uno pensaría que David habría salido y se habría enfurruñado y habría abandonado todo el asunto. Pero la Biblia dice que David quedó con el corazón partido simplemente por un momento. Era un hombre muy resiliente. ¿Y qué hizo? Acometió lo que podía hacer, que siempre es la parte más difícil de cualquier programa de construcción. Recogió todo el dinero para el proyecto. Personalmente dio de su riqueza y pidió que otros dieran fondos.

0: Dios. Y entonces tuvieron este marco de adoración en medio de esa situación tan improbable. Esto es lo que dice Primera de Crónicas, capítulo 29, versículo 1. Después dijo el rey David a toda la asamblea. David, que quería construir el templo y no pudo, porque Dios no le dejó hacerlo, dijo: Bendito seas tú, oh Jehová, Dios de Israel nuestro Padre, desde el siglo y hasta el siglo. Tuya es, oh Jehová, la magnificencia y el poder, la gloria, la victoria y el honor, porque todas las cosas que están en los cielos y en la tierra son tuyas. Tuyo, oh Jehová, es el reino, y tú eres excelso sobre todos. Las riquezas y la gloria proceden de ti, y tú dominas sobre todo. En tu mano está la fuerza y el poder, y en tu mano el hacer grande y el dar poder a todos. Yo no hubiera podido concebir algo como eso cuando me he lamido las heridas de un sueño roto. Cuando el rey David se puso de pie ese día para recoger la ofrenda para financiar una de las grandes maravillas del mundo, dirigió a su pueblo en una oración de adoración dirigida al Señor soberano. Ellos trajeron sus ofrendas. Y David dijo, en pocas palabras, Dios los ha enriquecido a ustedes. Y ellos estuvieron allí ese día en un momento de fuerza y poder. Y David dijo, Dios les da fuerza a ustedes. Y ellos se pusieron de pie ese día y se regocijaron. Y David dijo, Dios pone gozo en el corazón de ustedes. Él es el Dios soberano. David entendía lo que estamos tratando de aprender hoy, que nuestro Dios es soberano y nuestra respuesta debe ser alabar su nombre y adorar y rendirle honor, porque solo Él es digno. Lo que sea que yo tenga, lo que sea que haya en mi corazón, lo que sea que yo haya hecho, lo que sea que yo esté haciendo, Dios está detrás de todo. No tengo ninguna razón para orgullo. Tengo toda razón para postrarme humildemente ante Él en gratitud, porque Él está tan dispuesto a permitirme ser parte de lo que Él hace. No estamos atrapados en un universo sin rumbo, girando en un planeta condenado a la ruina, viviendo una vida sin significado y muriendo una muerte sin esperanza. No estamos yendo en un tren descarrilado que traquetea. Nuestro Dios es Jehová, y no hay nadie como Él. Él es absoluto, es eterno, es todopoderoso y absolutamente soberano. Y cuando Él reina supremo y sin rival como nuestro capitán, Yahvé Adonai será su Dios soberano, las cosas se llevan a cabo en nuestras vidas. Permítame decirle esto, amigos, que no es accidente que usted esté donde esté, aun si llegó allá por accidente. Dios tiene un plan perfecto y para Dios no hay accidentes. La familia en que usted nació no fue un accidente. El país en que usted vive, el idioma que habla, los amigos que tiene, sus debilidades, sus errores, todas las cosas que ha hecho, sus decisiones malas, nada de eso es accidente para Dios. La carta a los Romanos nos dice que Dios hace que todas las cosas obren para su gloria. La frase todas las cosas es traducción del griego sinergio, que es la palabra de donde obtenemos nuestra palabra sinergia. Sinergia es cuando uno toma un montón de cosas y las reúne, y el resultado es mucho más que todas ellas, sumadas unas a otras. Hay un efecto sinérgico cuando Dios interviene en nuestras vidas. Él toma lo bueno y lo malo, los errores y todas las cosas que hacemos bien, y en su soberanía lo combina todo y lo reúne en su plan. Y conforme a las Escrituras, Él hace todas las cosas hermosas. Él es el Dios soberano. Usted tal vez piense hoy, yo he hecho tantas trastadas que Dios no puede usarme. No, aunque usted lo haya hecho, pida perdón. Arregle las cosas con Dios y espere la próxima palabra del Señor. Le prometo que Dios todavía no ha terminado con usted. Él tiene un propósito para usted. Él tomará eso que está mal y de alguna manera lo entretejerá en su plan y hará que todo ayude a bien. ¿Lamenta usted ciertas decisiones que ha tomado? ¿Hay unas cuantas cosas que no resultaron como usted esperaba? ¿Se siente atascado? ¿Quisiera haber hecho las cosas de manera diferente? ¿No hay accidentes con Dios? Dios en su soberanía puede más incluso que nuestros pecados. Tal vez usted esté sufriendo consecuencias a largo plazo de un error terrible. Recuerde, no hay accidentes para Dios. Dios no es el autor del pecado. Así que, donde quiera que nos hallemos y sea lo que sea, con lo que tengamos que lidiar, podemos saber que Dios, en su infinita sabiduría y en su soberanía, lo ha diseñado todo para nuestro bien y nos hará semejantes a Cristo y para su gloria. Simplemente resista allí. Usted puede confiar en Dios. Él está en control y es un Dios bueno. Mi esposa y yo abordamos un barco en Boston que nos llevaría a Canadá y a Nueva Inglaterra. El barco es enorme. Teníamos como 650 personas en el barco, que tiene capacidad para 2.000 personas. Algunas veces voy al muelle y me paro frente al barco y lo miro, y me abruma pensar que este gigantesco pedazo de acero pueda flotar. Y es mejor que lo crea, porque voy a subir a bordo, ¿verdad? En el puente del barco el capitán tiene sus mapas y gráficos y su equipo de navegación. Él y su tripulación han navegado estas aguas muchas veces. Saben exactamente a dónde se dirige el buque. Conocen los momentos exactos de cuándo partirá el barco de un puerto y cuándo llegará a otro. Mientras tanto, debajo del puente, muchas clases de personas han comprado pasaje. Todos piensan que está a cargo de sus vidas. Algunos han ido para estudiar la Biblia conmigo. Pero cuando yo camino por el barco, noto a muchas personas que con absoluta certeza no vinieron para estudiar la Biblia conmigo. Están perdidos en su propia búsqueda y en sus propios placeres. Están a bordo del buque, tomando infinito número de decisiones diarias como cualquier persona. Pero nada de eso tiene algo que ver con el capitán. Nada de eso reduce la velocidad de la nave, sin que importe lo que los pasajeros hagan o no hagan, o cuán frustrados se sientan o cuán al descuido vivan. El barco sigue remontando las olas, manteniendo un itinerario planeado previamente y llegando a su destino justo en el momento preciso. Esa es una ilustración inadecuada de la soberanía de Dios, pero de alguna manera me ayuda a recordar que Dios tiene su mano sobre la rueda del timón. La cultura puede cambiar y las tormentas pueden rugir, y puede haber ocasiones cuando yo piense que yo soy el que está dirigiendo la función, pero todo eso es ridículo, porque en la cabina de mando está el Dios Todopoderoso, y Él está a cargo, y la nave va a donde Él quiere que vaya. Yo solo estoy a bordo, y aunque pueda sentirme confundido a veces por lo que está sucediendo, puedo descansar confiado. Confío en el capitán. Estoy convencido de que Él sabe lo que está haciendo, y Él está a cargo, y este mismo Dios está a cargo de su vida. Sea que a usted le guste o no, sea que usted lo sepa o no, lo maravilloso que sucede cuando usted se convierte a Cristo es que usted llega al lugar en donde usted reconoce que hay un Dios soberano y se da cuenta de cuán maravilloso y poderoso es eso, y usted se dice: soberano Dios, sé el soberano de mi vida. Ven y toma asiento en la cabina de mando de mi corazón. Ven y sé mi Señor y Salvador. Y cuando usted hace eso, Él nunca dice que no. Él nunca dice: estoy muy ocupado. Siempre viene cuando le invitamos, pero nunca viene a menos que lo invitemos. Usted no lo logra viniendo a la iglesia, no lo logra leyendo la Biblia o hablando con otros, y ni siquiera aprendiendo el vocabulario del cristianismo. Usted recibe a Dios solo cuando invita a su Hijo a que venga a vivir en su corazón. La Biblia dice que Él es el camino, la verdad y la vida, y nadie viene al Padre sino por Él. Así que mi ruego para usted hoy es que si no conoce al Dios soberano, necesita a alguien que tome el control de su vida. El Dios Todopoderoso está esperando que usted le invite para ser su Señor y Salvador. ¿Qué le impide hacerlo? ¿Por qué no va a querer hacer eso cuando sabe quién Él es y lo que hace? Pues bien, nos emociona mucho esta serie. Todavía tenemos 5 temas más para terminar estas enseñanzas. 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Asegúrese de acompañarnos el día de mañana para la primera parte del estudio bíblico sobre el tema Dios es la fuente de su fortaleza.
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2: Este es el versículo de la semana que se encuentra en Proverbios 31:28 y dice, se levantan sus hijos y la llaman bienaventurada. Una vez más, Proverbios 31:28 dice, se levantan sus hijos y la llaman bienaventurada.

Estas son RRA Noticias, reporta Miguel Ángel Jacinto desde Houston, Texas. Kevin Walsh, elegido por el presidente Donald Trump, prestará juramento esta semana como nuevo presidente de la Reserva Federal. La ceremonia se celebrará en la Casa Blanca este viernes 22 de mayo, según se informó. Después de ser propuesto por Trump, Walsh recibió la aprobación del Senado el 13 de mayo para ejercer como nuevo presidente de la Fed para los próximos 4 años. Sucederá en el cargo a Jeremy Powell, quien ha estado inmerso en una espiral de discrepancias con el presidente Trump debido a los tipos de intereses. El Departamento de Justicia anunció la creación de un fondo de 1.776 millones de dólares destinado a compensar a los aliados políticos perseguidos durante la administración Biden. El fondo, denominado Fondo contra la Instrumentalización de la Justicia, forma parte de un acuerdo extrajudicial en el que el presidente Trump retira una demanda contra el Servicio de Impuestos Internos, IRS, en la que reclamaba 10 mil millones de dólares por daños. El actual fiscal general interino, Todd Blanche, será el encargado de designar a los 5 miembros que integrarán el comité responsable de administrar el fondo. El reverendo James Robinson, fundador de Life Outreach Internacional, ha fallecido y ha partido a su hogar celestial. Tenía 82 años. Él y su esposa Betty habían copresentado el programa de televisión cristiano Life Today desde 1995. Su ministerio emitió un comunicado diciendo: "Es con profunda tristeza que compartimos el fallecimiento del reverendo James Robinson, el querido fundador de Life Outreach Internacional. James dedicó su vida a compartir el Evangelio y a llevar esperanza y ayuda a quienes lo necesitaban en todo el mundo", reza el comunicado. Estas han sido RRA Noticias con permiso de La Voz Media y Mundo Cristiano, reportó Miguel Ángel Jacinto para la Red de Radio Amistad.

0: Dios de la creación.
1: Hola, soy Milton de los Santos. Le voy a contar del increíble cuatro ojos, los peces de cuatro ojos. A primera vista se diría que solo tienen dos ojos, pero si usted mira de cerca, verá que cada ojo se divide en dos ojos. Según el libro Mil Maravillas de la Naturaleza, la luz del mundo arriba del agua pasa a través de la anchura del lente en forma de huevo, lo que le da muy buena visión de larga distancia. Mientras nadan justo debajo de la superficie del agua, los peces pueden explorar al mismo tiempo el mundo de arriba por sus depredadores como las aves, mientras al mismo tiempo revisan la superficie y las profundidades en busca de alimentos. Los evolucionistas, en una misma página web, indican que los dos ojos saltones grandes de los peces están colocados en la parte superior de la cabeza y están divididos horizontalmente en dos secciones por una banda de tejido. El lóbulo superior es aplanado y el lóbulo inferior es redondo, lo que le permite ver con claridad tanto por encima como por debajo del agua. El lente del ojo también cambia en grosor de arriba a abajo para hacer frente a los diferentes índices de refracción del aire y el agua. A pesar de las obvias características de diseño de estos ojos, los evolucionistas no lo pueden ver, porque están cegados por su cosmovisión atea. Sin pruebas de ningún tipo, dicen que los ojos evolucionaron específicamente con el propósito de explotar el nicho ecológico estrecho entre los hábitats acuáticos y terrestres. Los evolucionistas están completamente en la oscuridad cuando se trata de explicar cómo una criatura primitiva como el cuatro ojos llegó a tener unos ojos tan complejos. Pero los creacionistas lo entienden muy claramente. 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
2: Y a continuación tendremos para usted una hermosa melodía titulada Maravilloso Es, interpretada por el grupo Blessed. Usted está en sintonía de la red de Radio Amistad. Escuche lo que dice la palabra de Dios en el Salmo 145:5. En la hermosura de la gloria de tu magnificencia y en tus hechos maravillosos meditaré. Debemos meditar en la maravillosa creación de Dios. Y cada día podemos deleitarnos de su creación y de sus maravillas en nuestras vidas. Manténgase en sintonía de la red de Radio Amistad. En breves instantes tendremos un segmento musical y luego a las 3:30 minutos el programa El Amor que Vale.

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2: ¿Sabe cuál es el medio de intercambio en el reino de los cielos? La fe. La fe.
3: En el capítulo 9 del Evangelio de Marcos está la historia de un hombre que tenía un hijo endemoniado y vino a Jesús para que lo sanara. En el verso 23 Jesús le dijo: si puedes creer, al que cree todo le es posible. ¿Sabe cuál fue la respuesta de ese hombre? Verso 24: e inmediatamente el padre del muchacho clamó y dijo: creo, ayuda mi incredulidad. Y Jesús le dio lo que pedía y necesitaba. Ese hombre tenía una fe débil, pero era una fe débil en Dios. Yo no digo que debemos conformarnos con tener una fe débil, porque indudablemente es mucho mejor tener una fe fuerte. En Mateo 17:20 vemos que Jesús les dijo a sus discípulos: de cierto os digo que si tuviereis fe como un grano de mostaza, diréis a este monte: pásate de aquí allá, y se pasará. ¿Qué es lo que está diciendo el Señor? La menor cantidad de fe es mayor que la más grande dificultad, si es que su fe está en Dios.
2: Lo repetiré: la menor cantidad de fe es mayor que la más grande dificultad, si es que es fe en Dios. Gracias por su sintonía. Bienvenidos a nuestro programa El Amor que Vale. Escuchemos la segunda parte del mensaje, La Fe, ¿qué es y cómo obtenerla?, presentada por nuestro maestro bíblico, el Dr. Adrian Rogers, en la voz del pastor Lenín de Llanón.
3: Haré un breve resumen de lo que estudiamos en el programa anterior. Cuando usted va a algún lugar a comprar algo, lo que quiera que compra, lo paga con dinero, dólares, pesos, yenes, eurodólares, lo que sea. Pero nosotros recibimos de Dios fe. Fe es un medio de intercambio. Fe es la más grande posesión que tenemos. Incredulidad es la más grande piedra de tropiezo. Incredulidad es la mayor debilidad. Incredulidad es el pecado de todos los pecados. Fue la incredulidad la que causó que Eva pecara contra Dios en el jardín del Edén. Ella no creyó lo que Dios había dicho. La incredulidad cerró las puertas de la tierra prometida, y la Biblia dice que los israelitas no pudieron entrar debido a su incredulidad. ¿Sabe cuál es el pecado que más manda gente al infierno? No es la mentira, ni el asesinato, ni la violación, ni el adulterio, ni el robo, ni las perversiones sexuales, ni el orgullo, ni la arrogancia, ni la falta de misericordia. El pecado que manda más gente al infierno es la incredulidad. Mire lo que dice Juan 3:18. El que en él cree no es condenado. Pero el que no cree ya ha sido condenado porque no ha creído en el nombre del unigénito Hijo de Dios. Es la incredulidad, el pecado que cierra las puertas de los cielos. En el programa anterior también hablé de la realidad de la fe bíblica y de la raíz de la fe bíblica. Toda fe bíblica está enraizada no solo en conocer a Dios, sino también en escuchar al Dios que conoce. Miremos nuevamente Romanos 10, versos 14 y 17. ¿Cómo pues invocarán a aquel en el cual no han creído? ¿Y cómo creerán en aquel de quien no han oído? ¿Y cómo oirán sin haber quien les predique? Así que la fe es por el oír, y el oír por la palabra de Dios. Amigo, ¿me está escuchando? Para tener fe, usted debe oír de Dios. Usted no puede conocer la voluntad de Dios simplemente adivinándola. El apóstol dice que la fe viene por el oír. Usted no la produce, ella viene a usted. Dios le da fe. En Efesios 2, versos 8 y 9 leemos: porque por gracia sois salvos por medio de la fe, y esto no de vosotros, pues es don de Dios. ¿Lo ve? Fe es el regalo de Dios. Gracia es el regalo de Dios, y lo mismo es la fe para recibir la gracia. Filipenses 1, 29. Porque a vosotros os es concedido a causa de Cristo, no solo que creáis en Él, sino también que padezcáis por Él. Este verso dice dos cosas, y voy a escoger una de ellas. La fe nos es dada para creer, y Dios es el dador de la fe. Nadie puede creer en Dios a menos que Dios le capacite para hacerlo. ¿Y cómo Dios le capacita para que crea? Por medio de su palabra. La fe viene por el oír y el oír por la palabra de Dios. Por lo tanto, y contrario a la creencia popular, usted no lo nombra y lo reclama. Dios habla, usted cree y lo recibe. No es que usted lo nombra y lo reclama. El proceso correcto es, Dios le habla, usted lo cree y entonces lo recibe. ¿Qué es lo que dice Hebreos 11:1? Es pues la fe, la certeza de lo que se espera, la convicción de lo que no se ve. La palabra esperar significa un deseo intenso, profundo, aunque en nuestros días significa tal vez. Pero en la Biblia no tiene ese significado. Por favor, escúcheme. Esperar en la Biblia significa una seguridad sólida como la roca basada en las promesas de Dios. Eso es lo que se espera. Significa seguridad mezclada con anticipación. Por eso es que la Biblia, cuando se refiere a la segunda venida del Señor, la identifica como la bendita esperanza. ¿Cómo lo sabemos? Porque Dios lo dice. Jesús no ha regresado todavía, pero Él vendrá, Él vendrá. La raíz de la fe es la palabra de Dios. La fe viene por el oír y el oír por la palabra de Dios. Ahora, ¿cómo Dios nos comunica su palabra? Decimos que no podemos tener fe a menos que Dios hable. Bueno, ¿cómo habla Dios? En el griego hay dos palabras al respecto. La una es logos. A Jesús se le llama el logos, o sea, la palabra de Dios. Y decimos que la Biblia es la palabra del Dios viviente. Jesús es el logos. La Biblia es el logos. Eso significa la revelación de Dios dada en Cristo, revelada en la Biblia. Pero hay otra palabra para palabra, ramá. Y esa es la palabra usada en Romanos 10:17. La fe es por el oír, y el oír por la palabra de Dios. Aquí Pablo no utilizó la palabra logos, sino la palabra ramá. ¿Pero qué significado tiene esa palabra? Sencillamente significa una palabra hablada, una expresión verbal. Creo que podríamos llamarla una palabra de la palabra. Usted toma la Biblia, la palabra de Dios, y comienza a leerla. Y la Biblia le empieza a hablar a usted de las cosas de Dios. Usted recibe una ramá de logos. Recibe una expresión de Dios, y Dios le habla a su corazón y a su mente, y usted escucha a Dios. Usted tiene que escuchar a Dios. Para que usted tenga fe, no necesita escucharme a mí. Usted tiene que saber escuchar a Dios. Todo lo que yo puedo hacer es transmitir el mensaje. Pero Dios es el dueño y autor de ese mensaje. Mire el verso 14. ¿Cómo pues invocarán a aquel en el cual no han creído? ¿Y cómo creerán en aquel de quien no han oído? ¿Y cómo oirán sin haber quien les predique? Usted debe escuchar a Dios. Usted debe recibir una ramá de Dios. ¿Cómo Dios le habla a usted y le da algo? Usted está leyendo la Biblia o está orando, y Dios pone esa porción en su corazón y Dios le dice, esto es de mi parte. Y alguien me dirá, pastor, Dios nunca me ha hablado de esa manera. Y yo tengo que preguntarle, ¿pero estuvo usted escuchando? ¿Tiene usted un tiempo personal e íntimo con Dios diariamente? ¿Está listo no solo a conocer su voluntad, sino también a hacer su voluntad? Se presenta delante de Él para servicio diario. La raíz de la fe es la ramá de Dios. La realidad de Dios es fe en Dios, no fe en la fe. Y la raíz de la fe es que debe escuchar a Dios. ¿Cuál es el resultado de esta fe? ¿Qué es lo que hace la fe? Pero antes de hablar acerca de liberar esa fe, hablemos de sus resultados. ¿Qué hace la fe bíblica? ¿Cuál es el propósito de la fe? Escúcheme con atención. Fe no es que la voluntad del hombre se haga en el cielo. Es que la voluntad de Dios se haga en la tierra. El resultado de la fe es la voluntad de Dios. Hace poco dije que usted no puede tener fe a menos que escuche a Dios. ¿Sabe lo que va a escuchar de Dios? Va a escuchar la voluntad de Dios. Cuando Dios habla, le dirá, esto es lo que quiero que se haga y por lo tanto, quiero que lo creas. Ahora, usted no puede tener fe por nada que no sea la voluntad de Dios. Si no es la voluntad de Dios, de ninguna manera usted tendrá fe para hacerlo. ¿Por qué? Porque la fe es un regalo de Dios. La fe viene por escuchar la palabra de Dios. Y Dios no le va a dar a usted una palabra en algo que no sea su voluntad. Y eso es maravilloso porque eso mantiene a Dios en control de todo. No piense que usted simplemente puede creer lo que quiere creer acerca de lo que desea y tenerlo. Por ejemplo, si tengo suficiente fe, ¿podría convertir mi casa en oro sólido? No, a menos que Dios quisiera hacerlo así, porque Dios está en control. Recuerdo haber leído el cuento del rey Midas. Su deseo fue que todo lo que tocara se transformara en oro. Y su deseo le fue otorgado. Y él creyó que iba a ser el rey más rico del mundo porque todo lo que tocaba se transformaba instantáneamente en oro. Pero cuando quiso comer, su comida se volvió oro. Y cuando besó a su hermosa hija, ella ya no fue la hija a la cual podía amar porque se convirtió en una estatua de oro. Y lo que él pensó que era una bendición, terminó siendo una maldición. Amigo, si usted tuviera ilimitada fe, se tornaría en una maldición. Si usted pudiera decir,

Primera de Juan 5:14. Y esta es la confianza que tenemos en Él, que si pedimos alguna cosa conforme a su voluntad, Él nos oye. ¿Cuál es la realidad de la fe? Es fe en Dios. ¿Cuál es la raíz de la fe? Escuchar a Dios. ¿Cuál es el resultado de la fe? Es que la voluntad de Dios sea hecha. Ahora, ¿cómo libera esa fe? ¿Qué debe hacer? ¿Cómo la relaciona con su experiencia personal y privada? La verdadera fe es mucho más que únicamente creer. Obedece. Si lo que dice que usted cree no se traduce en acción, en realidad usted no cree. Pero note lo que dice Romanos 10:16, mas no todos obedecieron el Evangelio. Pastor, un momento. Yo pensé que debíamos creer el Evangelio. Sí, así mismo es. Y cuando lo cree, lo obedece. Permítame decirle que fe es el creer traducido en acción. Pastor Rogers, si no puedo creer, no es mi culpa. Es la culpa de Dios, porque Dios no me ha dado la fe para creer. Usted dijo que nadie puede creer a menos que Dios le hable. Y Dios no me ha hablado, por lo tanto, no es mi culpa. Mi amigo, tengo algo que decirle. Mire otra vez el verso 16. Mas no todos obedecieron al Evangelio, pues Isaías dice, Señor, ¿quién ha creído a nuestro anuncio? ¿Lo ve? No todos quienes me escuchan son creyentes. Por eso la fe viene por el oír y el oír por la palabra de Dios, pero digo, no han oído. Sí, lo oyeron, pero no obedecieron. Pero si Dios habló, ¿por qué no obedecieron? ¿Por qué no creyeron? Miremos el verso 21. Pero acerca de Israel dice, todo el día extendí mis manos a un pueblo rebelde y contradictor. Dios está hablando. Dios le tiene a usted escuchando este programa y Dios le dice, te amo. Pero no todos obedecerán al Evangelio. No todos dejarán en libertad a su fe. Dios extiende sus manos, pero hay gente rebelde y contradictoria. ¿Sabe usted lo que significa la palabra contradecir? No es una palabra muy agradable que digamos, porque significa ser obstinado, contencioso. Usted escucha la palabra de Dios y Dios le habla y el Espíritu Santo afirma esas verdades, pero usted la hace pasar por el tamiz de su mente y dice, no creo que eso sea la verdad, no pienso obedecer eso. Dios dice, te amo. Y extiende sus manos hacia usted y usted le da la espalda. Todo el día extendí mis manos a un pueblo rebelde y contradictor. No todos obedecieron al Evangelio. Usted debe liberar su fe por medio de la obediencia. Hace muchos años atrás, los hombres soñaban con la construcción de un ferrocarril que cruzara de este a oeste. Sería el ferrocarril transcontinental. Comenzaron en el oeste construyendo los rieles. Luego comenzaron la construcción en el este, hasta el lugar en donde el este y el oeste se juntaron por medio de ese ferrocarril. Los gobernadores de los estados estuvieron presentes y fueron hasta el lugar en donde los rieles se unirían. Trajeron una locomotora a vapor desde el este y otra desde el oeste, y los agudos pitos de esas locomotoras se oían a la distancia. Supongo que esa fue una extraordinaria celebración. Y una de las cosas que hicieron es que, faltando solo un clavo para asegurar el último tramo de riel, trajeron un clavo de oro y un gran martillo de plata. Y con ese martillo de plata clavaron el clavo de oro y declararon unido al este y al oeste por medio del ferrocarril transcontinental. Cuando clavaron a Cristo en la cruz del Calvario, Él hizo mucho más que unir al este y al oeste. Él unió Dios con el hombre. Con una mano Él tomó al hombre pecador y con la otra mano tomó la mano de Dios. Y cuando ellos clavaron esos clavos en sus manos, la única plata fue la de sus lágrimas y el único oro fue el de su sangre. Y en esa cruz, con su sangre, Jesús reconcilió a Dios con el hombre. Si usted va al cielo, y sinceramente anhelo que así sea, usted no llegará ya en el vagón de sus obras.
Usted no llegará ya trepando la escalera.

0: nada de la lógica, ni llegará ya en el transbordador de la razón. Usted llegará ya en el ferrocarril de la redención. ¿Cuál es la fórmula? Confiar y obedecer. No hay ninguna otra manera. Para ser felices en Jesús, hay que confiar y obedecer. La liberación de su fe es su manera de decir: Dios, creo y, por lo tanto, obedezco. Te entrego este mismo momento mi corazón. Amigo, si usted confía en Jesús, le prometo, basado en la autoridad de la palabra de Dios, que Él le perdonará, le salvará y le guiará. Porque su palabra dice en Romanos 10:13, porque todo aquel que invocar el nombre del Señor será salvo. Si usted quiere ser salvo ahora mismo, le invito a decir la siguiente sencilla oración conmigo. Dígala en voz alta o en la intimidad de su corazón. Señor Jesús, soy un pecador y estoy perdido. Necesito que me salves, porque yo no puedo salvarme por mí mismo. Tú prometiste salvarme si confiaba en ti. Confío en ti este mismo momento. Y con fe como la de un niño, pido que entres en mi corazón y tomes el control de mi vida. Perdóname y sálvame. Te necesito como mi Salvador y mi Señor. Y gracias por pagar por mis pecados con tu propia vida en la cruz del Calvario. Gracias por amarme de esa manera. Ayúdame a ser la clase de persona que tú quieres que sea. Señor, tú eres el alfarero. Yo soy el barro. Ayúdame para que yo nunca me avergüence de ti, ni sea yo una vergüenza para ti a pesar de las circunstancias o de las consecuencias. Lo pido en tu santo nombre. Amén. Es mi más sincero deseo que muchos de ustedes, amigos oyentes, hombres, mujeres, niños, jóvenes o ancianos, hayan dicho esa oración y hayan recibido a Cristo en sus vidas. Si usted tomó esa decisión espiritual por Jesucristo, será un privilegio si nos escribe, compartiendo su gozo espiritual con nosotros. Su carta no solo que será una muestra de bendición y ánimo para nuestro Ministerio de Estudios Bíblicos Radiales, sino que nos dará la oportunidad y el privilegio de orar por usted y su nuevo caminar como creyente en el Señor Jesucristo.
1: ¿Quiere más fe? 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Amiga, amigo, ¿qué es más importante, lo que usted cree o por qué lo cree? 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Mas, ¿cuán sólidos están sus cimientos bíblicos? ¿Han sufrido estos desgaste debido a las pruebas, la duda, las falsas doctrinas, crisis de este mundo? 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
2: Ha sido un placer estar con usted hoy. 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
1: Y ahora, el pronóstico del tiempo para Houston en Radio Amistad. Se reporta 89 grados y mayormente nublado. El viento sopla del sur-sureste de 15 a 20 millas por hora. Algunas lluvias esta noche, con una temperatura mínima cerca de 72 grados. Algunas lluvias después mañana, con una temperatura máxima cerca de 88 grados. Mañana por la noche, tormentas eléctricas con una temperatura mínima cerca de 75 grados. El pronóstico del tiempo en KHCB Houston.
2: Este es el versículo de la semana que se encuentra en Proverbios 31:28 y dice: se levantan sus hijos y la llaman bienaventurada. Una vez más, Proverbios 31:28 dice: se levantan sus hijos y la llaman bienaventurada.

0: estas son RRA Noticias. Dolly Martín reportando desde Houston para Radio Amistad. El presidente Donald Trump anunció el lunes que canceló el ataque militar planeado contra Irán a petición de varios estados del Golfo, quienes, según se informó, están llevando a cabo negociaciones serias para alcanzar un acuerdo. Trump afirmó, además, que se están llevando a cabo negociaciones serias y que, en su opinión, como grandes líderes y aliados, se llegará a un acuerdo que será muy aceptable para Estados Unidos, así como para todos los países del Oriente Medio y más allá. El expresidente del gobierno español, José Luis Rodríguez Zapatero, del Partido Socialista, está siendo investigado por tráfico de influencias en el caso del rescate público de la aerolínea Plus Ultra, vinculada a capiteles venezolanos durante la pandemia de COVID-19. La información fue confirmada por la justicia española. Es la primera vez que un expresidente del gobierno español es imputado formalmente. De acuerdo con medios de comunicación como El Debate, el gobierno de Trump tiene identificado a Zapatero como el gran embajador del régimen de Maduro por el mundo. Nigeria y Estados Unidos llevaron a cabo nuevos ataques contra yihadistas del grupo Estado Islámico en el noreste de ese país de África Occidental, indicó el ejército estadounidense lunes. El sábado, ambos países anunciaron que habían abatido a una operación conjunta a Abu Bilal al-Minuki, al líder del El Distrito, como el segundo al mando del grupo a nivel mundial, que estaba sujeto a sanciones estadounidenses desde 2023. Dolly Martín reportando desde Houston para RRA Noticias, con permiso de All Israel News y Voz Media.
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Una comediante solía decir que el secreto para mantenerse joven era vivir con sinceridad, comer despacio y mentir sobre la edad. Podemos estar de acuerdo con las dos primeras reglas, pero la tercera es, sin duda, cuestionable. Negar la realidad del envejecimiento es negar la realidad de la vida. Nuestra cultura generalmente elogia la juventud, pero la Biblia honra cada etapa, especialmente a aquellos que tienen canas. Con la edad viene una sabiduría que no se adquiere de ninguna otra manera. Si usted es un ciudadano con años a cuestas, celebre los años que Dios le ha dado. La experiencia y el conocimiento que ha acumulado tienen un valor inmenso y son un testimonio de la fidelidad de Dios. Le habla David Jeremiah, animándole a que tome el camino a una vida nueva. Descubra el amor de Dios para los viejos en su minuto en la Biblia.

gracias por estar en sintonía de la red de Radio Amistad. Vamos a continuar con un segmento musical. Estaremos escuchando a continuación a Roberto Torres con el tema Eres mi anhelo. También escucharemos a Daniel Calvetti interpretando Respiro tu paz. 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
3: 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Una notita dice: muy buenas tardes, me encantan sus programas. Los escucho 24/7 en mi casa, es la emisora y nunca se apaga. Muchas bendiciones, me pondré en contacto para dar mi ofrenda. Muchas, muchas gracias por esta notita de ánimo para hacernos saber que usted está siempre escuchando. 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Este es el reporte financiero para el día 15. Hemos recibido en este día $495. Añadiendo a lo ya recibido, tenemos $3,175. Restando del presupuesto de $30,000, aún hace falta para la segunda mitad de mayo $26,825. Hasta la próxima vez en que conversemos juntos. Atentamente les saluda Dolly Martín.

0: La Biblia dice, bienaventurado aquel cuyo ayudador es el Dios de Jacob, cuya esperanza está en Jehová su Dios. 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
1: Y ahora, el pronóstico del tiempo para Houston en Radio Amistad. Se reporta 88 grados y mayormente nublado. El viento sopla desde el sur de 10 a 15 millas por hora. Algunas lluvias esta noche con una temperatura mínima cerca de 72 grados. Algunas lluvias después mañana con una temperatura máxima cerca de 88 grados. Mañana por la noche, tormentas eléctricas con una temperatura mínima cerca de 75 grados. El pronóstico del tiempo cuando lo necesitas en Radio Amistad.
0: Este es el versículo de la semana que se encuentra en Proverbios 31:28 y dice, se levantan sus hijos y la llaman bienaventurada. Una vez más, Proverbios 31:28 dice, se levantan sus hijos y la llaman bienaventurada.
2: Esa trivialización es porque queremos hacer mucho mercadeo, tener iglesias llenas de personas, que ellos se sientan bien. ¿Queremos agradar a las personas antes de agradar a Dios? Bienvenidos a su programa Entendiendo los Tiempos. Hoy queremos tratar un tema muy sensible, pero a la vez muy necesario, y es la forma en que muchas iglesias evangélicas adoran, porque se ha perdido el sentido de reverencia en la adoración. Hay mucho movimiento, hay mucho espectáculo, pero quizás poca conciencia de la presencia de Dios en medio de su pueblo. Y para hablar de este tema, tenemos con nosotros a Sujel Michelén. Sujel, gracias por estar con nosotros. Te invité porque tú, en el capítulo 5 de tu libro, hablas de escucha y adora. ¿Cómo debemos adorar al Señor?
3: Sí, bueno, es un tema que trata el autor de Eclesiastés, y lo sorprendente es que tú sabes que la palabra clave de Eclesiastés es vanidad.
2: Sí.
3: Algo que es fútil, algo que yo no puedo agarrar, y donde tú menos esperas encontrar vanidad es en el templo de Dios, en el caso de Israel, ¿verdad? El templo, en el caso del Nuevo Testamento sería la iglesia. Pero tú dices, wow, el lugar donde yo menos espero encontrar vanidad es en la reunión del pueblo de Dios adorando a Dios. Pero sin embargo, lo que el autor de Eclesiastés está diciendo en el capítulo 5 es, tristemente, la misma vanidad que yo he descubierto en el mundo, lo estoy viendo en el templo, de Jerusalén.
2: Sí.
3: Y hoy podemos decir, porque la Biblia es eterna, ¿no? La Biblia no solamente le habla a los israelitas de la época de Salomón, nos está hablando a nosotros en el día de hoy. Ciertamente nosotros tenemos que preguntarnos, ¿hay reverencia hoy en la casa de Dios? Porque Eduardo, nosotros fuimos salvos para la gloria de Dios. Amén. Porque de Él, por Él y para Él son todas las cosas, a Él sea la gloria. Cuando una iglesia pierde el sentido de la reverencia, del asombro, de la gloria, de la grandeza de Dios, lo perdió todo.
2: Así es.
3: Y puede ser muy atractiva, puede ser espectacular, la gente puede llenar los edificios, pero nosotros perdimos la esencia.
2: Eso es lo que trata el capítulo 5 de tu libro. Si alguien quiere conseguir el libro en Amazon.
3: En Amazon lo puede conseguir tanto en versión digital para Kindle, o lo puede conseguir en versión física. Sí, está ya disponible desde el 1 de febrero.
2: Y en las librerías de su comunidad, si es que no se ha agotado el libro.
3: Esperemos que sí.
2: Sujel, tú planteas, o el libro de Eclesiastés plantea, que podemos estar en el culto de adoración y no estar adorando a Dios.
3: Fíjate cómo comienza el capítulo 5 de Eclesiastés. Guarda tus pasos cuando vas a la casa de Dios y acércate a escuchar. Importante, esa palabra hebrea ahí es oír para obedecer. Yo puedo tener una conversación contigo y te estoy oyendo, pero yo no estoy muy interesado en lo que tú me estás diciendo. Pero si tú eres una autoridad para mí y tú me estás hablando para que yo haga algo, tú eres mi jefe en una empresa y me estás diciendo, mira, estas son las directrices del trabajo que yo quiero que tú hagas. Yo tengo que escucharte con la disposición a hacer lo que el jefe dice, sí. Porque tú eres el jefe de la empresa. Bueno, el rey del universo está hablando a través de su palabra cuando su palabra es expuesta en un servicio de adoración. Y el autor de Eclesiastés le está diciendo al pueblo de Israel y a nosotros en el día de hoy, cuando tú vas a la casa de Dios, y acuérdate que Timoteo dice que la casa de Dios hoy es la iglesia, uh-huh. acércate a escuchar con la disposición a obedecer en vez de ofrecer el sacrificio de los necios, porque estos no saben que hacen el mal. En otras palabras, la palabra de Dios es el medio a través del cual Dios viene y se presenta delante de su pueblo. Yo conozco a Dios a través de su palabra, yo conozco su voluntad, conozco sus promesas, todo es a través de su revelación. Si él me va a hablar a través de los signos que cantamos, los signos deben estar llenos de la palabra de Cristo, a través de la predicación de la palabra, a través de la lectura de la Biblia. Eduardo, lo que Dios tiene que decirnos es mil veces infinitamente más importante que lo que nosotros tenemos que decirle a él. Entonces, fíjate que después, más adelante, el autor va a hablar de aquellos que multiplican las palabras. Uh-huh. O sea, es como el individuo que va al culto como con una verborrea, hablar muchísimas cosas como para impresionar a Dios o para impresionar al público. Y está diciendo, óyeme, que tú no vas al templo, tú no vas a la iglesia a impresionar a nadie. Tú no vas a la iglesia a impresionar a Dios. Tú vas a someterte a su voz con reverencia. Y también con gozo, porque hay personas que piensan a veces como que la reverencia es aburrida.
4: Aburrido, sí, sí.
3: Sí, ceremonial. Aquí no estamos hablando de ceremonia, aquí estamos hablando de decir, wow, yo voy a encontrarme con el Dios Altísimo que me va a hablar a través de su palabra, a través de los cantos llenos de su palabra, a través de la predicación, de la lectura. Acércate para oír. Y fíjate que el texto de Eclesiastés, donde estamos en el capítulo 5, uh-huh. versículos 1 al 7. ¿Cómo termina? Termina diciendo, porque en los muchos sueños y en las muchas palabras hay vanidades. Tú, sin embargo, témele a Dios. Entonces comienza diciendo, escucha a Dios con reverencia, y luego dice, témele a Dios. Eso, lamentablemente, Eduardo, yo creo que se está perdiendo en muchas iglesias. Hay una trivialización de la persona de Dios y una trivialización de su palabra.
4: Sujel, esa trivialización es porque queremos hacer mucho mercadeo, tener iglesias llenas de personas, que ellos se sientan bien. ¿Queremos agradar a las personas antes de agradar a Dios?
3: Yo creo que pueden haber muchos factores y no podemos juzgar lo que hay en el corazón, ¿verdad?, de cada persona. Yo creo que hay personas que diseñan un culto de adoración que es una especie de producción, sí. de producción espectacular, y tal vez lo hacen con un buen corazón. El corazón yo no lo sé. Uh-huh. Lo que yo estoy diciendo es, eso definitivamente termina haciendo más daño que bien. Tú vas a atraer personas a la iglesia haciendo ese tipo de cosas, pero tú no las vas a traer a Dios. Y el propósito de lo que nosotros hacemos en la iglesia, no voy a hablar del templo, a mí no me gusta usar la palabra templo sí. para referirme a la iglesia, porque el templo era el templo del Antiguo Testamento. En el Nuevo Testamento el templo son personas. Uh-huh. La iglesia son piedras vivas que van a un edificio. O sea, el edificio de la iglesia no es el templo, es un edificio. Nosotros somos la iglesia. Pero ¿para qué nosotros nos congregamos? Nosotros somos creyentes, somos adoradores. Bueno, dice la Biblia que nos congregamos para edificarnos. Fíjate que es interesante, Eduardo, que en el Nuevo Testamento nosotros solemos decir el servicio de adoración o el culto de adoración. Uh-huh. El Nuevo Testamento no usa ese lenguaje. La única vez que en el Nuevo Testamento se habla de la congregación del pueblo de Dios para adorar es en 1 Corintios 14. Y eso es sorprendente, un solo texto. Y ese solo texto habla de cuando una iglesia está verdaderamente adorando, el incrédulo, dice, cuando vea lo que está pasando allí y vea la gloria de Dios reflejada en la manera como esa gente adora, puede ser que se postre y adore a Dios. Okay. O sea, está hablando de un inconverso uh-huh. que es cautivado por el Espíritu Santo y por el Evangelio y se postra y adora a Dios. Sin embargo, lo que sí se enfatiza en el Nuevo Testamento cuando la iglesia se congrega es la edificación. Y tú te preguntas, ¿por qué la adoración siendo tan importante, porque el Nuevo Testamento no enfatiza que nosotros nos congregamos para adorar, por una razón muy simple. Nosotros somos adoradores. 7 días de la semana. Yo adoro a Dios todo el tiempo. Me congrego para seguir adorando, igual como lo hago toda la semana, excepto que esta vez lo hago junto con el pueblo de Dios. ¿Pero para qué me congrego entonces? Bueno, evidentemente sí, para seguir adorando, pero me congrego para que nos edifiquemos mutuamente con la palabra de Dios. Fíjate, por ejemplo, algo que ha pasado en los últimos 50 años, y esto es un fenómeno muy triste para mí. Lo que se llama hoy adoración contemporánea, cosa que a mí no me agrada ese término, no me agrada por una razón muy simple. La palabra contemporáneo lo que significa simplemente es lo que se hace en el día de hoy. Y no todo lo que se hace en el día de hoy ni está mal ni está bien. O sea, hay cosas que se hacen hoy que están bien y hay cosas que se hacen hoy que están mal. Entonces, yo no quiero usar la palabra contemporáneo de una manera peyorativa, como si fuera algo malo en sí mismo, no, para nada, en absoluto. Pero mira lo que sí ha pasado en los últimos 50 años. Antes, la iglesia usaba instrumentos musicales para acompañar a los creyentes para que cantaran la palabra de Dios. Colosenses 3:16, la palabra de Cristo more en abundancia en vosotros. ¿Cómo? Cantando con gracia en vuestros corazones al Señor y enseñándonos y amonestándonos unos a otros con salmos, con himnos y cánticos espirituales. Así que según Colosenses 3:16, ¿cuál es el propósito del canto? Que nos edifiquemos mutuamente. Y acuérdate que en la iglesia primitiva no habían instrumentos musicales, porque evidentemente estaban perseguidos. Una vez le preguntaron a un... Esto es un chiste cruel, pero una vez le preguntaron a un judío por qué los judíos son tan buenos en el violín. Y es verdad, muchos de los buenos violinistas del mundo son judíos. ¿Y por qué no necesariamente son tan buenos pianistas? Y alguien decía, bueno, porque era más fácil salir huyendo con un violín al brazo de Alemania que salir con un piano de cola.
4: Así es.
3: Ok, bueno, en el tiempo de la iglesia primitiva, los creyentes no adoraban con música instrumental, no podían. El primer instrumento que hubo en una iglesia fue en el siglo VIII y pasaron siglos antes de que viniera otro instrumento. Yo no estoy en contra de los instrumentos musicales, tú lo sabes. Lo que quiero decir es lo siguiente, al ir añadiendo una orquesta a la iglesia, en los últimos 50 años, en muchas iglesias evangélicas, se ha producido el fenómeno de que la gente se ha convertido en espectadoras de una producción.
4: Y no adoradores.
3: Y no en adoradores. Y eso, Eduardo, yo no estoy usando la palabra terrible porque es una palabra que impacta, porque llama la atención. No, es porque es terrible. Se ha cambiado el foco de lo que es la verdadera adoración. Y otro problema. Los músicos se han convertido, sin darse cuenta, ahí es que te digo que yo no conozco el corazón de nadie, pero en muchas iglesias los músicos se han convertido en los mediadores de la presencia de Dios. O sea, ellos son los sacerdotes que intermedian para que a través de lo que se hace y lo cómo se toca, ellos son los que traen al culto a la presencia de Dios. Hasta hace 50 años, el evangélico promedio sabía que lo que trae la presencia de Dios a la iglesia es su palabra. Por lo tanto, que vuelve a decir Eclesiastés, de nuevo, quiero insistir en eso. Guarda tus pasos cuando vas a la casa de Dios y acércate a escuchar.
4: ¿Sí?
3: Porque Dios va a hablar. Y cuando Dios habla, Él trae su presencia en medio del pueblo. Eso no viene a través de la música. La música, lo único que hace, y gloria al Señor por la música, Eduardo, tú me conoces, tú sabes que yo amo la música, me encanta la instrumentación, en nuestra iglesia hay una buena instrumentación. Ese no es el punto aquí, es para qué existen ellos, para ayudarnos a cantar mejor. Si la iglesia no está masivamente cantando, hay un problema. Y si la música instrumental está tan alta, yo he estado en iglesia, Eduardo, tú sabes que yo canto como un bozarrón, tú me conoces hace más de 40 años, yo canto todo pulmón, siempre, toda la vida he cantado así. Yo he estado en iglesia que yo no escucho mi voz por el sonido de la música.
4: De lo fuerte que está la música.
3: De la música, Entonces, fíjate, ¿cuál es el problema aquí? Que estamos violando con los 3:16. Porque el propósito de la música es que nos edifiquemos mutuamente, yo canto, tú me escuchas, Pero si la música está tan alta que nadie está escuchando al otro, y para colmo, hay un montón de gente que no están cantando porque están observando el espectáculo, y perdona que eso sea un término peyorativo, ¿dónde está la adoración? Estamos trivializando la palabra de Dios y por ende estamos trivializando a Dios. Y lo triste es que como hay una descarga de adrenalina con luces, humo y toda la parafernalia que se está desarrollando allí, ¿qué está sucediendo? Que yo creo que estoy adorando porque estoy experimentando un emocionalismo.
4: Mis emociones son movidas.
3: Exactamente. ¿Quiere decir eso que en la verdadera adoración no hay emociones? No. Salmo 100, cantad alegres a Dios, habitantes de toda la tierra. La pregunta es, ¿pero qué es lo que debe producir alegría en ti? ¿Qué es lo que debe producir hasta lágrimas en ti? El entendimiento del evangelio, de la gloria de Dios en Cristo y de lo que él hizo para salvarte.
4: Y eso viene a través de la centralidad de la palabra en el culto de adoración. Sujel, ¿qué es que se ha perdido el temor a Dios?
3: Bueno, es que ¿cómo crece el temor a Dios? El temor a Dios crece a través del entendimiento de quién es él.
4: Sí es. Y eso lo vemos en su palabra, en meditar en esa palabra.
3: Hay muchas cosas que inciden en eso y ya nos estamos apartando de Eclesiastés, pero déjame decirte algo que también ha pasado en los últimos años. El foco de atención del evangelio en algunas o muchas iglesias ha cambiado de la culpa a la vergüenza. Déjame explicarte eso. Cuando, sin hacer juicio de valor en las campañas, por ejemplo, de Billy Graham y esos grandes evangelistas de hace décadas atrás, ellos predicaban claramente acerca del pecado, acerca de la culpa y acerca de lo que Cristo hizo para salvar al pecador. ¿Qué está pasando hoy? Que muchos evangélicos dicen ya ese tipo de mensaje no afecta al oyente moderno porque esa conciencia que se tenía hace décadas de la existencia de Dios y del pecado ya no está en el día de hoy. ¿Qué es lo que a la gente le preocupa? La vergüenza. La gente quiere autoexpresarse, la gente quiere ser auténtica. Entonces, ahora se está diciendo, prediquemos el evangelio de tal manera que en vez de enfatizar la culpa, enfaticemos la vergüenza y digamos cómo Cristo te quita la vergüenza. El problema con eso, Eduardo, es que la vergüenza es a nivel horizontal, no es a nivel vertical. Y cuando yo sustituyo la vergüenza por la culpa por la vergüenza, yo estoy restándole al evangelio un elemento principal, y es que Cristo me reconcilió con Dios a través de su muerte en la cruz. La razón principal por la que el evangelio debe ser predicado es porque Cristo me libra de la ira de Dios, no de que la gente me vea de cierta manera.
4: Sí.
3: Ahora, ¿quiere decir eso que el evangelio no trata con la culpa, con la vergüenza? Por supuesto que sí, es que no es una cosa o la otra. Pero la razón principal por la que Cristo muere en la cruz es porque Dios nos reconcilió con Dios a través de la muerte de Dios. Romanos 5. Dios nos reconcilió con Dios a través de la muerte de Dios, porque su ira estaba sobre mí. Si yo no entiendo la ira de Dios, Eduardo, ¿cómo yo puedo temer a Dios? ¿Cómo yo puedo tener reverencia a Dios? Si Dios se ha convertido en mi pana, que me ayuda para lidiar con el problema de mi vergüenza, porque yo quiero ser auténtico, yo no quiero que la gente me vea de cierta manera.
4: Subel, nos hemos apartado, pero está muy bien esa aclaración. No, muy bien. Imagínate una iglesia que tiene una buena producción, una buena escenografía, y quizás oyen esto y pueden pensar, bueno, entonces lo que yo estoy haciendo es malo.
3: Yo creo que una persona, los pastores primero, son los que están encargados de asegurarse de que todo lo que ocurre en la iglesia cumpla 1 Corintios 14. Hágase todo ¿para qué?
4: Edificación.
3: Para edificación. Si lo que estamos haciendo no está contribuyendo a que la gente se centre en la gloria de Jesucristo, por lo que revela su palabra, no por la excelencia musical per se, sino por lo que revela su palabra, entonces lo que yo estoy haciendo, aunque lo esté haciendo con un buen corazón, está produciendo en los que están allí una falta de reverencia y de temor a Dios. Yo me siento gozoso por la emoción que estoy experimentando cuando estoy en la alabanza. pero yo no estoy sobrecogido por la gloria de Dios, por su grandeza, y deseando obedecerlo con gratitud, porque yo no entiendo cómo un Dios tan grande se fije en mí, y mucho menos cómo envió a su hijo a morir por mis pecados.
4: Y cómo ese hijo hizo propiciación por mis pecados, cómo la ira de Dios cayó sobre él. Eso.
3: Yo te decía ahorita de la culpa y la vergüenza. Si yo elimino el pecado, y no estoy enfatizando el pecado en la predicación, ¿cómo la gente va a admirar lo que Cristo hizo para resolver el problema del pecado? O sea, el evangelio es una buena noticia con un trasfondo negro. El trasfondo negro es, yo estoy condenado, yo soy un pecador y la ira de Dios está sobre mí. Pero wow, Cristo absorbió esa ira en la cruz. Y eso es lo que me mueve a admirar con gratitud. Aquí no estamos hablando de que el creyente le tenga terror a Dios. Aquí no estamos hablando de que el creyente le tenga miedo a Dios.
4: Es que lo ame más por lo que Dios ha hecho por mí.
3: Y se sobrecoja ante la grandeza de un Dios tan bueno, que siendo perfectamente santo y perfectamente justo, diseñó un plan de salvación tan costoso a través de la muerte de su propio hijo. Entonces, ¿qué es lo que yo debo hacer en el culto de adoración? Fíjate, yo el otro día estaba oyendo un canto evangélico que se ha hecho súper popular. No voy a decir ni quién lo canta ni qué dice, porque se ha hecho muy popular. Pero yo decía, ¿dónde está el evangelio aquí? En ningún lado. Es simplemente que es, voy a usar una palabra que no sé si en otros países esto puede ser un problema, pero es como que tenemos ahora un Dios chévere. Y todo es chévere. O sea, es como que lo que se experimenta es lo mismo que se pudiera experimentar en otro contexto diferente donde no se esté hablando de la gloria de Dios. Y tú oyes la música, es pegajosa y todo lo demás, pero no me está ayudando a entender mejor quién es Dios y qué fue lo que él hizo a mi favor en Cristo. ¿Qué es lo que Pablo quiere decir, Eduardo, cuando en Colosenses 3:16 dice la palabra de Cristo mora en abundancia? ¿Por qué la palabra de Cristo y no dice la palabra de Dios?
4: Porque Cristo es esa palabra encarnada.
3: Porque cuando yo canto, si el evangelio no está claro, entonces yo no estoy llenando a la gente de la palabra de Cristo. Tú sabes que hay algo que yo suelo hacer cuando estoy en el culto de adoración. Ahí me encanta cantar. Toda la vida me gustó cantar hasta cuando era inconverso. Después me convertí y me encantan los himnos de alabanza al Señor. Pero una de las cosas que yo hago cuando estoy en la iglesia muchas veces es que trato de ver si yo puedo conectar cada línea del himno con versículos bíblicos. ¿Para qué? Para yo estar seguro de que lo que estoy cantando es la palabra de Dios. Y segundo, para entenderla mejor, para entender mejor lo que estoy cantando. Si un himno se puede cantar en una iglesia católica romana, o se puede cantar en una sinagoga, o se puede cantar en una mezquita, por más que diga Dios, tú eres grande, tú eres bueno, tú eres todo lo que sea, ese himno está mal, porque un himno verdaderamente cristiano, evangélico, que tenga el evangelio en el centro, no, una secta no lo puede cantar.
4: Piensa, la puede cantar, pero no entiende lo que está cantando.
3: O no entiende lo que está cantando. Pero si lo entiende, no lo va a poder cantar. Te voy a poner un himno viejo, bien viejo, no, un himno tradicional, un himno contemporáneo. Roca de la eternidad, aunque sea siempre fiel, aunque llore sin cesar, del pecado no podré justificación lograr. Solo en ti, teniendo fe, deuda tal podré pagar. Ahí habla de la justificación, sola fe, solo Cristo, sola gracia, en una sola estrofa, de un himno. Solo en Jesús espero yo, un himno contemporáneo de Logetti. ¿Cuál es el tema central de ese himno? Es solo en Jesús.
4: No hay otro camino.
3: No es Jesús más obras, no es Jesús más tu decencia. Eso, un católico romano que conozca su teología no lo puede cantar.
4: Sujel, tú sabes que el tiempo está ahí detrás de nosotros.
3: Pero no me digas que se está acabando el programa.
4: Sí, uff.
3: Yo estoy en el versículo 1 de Eclesiastés.
4: Bueno, tendremos que hacer otro programa. Ahora, tú has dicho una serie de verdades a la luz de Eclesiastés 5 y cosas que tú has escrito en tu libro. Y esto impacta a muchas iglesias y muchas personas que no entendían, vamos a decir, esta enseñanza y quizás sienten que, o sea, o saben, se dan cuenta que lo han hecho mal y quieren enmendar. A la luz, oye bien, de la luz que han recibido de Eclesiastés 5, ¿por dónde deben empezar?
3: Primero que todo, volviendo a la centralidad de la palabra de Dios. En dos sentidos. Primero, yo debo preguntarme si Cristo es la cabeza de la iglesia. Cuando su pueblo se congrega, ¿qué debemos hacer ahí? Lo que él manda. ¿Y qué es lo que él manda en su palabra? Que nosotros nos reunamos a cantar su palabra.
4: Su palabra.
3: A leer su palabra, a orar su palabra, a predicar su palabra y a celebrar las ordenanzas que simbolizan su palabra, el bautismo y la cena del Señor.
4: Sí.
3: Más de ahí, y obviamente los creyentes ofrendan libremente, pero más de ahí, Cristo, la cabeza de la iglesia, no le ha ordenado a la iglesia hacer ninguna otra cosa. Y yo no puedo ponerme a inventar en la casa de Dios. Es lo que Pablo le dice a Timoteo. Le dice, Timoteo, yo te escribo todo esto, según 1 Timoteo, porque tengo la esperanza de ir pronto a verte, pero para que si tardo, tú sepas cómo debes conducirte en la casa de Dios, que es la iglesia del Dios viviente, columna y baluarte de la verdad. En otra palabra, Timoteo, no invente. O sea, yo no estoy escribiendo todas estas directrices de lo que se debe hacer en la iglesia.
4: Para que no seas original.
3: Que no te pongas a inventar, no sea original, que la iglesia no es tu casa. La iglesia no es la casa de los hermanos, la iglesia es la casa de Dios. Así que cuando volvemos a la centralidad de la palabra, lo primero que tenemos que preguntarnos es expresamente qué ha ordenado Jesucristo que hagamos en el servicio de adoración. Dos, en el servicio de adoración, la palabra de Dios es la reina, es el centro de todo a través del cual Dios manifiesta su presencia. ¿Te acuerdas cuando dice que en la época de Samuel no había palabra de Dios en Silo? Pero dice, pero Dios venía a Samuel por la palabra de Dios. Qué sorprendente. Dios venía a Samuel por la palabra de Dios. Dios se hace presente en su pueblo por medio de la iglesia. Yo no necesito sacerdotes musicales que medien la presencia de Dios. No, la palabra de Dios es el medio a través del cual Dios viene y se hace presente. Y cuando Dios se hace presente, el resultado es que su pueblo teme y los inconversos se convierten al Señor. Si Dios sobra en ellos, obviamente. Pero es a través de su palabra. El evangelio es poder de Dios para salvación. No es la música. Y repito, Eduardo, porque tú me conoces, pero mucha gente que te viene a este programa no me conoce. Tú sabes que yo vengo de una familia muy musical, que en mi familia la música era omnipresente en mi casa. Y para mí, yo no me imagino la vida sin música. Yo no estoy en contra de la música en la iglesia, no estoy en contra del uso de instrumentos. Lo que estoy diciendo es que ocupen su lugar y es un lugar secundario en relación a la palabra. Ellos están ahí simplemente para ayudarnos a cantar mejor. Eso es todo.
4: Una pregunta final, Sujel.
3: Pero perdón, y recuperando el temor de Dios en el corazón, o sea, redescubriendo la centralidad de la palabra, recuperando el temor de Dios y recordando que solo el evangelio nos permite acercarnos a Dios con confianza. El evangelio debe estar muy claro en lo que yo canto, en lo que yo oro y en lo que yo predico.
4: ¿Qué debería preguntarse un creyente al salir de un culto de adoración de la iglesia? Qué buena la música, qué bonita, me movió mucho. Dios estuvo presente en medio nuestro.
3: La pregunta es, yo ahora aprecio más a Jesús, lo admiro más por lo que Él hizo por mí, solo por gracia, solo por medio de la fe, siendo yo tan pecador. Si yo salgo del culto admirando más a Jesús, admirando más al Trino Dios en Cristo, se cumplió el propósito de para qué nosotros nos congregamos, porque nos edificamos mutuamente y yo salí más lleno de la palabra del Señor.
4: Sujel, como se hizo tan breve el programa, a mí me gustaría que tú dieras una última exhortación, si tú entiendes que debes darla.
3: Nuestro Dios es glorioso y yo lo sé porque Él se reveló. Se reveló a través de su creación, los cielos cuentan la gloria de Dios, pero se reveló más particularmente en su palabra. Si alguien está mirando este programa, yo lo animaría primero a que leyera más su Biblia él como creyente, o sea, individualmente, que se empapara más de la palabra de Dios. Pero en segundo lugar, que animara a los creyentes de su iglesia y animara a los líderes de la iglesia para que la palabra de Dios vuelva a ser central en el culto de adoración. Tú me has oído decir esto muchas veces cuando la Reforma Protestante surge en el siglo XVI, donde antes estaba el altar para celebrar la misa, porque ese era el centro del culto católico romano, sí. Ese altar fue removido y lo que se puso en el centro fue el púlpito. ¿Para qué? Para decirle al pueblo, de una manera aún visual, el centro de este servicio es lo que Dios tiene que decirnos. Y eso es exactamente lo que dice el autor de Eclesiastés en el capítulo 5. Guarda tus pasos, lo voy a leer otra vez, sí. Cuando vas a la casa de Dios, y acércate a escuchar en vez de ofrecer el sacrificio de los necios.
4: Gloria a Dios. Sujel, por eso nosotros queremos compartir todas estas verdades con nuestro público y pedirle a ellos que si no se han suscrito, lo hagan. Y si este programa ha sido de bendición, te ha edificado, que tú lo recomiendes por WhatsApp, se lo envíes a otras personas, que recomiendes el libro del pastor Sujel Michelén, La vida debajo del sol, el Evangelio según Eclesiastés. Gracias por haber estado con nosotros en su programa Entendiendo los Tiempos.

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0: La Biblia dice, no digas, yo me vengaré. Espere a Jehová y Él te salvará. 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Y ahora, el pronóstico del tiempo para Houston en Radio Amistad. Se reporta 88 grados y parcialmente nublado. El viento sopla del sur-sureste de 10 a 15 millas por hora. Algunas lluvias esta noche con una temperatura mínima cerca de 72 grados. Algunas lluvias después mañana con una temperatura máxima cerca de 88 grados. Mañana por la noche tormentas eléctricas con una temperatura mínima cerca de 75 grados. El pronóstico del tiempo en KHCB Houston.
1: Este es el versículo de la semana que se encuentra en Proverbios 31:28 y dice, se levantan sus hijos y la llaman bienaventurada. Una vez más, Proverbios 31:28 dice, se levantan sus hijos y la llaman bienaventurada.

0: Estas son RRA Noticias. Dolly Martín reportando desde Houston para Radio Amistad. La organización misionera cristiana Surge confirmó el lunes que uno de sus médicos dio positivo por la variante Bundigogi del ébola, un virus peligroso y contagioso. El grupo misionero pidió oraciones por el doctor Peter Stafford, quien contrajo el virus mientras atendía pacientes en el hospital Nyankundi, en el noreste de la República Democrática del Congo. Stafford trabajaba junto a otros dos médicos, incluida su esposa. Sergi informó que la esposa de Stafford y el tercer médico no presentaban síntomas de la enfermedad y que los tres estaban siguiendo los protocolos de cuarentena habituales tras su posible exposición. La policía del Reino Unido ha retirado la denuncia por delito de odio contra el pastor evangélico Dia Moodley, que fue arrestado el año pasado mientras predicaba en la calle en Bristol, poniendo fin a más de 4 meses de procedimientos penales que, según sus abogados, lo habían silenciado públicamente. La policía de Avon y Somerset informó al predicador de 58 años que las autoridades no tomarán más medidas en el caso, según el equipo legal de Alliance Defending Freedom International. El reconocido televangelista estadounidense James Robison, fundador y presidente de Life Outreach International, falleció el domingo pasado a los 82 años, según confirmó la junta directiva de su ministerio en un comunicado difundido en redes sociales. Robison fue durante décadas una figura influyente dentro del cristianismo evangélico en Estados Unidos. Condujo el programa televisivo Life Today, uno de los espacios cristianos de mayor permanencia en la televisión. Dolly Martín reportando desde Houston para RRA Noticias, con permiso de World News Group y Evangélico Digital.
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2: Esto es Vida en Familia Hoy. Nuestro anfitrión es Denis Reini y yo soy Roberto Lepín. Gracias por acompañarnos. La realidad del sufrimiento es algo que todos experimentamos. Denis, nos compartiste hace algún tiempo, a todos los miembros del personal de Vida en Familia, un estudio bíblico acerca del sufrimiento, ¿recuerdas?
3: Sí, así es, Roberto, porque es un tema que es real en la vida de todo ser humano.
2: Entonces, ahora compartiremos la cuarta parte de tu mensaje que está listo para que lo escuchemos, en el cual nos provees 3 ideas adicionales acerca del sufrimiento que tú y tu esposa Bárbara experimentaron cuando se encontraron con baches en el camino durante los últimos años. Escuchemos juntos a nuestro anfitrión, Denis Reini, que nos habla acerca de cómo soportar algunas de las tormentas de la vida.
3: Las palabras de A.W. Tozer son escalofriantes, pero creo que son muy ciertas. Dice, Dios no puede usar a un hombre grandemente hasta que lo haya herido profundamente. Número 8. Dios desea crear cicatrices santas. Sí, Dios desea crear cicatrices santas. El concepto de las cicatrices santas viene de un buen amigo mío, del pastor de una iglesia en Alaska. Creo que ese es el mensaje de las Sagradas Escrituras. Dios desea crear cicatrices santas en su vida y en la mía. Amy Carmichael escribió, si no hay herida, no hay cicatriz. Sin embargo, como el maestro, así debe ser el siervo. ¿Podrá llegar lejos aquel que no tiene heridas, que no tiene cicatrices? ¿Fue herido nuestro Salvador? ¿Tiene él cicatrices? La Biblia lo dice claramente. Las marcas de los clavos en sus manos son cicatrices santas. Fue así como Él compró nuestra redención. Y a pesar de que mis cicatrices no estén en mis manos, en mi costado o en mis pies, como las de mi Salvador, puede haber algunas cicatrices escondidas en mi corazón y en su corazón, amigo. Si usted permite que Él tome esas heridas y las sane, pueden convertirse en cicatrices santas, cicatrices santas. Ted Engstrom describe a una cantidad de hombres y mujeres que tienen esta clase de cicatrices. Fue afectado con una discapacidad física y se convirtió en Sir Walter Scott, encerrado en una prisión, y se convirtió en John Bunyan, enterrado en las nieves del Valle Forge, y llegó a ser George Washington, criado en la más extrema pobreza, y llegó a ser Abraham Lincoln, golpeado por una parálisis infantil y se convirtió en Franklin Delano Roosevelt, quemado tan severamente en el incendio de una escuela que los doctores dijeron que nunca volvería a caminar, y se convirtió en Glenn Cunningham, quien estableció el récord mundial en 1934 al correr 1.5 kilómetros en 4 minutos y 6 segundos. Nacieron de raza negra en una sociedad llena de discriminación racial y se convirtieron en Booker Washington, Harriet Tubman, Marian Anderson, George Washington Carver o Martin Luther King. Decían que aprendía lento, que era retrasado, lo rechazaron como alguien que no podía tener educación y se convirtió en Albert Einstein. Y podríamos agregar a más personajes de la vida moderna a esa lista, como Corrie ten Boom y Alexander Solzhenitsyn, aquellos cuyo salón de clases fue la prisión, como para Dietrich Bonhoeffer, o quizá podría haber sido una silla de ruedas, como lo fue para Johnny Erickson Tada. Dios desea crear cicatrices santas. Carlos Spurgeon nos recuerda: el Señor saca a sus mejores soldados de las tierras altas de la aflicción. El Señor saca a sus mejores soldados de las tierras altas de la aflicción. En la batalla cerca del frente de combate, podría ser que Dios está haciendo de usted una persona mucho más digna de la batalla, si usted se lo permite. ¿Puede él convertir su herida en una cicatriz santa? Número 9. Es cuestión de conocer a Dios y de glorificarle. A propósito, he dejado esto para el final. Nunca se olvide que todo es cuestión de conocer a Dios y glorificarle. El Salmo 119, versículo 67. Salmo 119, versículo 67 y versículos 71 y 75 dice lo siguiente: antes de sufrir anduve descarriado, pero ahora obedezco tu palabra. Versículo 71 del Salmo 119. Me hizo bien haber sido afligido, porque así llegué a conocer tus decretos. Y el versículo 75. Señor, yo sé que tus juicios son justos y que con justa razón me afliges. Que sea tu gran amor mi consuelo, conforme a la promesa que hiciste a tu siervo. Vayamos para atrás un libro, al libro de Job, el último capítulo de Job, que es un gran resumen de toda la vida de Job. La mayoría de personas han leído esto, pero vale la pena repetirlo. Job 42, versículos del 1 al 6. Recuerde, esto ocurrió al fin de la vida de Job. Esto resumió su sufrimiento. Job respondió entonces al Señor, le dijo: yo sé bien que tú lo puedes todo, que no es posible frustrar ninguno de tus planes. ¿Quién es este, has preguntado, que sin conocimiento oscurece mi consejo? Ah, reconozco que he hablado de cosas que no alcanzo a comprender, de cosas demasiado maravillosas que me son desconocidas. Escuche lo que dijo Job. Ahora escúchame que voy a hablar, dijiste. Yo te cuestionaré y tú me responderás. De oídas había oído hablar de ti, pero ahora te veo con mis propios ojos. Por tanto, me retracto de lo que he dicho y me arrepiento en polvo y ceniza. ¿Qué es lo que dijo Job? Antes oí hablar de Dios, pero ahora lo he visto realmente, he sido impactado por él. La adversidad es la universidad de Dios y un vehículo para lograr sus propósitos. Dios le eligió a usted para que atraviese por aquello que tuvo que pasar, o por lo que está pasando, o por lo que pasará en el futuro, para llevarlo a una escuela, de modo que pueda declarar quién es él. Puede que nunca se entere quién le está observando. Eldon Trueblood hizo la siguiente declaración, dijo: en las más hondas profundidades de la vida, los hombres no hablan acerca de Dios, sino que hablan con él. En esos profundos momentos no hablamos acerca de Dios. Eso es lo que Job estaba diciendo. Hablamos con Dios. Lo conocemos íntimamente porque estamos familiarizados con Él. ¿Cómo se encuentra usted, amigo? ¿Cuál es su respuesta al sufrimiento? ¿Qué es lo que Dios quiere que usted haga como respuesta a la circunstancia en la que Él le tiene? Porque no quiero que usted se olvide que Dios está cerca, Dios escucha, Dios libera, Él tiene un plan. Me gustaría que usted simplemente tome un momento ahora mismo y simplemente quiero pedirle que haga una pausa para que le haga a Dios una petición muy sencilla. Simplemente dígale: Señor, sé que estás cerca, sé que tú me escuchas, sé que tú me darás libertad. ¿Cuál es la aplicación de esta circunstancia en mi vida? De todos estos 9 principios, quizá hay algo que el Espíritu Santo le dijo que yo ni siquiera mencioné. A lo mejor fue otro versículo que usted haya leído. ¿Cuál es la aplicación de esta circunstancia para su vida en este momento? ¿Le gustaría arreglar eso con Dios ahora mismo? Prueben y vean que el Señor es bueno. Dichosos los que en Él se refugian. Teman al Señor ustedes sus santos, pues nada les falta a los que le temen. Los ojos del Señor están sobre los justos y sus oídos atentos a sus oraciones. Los justos claman y el Señor los oye, los libra de todas sus angustias. El Señor está cerca de los quebrantados de corazón y salva a los de espíritu abatido.
2: Bueno, esos son excelentes recordatorios de la palabra de Dios. Hemos estado escuchando juntos la última parte del mensaje que recientemente compartió nuestro anfitrión Dennis Rainey sobre las cosas que debemos recordar mientras caminamos a través del sufrimiento. Y eso es bueno, que se nos recuerde lo que es verdadero cuando estamos justo en medio de las circunstancias que nos están agobiando.
3: Sí, Dios nos lleva a una escuela en medio de las pruebas. La adversidad es la universidad de Dios. Me encanta lo que dice Elton Trublot. En lo más hondo de las profundidades de la vida, los hombres no hablan acerca de Dios, sino hablan con Dios. Cuando usted está en tiempos de quietud y las cosas están saliendo bien, tal como lo has descrito anteriormente, es muy fácil olvidarnos de Dios. Pero cuando la vida comienza a reducirse, cuando somos presionados duramente contra Él y el dolor parece en algunos momentos algo insoportable, ¡oh! ¿De qué manera esto nos acerca al Dios Todopoderoso y Todo Bueno? Y tenemos que creer que Dios nos está mirando y dice: ¿Saben? Ustedes como ovejas no comprenden del todo lo que tengo en mente. Y muchas veces yo no lo comprendo. Por eso necesitamos que el dolor nos vuelva a acercar a Dios. Pero Roberto, aquí es donde aprendemos los tesoros reales de la relación. Aquí es donde crece la profundidad de las relaciones. Y si somos obedientes, entonces vamos a madurar. Y la próxima vez que usted enfrente el sufrimiento, reconocerá algunas de las huellas digitales de Dios. Usted verá su corazón y no cuestionará las circunstancias, sino que comenzará a creer y confiar.
2: Gracias por sintonizar el programa de hoy. 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Estuvimos junto a usted, Vicente Vieira como Dennis Rainey, y quien les habla, Duval Rueda, interpretando a Roberto Lepín. Que Dios le bendiga.

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3: Cuando pensamos en la humildad, siempre tenemos la tendencia de considerarla primero en relación al pecado. Y es cierto, tenemos abundantes razones para ser humildes, porque nuestros pecados son muchos. Pero la humildad es algo más profundo que simplemente ser humillados por nuestros pecados. Recordemos que Jesús fue humilde y no hubo pecado en Él.
4: Soy Omar Jaramillo y quiero darles la bienvenida al programa Abre la Biblia con el pastor Colin Smith en la voz de Fausto González de Chávez. Colin, eso es algo que debemos recordar siempre. No hubo pecado en Jesús, pero aún así, Él fue un hombre humilde.
3: Y eso es algo enorme porque nos recuerda que la humildad no existe solo a causa de nuestro fracaso. La humildad es en sí misma una virtud. Es parte del carácter mismo de Dios. Aquí vemos a Dios hecho carne acercándose a nosotros en humildad. Yo quiero ser como Jesucristo, crecer en semejanza a Él, ser más piadoso, más semejante a Dios en mi vida. Y eso solo sucede cultivando en nuestras vidas la virtud de la humildad y de experimentar la bendición que la humildad trae consigo. Hoy vamos a considerar por qué la humildad es una verdadera bendición y cómo la vida se enriquece a medida que la humildad crece. El orgullo, por su parte, es un asesino. Produce todo tipo de daños en la vida de una persona, incluso más allá de las evidentes marcas del pecado. En cambio, la humildad es una bendición.
4: Así es. Y hoy veremos cómo podemos cultivar la humildad de manera práctica. Si puedes, acompáñanos en Mateo capítulo 5, mientras continuamos con la segunda parte del mensaje, Cultivando la Humildad. Con nosotros, el pastor Colin.
3: Crecer en humildad fortalece tu amor por los demás. Tal vez haya alguien que está luchando en su matrimonio o en una relación donde hay una dificultad real y profunda. Entonces nos enfrentamos a esta pregunta: ¿qué hacemos cuando parece que el amor se ha apagado? Y junto con esta surge otra pregunta: ¿cómo puede ser renovado ese amor? Ahora bien, ¿qué nos dice la Escritura sobre esto? Ustedes conocen muy bien 1 Corintios 13, el capítulo del amor. El amor no se jacta, el amor no es arrogante, el amor no insiste en salirse con la suya. Es el orgullo el que busca lo suyo, es el orgullo el que se irrita con facilidad. Piénsalo de esta manera: el orgullo es como un balde de agua fría arrojado sobre el fuego del amor. En contraste, la humildad aviva las brasas de un amor que se está apagando. La humildad logra hacer eso. Así que súbete a este primer aro. Aquí comienza la esperanza de recuperación para un matrimonio enfermo. ¿Y por qué está enfermo? Porque el amor se ha enfriado. Puedes estar seguro de que el orgullo ha tenido una participación enorme en ese problema. Quizás has llegado a este punto en el que te preguntas: ¿de verdad todavía lo amo? A lo que el mundo responde de manera inmediata: tienes que pensar en ti misma. Pero Jesús dice exactamente lo contrario. Él dice: cada uno debe mirar no solo por sus propios intereses, sino también por los intereses de los demás. Tengan la misma actitud que hubo también en Cristo Jesús. ¿Y qué hizo Él? Él se humilló. Crecer en humildad te ayudará a mantenerte firme cuando llegue la prueba y alimentará el amor en situaciones difíciles. En tercer lugar, Crecer en humildad te ayudará a mantenerte firme frente a la tentación. Todos luchamos contra la tentación de una forma u otra. La pregunta es, ¿cómo permanecemos firmes frente a la tentación? Ayúdame a contemplar esta afirmación tomada del libro de Proverbios. ¿Qué es lo que viene antes de la caída? La respuesta, el orgullo precede a la caída. Como dice la Escritura en Proverbios 16:18, antes de la destrucción va el orgullo, y antes de la caída, la altivez de espíritu. El Nuevo Testamento lo expresa de esta manera en 1 Corintios 10:12. Por tanto, el que crea que está firme, tenga cuidado que no caiga. Entonces, si el orgullo precede a la caída, si pensar que uno está firme es la condición en la que estamos más vulnerables a caer, entonces, ¿cuál es la condición del corazón en la que es más probable permanecer firme? La respuesta, la humildad. La humildad te ayuda a mantenerte firme, porque quien sabe que puede caer fácilmente es precisamente quien tiene más probabilidades de mantenerse en pie. Cuando conoces la debilidad de la carne, eres la persona que irá a velar y a orar para no caer en tentación. Lo que estamos viendo aquí es que el orgullo actúa como una puerta abierta que da acceso a muchos otros pecados. Cuando el orgullo se establece en el corazón, una multitud de otros pecados entran detrás de él. Piensa en los momentos en los que has caído y descubrirás que el orgullo siempre estuvo allí primero. De la misma manera, la humildad también abre una puerta, pero no al pecado, sino a una vida llena de la gracia y la bendición de Dios. Permite que la humildad gobierne tu corazón y toda una corriente de bendiciones comenzará a fluir en tu vida, hacia tu matrimonio, hacia tu capacidad de resistir la tentación y hacia la firmeza en medio de la prueba. La humildad toca cada área de la vida, por eso Jesús la coloca en primer lugar y es por eso que tenemos que aferrarnos a ese primer aro. Y ahora, en cuarto lugar, crecer en humildad te libera de la tiranía del yo. Ahora quiero hablar de manera especial a algunos de ustedes y les pido que presten mucha atención, porque quizás estás pensando algo como esto. Pero pastor, usted no tiene idea de lo lejos que estoy del problema del orgullo. Yo no me amo a mí mismo, si le soy honesto. La verdad es que me desprecio, lucho profundamente conmigo mismo y a veces mi dolor interior es tan intenso que me asusta. Si ese es tu caso, quiero que en este momento prestes atención a cómo la palabra de Dios habla de manera directa a tu vida. Quiero compartirte una cita de Aidan Tozer, que personalmente me ha sido de gran ayuda. Él dijo lo siguiente: el yo, ya sea que se exprese con arrogancia o con autodesprecio, nunca puede ser otra cosa que abominable delante de Dios. El yo a veces se jacta y el yo a veces se arrastra. Pero Tozer continúa señalando que, sea el yo arrogante o el yo abatido, en el fondo no hay una diferencia entre ambos, son igualmente ofensivos delante de Dios. Él explica, la jactancia es evidencia de que estamos complacidos con nosotros mismos, el autodesprecio es evidencia de que estamos decepcionados de nosotros mismos. Y concluye con esta idea central. En ambos casos, el punto es el mismo. El enfoque sigue estando en el yo. El yo gobierna y ocupa el centro. Ya sea que te ames a ti mismo o que te desprecies a ti mismo, el yo está sentado en el trono. Y el yo siempre es un tirano. Y el yo en el trono terminará destruyéndote, ya sea en su forma arrogante o en su forma abatida. La única manera de ser libres de la tiranía del yo, sin importar la forma que adopte, es aferrarnos al primer aro, la humildad. Para ti que luchas con pensamientos de hacerte daño a ti mismo o con un profundo desprecio hacia ti, esto significa acercarte a Jesucristo con humildad sincera y decirle: tengo que recibir de ti lo que no encuentro en mí mismo. El yo arrogante encuentra tan difícil venir a la cruz como el yo abatido encuentra difícil rendirse en ella. Ambos resisten porque ambos siguen aferrados al yo. Pero aquí está la verdad liberadora. Hay un solo lugar donde ambas formas del yo pueden ser tratadas, sanadas y despojadas de su poder. Ese lugar es la cruz de Cristo.
4: Estás escuchando al pastor Colin Smith aquí en Abre la Biblia. El mensaje de hoy se titula Cultivando la Humildad. Vamos a hacer una breve pausa, pero regresaremos al mensaje en solo un momento. Si le preguntamos a muchos cristianos cómo ven su crecimiento espiritual, tal vez muchos digan que han llegado a un punto en el que su amor por Cristo se ha enfriado, o sienten que se han estancado, que son insensibles y que ya no están creciendo en su relación con Dios. Y de eso trata el libro del pastor Colin, Las Bienaventuranzas, Impulso para la Vida Cristiana. Si te uniste a nosotros un poco tarde, nos encontramos en 1 de Pedro capítulo 5, así que te animamos a que tomes tu Biblia y nos acompañes mientras continuamos con el mensaje Cultivando la Humildad. De nuevo con nosotros, el pastor Colin.
3: Vayamos entonces al punto central. ¿Cómo nos subimos a este primer aro? ¿Cómo comenzamos de manera concreta a cultivar la humildad? Permíteme compartir contigo tres pasos prácticos. Son un patrón de vida que vale la pena adoptar de manera consistente. Primer paso, medirte regularmente a la luz de la ley de Dios. Cuando hablo de la ley me refiero a toda la Escritura. Uso esta palabra de forma intencional porque la ley de Dios cumple una función muy clara. Nos muestra quién es Dios y nos muestra quiénes somos nosotros delante de Él. Al crecer en Escocia, donde nací, solíamos cantar un himno sobre la Biblia que decía: «Haz que el libro viva para mí, oh Señor. Muéstrate a ti mismo en tu palabra. Muéstrame a mí mismo y muéstrame a mi Salvador. Y haz que el libro viva para mí». Esa es una manera profundamente correcta de acercarnos a la palabra, porque leer la Biblia no es solo pasar los ojos por el texto. Recuerdo que una maestra de música me dijo una vez, ella frustrada con mis intentos de tocar el piano: «Hay mucho más en practicar que simplemente practicar, Colin. No pases mecánicamente por las teclas. Tienes que ganar algo con la práctica». Lo mismo ocurre con la lectura de la Biblia. Tienes que ganar algo al leer la Biblia. ¿Y qué es lo que ganas? Muéstrame a mí mismo y muéstrame a mi Salvador. Eso es lo que debes buscar al leer la palabra de Dios. Así que sea cual sea el pasaje que estés leyendo, léelo con estos dos lentes. Señor, muéstrame a mí mismo. Y Señor, muéstrame a mi Salvador. No te limites a leer el texto. Mídete a la luz de todo aquello a lo que Dios te está llamando. Por ejemplo, de los muchos pasajes que he estado leyendo en la última semana, uno de ellos ha sido 1 de Corintios 13, y me he estado midiendo a mí mismo a la luz de este pasaje. El amor no busca lo suyo. Señor, ¿hay algún lugar en el que estoy insistiendo en salirme con la mía? El amor no se irrita ni guarda rencor. Señor, ¿dónde he sido irritable? Y encontré una situación y tuve que pedir perdón por ello. Mídete a la luz de los 10 mandamientos, a la luz de las bienaventuranzas, mídete a la luz de la gran comisión, mídete a la luz del sermón del monte y a la luz de todo lo que Dios te llama a hacer. Cada día, al colocarte bajo la palabra de Dios, descubrirás que eres pobre en espíritu,

porque nos conduce a Cristo. Usa los mandamientos de Dios no solo como reglas externas, sino como un guía que cada día te muestre tu necesidad y te conduzca nuevamente a Cristo. Y esa es una labor de cada día, porque los mandamientos de Dios correctamente entendidos cultivan la humildad. Por eso es que hay tantos, porque yo necesito esto en mi vida todos los días. Ellos te llevarán al lugar donde puedas decir, Señor, yo no tengo lo que se necesita, sé para mí lo que yo no soy, y por favor dame lo que yo no tengo. Y esta es la buena noticia. Ver tu necesidad no es el problema, es precisamente el punto de partida para la solución. Eso es exactamente lo que Jesús describe cuando dice, «Bienaventurados los pobres en espíritu, pues de ellos es el reino de los cielos». Así que en lugar de castigarte a ti mismo por la frustración de no llegar a ser lo que quieres ser, te inclinas ante Jesús y encuentras en Él todo lo que necesitas. Amados, la ley de Dios nos lleva inevitablemente a un lugar llamado pobreza de espíritu. Y es allí donde Jesucristo sale a nuestro encuentro. No hay otro lugar donde encontrarse con Él. Y no hay otro camino para llegar hasta allí. La ley te conduce a ese punto y Jesucristo te encuentra allí. Entonces, ¿cómo cultivamos la humildad de nuevo? Este es el patrón de una persona que llega a ser pobre en espíritu, que aprende a vivir así, que aprende a caminar así y que toma impulso desde este primer aro para avanzar en la vida cristiana. Y como no solo debemos usar la ley de Dios para evaluarnos a nosotros mismos, les comparto lo segundo. Debemos seguir el modelo del Hijo de Dios en nuestra vida. Y aquí hay algo verdaderamente hermoso. Cuando pensamos en la humildad, casi siempre la asociamos de inmediato con el pecado. Y en cierto sentido eso es correcto. Tenemos toda la razón para querer ser humildes, porque nuestros pecados son muchos. Probablemente ese sea el primer pensamiento que viene a la mente de la mayoría de nosotros. Pero la humildad es mucho más que simplemente ser puestos en nuestro lugar a causa del pecado. Recordemos que Jesús fue humilde y no hubo pecado alguno en él. Así que la humildad de Jesús no surgió como respuesta al pecado, sino que brotó de otra fuente muy distinta, una fuente pura, santa y gloriosa. El pastor surafricano Andrew Murray fue quien me ayudó a comprender esta verdad tan hermosa, y él lo expresó de esta manera. Si la humildad ha de ser nuestro gozo, si hemos de encontrar deleite en ella, si hemos de buscarla y decir, esto es lo más hermoso del mundo y quiero más de esto, entonces debemos entender que la humildad no es solo una marca de vergüenza a causa del pecado, sino que la humildad es estar vestidos con la misma belleza y la bienaventuranza del cielo y de Jesucristo. Cierro la cita. La humildad no es solo el lenguaje del arrepentimiento, es también la hermosura misma de la vida de Cristo reflejada en nosotros. Y Murray continúa diciendo, la humildad es algo mucho más profundo que la simple contrición. No es solo sentirnos mal por lo que hemos hecho, es en realidad una participación en la vida misma de Jesús. Y dado que en Jesús encontramos la humanidad perfecta, en la humildad encontramos la expresión más alta y más gloriosa de lo que significa haber sido hechos a imagen de Dios. ¡Cuán profundamente hermoso es esto! Las bienaventuranzas describen el resplandor, la belleza de la vida que está en Jesucristo. Cristo reduce a cenizas el orgullo en su pueblo y lo reemplaza con la belleza de un corazón humilde. Así que sigue el modelo de Jesús en tu propia vida. Escúchalo con atención, pues Jesús dijo, «Nada puedo hacer por mi propia cuenta». Y si Jesús dijo eso, ¿cuánto más debería decirlo yo? Jesús también dijo, «No he venido para hacer mi voluntad». Y si Jesús dijo eso, ¿cuánto más debería decirlo yo? Jesús dijo, «No busco mi propia gloria».

0: Y si Jesús dijo eso, ¿cuánto más nosotros? Y Él nos dice a todos, tomen mi yugo sobre ustedes y aprendan de mí, porque yo soy manso y humilde de corazón. Así que la ley te llevará al lugar donde Cristo mismo te encontrará. Es un lugar con un nombre muy específico, pobreza de espíritu. Y allí Jesús dice, únete a mí con mi yugo y camina conmigo. Sigue el modelo según la vida que yo he vivido. En tercer lugar y último, encuentra tu motivación en la gracia de Dios. Detengámonos un momento para considerar cuán grande es la bendición que se nos presenta aquí. Dios se opone a los soberbios, pero da gracia a los humildes. Los pobres de espíritu son verdaderamente bienaventurados. Sobre ellos descansa la bendición de Dios y la humildad es una gracia que trae más gracia. Quienes reconocen su necesidad y su pobreza delante de Dios entran en una mayor bendición que no se detiene allí. Es una bendición que conduce a otra mayor, que genera un impulso espiritual y los lleva hacia bendiciones mucho más profundas. Así que quiero animarte a aferrarte a ese primer aro. Humillémonos delante de Dios para que a su debido tiempo Él nos exalte, pues Dios tiene dones de gracia reservados para los humildes. Hay dones de pureza y de paz por delante. Hay dones por delante que nos capacitarán para perdonar genuinamente a otros. Y pueden ser tuyos. Es emocionante saber que estas gracias también pueden ser tuyas. Tal vez ahora mismo te parezcan muy lejanas, pero sube a ese aro y descubrirás que comenzarás a moverte hacia ellas. Ven hoy a Jesucristo, dile con toda honestidad que no tienes lo que se necesita para vivir tu vida. Dile que no puedes cambiarte a ti mismo y pídele que te dé lo que no tienes. Confía, cree y míralo solo a Él, como dice el antiguo himno, nada traigo en mis manos, simplemente a tu cruz me aferro. Y quiero finalizar con una descripción sencilla pero profundamente bíblica de lo que es un cristiano. Oye, los cristianos son personas que conocen su propia pobreza espiritual. Buscan en Jesús lo que no tienen y saben que en Él tienen todo lo que necesitan.
1: Me encanta esa definición. Los cristianos somos personas que conocemos nuestra propia pobreza espiritual. Buscamos en Jesús lo que no tenemos y sabemos que en Él tenemos todo lo que necesitamos. En nombre del pastor Colin Smith y de quien les habla, Omar Jaramillo, queremos darte las gracias por acompañarnos durante este programa. Recuerda que estás escuchando Abre la Biblia y el mensaje de hoy se titula Cultivando la Humildad, el cual forma parte de la serie Las Bienaventuranzas, Impulso para la Vida Cristiana. Si alguna vez te pierdes un programa de la serie, puedes escucharlo en línea visitando nuestro sitio web abrelabiblia.org. Y junto a esta serie, tenemos un libro con el mismo título, Las Bienaventuranzas, Impulso para la Vida Cristiana, en el cual el pastor Colin profundiza acerca de cómo buscar la bendición de Dios a través de las bienaventuranzas. Y Colin, durante el mensaje usaste una analogía para describir las bienaventuranzas. Cuéntanos, por favor, acerca de eso.
0: Pues usamos la imagen de un juego infantil, de esos que muchos conocimos cuando éramos niños. En algunos lugares le llaman pasamanos o el juego de aros, una estructura con anillos colgantes por los cuales una persona avanza balanceándose de un aro al otro con las manos, como si fuera un mono en la jungla. Ahora, imagina una persona que desde la plataforma de inicio toma el primer aro en las manos y ese primer balanceo le da el impulso necesario para alcanzar el segundo aro, luego el tercero y así sucesivamente avanzando de aro en aro hasta llegar al otro extremo de la estructura. Y me parece que esta es una analogía muy útil para las bienaventuranzas, porque ellas no solo nos muestran qué significa ser bendecido, sino cómo podemos perseguir la bendición de Dios. Por ejemplo, una bienaventuranza dice, bienaventurados los de limpio corazón. Cuando lees Bienaventurados los de limpio corazón, te vas a preguntar, ¿cómo llego a ser así? ¿Cómo llego a ser alguien de limpio corazón? Pues para lograr llegar a esa sexta bienaventuranza, tienes que moverte desde el primer aro al segundo, luego al tercero y así sucesivamente hasta llegar al sexto. Así que como ves, esto responde a una de las preguntas más importantes. ¿Cómo puedo lograr crecer en mi vida cristiana? Y todo comienza con aferrarse al primer aro, que está al alcance de todos, porque Jesús comienza diciendo, «Bienaventurados los pobres en espíritu». En otras palabras, comienzas cuando reconoces que no tienes lo que se necesita y que debes recibir de Cristo mismo lo que solo Él te puede dar.
1: Gracias por escucharnos hoy y espero que nos acompañes la próxima vez. 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Dios dice, bienaventurados los que lloran, pero existe un llanto que lleva a la muerte y otro que lleva al consuelo. Soy su presentador, Omar Jaramillo, y en el próximo Abre la Biblia descubriremos la diferencia.
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0: 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Y ahora, el pronóstico del tiempo para Houston en Radio Amistad. Se reporta 86 grados y mayormente nublado. El viento sopla del sur-sureste de 10 a 15 millas por hora. Algunas lluvias esta noche, con una temperatura mínima cerca de 72 grados. Algunas lluvias después mañana, con una temperatura máxima cerca de 88 grados. Mañana por la noche, tormentas eléctricas con una temperatura mínima cerca de 75 grados. El pronóstico del tiempo en KHCB Houston.
1: Este es el versículo de la semana que se encuentra en Proverbios 31:28 y dice: se levantan sus hijos y la llaman bienaventurada. Una vez más, Proverbios 31:28 dice: se levantan sus hijos y la llaman bienaventurada.
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3: Un tiempo en el que nos encontramos para escuchar a Dios hablar. Entre tanto que llego, dedícate a la lectura pública de las Escrituras y a enseñar y animar a los hermanos. A continuación, escucharemos fragmentos de la Biblia en la Nueva Traducción Viviente.
4: El libro de Salmos, Salmo 62, versículos 5 al 12.
5: Que todo mi ser espere en silencio delante de Dios, porque en Él está mi esperanza. Solo Él es mi roca y mi salvación, mi fortaleza donde no seré sacudido. Mi victoria y mi honor provienen solamente de Dios. Él es mi refugio, una roca donde ningún enemigo puede alcanzarme. Oh pueblo mío, confía en Dios en todo momento. Dile lo que hay en tu corazón, porque Él es nuestro refugio. La gente común no vale más que una bocanada de viento, y los poderosos no son lo que parecen ser. Si se les pesa juntos en una balanza, ambos son más livianos que un soplo de aire. No te ganes la vida mediante la extorsión, ni pongas tu esperanza en el robo. Y si tus riquezas aumentan, no las hagas el centro de tu vida. Dios ha hablado con claridad, y yo lo he oído muchas veces. El poder, oh Dios, te pertenece a ti. El amor inagotable, oh Señor, es tuyo. Ciertamente, tú pagas a todos de acuerdo a lo que hayan hecho.
4: El primer libro de Samuel, capítulo 26.
6: Ahora bien, algunos hombres de Sif fueron a Gibeá para decirle a Saúl:
7: David está escondido en la colina de Aquila.
8: La colina de Aquila, que tiene vista a Jesimón.
6: Entonces Saúl escogió a 3,000 de los soldados electos de Israel y salió con ellos a perseguir a David en el desierto de Sif. Saúl acampó junto al camino que está al lado de la colina de Aquila, cerca de Jesimón, donde David se escondía. Cuando David se enteró de que Saúl había venido al desierto a perseguirlo, envió espías para verificar la noticia de su llegada. Cierta noche, David pasó desapercibido al campamento de Saúl para echar un vistazo. Saúl y Abner, hijo de Ner, el comandante del ejército, dormían dentro del círculo formado por sus guerreros, todos bien dormidos. Entonces David preguntó a Ahimelec, el hitita, y a Abisaí, hijo de Sarbia, hermano de Joab:
5: ¿Quién se ofrece a ir conmigo al campamento?
9: Yo voy contigo.
6: Entonces David y Abisaí fueron directo al campamento de Saúl y lo encontraron dormido, con su lanza clavada en tierra junto a su cabeza. Abner y los soldados estaban dormidos alrededor de él.
9: Esta vez, sin duda alguna, Dios te ha entregado a tu enemigo. Déjame que lo clave en la tierra con